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0: No.
1: Pero ¿cómo la ves?
0: Cosas que suceden.
1: Pasas que cosan. Oye,
0: efectivamente,
1: ¿y cómo
0: no,
1: viste,
0: pero...
1: ¿Cómo viste la lluvia hoy?
0: No la vi.
1: Bueno, o sea, me queda claro porque estabas aquí adentro.
0: No, sí, pero no se ve la lluvia, nomás se siente, ¿no?
1: Ni siquiera, ni bueno, sentirse, yo
0: sí
1: creo.
0: Sí se ve cuando traes los faros ahí de la moto, del coche, todo eso, ves ahí.
1: Yo creo que ni sentirse, ni verse, ni escucharse.
0: La sentí cuando me fui.
1: Ah, pues sí, porque te cayó encima.
0: Sí, pero bueno, cuando me vine.
1: No, pues. ¿Todavía está lloviendo?
0: No, ya no.
1: Ah.
0: Estaba apenas queriendo lloviznar, pero...
1: Fíjate que te cuento mis tristes anécdotas. Yo iba saliendo en la mañana a las 2 de la tarde. Bueno, en la mañana, en la tarde, me queda claro, en la tarde.
0: No, ya con eso se dan una idea nuestros queridos radios. Escuchas aquí, ahora se levanta y
1: no, ver. ¿Qué te pasa? Venía saliendo de mis trabajos secundarios.
0: Ok.
1: Y ya había dejado de llover. Estaba lloviznando, brisando muy levemente. Entonces yo dije, no pasa nada, si alcanza a llegar a mi casa. Pero ¿qué tenía que hacer? Tenía que llegar a la gasolinera a echar gas, tenía que pasar a recoger algo y tenía que, pues, ir a mi casa, recoger tortillas y pasar por azúcar.
0: Ajá.
1: Pero yo dije, ya no está lloviendo, no va a pasar nada. Y pues, ¿qué crees? Que sí pasó. Todo lo que podía pasar, pasó.
0: Ley de Murphy.
1: Exactamente. Cuando iba apenas para la gasolinera, que empieza a llover más recio, dije, no, déjame, voy a mi casa. Y no pases a creer que precisamente por la calle donde yo me estaba viniendo, por esa calle estaba pasando una combi, calle por la que nunca pasan las combis.
0: No
1: calle
0: manches.
1: Por la cual nunca se van las combis. Ahí iba una combi de las de Peribán, de las azules.
0: Ajá.
1: Y no pasas a creer que encima de todo se para pasar por su almuerzo y el tremendo tormentón, varias motos esperando.
0: No
1: y el
0: manches.
1: Señor se baja por su noche. No,
0: bien tranquilo.
1: No digo que esté mal, pero eso no fue el colmo. El colmo fue cuando le siguió dando y iba, te lo juro, como a 5 kilómetros por hora.
0: Porque iba comiendo.
1: Y iba como con una fila de 20 carros atrás y todos a una velocidad de tortuga porque el señor de la combi no le estaba dando. Y nosotros, y yo así como de, no, pues ya me mojé. Y todavía le digo a mi pareja, oye, me paro. Y me dice, pues ya para qué, ya vamos mojados.
0: Pues sí, ya.
1: Ya no tenía sentido, honestamente.
0: Ya lo que había pasado tenía que pasar.
1: Y pues obviamente llegué a bañarme, a cambiarme. Y mi mamá me dice, ¿en serio te vas a ir en pijama? Y le digo, pues...
0: ¿Por qué no?
1: Le digo, ¿por qué no? Digo, no es como que... No es como que
0: ahorita va a llegar alguien en entrevista.
1: Ajá,
0: y...
1: o sea, está claro que ustedes ya lo saben porque se los estoy diciendo. Pero si no se los digo... Ni cuenta se dan.
0: Efectivamente.
1: Pero bueno, Manuel, ahora sí van a decir, están hablando mucho, pero es que tenemos que hacer tiempo. Tenemos los tiempos medidos.
0: Vamos a presentar este primer round y ahorita si nos alcanza, les tengo chismecito.
1: ¿Más, Manuel? ¿Más?
0: Sí, a ver. ¡Vámonos! ¿Presento qué rollo?
1: Vas primero tú.
0: Ah, ok. Fíjate que para este primer round, para este primer enfrentamiento, para este primer duelo, para este primer cara a cara, para esta primera contienda,
1: ajá,
0: nos vamos a ir del lado de los técnicos con una canción, una recomendación que nos hacen a cargo de Javier Solís. Lleva por nombre Renunciación. Suena así.
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0: tan rápido.
1: ¿Tú qué traes?
0: Ok. Ay, espérame, estoy buscando la... Aquí. Pues mira, yo de mi lado traigo una canción del compositor y artista José Alfredo Jiménez con el título Mi Ranchito, que va así.

0: Así que ya lo saben, para quién es su voto. Ya tenemos la primera participación en la 00. ¡Vas!
1: ¡Ay, qué rápidos! La raza, buenas tardes.
2: Buenas tardes.
1: Hola, don José, buenas tardes.
0: Buenas tardes, qué milagro.
2: Buenas tardes, Manuel.
0: Buenas tardes, don José, qué milagro.
2: Ah, pues aquí estamos al pie del cañón.
1: Con razón llovió.
0: Eso es bueno.
1: ¿Por qué canción se va a ir?
2: Voto por José Alfredo Jiménez.
1: Muy bien.
2: Unos saluditos.
1: Saludos, saludos, don José. Que tengan buena linda tarde.
2: Para doña Leopoldina, doña María de Jesús, doña Pina, la Laguneta, doña Catalina, don Cristóbal y doña Teresa.
1: Muy bien, don José.
2: Gracias, que estén bien.
1: De nada, hasta luego.
0: Hasta luego. Ay, yo le bajé en mi micrófono en lugar de...
1: ¿Quién sabe qué estás queriendo hacer?
0: Me equivoqué de fader. Pero bueno, tenemos una más en la 3011 La Raza. Buenas tardes.
3: Vato, ¿qué no quieres contestar o qué? ¿Qué?
1: ¿La verdad?
0: No, puede ser posible.
3: Ah, vale. Han entrado los dos. No, te voy a felicitar, hija. Yo que te voy a felicitar.
1: ¿Por qué?
3: Ah, ya te vi ayer en la plaza, ¿cómo que por qué?
0: ¡El tercero, caray, vato!
3: ¿Será Yuridia o será la Isa?
1: ¡Exhibida!
3: Así mismo, ya ves.
0: Y en tercero quedó.
3: ¿Qué, vato? ¿Soy adivino, no? ¿Qué te dije?
0: Sí, pues.
3: Te digo.
1: Me salió mago.
3: No, de ahorita le digo, Manuel. No, de ayer, pues ya te descubrimos ayer.
0: Sí, ayer.
1: Atrapada.
0: Ahí nos quemamos.
3: No, pues felicidades, Isa. No ganaste, no sé por qué.
0: Te digo que quedó en tercero. Te estoy diciendo que quedó en tercero.
3: No, pero el primero.
1: Nah, pues es
0: Pochito
1: que
0: le faltó.
1: Es que también los otros dos de los primeros lugares, todos unos masters, la verdad, mis respetos para esos señores.
3: Pues sí, pero pues, ni modo, pues ya para la otra.
1: Sí, no pasa nada, me sentiría enojada si hubiera sido bien comprado, pero la verdad sí, sí, o sea...
0: ¿A quién te recordó, Néstor?
3: No, me la ganó, apenas que le iba a decir, ya que no ganas en el ring.
1: ¿Por qué canción te vas a ir?
3: ¿Por la de Javier Solís, ¿verdad?
1: Sí, sí, Javier Solís.
3: Por Javier Solís. Y tú, Chamonuel, ¿por qué te dije?
0: No, sí, está bárbaro el asunto.
3: Ahí se la hace a María de Jesús, que le gusta mucho esa canción.
0: Perfecto.
3: A Leopoldina, a Ñonina, mi jefa y ella, todos.
0: Perfecto, sale, gracias.
1: Vale. Adiós.
3: Sale, adiós.
0: Una más en la 00, vas.
1: La raza, buenas tardes.
4: Lisa, buenas tardes.
1: Hola, buenas tardes. Dígame, ¿por qué canción se va a ir?
4: En primer lugar.
1: Ah, ok, a ver.
4: Dígale a don Néstor que ya cuelgue, que no que conteste.
1: ¿Ok?
4: Por Javier Solís.
1: Por Javier Solís, muy bien. Que tenga muy linda tarde.
4: Ándele, que ya cuelgue, que no los traiga tanto.
1: Gracias, hasta luego.
0: Tenemos una más en la 3011, La Raza. Buenas tardes.
5: Buenas tardes, tengan todos ustedes. ¿Cómo están?
1: Muy bien,
0: gracias, amigazo. ¿Y usted qué tal?
5: Bendito Dios, también bien, gracias a Dios, aquí trabajando como negro aquí.
0: Eso es bueno. Lo bueno es que hay trabajo.
5: La cosa es que está bien, un bonito clima, así sin calor, ya nos dejamos de todo.
0: Eso sí, ¿por quién vas a votar, amigazo?
5: Por José Alfredo Jiménez.
0: Perfecto, gracias.
5: Hay un saludo para todos los que escuchan pues acá en los servicios públicos y también para ustedes y su bonito programa.
0: Perfecto, gracias.
1: Hasta luego.
5: Igual.
0: Igualmente, hasta luego. Bendiciones. Saludos a todos nuestros amigos que nos escuchan ahí en las combis, en los taxis, en todos los tipos de servicios.
1: Y si nos escucha el que me detuvo el tráfico y me mojé bien feo, gracias.
0: También gracias. También ya le hacía falta baño.
1: Sí, ya me hacía falta baño, exactamente.
0: Una más en la 00, vas.
1: La raza, buenas tardes.
6: Buenas tardes, Isa.
1: Hola, buenas tardes. Dígame, ¿por qué canción va a votar?
6: Hola, de Javier Solís.
1: Muy bien, que tenga muy linda tarde.
6: Gracias, igualmente.
1: Hasta
6: que Dios
1: luego.
6: Los bendiga.
1: Hasta
0: igualmente,
1: luego,
0: saludos,
1: gracias.
0: Bendiciones. Una más en la 3011, La Raza. Buenas tardes.
6: Tardes, noches.
0: Tardes, noches, señora Ticha. ¿Por quién va a votar?
6: Por Javier Solís.
0: Perfecto, gracias.
1: Muy bien.
6: Gracias.
1: De nada, hasta luego.
0: Hasta luego. Tenemos por acá un audio de la señora Elena. Vamos a ver qué nos anda diciendo, qué nos anda platicando.
7: Voto por la primera.
0: Perfecto,
1: por la tuya.
0: Gracias. Tenemos uno de la señora María de Luz. Buenas tardes, mi voto por Javier Salud. Solís, saludos y bonita tarde.
1: Se te lengua la traba.
0: Sí, se me lengua la trabó. Bueno, pues vámonos entonces con Javier Solís. Esto lleva por nombre Renunciación, las 6:15.
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0: Pues vale madre, va a tocar iniciar con esta.
2: Ay, pero bueno. Después de unos pequeños errores técnicos,
0: entramos. Ya ahora sí,
2: estamos
0: otra vez
2: de regreso.
0: Y entramos directamente con el versus.
2: Efectivamente, presenta Isa.
0: En este lado, pues yo traigo la canción de Los Tigres del Norte con Golpes en el Corazón, que va así.
2: Pero esa no es la que traía Paulina Rubio.

0: Te lo juro que sí.
1: ¿Qué me has dado? Golpes en...
0: Te lo juro que no lo asociaba con Paulina Rubio hasta ahorita que me lo recordaste.
1: Ah, Paulina Rubio es una grande de la música mexicana.
0: Sí, te lo juro, pero no lo asociaba hasta que me lo mencionaste. A ver, ¿y tú qué traes?
1: ¿Tiene hasta duetos con Slash, Paulina Rubio? Quiero que sepas.
0: ¿En serio?
1: En serio, ahorita te voy a mostrar. Pero fíjate que del lado de los técnicos nos vamos a ir con una recomendación, una petición que nos hacen. Esto es a cargo de los Muecas. Lleva por nombre Cielo Gris. Suena así.

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1: Así que ya lo saben, para quién es su voto. Tenemos la primera llamada en la 00. ¡Vas!
2: Espérame, me estoy peleando.
1: En un momentito, ya. ¡Vas!
2: En la 00, la raza, buenas tardes.
3: Hoy por los Tigres.
2: Muy bien, don José, que tenga muy linda tarde.
3: Igualmente para ustedes.
2: Hasta luego.
1: Hasta luego. Una más en la 3011, la raza, buenas tardes.
4: Hola, buenas noches.
2: Hola, buenas,
1: buenas
2: noches.
1: Buenas noches, señora Catalina. ¿Por quién va a ser su voto?
4: Los muertos.
1: Perfecto, gracias.
4: Gracias.
1: Hasta luego. Tenemos una más en la 00, vas.
2: La raza, buenas tardes.
5: Buenas tardes, hija.
2: Buenas tardes. Dime,
5: vamos
2: por qué.
5: Vamos por cielo gris antes de que nos regañen a los tres.
2: Cielo gris, cielo
1: qué
2: gris.
1: Qué barbaridad. Cielo de mi
5: vato, pues. ¿Ya empezaron las clases, vato?
1: Efectivamente, para que no haya falla.
5: Ya lo tomaste maestra de la mañana, vato, para que no lo extrañen.
1: Ay, qué cosas de la vida.
5: Dale.
2: Sale, vale, adiós. Mira,
1: mientras no esté yo en la lección, todo bien.
2: ¿Hay otra?
1: Pero bueno, no. Creo que no tenemos llamada. Pero sí está colgada, sí está colgada.
2: Sí.
1: Vámonos, tenemos por acá WhatsApp ya, vamos a ver. Ah, pero vámonos antes con la llamada en la 00 La Raza, buenas tardes.
6: Buenas tardes.
1: Buenas tardes.
6: ¿Cómo están?
1: Muy bien,
2: muy bien, gracias.
1: ¿Y usted qué tal?
6: Muy bien, por cielo azul.
1: Perfecto.
6: Cielo a gris para azul.
1: Perfecto, es casi lo mismo.
2: Eso.
6: Es casi el cielo, nomás que es gris o azul.
1: Eso que ni qué, muchísimas gracias.
2: Sale, vale. Hasta luego.
1: Tenemos entonces acá el audio de la señora Elena, vamos a ver qué nos dice.
7: Voto por los Tigres del Norte.
2: ¿Por los
1: Perfecto,
2: Tigres?
1: Perfecto, gracias. Por acá dice la señora María de la Luz, mi voto es por la segunda, gracias, perfecto. Tenemos una llamada más en la 3011, ¿vas?
2: Así es. La raza, buenas tardes.
8: Buenas tardes.
2: Hola, buenas tardes. ¿Por qué canción va a votar?
8: Por los Tigres del Norte.
2: Muy bien. Que tenga muy linda tarde.
8: Saludos a doña Picha y el señor Néstor y Jackie y todos sus hijos.
2: Muy bien.
1: Perfecto.
2: Hasta luego.
8: Doña Tina y todos los que me escuchen.
2: Muy
1: perfecto,
2: bien.
1: Gracias.
2: Hasta luego.
1: Tenemos un audio por acá. Vamos a ver qué nos dice la señora Leopoldina.
9: Isa Manuel, buenas tardes.
2: Buenas tardes.
9: Los Tigres del Norte.
1: Perfecto.
2: Muy bien.
1: Bueno, pues eso no altera el resultado. Nuevamente gané. Vámonos a la pausa. Y vámonos primero con la llamada antes de irnos a la pausa.
2: Sí, sí, sí.
1: En la 3011. La raza, buenas tardes.
10: Tardes, noches.
1: Tardes, noches, señora Ticha. ¿Cómo le va?
10: Voy a votar por los Tigres.
1: Perfecto, gracias.
10: Gracias.
1: Hasta luego.
10: Tigres, sí.
1: ustedes perdonen la risa, es que acá tuvimos otro problemita técnico. Y se asustó Isabel. Pero bueno, vámonos, quedamos con 6-4. Vámonos a la pausa y ahorita nos escuchamos, gracias.
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2: Ya son.
3: Te adelantaste poquito.
2: Pollito adelantado, pollito nada más. Ya son las 6 de la tarde con 35 minutos. Vamos a presentar el tercer round de esta tarde. Fíjate que para este tercer round de este lado de los técnicos tenemos un tema. Fíjense, la primera canción es de los técnicos, es de Gerardo Reyes. Se llama Tu Desastre, para que no nos reclamen ahí que luego tenemos otras. No, si llevamos el conteo escrito. Y tenemos aquí al interventor.
3: Y el interventor es Manuel, obviamente. Porque yo para estar haciendo algo más, aparte de lo que estoy haciendo, ya sería el colmo.
2: Sí, ya sería mucho, ¿verdad?
3: Bueno, nos vamos con la canción.
2: Gerardo Reyes, Tu Desastre, al lado de los técnicos.

0: ¡Ay, qué cosas de la vida! ¡Ay, ay amor! ¿Dónde andas?
1: ¿Sabes algo que siempre Espinoza? Algo que siempre me ha dado como que mucha risa de las canciones de Jenny Rivera es que siempre van acompañadas de un... ¡Uy! Pero lo dice
0: con... ¡Cállele, mijo!
1: Lo dice con
0: tan... ¡Pelón!
1: Lo dije, así es cierto.
0: Con tanta injundia.
1: Ajá, de verdad. Pues mira, yo de mi lado traigo la canción de Piensa en mí con Grupo Mojado que va así...

0: Debí de haber cantado esa ya.
1: Efectivamente, para que quedas en primero sin fallas. Pero bueno, tenemos la primera llamada en la 00.
0: La raza, buenas tardes.
2: Voto por Gerardo Reyes.
0: Muy bien, don José, que tenga muy linda tarde.
2: Igualmente.
0: Hasta luego,
1: cuídese mucho. Tenemos una más en la 3011. La raza, buenas tardes.
3: Buenas tardes.
1: Muy buenas tardes. ¿Por quién va a ser su voto?
3: Lógico y claro, por Gerardo Reyes.
0: Muy
1: bien.
0: Perfecto,
1: gracias.
0: Que tenga linda tarde.
3: Igualmente, gracias.
0: De nada,
1: hasta luego. Por acá nos están ya grabando un audio. Pero mientras nos lo graban, usted ya decidió cuál es su favorita, cuál va a participar, cuál va a votar.
0: Manuel, yo por ahí te escuché hace rato cuando iniciamos que dijiste que tenías por ahí un chisme.
1: Ah, sí, fíjense. Pero ahorita les digo, el acero cero, la raza, buenas tardes. ¿Vas?
0: Bueno, la raza, buenas tardes.
4: Buenas tardes.
0: Buenas, dígame, ¿por qué canción va a votar?
4: Por Gerardo Reyes.
0: Muy bien, que tenga muy linda tarde.
4: Gracias, igualmente.
0: Hasta luego.
1: Fíjense que el día de ayer hubo un concierto, bueno, no un concierto, un concurso de canto aquí en nuestro municipio. Y ahorita les sigo diciendo.
0: La raza, buenas tardes.
1: En la 00, vas.
0: Bueno, la raza, buenas tardes.
5: Muy buenas tardes.
0: Hola, buenas tardes, ¿por qué canción va a votar?
5: Gracias.
0: Muy bien, que tenga muy linda tarde.
5: Hasta luego.
1: Una más ahora sí en la 3011, la raza, buenas tardes.
6: Tardes, noches.
1: Señora Ticha, ¿por quién va a ser su voto en esta ocasión?
6: Por Gerardo Reyes.
0: Muy bien. Perfecto, gracias. Hasta luego.
1: Sí, el día de ayer les decía rápidamente, hubo entonces este concurso de canto. ¿Y quién creen que participó? Además de pues muchas personas que hicieron ahí favor de estar y demás.
0: Participó
1: pues
0: Manuel.
1: Participó nuestra compañera Isabel. Tenemos una llamada.
0: ¿Ven? Vas. La raza, buenas tardes. En la 00. Ah, en la 00. La raza, buenas tardes.
7: Buenas tardes.
0: Hola, buenas tardes. Dígame, ¿por qué canción va a votar?
7: Por Gerardo Reyes.
0: Muy bien, que tenga muy linda tarde.
7: Igualmente.
0: Hasta luego.
1: Y les decía, participó Isa con la canción de Ya te olvidé a cargo de Yuridia. A ver, más o menos, ¿cómo va? A ver, échate un palomazo.
0: Me da pena. Ay, no me están viendo.
1: No te
0: y
1: está
0: me
1: viendo
0: da pena.
1: Nadie.
0: Y allá como si nada.
1: Ya sé.
0: Es que no sé, es muy diferente.
1: Mira. No, pero déjenme decirles que pues la felicitamos aquí de parte de todo el equipo, de parte de todos. Y pues también, lógicamente, pues mira, ya quedó en tercer lugar, entonces eso es muy bueno. Muchísimas felicidades.
0: Vamos por buen camino, gracias.
1: Efectivamente, y pues a seguir mejorando.
0: A seguir mejorando para el año que viene, volver
1: sí,
0: a participar.
1: A ver si el año que viene te avienta la de besos y copas.
0: ¿Cuál es esa?
1: La de me dices que tú ya no me quieres, que el
0: mundo
1: y los placeres.
0: Sí.
1: Esa mera.
0: No, mira.
1: ¿Tenemos un audio?
0: El plan el año que viene es cantar la de Víveme de
1: Laura Pausini.
0: De Laura Pausini. ¡Auch! Sí, justamente.
1: Anda, recio. Mejor la de Menos Mal con Laura Pausini.
0: También. O sea, estoy en vistas todavía.
1: Ah,
0: pero
1: perfecto.
0: Escuchemos el audio.
1: Vamos.
8: Voto por Gerardo Reyes.
1: Perfecto, gracias. Bueno, pues vámonos con Gerardo Reyes. Esto ya por nombre de Tu Desastre. ¡Súbele!
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14: ¡Severgui! ¡Pa!
15: Oye, estoy segura de que ayer no te pasó nada por el estilo como de lo que te pasa cuando estoy yo.
14: ¿De qué?
15: De las cosas que pasan en el ring musical.
14: No, de veras no me pasó nada. Ya. Estaba tratando de acordarme, pero no, ocurrió todo normal.
15: Fíjate que a mí ya me empiezan a decir que parezco que yo soy la que atraigo las cosas.
14: ¿No has ido de visita al Mar Muerto?
15: ¿Qué es eso?
14: ¿El Mar Muerto?
15: Ajá.
14: El mar más salado del mundo.
15: ¿Y qué estás insinuando?
14: No, nomás pregunto. Yo nomás pregunto si por tus recorridos turísticos internacionales. En ese
15: Híjole,
14: mar te
15: no.
14: metes y flotas. O sea, date cuenta de la salinidad.
15: Capaz si yo sí me hundo. veremos cuál es la sal.
14: No puede ser posible. Vamos a ver, competencia de sales.
15: Si yo fuera una sal, sería la sal del Himalaya. Así,
14: oye,
15: rosita.
14: Fíjate que aprovechando ahorita rápidamente, antes de que se me olvide, pues ya ves que hace ratito invitaste a todos nuestros radioescuchas a participar.
15: ¿Obvio?
14: Para Megabastos, entonces pues...

0: Nada, aprovechen. La verdad, están muy ricos. A mí me...
1: Están buenísimas.
0: Sí, ándale, qué buenísimos tacos ahogados. 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
1: Obvio.
0: Ahora sí, pues vamos ahora sí a presentar este cuarto round de la tarde, a ver qué traes.
1: Estaba haciendo cuentas. Voy en este hoyo primero.
0: Efectivamente.
1: ¿Sí? Bueno, presento. Pues presento, ya que. Pues mira, en este último round yo traigo la canción de Conjunto en Primavera con Ave Cautiva. ¡Auch! Va así.

0: Y fíjate que del lado de los técnicos tenemos una recomendación.
1: ¿Salud?
0: Gracias, gracias. ¿De nada? Una recomendación a cargo de Alfredito, perdón, Alfredo. Alfredo Olivas, lleva por nombre Vete y suena así.
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1: ¿Quién sabe?
0: Correcto. Tenemos la primera llamada en la 00, vas.
1: La raza, buenas tardes.
3: Muy pobre, mamera.
1: Muy bien, don José, que tenga muy linda tarde.
3: Bonita noche.
1: Noche. Hasta luego.
0: Hasta luego. Tenemos una más en la 3011, la raza, buenas tardes.
4: Buenas tardes.
0: Buenas tardes, señora Catalina, ¿por quién va a ser su voto?
4: Ave Captiva.
0: Perfecto,
1: muy bien,
0: gracias.
1: Hasta luego. Muy bien, hasta
0: gracias.
1: Luego.
0: Bueno, pues.
1: Tenemos mensajes.
0: Tenemos
1: de
0: mensajes,
1: Bosch.
0: Efectivamente. Dice por acá la señora Leopoldina, vamos a ver qué dice.
5: Hola, Isa, Manuel, tardes, noches. Yo voto
0: tardes,
5: por
0: noches.
5: Conjunto Primavera.
1: Good night.
0: Perfecto, gracias. Tenemos uno de la señora Elena, vamos a ver qué nos dice.
6: Voto por Conjunto Primavera.
0: Perfecto, gracias. Tenemos una más en la 3011, vas.
1: La raza, buenas tardes.
7: Tardes, noches.
1: Tardes, noches. ¿Cómo está, señora Ticha?
7: Aquí escuchándolos.
1: ¿Por qué canción se va a ir?
7: Por Conjunto Primavera.
1: Muy bien, que tenga muy linda tarde.
7: Igualmente.
1: Hasta luego.
0: Gracias. Hasta luego. Tenemos por acá otro mensajito, dice, mi voto por Primavera, gracias y bonita tarde, la señora María de la Luz, perfecto, gracias. Pues, sin duda alguna.
1: Pues ya.
0: Eres la ganadora.
1: Nos vamos a ir, una de tres. una de cuatro.
0: Peor es nada.
1: Peor es nada, peor es nada.
0: Efectivamente.
1: Imagínate ser el peor es nada.
0: Así. Es que así me acordé de alguien.
1: Uy, más chismes.
0: Así me decía, ¿no?
1: Más
0: así.
1: Chismes. Bueno, nos vamos a ir con Ave Cautiva de Conjunto Primavera y en breve estamos regresando para despedirnos. Son las 6 de la tarde con 53 minutos.
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0: ¿Quién sabe cómo dice?
1: Algo así, quién sabe, pero...
0: Algo así.
1: Pero ¿cómo se aventaban antes esas cosas, verdad?
0: Fíjate que hay gente que me considera que algo raro es que yo me aprendo las letras más remotas de las canciones, como por ejemplo... A ver, dime cuántas personas de cada 10 crees que se saben la letra completa de Payaso del Rodeo.
1: Ven, animalito. No, pues muy pocas, realmente.
0: Porque es una canción que normalmente es para bailar, no para cantar. Bailas. Pero yo me sé la letra sin ningún problema. Y puedo bailarla y cantarla con brinquito y vuelta sin ningún problema.
1: Eso es todo. Yo me sé la del tamalero. Bueno, me la sabía. Ya ahorita no tanto.
0: También me la sé.
1: ¿Sí?
0: Sí, te digo, me aprendo las...
1: ¿Cuáles?
0: Rosas, uvas de tamal, peras y pistachos, cocadas de coco y plátanos pasados, pingüinos, abanicos y pelones, ranas y bonitos, ranas y burbujas y carros, jamaica colombiana, tarjeta de TS, tarjeta multifón, tarjetas de los bombones de las Chivas de la América, que te voy a dar, de chocolate traigo Ferrero Rocher, M&M, Mickey Way, Snickers, mi chocolate, Kiss, chocolate, Tito, de cigarro traigo Marlboro, beso, mente de mi sabor, bota de cigarro, te voy a dar, por ahí va.
1: Muchísimas gracias por habernos sintonizado y habernos acompañado durante esta emisión del Ring Musical. Será un gusto escucharnos el día de mañana. Mientras tanto, que Dios nos bendiga a todos y los invitamos a que sigan en sintonía con la mejor programación en La Raza 92.5 de FM.
0: Ya se la saben, yo en unos momentos más los veo en el Pide y Canta, así que no se despeguen de esta bellísima programación.
1: Nos escuchamos, será.
0: Nos vemos, ustedes me mentalizan.
1: Visualicen.
0: Claro, ya,
1: como dice
0: tengan
1: mi compa,
0: imaginación.
1: Como dice mi compa Gerardo Ortiz. ¿Sí lo has escuchado?
0: ¿Cuál?
1: El que visualiza lo materializa. Tranquilito.
0: Ah, sí. Bueno, sí. En unos momentos nos escuchamos.
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1: Son las 7, hora del Ángelus, hora en que la provincia mexicana, y en especial en esta radiodifusora, tenemos por costumbre elevar una plegaria al Supremo Hacedor para agradecerle todos los beneficios presentes, pasados y futuros, así como los beneficios del trabajo de hoy. Acompáñenos ustedes estos minutos cantando con alegría, con amor, con fe.

0: Muchas gracias por haber estado con nosotros estos minutos de oración. Ahora esperemos con alegría, con amor, con fe, el día de mañana y el trabajo de mañana.
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4: Mientras que a nivel federal se impulsa una iniciativa para tipificar la usurpación de identidad y establecer penas de hasta 10 años de prisión, en Michoacán este delito ya se encuentra contemplado en el Código Penal Estatal. El artículo 301 bis del Código Penal para el Estado de Michoacán establece penas de 2 a 5 años de prisión y de 200 a 500 días de multa para quienes incurran en el delito de usurpación de identidad. Dicho delito fue incorporado al marco penal del Estado desde el 2016, teniendo posteriormente propuestas de modificaciones a la legislación estatal para fortalecer las consecuencias y penas relacionadas con este delito.
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Hola, ¿qué tal amigos? Buenas tardes, ya sean bienvenidos a este su programa Pide y Canta, donde todas sus peticiones son nuestras órdenes. Para los que no saben sobre el programa o para quienes apenas están sintonizando esta frecuencia, yo soy Isa y por aquí, pues en lo que consiste el programa es que pueden marcar a cualquiera de las líneas 354-54-230-11 o 54-27-900. También nos pueden mandar sus mensajes de WhatsApp a la línea 354-54-230-11, pero acuérdense, ¿no? Nada más mensajes, audios, fotos, videos, pero nada de llamadas ni videollamadas por WhatsApp. Ya que nos contactan, ustedes tienen que cantarnos solo un pedacito, un cachito de la canción que ustedes quieran escuchar, claro que sí. Y ya se las ponemos de inmediato en cuanto nos la piden. O eso tratamos de hacer, porque obviamente pues hay canciones que van quedando en fila porque nos las van pidiendo. Así que, pues, esa dinámica es así de simple, pero también, recuerden, si no nos la piden cantando, no pasa nada, porque de todos modos se las ponemos. Nada más que, pues, pasan al final del programa, porque obviamente se les da prioridad a aquellas personas que se toman el tiempo y se toman, pues, las ganas. Ahora sí que de, básicamente, de cantarnos un cachito de la canción. No importa si entonan o si son, pues, ahora sí que artistas de ducha. Aquí lo que importa es que se diviertan y que nos canten un pedacito, claro, para conocer la canción y para que se demuestre las ganas que tienen de escucharla. Habiendo dicho eso, pues ya están las dos líneas abiertas para escuchar sus llamadas. Dejen reviso nada más un momentito para ver si están bien. Seco.

Ahora sí, ya están las dos líneas abiertas para que empiecen a realizar sus llamadas. Pues mientras tanto, ¿qué les platico? Pues fíjense que sí, que ayer estuve participando por ahí en el eventillo de la plaza. La verdad, una experiencia muy peculiar. Tengo la primera llamada en la línea 3011. La raza, buenas tardes.

0: pero de una página más con Ezequiel Peña.
1: Muy bien, claro que sí, ahorita enseguida se la pongo.
0: Muchas gracias, bendiciones.
1: De nada, que te...
0: tarde.
1: De nada, igualmente, hasta luego.
0: Hasta luego.
1: Hasta luego. Bueno, por ahí ya escuchamos que nos pidieron una canción con Ezequiel Peña, que es una página más. Entonces, nos vamos con la canción y en breve estamos regresando con ustedes. Son las 7 de la tarde con 10 minutos.
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0: Ya estamos de vuelta aquí en El Pido y Canta. Y hace unos minutitos, unos segunditos, nos estuvo marcando un amigo que se llama Luis, por allá de un ranchito cerca de Peribán. Nos comentó que quería escuchar una canción que le recordaba bastante a su juventud. Por allá, creo que me comentó que a eso de los 80s, que él tenía como unos 20 años, algo así me comentó. Y me dijo que esta canción la escuchaba bastante cuando salía con sus amigos, que se llama Fue en un café de los Sapson. Entonces nos vamos con esa bellísima canción y en breve estamos regresando con ustedes. Son las 5 de la tarde, hoy no más. Son las 7 de la noche con 15 minutos.
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9: Directito regresamos con una llamada que tengo en la línea 3011. La raza, buenas tardes.
10: Buenas tardes, hola Isa.
9: Hola, buenas tardes, dime.
10: ¿Te podrá poner una canción de Liga?
9: ¿De quién dijiste? ¿De Belinda?
10: No, de Liga.
9: Amiga.
10: No,
9: Niga. Ah, de Niga, ya. ¿Sí? ¿Cuál sería?
10: Una de... Le canto un poquito.
9: Sí, está bien.
10: Se llama Luna, dile que la amo, dile que la quiero, que mi noche es tristes, por ella muero.
9: Muy bien. Niga. ¿Sí?
10: ¿Se me puede poner esa forma?
9: Sí, claro.
10: No, gracias.
9: De nada, hasta luego. Bueno, entonces nos vamos a ir con la canción de Luna del artista Niga. Son las 7 de la noche con 21 minutos y esto es La Raza 92.5 FM. Espérense, tengo una llamada más. La Raza, buenas tardes en la 3011.
11: Buenas tardes.
9: Hola, buenas tardes, dígame.
11: ¿Me podría complacer con una canción, por favor?
9: Claro que sí. ¿Cuál sería?
11: Rama Seca, pero no sé quién la canta.
9: A ver, deme un momentito. ¿Es con Antonio Aguilar?
11: Pues sí, con quien sea.
9: Bueno, pero esa canción, ¿ok?
11: Rama Seca, por favor.
9: Ok, ¿se va a cantar un pedacito de la canción?
11: Pues yo nomás sé que dice así.

0: 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Ya.
1: ¿Con qué sentimiento se la canto? Muy bien. Ahorita enseguida se la pongo.
0: Muchas gracias.
1: De nada. Hasta luego. Bueno, primero nos vamos a ir con la canción de Luna de Niga y enseguida estamos regresando con la canción de Rama Seca. Ahora sí, son las 7 de la tarde con 23 minutos.
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10: Ahora sí, sin tanto rodeo, nos vamos a ir directito con la canción que nos pidieron de Rama Seca por Antonio Aguilar. Son las 7 de la tarde con 28 minutos, ya casi se nos fue media hora.
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6: En esta ocasión nos vamos a ir con una canción, lo que se dice, lo que le sigue de icónica, que es... bueno, primero nos vamos con la llamada test de la... es de la 3011. La raza, buenas tardes en la 3011.
7: Buenas noches.
6: Buenas noches, perdón, dígame.
7: ¿Se puede complacer una canción?
6: Claro que sí, ¿cuál sería?
7: La de Juanelo, la de... la que dice, caminando muy triste, muy... extraño de la gran ciudad, caminando muy triste, muy solo, te quería encontrar. Esa.
6: Específicamente por esa letra.
7: Espejismo de amor con Juanelo.
6: Espejismo, okay. Sí, ahorita enseguida se la pongo.
7: Sí, muchas gracias, y que Dios las te bendiga,
6: De nada, igual.
7: Muchas gracias a toda su familia y saludos para todos los radioescuchas, para Doña Tina y para las personas que hablan allí, no sé quiénes son.
6: Sale, vale, está bien.
7: Muchas gracias.
6: De nada, hasta luego, que tenga linda noche.
7: Igualmente.
6: Bueno, pues entonces nos vamos a ir antes que nada con la canción de Espejismo con Juanelo. Son las 7 de la tarde, 7 de la noche con 35 minutos.
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7: Recién vamos regresando y ya cuento con una llamada en la línea 3011. La raza, buenas tardes.
8: Buenas tardes.
7: Hola, buenas tardes, dígame.
8: Me puede complacer con una canción para escucharla.
7: Claro que sí, ¿cuál sería?
8: Una industria del amor. La de Me cansé de pensar en ti.
7: Ok, ¿se la va a cantar?
8: Un pedazo.
7: Ok, la escucho.
8: A ver si la escucho. A ver. Me cansé de

0: Muy
1: para
0: bien.
1: Todos mis amigos de aquí de Los Reyes, Michoacán, para todos los que vienen a trabajar fuera de aquí, que vienen de otros estados, que le echen ganas y que aquí son bienvenidos y que los apapachamos y todo, pero que vamos llevándola bien, ¿verdad?
0: Muy bien. Ahorita enseguida te la pongo.
1: Ay, que Dios los bendiga a todos.
0: Gracias, hasta luego. Hasta
1: luego.
0: Tengo otra llamada en la línea 7900. La Raza, buenas tardes.
2: Hola, buenas tardes, buenas noches.
0: Hola, dígame.
2: Hola, hola. Una canción del grupo Venus.
0: Ajá.
2: La de Alma Mía.
0: Ok, ¿se la va a cantar?
2: Un cachito, porque no me la sé mucho, pero me gusta.
0: No pasa nada. Dice,
2: alma, alma mía, ¿hasta cuándo podré besarte? ¿Hasta cuándo podré mirarte? Pues dime tú, ¿hasta cuándo? Si debo... allá.
0: Muy
2: saludos,
0: bien.
2: Por favor. Para la familia Barajas Torres de Santa Clara, de parte de Lourdes Barajas Torres.
0: Muy bien, ahorita enseguida se la estoy poniendo.
2: Prima María, y también para ti, gracias.
0: Gracias, hasta luego. Bueno, pues primero nos vamos a ir con Me cansé de pensar en ti con Industria del Amor, y son las 7:42, ya casi nos estamos yendo. 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
8: Ahora nos vamos a estar yendo con... ¿Sí es yendo? Sí, ahora nos vamos a estar yendo con una canción que se llama Alma de Grupo Venus. Por ahí una petición que nos hicieron hace unos minutitos para no quedarles mal. Y en breve estamos regresando con las últimas canciones que nos quedan para este bellísimo Pide y Canta.
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0: Ahora nos vamos a ir con una canción de esas que de verdad te hacen recordar años y años y años a esa persona. Nos vamos con Te Juro Que Te Amo de Los Terrícolas, una petición para nuestro amigo Ramón de Plan de Ayala. Claro que sí, son las 7:52 y ya casi nos vamos a La Mano Peluda, así que no se despeguen de aquí.
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0: Ahora sí, como última complacencia de esta noche, nos vamos con tus mentiras de los Bukis por ahí que mandan dedicada a María de Jesús de parte de su ex esposo Manuel. Si mal no me equivoco, si era así el mensajito. Entonces, como última petición, pues yo ya me despido de una vez. Para los que ya se nos van y para los que todavía se quedan a escuchar de Mano Peluda, pues no se me vayan porque estamos regresando en breve. Esto fue El Pide y Canta para ustedes.
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4: Al encabezar la firma de una carta de intención entre la Secretaría de Educación Pública y la Organización de las Naciones Unidas para la Educación, la Ciencia y la Cultura, UNESCO, el titular de la SEP, Mario Delgado Carrillo, afirmó que esta acción refuerza el llamado de la presidenta Claudia Sheinbaum a avanzar hacia una cultura y ciudadanía digital en la que no se pierda el pensamiento crítico ni el humanismo y se ponga siempre por delante el interés superior de la niñez, como lo promueve la nueva escuela mexicana.
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0: Sean bienvenidos más a una edición de La Mano Peluda. Hoy martes tal vez escuchen historias que les helen la sangre y los hagan pensar que todo es simplemente mentira. Pero ya quedará en ustedes creer que lo es o no. Tal vez, al fin, después de todo, sea algo que simplemente estuvo en la imaginación de alguien más, pero siempre existe la posibilidad de que no. Bienvenidos más a La Mano Peluda.
1: Dicen que toda maldición comienza con un susurro y termina cobrando un precio que nadie recuerda haber aceptado. Una sombra detrás de la puerta, un nombre pronunciado en sueños, una presencia que se instala en la casa y observa en silencio. Quienes invocan la oscuridad buscando amor, venganza o poder, aseguran que después del ritual, algo cambia para siempre. Porque hay pactos que no se rompen, amarres que se convierten en obsesión y fuerzas que, aunque las velas se apaguen, continúan esperando en la penumbra el momento de reclamar lo que les pertenece. Bienvenidos, soy Gina Avilés.
2: Hoy escucharemos historias que vienen de lo desconocido, de lo sobrenatural, de aquello que muchas personas han vivido y no lo pueden olvidar. Esto es La Mano Peluda. Yo soy Nacho Muñoz, agradecido con Dios y con ustedes. ¿Por qué? Pues porque juntos, una vez más, podemos interactuar a través de las ondas hertzianas y digitales.
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2: Ponte en contacto con nosotros. Utiliza nuestro contacto de WhatsApp para que podamos interactuar. Ahí nos escribes, quiero contar una historia. Y con mucho gusto te regresamos la llamada. Por supuesto, tenemos mensajes de voz que ustedes nos han regalado para compartir aquí entre verdaderos peludomaníacos. Y es justo lo que vamos a hacer. Los vamos a ir escuchando a lo largo de la noche y principalmente queremos que tú participes y también te dejes sentir en La Mano Peluda.
3: Hola, Gina y Nacho, soy Cris Valdez. ¿Cómo están? Aquí reportándose.
2: Bien, amigo.
3: Encuentro un relato. Ya de hace muchos años, mi papá me contó que había un señor que le decíamos el Simón Blanco. Ese Simón Blanco traía unas varillas para buscar tesoros, ¿no? Y ella ya a veces iba para la casa, y en el terreno de mi papá había, ahí siempre venía el señor con sus varillas y decía, a ver, vamos a ver dónde hay dinero. Ya a mi papá pues le gustaba el despapalle, ¿no? Y iba a decir, vamos, dice. Era un viejecito, ya tenía como unos 80 años. Mi abuelo caminaba y ahí a veces iba para la casa. Y decíamos, a ver dónde hay dinero, don Felipe. Así decía mi papá. Y dice, ok. Ya iba y dice, no, pues mire, aquí hay, dice, unas varillitas. Luego volvió después. Y yo le decía a mi papá, pues tampoco sé si es cierto para esa cosa. No, sí, dice. Y luego volvió después con una moneda de plata. Tenía un hoyo. Y yo les cuento porque yo estaba chiquillo, pues yo a veces lo acompañaba a buscar un posterior que el terreno me para grande. Y andaba un solo terrenillo buscando. Y una vez llegó con una medalla de una moneda de plata con un hilo amarrado. Ya decían, Felipe, dice, vamos a buscar a ver qué encontramos ahora. Ya ahí vamos, ¿no? Y yo me pegaba, pues atrás de ella, ¿no? No, miren para acá, la moneda me está haciendo que para acá, iba, se movía sola. Y yo dije, ¿será cierto todo eso? Y ya luego se ponía, mire, aquí dice, aquí marca, porque se, donde marcaba, la moneda de plata daba círculos. Yo le decía al señor, oiga, don Simón, ¿a poco si sirve eso? Sí, agárralo. Y yo me acuerdo que lo agarraba, estaba checo, como tenía 10 años, 12 años tenía, y yo me lo agarraba y esa cosa daba vueltas, se movía solo se movía, y me quitaba de donde estaban los parados y se ponía quieto, y me iba y se movía para adelante y para atrás. Y luego ya se me lo agarré, ya me volvió otra vez donde estaba y pues estaba vuelta así, mismo solo, yo no me lo agarraba con los dos dedos y ya se ponía, se daba vuelta solo. Digo, ok. Entonces le digo a mi papá, yo, ¿qué? Pues, sí, pero le digo, esta cosa. Ya le pregunto, ¿no? ¿Para quién es? No, es para tu hijo más grande. Y en mi mamá decía que no. Y así, para un lado y para otro decía no, y para enfrente y para atrás decía, era así, y ella así. Le preguntaban por los nombres, ¿no? Es para tu hijo que era más chico, el mediano. Es para tu hijo mediano, ella decía que sí. Pero pues nunca sacamos, digo, se oían canicas, cuando estaban en la casa, se oían canicas se oían canicas que ya yendo, se oían también estos monedas, muy seguido se oían monedas como si que se cayeran de algo alto, se caían como al suelo y se oían cuando hasta rodaban las monedas y yo, digamos, nunca estaba morriendo ni poner mucha atención, pero sí se oía cuando a la vez me pasó en la casa, que cuando se oía, cuando se caían monedas, todo eso, hasta canicas, pero más que nada monedas, se oía muchas monedas que se caían, además se oía de repente que se cayeron. Entonces le pregunto a mi papá, le digo, oiga, papá, ¿usted nunca ha sacado dinero? De casualidad, nunca ya que andaba, dice, mira, yo cuando estaba más joven, antes de casarme con tu mamá, bueno, ya estaba casado con tu mamá, cuando todavía nacían ustedes, nos dijeron de un dinero que había un terreno de tu tío, que ya está más lejecitos, como eran como 20 minutos en carro. Dice, nosotros fuimos a escarbar, que ahí marcaban, iba tu tío, tus dos tíos y yo. Entonces, y fuimos a escarbar, dice, y en ese, cuando estuvimos escarbando, hicimos un hoyo como de cuatro, de como eran de dos.
2: Sí.
3: De dos y medio por tres, algo así, tres por tres de ancho, dijo mi papá, así lo hicimos, dice. Y entonces, dice, cuando nosotros estábamos escarbando, hicimos el hoyo hondo, yo creo que como unos 7 metros para abajo. 7 metros más o menos, dice mi papá. Entonces, en ese rato, cuando estábamos escarbando y bueno, éramos 3x3 de largo, cuando encontramos un esqueleto, dice, y entonces, ¿un esqueleto? Digo, sí, dice, encontramos un esqueleto, dice. Y en ese esqueleto tuvimos que escarbar más para un lado, dice, pues, ¿qué es esto? Y era de una pierna el esqueleto. Entonces, excavamos para un lado y estuvimos escarbando un poquito más para abajo para ver qué era. Y era de una persona, dice, y era una persona muy, dice, muy alta. Dice, imagínate, era 3x3, tuvimos que sacar le dimos escarbada casi como de 4x4 para de lo largo, dice. Casi dimos 4x4, dice papá, dice, hicimos casi 4x4 para ver qué tan grande era el esqueleto. Era de una persona muy alta, dice. Que era de 4x4, dice mi papá, que las manos estaban tendidas, como crucificados, algo así, vamos a poner así. Uh-huh. Y así que el cuerpo, dice, tenía los brazos bien largos, dice. Pudimos escarbar el cuerpo como 4x4, de 4 de largo y 4 de ancho, dice, porque sí. Uh-huh. Esa persona estaba muy larga, dice. Dice, entonces yo lo que hice fue, dice, ya me dio miedo, dice, ¿sabes qué? Ya no hay que seguir escarbando. Esta persona no sé quién sea, dice, y no sé qué está haciendo aquí. Digo, bueno, dice, no sé qué pasó, dice. Entonces, yo agarré valor, dice, yo agarré un costal y eché todo, dice. Llené dos costales de todo el hueso que estaba allí, porque estaba intacto, dice, todo el hueso estaba completo. Me dice mi papá que estaba completo todo la persona, ¿no? La persona completa, el puro esqueleto, dice, uh-huh. Tenía, digo que eran por más, dice mi papá que eran casi 4x4, dice, lo que estaban por lados, uh-huh. Para poder sacarlo, dice, pues para ver quién era y todo. Mi papá agarró valor y eran como las 10 de mi papá, que eran como las 11, 12. Mi papá siempre era de valorcito, uh-huh, de mucho valor. A mi papá no daba miedo a nada, sinceramente, en el respeto.
2: Sí, está bien.
3: Y entonces, agarró, dice, yo agarré los huesos y ve varios costales y los monté en el caballo, dice. Y eran como las 11, 12 de la noche, dice. Yo me los llevé al panteón. Uh-huh. Entonces, dice, yo me voy al panteón, dice, le dijo a uno de los tíos, dice, no, y dijo el otro tío, ya es que, dice uno de mis tíos, dice, ya es que ya estuvo, ya no voy a escarbar, esto fue demasiado. Entonces, dice mi papá que fue a dejar el esqueleto al panteón, hizo un hoyo y le escarbó, dice, escarbó, dice, eran como las 11 de la noche. Entonces, todos se fueron para la casa y mi papá se fue para el panteón, dice, a dejar el esqueleto. Dice, no, pues ya se fue el esqueleto.
2: Bueno, vamos a la pausa y regresamos a ver cómo está ese rollo.
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1: Continuamos. Relatos y experiencias que tienen que ver con lo sobrenatural. Y vamos a terminar de escuchar este relato.
3: Y escarbó, y ahí escarbó, puso, dice mi papá, dice, ya eran como las 11:30 de la noche, dice, y estaba haciendo el hoyo en el panteón, dice, y ya lo enterré con todo el costal, le metí todo, y ahí lo dejé enterrado, tapé todo, y le puse una cruz nomás, así, y ya, me fui, dice, y dice, yo me enfermé, dice, yo después de eso, yo creo que le pegó un susto a mi papá, y se enfermó. Entonces, a la semana le preguntó, ya lo curaron, Y un tío llegó a la casa, le dijo, uno de los tíos que fue con ellos, dice, ¿cómo está? Y no, bien, dice, ya fue a preguntar cómo seguía, no, ya bien, dice. Ah, ok, dice, ¿y cómo está? Dice, papá, dice, ¿cómo tapando el hoyo? Dice, no, ahí se quedó el hoyo, dice. Y así lo tapá, le digo, no, dice a mi tío, no, dice, ese día yo volví como a la 1, 2 de la mañana, seguí escarbando, dice. Me dio tentación de escarbar, dice. Entonces yo fui, dice, a escarbar como 2 de la mañana, yo solo, dice, pues, todos se fueron, yo, dice mi tío que volvió a escarbar, sí, escarbando, volvió más tarde, como a 2, 3 de la mañana volvió escarbando. Y dije que cuando empezó a escarbar otra vez, dijo que estaba hondo. Y dicen que cuando estaba escarbando, dice que llegó, miró para arriba y estaba un charro. Dice mi tío, dice, no, estaba un charro arriba, dice, y nomás se me queda viendo, dice, traía como debía todo el traje, dice, como si tuviera todo de todo de negro, su caballo de negro, dice, contaba mi tío, dice, y dice, y se traía sus todo, traía las botas y todo, las como el traje de charro, pues, y los botones eran de oro, dice, porque nomás brillaban, dice mi tío, y era de oro, dice. Y no me quedaba viendo, dice, yo me le quedé viendo, dice, ¿y este qué está haciendo aquí? No quiere ganar dinero. Y entonces le preguntó, ¿qué estás haciendo tú aquí? Dice, hey, deja de escarbar, le dijo, deja de escarbar. Lo que vas a encontrar más abajo no es tuyo, dice. Así que deja de escarbar y no escarbes más. Ok, una vez dije algo, se dijo, ya no escarbes más porque es lo que está ahí abajo, no es tuyo, dice. Entonces le quedó viendo, ¿cómo que no es mía? Dice, no es tuyo, dice, no te pertenece. Le dijo algo así. Dijo mi tío que le estaba diciendo, dice. Y entonces cuando se agachó poquito, miró hacia arriba, ya no estaba, dice, y yo, uy, le dio tanto miedo, dice. Y dice a mi tío, yo creo que el diablo dice que lo que o sea, me salió, dice. Y ahí se quedó. Ya después yo pasé a los años, bueno, yo cuando estaba, es lo que me platicó mi papá, y después yo íbamos pegados porque estaba pegado a la carretera, ese hoyo que decía mi papá. Yo una vez pasé por ahí cuando estaba chico, y ahí está el hoyo, todavía estaba el hoyo de ese, todavía está el hoyo, ahí quedó el hoyo nomás, nadie lo tapó, nadie quedó nada, ahí era un terreno de mi tío y ese era como para los animales y ahí se quedó el hoyo, sinceramente, y nadie lo, y yo cuando, todavía yo creo que está el hoyo, sinceramente, ahí está, porque yo cuando fui una vez hace 20 años, fui, yo pasé en un carro por ahí y se miraban los bordos del hoyo todavía. Bueno, saludos, cuídense mucho.
2: Ok.
3: Soy Chris de Las Vegas.
2: Claro, mi querido Chris, vaya, muy buena historia, ¿eh? Me quedo con la intriga si habrá sido un gigante o qué pasó ahí. Vamos a seguir con el programa, mi querida Gina.
11: Hola, buenas noches, ¿cómo te llamas?
20: Bueno, Jorge.
11: ¿Desde dónde nos escuchas, Jorge?
20: Desde la delegación de Iztapalapa.
11: Perfecto, bienvenido. Y vamos a escuchar algún relato que tú nos quieras contar. ¿De qué se trata?
20: Buenas noches. Pues son dos historias que son entre muy largas y muy pequeñas. Una que me pasó a mí y una que me contó una tía que ya falleció.
11: Sí.
20: Mire. En el año, más o menos como en el 2015.
11: Sí.
20: Unos amigos y yo, fuimos a Chalma en camión, en autobús.
2: Sí.
20: Y llegando a Chalma, pues nos bajamos antes de... Ahora sí, de la estación donde guardan todos los camiones, ¿no? Ahora sí, donde llegan, nosotros nos bajaron antes. Con el pretexto de decir que, pues, que nada más hasta ahí llegaba.
2: Ok.
20: Entonces nosotros bajamos, y había una tienda cerca, y nos acercamos a la tienda, compramos cosas, y pues nos volteamos, bueno, un amigo volteó y pues ya todos volteamos, y había una niña que le decía a él que si querían cuarto, porque allá pues tienes que llegar a dormir en hotel o te rentan cuartos. Y mi valedor le dice sí, y nos pregunta, no, pues sí, pues vámonos, sí, vámonos. Pero le decimos, danos unos momentos mientras que compramos unas cosas y nos llevas. Y la niña nada más se nos quedaba viendo. Sí, nunca se me va a olvidar. Su vestido era rosita.
1: Sí.
20: Con blanco.
0: Sí.
20: Y tenía un copetito de lado. Y cada vez que nosotros la veíamos, ella se agachaba.
2: Uh-huh.
20: Para no hacerla tan larga, acabamos de comprar y le decimos ya, sí, sígame. Nosotros íbamos siguiéndola. Y en eso llegamos a un lugar que no había, que la puerta estaba abierta. ¿Sí me explico? Como que alguien nos esperaba ya.
2: Ok.
20: Llegamos, nos subimos, las escaleras ahora sí estaban hacia abajo y había un pasillo, pero al entrar al pasillo habían muchas crucecitas como de ocote.
1: Sí.
20: Bastantes. En cada puerta había una, así. Y teníamos que subir hacia arriba y ahí estaba como que la recepción, se puede decir, ¿no?
2: Sí.
20: Y ya dije, buenas noches, era una señora ya grande de edad, Sí, buenas noches, buscamos cuarto. Y la señora se nos quedaba viendo con una mirada tan, tan penetrante que decías, pues ya venimos, ¿no? Atiéndanos. Hasta como que, no sé si le cayó el 20 a la señora o no sé, se para la señora. Me acuerdo, llevaba bastón, tenía bastón la señora. Se para ya grande, con cabello blanquisco. Y nos pregunta, buenas noches, disculpe una pregunta, sí, díganos, ¿quién los trajo aquí? Pues todos sorprendidos, les decimos, la niñita que está allá abajo. Y ella, al escuchar eso, pues se paran así como en la barra que tenía ahí la señora, y se posa, bueno, se como que se sostiene. Y nos dice, alguien baje y vea si está la niña. Pues ya mandan a un amigo, baja y nos sube y nos dice, ya no está, ya no la encontré. Y la señora se sorprende y empieza a llorar. Y le decimos, pero ¿cuál es el motivo, señor? No, no sí. Nos dijo nada, pásense, nos subió. Acá tenemos un cuarto donde nos íbamos a quedar y decimos, no, ¿por qué no nos quedamos todos? Éramos como cuatro. ¿Por qué no nos quedamos todos? Pues nada más tenemos las cobijas abajo y pues mañana nos paramos temprano. Y mi abuelo dice, sí, pues sí, pero al como a los 10 o 15 minutos empezó a oler como a caño, como a coladera, como a podrido.
2: Sí.
20: Ajá, tan fuerte el olor que olía entre podrido y amoníaco.
2: Uh-huh.
20: Muy fuerte el olor, eso sí, siempre cuando estamos los cuatro platicando, siempre hacemos esa plática, que por qué olía así, ¿no? El problema es que mis amigos se bajan a comer, y yo me quedo, y la cama estaba en un postal de hacia atrás, hacia adelante, y al lado la puerta. Al lado de la puerta estaba la cama, para que me explique. ¿Sí me explico? Pero de atrás hacia adelante. Y sí. yo me acuesto viendo la puerta. Me acosté, le digo, no, yo no bajo. Pues ahorita te la subimos, órale, va. Y estaba apagada la luz. Y yo sí siento cómo se recargan atrás de mí, cómo se sientan en la cama. Cómo están, se sientan y no me puedo mover. Ya no me pude mover. Cuando se vuelve a parar, se para y volteo y veo una persona de negro. Mi reacción fue esta: voltearme y gritar el nombre de mi compañero.
2: Oye, Jorge. ¿Qué es? Jorge, dame un segundito, amigo. Sí. Necesito ir a la pausa. Claro. No te vayas. Aguántame.
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0: continuamos. Estamos hablando también de este tema súper interesante de una maldición, de la magia.
1: La magia negra.
0: Exacto, pero antes vamos a terminar de escuchar el relato. Ya que está aquí con nosotros Jorge.
1: ¿Estás allá, amigo?
2: Sí, sí, sí.
1: Ah, perfecto.
2: Entonces,
1: adelante, adelante.
2: Es que estoy solo y está está un poco no hay luz.
1: Pues no muy adecuado, luz, amigo, para que cuentes una historia de terror.
2: Está padre, sí, pero no hay luz y está bueno el clima, está lloviendo y bueno, pasa. Y en esto le comento que se sienta atrás de mí.
1: Sí.
2: Y no me deja mover. Yo quería voltearme, yo pensando que era un amigo. Así como si tú te sentaras en su espalda, así recargado, como si tú fueras la almohada.
1: Ok.
2: Entonces no me pude mover. Y cuando se para, volteo y es una persona de negro. Y mi intuición es acurrucarme y gritar: Luis, Luis, la bruja, la bruja. Pero dicen mis amigos que se escuchó así que yo gritaba así fuerte, fuerte, pues ellos se echaron a correr y llegaron. ¿Qué pasó? La bruja está ahí, la bruja, la bruja. ¿Por qué? Porque antes de eso, pues yo me quedé disfrazado que dicen que en Chalma habían brujas.
1: Sí.
2: Fue lo primero que a lo mejor fue llegó en mi mente, la bruja, la bruja. Dice, cálmate, no hay nada, sino ya se termina esto. Prende la luz, llegan con la comida, estábamos comiendo y jugando, estaba jugando luchitas. Mi amigo me quita un cabello como si fuera de caballo, grueso y negro.
1: Y largo.
2: Exactamente, exactamente. Y me dice, Jorge, ¿qué crees? Si era la bruja. Mira, pero un cabello que era grueso, en serio grueso, como si fuera de caballo, en serio. Yo me quedé así, pues todos nos sacamos de onda, estuvimos platicando, nos dio la madrugada, estábamos platicando historias de esto.
1: Sí.
2: Pero seguía oliendo a azufre, muy feo, muy feo. Y chillaban los perros muy feo. Así feo. Estaba muy oscuro. Esa casa estaba como que aislada de como que del centro, ¿sí me explico?
1: Sí.
2: Y nosotros con miedo y pues adrenalina. Pasa. Nos agarra la noche. Nos quedamos dormidos y nos tocan. Nos tocan la puerta. Y suben. Y nos dice, buenos días. Sí, buenos días. Disculpen, ustedes, una señorita nos dice, disculpen, ustedes, ¿cuándo vinieron? Les digo, nosotros decimos, ayer llegamos. ¿Sí? ¿Sí? Ah, ok, gracias. Y se bajan. Era una casa, era una casa grande. Incluso tú llegas a Chalma y yo siempre que voy a Chalma, porque pues me gusta irme a Chalma en mayo y en agosto.
1: Sí.
2: Pasas por esa casa. Y se ve tan, tan así como que tan, no se ve de espanto ni de miedo.
1: ¿Ah, no?
2: Sino se ve así como que entra, así como que tiene un sentido, no sé cómo explicarme, tiene un sentido la casa que tú te le quedas viendo.
1: Sí.
2: Y tú vas caminando así y como que sientes que algo hay ahí, como que algo te ve. Como que algo te ve, como que algo te está mirando. Bueno, sí. Yo en mi caso que lo viví, nunca se me olvida lo que yo viví ahí en esa casa. Entonces, pasa y ya, sí, pues sí. Le digo a mi amigo, vamos a bañarnos, ¿no? Porque pues, vamos a escuchar a misa y pues ahí nos regresamos a la casa. Sí, ¿no? Ya nos echamos todos un baño y todo. Y bajamos. Pero antes de eso, yo abro, había un ventanal. Pero un ventanal grandísimo, ¿qué le gusta? 2x2. Grandísimo, es que las casas allá son amplias, son altas. Y abro la ventana y jugando le digo a mi amigo, oye, ¿sí ese cura no va a dar misa? Y dice, ya cálmate, ya estamos en Chalma, relájate. Ya vámonos. Y me bajo. Y me dice mi amigo, ven. tú paga la renta, bueno, lo que nos habían cobrado. Uh-huh. Digo yo, ¿por qué? Tú paga. Ya me meto. Y en serio. Estaba una señora ya grande de edad. Uh-huh. En la mesa.
1: Sí.
2: Envuelta en sábanas. Y el padre le estaba dando el último adiós.
1: ¿Cómo crees?
2: En serio, fue tan grande la onda. No me da miedo, no me da miedo, pero nada más de recordar. Uh-huh. Pues le pregunto, me pregunta la señorita, la misma señorita me dice, tenga aire, pero ¿cómo puede ser? Es que mi mamá, digo, es que ya ayer nos rentó, incluso nos trajo una niñita de blanco. Ella fue la que nos explicó esa historia de esa niñita de blanco. Dice, esa historia te cuenta mucho allá. Uh-huh. Que esa niñita se acerca a los peregrinos que vienen de fuera. Bueno, nosotros como personas de la ciudad. Uh-huh. O de otros lugares, que se les acerca y que esa niñita los lleva a esa casa. ¿Por qué? Porque dicen que esa niñita, antes de la gente que vive ahí, esa niñita murió ahí atropellada por un camión de peregrinos. Ajá. Entonces ella va y hace, no me da miedo, nada más de recordar, pero me quedo, soy de las personas que cada rato estoy, piense eso.
1: Sí.
2: El problema es de que ya pasó, ya pagamos, y me le quedo viendo yo a la señora. Pues yo soy personas de las que, a ver, y me le quedo viendo y le digo a su hija, tu mamá se está riendo. Y me queda viendo y se le queda viendo, pero yo vi cómo sonrió la señora. Uh-huh. En serio, que es
1: qué
2: algo
1: misterioso,
2: tan,
1: qué raro.
2: Es
1: tétrico.
2: Algo tan fuerte. Y fíjese que hace tiempo, hace como un año.
1: Sí.
2: ¿Puedo contar otra historia? Perdón.
1: Sí, adelante, continúa.
2: Hace un año fuimos a Chalma en bici. Yo nunca había ido en bici. Yo siempre caminando o en autobús. Ajá. Uh-huh. En bici, llegamos al Aguahuete y yo conocí a una persona ahí.
1: Sí.
2: De ahí de Chalma. Me dejó, pues, llegando a Chalma, cada quien agarra su rumbo, y si se quiere regresar, se regresa, si no, pues se queda, ¿no? Uh-huh. Y pues la conozco y todo. Y me empieza a decir, ¿quieres pues? Así como amistad, y le digo, oye, no hay chance que me dejes quedar en tu casa. Tengo mi casa de campaña, nada más la atiendo y para que no pague el hotel tan caro. Sí. En eso, yo llegando a su casa, me empieza a platicar ella. Nada más, por favor, ya con de confianza me dice, nada más, por favor, no te vayas a espantar por lo que vayas a ver. Ah, a ver, explícame. Y me empieza a contar cosas. Que ella era hija de unos nahuales.
1: Mm. Sí.
2: Yo me quedé así, digo, a ver, explícame bien cómo está la onda. Y me empieza a contar y me dice, sí. Y yo cuando me hacen enojar, me sale esto, hago esto y esto. Y yo me quedo, y, ¿en serio? Sí. Me dice, no te vas a quedar afuera, te vas a quedar en el sofá, adentro de mi casa. Y le digo, órale, gracias, ¿no? Pues chido, ¿no? Gracias. Uh-huh. Y su papá tiene una energía tan fuerte, así en serio tan fuerte, que me dice, ¿ya te vas a dormir? Le digo, hasta un minuto, dos minutos. Ah, ok. Olía, ¿sabe a qué olía su papá?
1: ¿En
2: serio, caballero?
1: ¿A qué?
2: A perro mojado. A perro mojado. Y yo nunca vi un perro. En su casa yo nunca vi un perro.
1: Sí.
2: Y su mamá ya no estaba. Su mamá ya había fallecido. Uh-huh. Y me empezó a platicar ella estas cosas. Y yo me quedé tan sacado de onda, que me dijo, mira, ella es mi tía, esto. Mira, son nahuales. Ok. Yo duré la noche, por por compromiso, ¿no? Porque dijo, me salgo, no sé, me dio miedo.
1: Claro.
2: Yo aguanté la noche, pero en la puerta se escuchaba como si fuera un marrano. ¿Sabe cómo le hacen los marranos cuando están respirando?
1: Sí, sí.
2: Así le hacían en la puerta, caballero. Así. Y ella, después de eso, de que se escuchó eso, como en que le gustó unos 30 segundos, uh-huh. ella, yo sentí como cuando volteo, ella ya estaba atrás de mí. Me dice, no te espantes, uh-huh. Eso es normal. Uh-huh. Para ti, pero ¿qué onda? Me dice, no te preocupes, no pasa nada. Nada más, no lo estés pensando porque no se va a ir. ¿Pero quién es? Dice, es mi primo. Pero con una tranquilidad, caballero, con una tranquilidad, por Dios, con una tranquilidad que me lo dijo.
1: Como si fuera normal, dije, ¿verdad? Mamá, efectivamente.
2: ¿Dónde me fui a meter?
1: Sí, amigo, dame un segundito, Jorge. Necesito ir a otro corte, no te vayas, aguántame.
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0: Continuamos. Relatos y experiencias que no tienen explicación lógica. Y ahorita escuchando el segundo relato de Jorge.
1: Así es. Ahí estás, ¿verdad, amigo?
2: Sí.
1: Ok. O sea que entonces... te fuiste a meter a la casa de unas personas que, pues, literalmente son nahuales. O sea, tú escuchabas el sonido de un cerdo.
2: Ella me lo dijo.
1: Y resulta que era el primo.
2: Exactamente. Era el primo. Yo le dije, oye, y ella me dijo, no te espantes. Eso es normal, es mi primo. Ajá. Fue tan curiosidad de que me quise asomar. Me quise asomar por la ventana porque, pues no sé, ¿no? La curiosidad, y me dice, no lo hagas, déjalo. Y no lo estés pensando porque no se va a ir. Ya descansa mejor. Y me dijo así, mejor descansa. Pero yo nunca vi a su papá. Ya no vi a su papá. Después de que yo me acorruqué en el sillón, yo ya no vi a su papá.
1: Ajá.
2: Y yo le comento, ¿en serio sí? Dice, sí, en serio sí. No te estoy mintiendo. No te estoy mintiendo. Me lo dijo tan seria, uh-huh. tan seria, que en su casa no había ninguna imagen religiosa.
1: Sí.
2: No había ninguna imagen religiosa. En serio. Le pregunto, oye, estábamos cenando y le digo, ¿me regalas un poco de sal? Porque la comida sabía sípida, sin sal. Lo regalan tanta sal, ¿no? No, nosotros no comemos sal, pero espantada. Uh-huh. Y yo escuchando el tema, y yo después de esto yo empecé pues, a investigar por qué no comen sal ellos. Y la sal los quema.
0: Uh-huh.
2: A los nahuales los quema la sal. Estuve yo investigando ese tema.
1: Uh-huh.
2: Entonces, pasando esto... no soy investigador, no me dedico a eso, pero sí. Pues te quedas con la espinita. Entonces, pasando eso, yo al señor, cuando estábamos comiendo, yo le veía unas uñas, pero unas uñas así, ¿cómo le explicaría?
1: ¿Tipo garra?
2: ¿Puntiagudas? ¿Grande? Ajá, como tipo garritas.
1: Uh-huh.
2: En serio, y mugrosas.
1: Uh-huh.
2: Y comían, así comían ellos así como que muy fuerte y masticaban fuerte,
1: uh-huh.
2: así como si fuera un animal. Y yo me le quedaba viendo, digo, órale, no, pues yo por dentro yo ya estaba sacado de cuadro, perdón de la palabra, yo ya estaba sacado de onda, yo ya no, yo ya estaba así como que me voy, me quedo, pero ¿dónde me voy? Ya son las 11, ¿dónde me quedo?
1: Ajá.
2: Pasa.
1: Oye, ¿y qué te dieron de cenar?
2: Como, era pollo, como con pollo en chile rojo. Le digo que nunca se dio el pollo, le digo una cosa, el pollo tenía sangre así todavía.
1: ¿Cómo crees? ¿No estaba bien cocido? Me
2: dio crudo. Exactamente, yo nada más lo vi y por no despreciar, el caldito me lo comí. Y me dice, cómete el pollo. Le digo, ¿qué crees, manta? Que ya soy lleno. ¿Qué crees que antes de eso? Pues me eché unas quesadillas. Ah, ok, está bien. Te voy a preparar tu cama. Y me pone mi cama. Uh-huh. Y le digo, no, yo, si quieres me acuesto en el suelo. Dice, no te puedes quedar en el suelo. Ah, ya. Pero fue tan esa onda de la que la hacía el marrano.
1: Ajá.
2: En serio. Que fue tan, no sé. Como si algo oliera. Uh-huh. El chiste es que al otro día ellos no tenían animales.

0: El chiste que eran las 6 de la mañana y le digo, ¿sabes qué? Ya me voy, manita. Sí, vete con... Te marco. Ok. Ya yo llego a la iglesia, me despido, me regreso a mi casa. Uh-huh. Y me marca en la tarde. Me sí. dice... Le digo, ¿qué pasó? Me dice, era... Por Dios que borré la foto, si no se las hubiera mandado. Uh-huh. Qué bien. El pie lo tenía mordido así como si fuera una mordida normal. Ajá. Pero una mordida tan, así se veía tan morada. Y le digo, ¿por qué te pasó? Me dice, me peleé con una señora. ¿Cómo? Y me siento mal. ¿Cómo crees? Sí. Y ya sacándole la verdad, ella realmente me dice, no, fue con una bruja, Jorge. Yo tengo, honestamente, todavía su número.
1: Sí.
0: De esa persona. Me gustaría, no sé, pasárselo a ustedes.
1: Ajá.
0: Y ustedes le marquen a ella.
1: Sí.
0: Y en serio, por Dios santo, que es tan... tan impresionante escuchar cómo platican ellas. Uh-huh. Bueno, esa gente tiene un no hablan como nosotros.
1: Ah, ¿no?
0: Yo veía y platicaban entre ellos.
1: Sí.
0: Y nada más me quedaban viendo. Pues yo me agachaba, ¿no? La verdad yo me agachaba, no sé, cuando ella me dijo esto, yo la hice mi amiga.
1: Ajá.
0: Incluso ella me dijo de esto de la mordida. En serio. Wow.
1: Pues estaría genial, amigo, si nos consigues el contacto y nosotros...
0: Yo lo tengo el contacto, yo todavía lo tengo.
1: Marcamos con mucho tacto, ¿verdad?
0: Claro.
1: Sin ser ofensivos, ni mucho menos, al contrario, sí. Muy respetuosos, pero poder charlar con alguien que nos pueda explicar o hablar un poquito sobre lo que es el nahualismo real, ¿no?
0: Exactamente, porque yo no me saqué de onda, porque no sé, no soy de los que... Yo escucho mucha gente que les pasa cosas como que de la llorona, todo eso.
1: Sí.
0: Y yo digo... Pues es normal, ¿no? Porque antes de eso, siempre abierto. Bueno, siempre ha estado eso de los principios, ¿no? De esa, de lo de... ¿Cómo tiene? Hay una palabra, ¿no?
1: Sí.
0: Ajá. Hay una palabra de eso, de lo del muerto, la bruja, la llorona. Tienen una palabra que se podría decir que es...
1: Ocultismo.
0: Ustedes... así como de terror.
1: Okay.
0: Algo de terror fuerte, algo de espanto, ¿no? Más que nada del espanto, ¿no?
1: Ajá, macabro, sí.
0: Siempre, ¿no? Mire, no sé si todavía tenga tiempo para otra.
1: Ok, de una vez, pues ya estás aquí.
0: Yo todavía no vivía, porque eso fue mis tíos. Aquí en Leyes de Reforma, que es cerca de Iztapalapa.
1: Ajá. Uh-huh.
0: Son unos predios muy grandes. Todos esos son predios muy grandísimos.
1: Sí.
0: Entonces ahí, pues, tuve tíos que se dedicaban a la compra y venta de cajas de madera.
1: Ajá.
0: Ellas, mi tía me comenta, porque ella me lo cuenta, porque esta historia es de ella.
1: Sí.
0: Y me dice que a ella le regaló, a su hija le regalaron un pitufo de peluche.
1: Ajá.
0: Entonces ella pues, lo quería mucho. Y dicen que cuando una persona se le acercaba a la niña, sentía patadas por atrás. La gente, ella me lo cuenta a mi tía.
1: Sí.
0: El problema, esta onda es de que como las cajas, las estibas hacia arriba... grandes, así como de unas 50, ¿qué le gusta? Unos 15 metros hacia arriba.
1: Sí.
0: La gente le decía a mi tía, uh-huh, oiga, deje de trabajar en la noche, ¿no? Porque pues, son las 12, una, y siguen clavando y siguen molestando allá arriba, uh-huh, se escucha. Y pues mi tía se sacaba de onda y le decía, no, es que nadie trabaja allá a esa hora, ya los trabajadores se van desde las 6. No, sí. Vemos a alguien, ahí hay un muchachito chaparrito que está

0: corre, corre arriba.
1: Era el pitufo.
2: Ándale, ¿a poco? Oye, a ver, aguántame tantito, necesito hacer otra pausa, brother. No te vayas, ¿sí? Espérame.
1: Sí.
3: Nos despedimos de las estaciones en la República Mexicana, donde solamente nos escuchan una hora, los esperamos mañana. 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
18: Información deportiva. El Checo Pérez está desesperado porque el auto Cadillac de Fórmula 1 que él maneja no desarrolló velocidad punta, o sea, la más fuerte, la más veloz en las rectas del circuito de Monza en Italia, que es el circuito más rápido que existe. Por lo pronto, quieren montar un nuevo motor Ferrari, pero también les faltó el alerón trasero, lo que así que todos los autos los rebasaran. Mis amigos, soy Edgardo Lozada Ruiz.
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2: Así es, y tenemos en la línea a nuestro amigo Jorge hasta Iztapalapa. Nos conectamos de nuevo. ¿Estás allá, amigo?
1: Sí, y le comentaba que le decían a mi tía mucha gente: es que hay un chaparrito que corre. Pero ellas decían: pues, ¿quién es? Este pitufo lo fueron a tirar a unas cinco calles que había un basurero.
2: Sí.
1: Fueron y lo tiraron. Ya lo tiraron. Ella me comenta, mi tía, porque todavía vive.
2: Ajá.
1: Su hija todavía vive. En serio. Y ella nos comenta que lo tiran, lo van y lo tiran, y al otro día el pitufo estaba entre las cajas de madera.
2: ¿Cómo? ¿Se regresó?
1: Y se empiezan a preguntar, y les empiezan a preguntar a los muchachos: ¿quién lo trajo? No, es que amaneció ahí, nosotros llegamos, ya estaba ahí.
2: Uh-huh.
1: Y empezaron a notar cosas de ese muñeco. Se vinieron a vivir a Iztapalapa, ellos cuentan, con su suegra. Mi tía dice: me fuimos a vivir a su casa de mi suegra, Jorge, a Jatia. Y el muñeco le jalaba los pelos a mi suegra en la noche, decía que le jalaban los cabellos en la noche.
2: Uh-huh.
1: Dice su suegra de mi tía,
2: sí,
1: que ella lo alcanzó a ver cómo se echó a correr, pensando que eran las niñas, porque mi tía tuvo más niñas que niños.
2: Sí.
1: Sale y enojada empieza a buscar dónde están las niñas, y lo único que estaba era el pitufo sentado en el sillón.
2: Uh-huh.
1: Empiezan a ver muchas cosas, dice mi tía, pero muy feas, que ya las niñas ya les pegaban, que la que le dieron el pitufo le decía que, dice: mamá, es que él me dice que nos vayamos, que nos salgamos en la noche a caminar. ¿Cómo crees? Sí. En serio. El problema aquí, no sé si decía eso, y ellos empezaron a darse cuenta del problema, ellos.
2: Uh-huh.
1: Mi tía, mi tío, la suegra y el suegro. Ellos tenían un cuñado porque ya falleció. Dice mi tía que tenían un cuñado que a él iba y lo pateaba en la noche. Porque amanecía moreteado. Es que, no sé, pero es que yo siento como que golpes, pero pues no me puedo levantar, no me puedo ni abrir los ojos. Él se quedaba en el suelo.
2: Uh-huh.
1: Este tema fue tan sonado con ellas, que yo le pregunto a mi prima: oye, ¿sí es cierto? Dice: sí, Jorge. Sí, Jorge. Me mordió mi brazo. ¿verdad, mamá? Y se empiezan a platicar ellas. Y escuchas y dices, no, mamá, sí tiene razón. Pues también para sacar la sopa de decir, ah, pues es mentira, ¿no? Y empiezan a contar detalles y detalles y detalles. Uh-huh. Y dices, no, pues sí. Llegando aquí, lo queman. Dice mi tío que ya estaba hasta la coronilla.
2: Sí.
1: Y le echa gasolina y lo prende.
2: Ajá. Uh-huh.
1: Dice mi tío que si ellos tuvieran en esa época un celular,
2: sí,
1: hubieran grabado cómo se movía.
2: Oh, como si tuviera vida y se estuviera,
1: como si doliendo, tuviera vida, ¿no? Caballero.
2: Del fuego.
1: Ajá, que se movía. Y yo le digo a mi tío, ¿en serio? Sí, Jorge, no te miento. Y son tan certeros, uh-huh, ellos, que nunca he tenido una mala negatividad de ellos. Sí, es esto, es esto. Y sí, y yo digo, no, pues tiene razón. La verdad, pues es tan... esta onda de... uh-huh, de lo paranormal.
2: Sí, claro.
1: Dice mucha gente dice que no existe. Y sí, sí existe.
2: Eso es. Wow, mi querido Jorge.
1: En el espinazo del diablo.
2: Qué buenas historias,
1: en el espinazo del... En el espinazo del diablo,
2: ajá,
1: se ven muchas cosas. Yo trabajaba entre Durango y Sinaloa, porque esa carretera sube desde empezando, creo, Zacatecas, y sube Durango y llega hasta Sinaloa. Ahí se pierde en Sinaloa.
2: Uh-huh.
1: Es tan impresionante todo eso que ves por allá. En serio. En serio, le estoy comentando y le estoy diciendo cómo se voltean los carros. Uh-huh. Cómo en la noche escuchas, ayúdame, me acabo de voltear. Pues tú en la noche, esa es la carretera, no hay casas, esa es carretera, es la federal.
2: Uh-huh.
1: En serio, que ves, escuchas cosas que dices, es impresionante escuchar todo esto, y sí. En serio, sí.
2: Órale, qué misterio, mi amigo. No. Es que en todos lados hay cosas que no podemos entender, ¿eh? En todos lados.
1: Sí. No, y sí, ¿eh? Porque todo está fuerte. Todo es fuerte. La negatividad siempre va a haber. Esa explosividad. Uh-huh. Decía mi abuelito, esa explosividad tú la llamas. Tú llamas al mal.
2: Uh-huh.
1: Digo, en serio, hijo. Y si no, date cuenta. Tú vete en la calle solo. ¿Y qué es lo primero que empiezas a hacer? Ay, Diosito Santo, que no me vaya a pasar nada. Porque tú ya llevas una mente de mala. Tú vete así, no pasa nada, hijo. Gracias, abuelo. Pero yo estuve trabajando un tiempo en lo que es la ciudad Durango.
2: Ajá.
1: Allí en Durango, la ciudad.
2: Sí.
1: Es un pueblo muy pequeño. Y luego te vuelvas a ingresar al espinazo del diablo.
2: Ajá.
1: Ahí ves, ahí sobre esa carretera hay unos... ¿Has visto como el chantillín cuando sale esa que le hacen a los pasteles y queda como que el así como que gordito y hacia arriba delgadito y punteado?
2: Ajá, sí.
1: Así como tiene un nombre ese como si fuera un merengue pero puntiagudo,
2: sí,
1: con puntita. Allí en Durango hay unas piedras así en el Salto Durango, y le preguntas a la gente, ¿quién las hizo? ¿Qué onda? No se sabe. Yo cuando nací ya estaban. Pero se ven como si fuera unos trompos, como si fuera así puntiagudo, como si fuera un triángulo redondo en medio y todo apunta hacia abajo.
2: Ok.
1: Como si fuera un rombo, pero redondo. Y hay bastantes. Hay bastantes ahí en ese lugar.
2: Uh-huh.
1: Está la carretera. Y pasan un monte y das vuelta a la derecha y hay otro monte. Entonces ahí decían muchos. Pues yo cuando llegué a chambear, pues decían, ahí vienen, ahí están los juegos pirotécnicos.
2: Sí.
1: Y uno como baba, ¿qué hace? A ver, ¿dónde? ¿Dónde? No, pues eran las brujas.
2: Órale. Oye, eran Jorge, brujas, sí que tienes un buen de historias, ¿eh? ¿Qué te parece que nos las vas pues platicando realmente... poco a poco?
1: Sí, eso de las brujas me quedé impresionado, porque jugaban.
2: Ajá. Oye, jugaban, vamos a dejar ese pendiente, ¿te parece bien ese relato, sí, de las brujas?
1: Claro, claro.
2: Excelente, claro, mi amigo.
1: Está muy bueno, ¿eh? ¿Sí? Ese sí está muy bueno, porque yo vi cómo aventó un sombrero a un caballero y una bola se cayó. Él me dijo, ¿quieres ver que se caiga una? Y él agarró un sombrero, su sombrero, lo aventó, no sé cómo lo aventó y ¡pum! Que se cae de... se cayó. Ajá. Me dice, y mañana vas a ver cómo ahí andan con golpes así, que traen con dolores, todo eso. Esa es la bruja, hijo. Ajá. No, ¿cómo crees? Yo no me meto, ¿no?
2: O sea,
1: no,
2: sabe bajar este lado, a las brujas, como le dice, ¿no?
1: Sí, exactamente. Allí en Durango se hay.
2: Órale. Muchas. Genial, mi querido muchas. Jorge. Muchísimas gracias, brother.
1: No, pues, muchas gracias a ustedes.
2: Que tengas muchas bonita noche. Ustedes,
1: igualmente, y nos vemos. Saludos a todos.
2: Ándele pues, mi estimado Jorge, qué buenas historias nos ha narrado y pues nos tiene aquí pendientes, ¿no? Me quedé yo todavía pensando en ese asunto de los nahuales, él queriendo dormir y empezó a escuchar como si un cerdo se aproximara a la puerta y estuviera haciendo pues, esos sonidos característicos, ¿verdad? De cuac, cuac, cuac. Le hacen muy, muy, muy raro.
16: Hola, buenas noches, Gina y Nachito.
21: Hola.
16: Me gustaría platicarles una historia que me sucedió. El año pasado, justo por estas fechas, yo salí fuera de la ciudad, fui a ver a mi familia. Entonces, justo el día que yo regresé, salieron mi esposo y mi hijo a un torneo fuera de la ciudad. Uh-huh. Resulta que, pues, llegué. Me encanta escuchar música, escucharlos a ustedes. Gracias. Conecté mi Alexa después de descansar un poquito. Invité a unas vecinitas que me estaban esperando al café. Estábamos tomando café muy a gusto. Tenía la Alexa en un mueblecito en la cocina. Entonces, en eso yo andaba sirviendo ya lo que es el agua, cuando se escucha algo horrible que me dejó marcada. Bueno, nos dejó a las tres. Se escucharon como psicofonías muy feas. Uh-huh. Entonces, les juro que se nos puso la piel de gallina, una cosa espeluznante, como dice Gina. Entonces, de cuenta que...
3: Aquí te vamos a interrumpir porque tenemos que hacer una pausa. Regresamos contigo. 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
3: Continuamos y vamos a terminar de escuchar este audio que por la pausa tuvimos que interrumpir.
16: Ellas se asustaron mucho, yo también. Pero yo decidí no seguirles mucho el juego para no clavarme, porque iba a estar sola, simplemente con mis perritos, ¿no? Entonces, gracias a Dios, ya no ha vuelto a pasar. Desde que mi esposo y mi hijo salen, tienen salidas o algo, que estoy sola en casa, mantengo las noches, ya que me voy a acostar o que ya no voy a escuchar música, o no los voy a escuchar a ustedes, que desconecto los dispositivos, los dos. Tengo uno en la parte baja de la casa y otro aquí arriba. Una experiencia, no sé qué me puedan decir de eso, sobre eso. Muchas gracias, mi nombre es Leti y los escucho desde Sonora.
2: Gracias, mi querida Leti. Pues estamos súper pendientes de todas tus experiencias, amiga. Y aquí lo vamos a ir comentando poco a poco, si te parece bien. Y pues vamos a continuar.
3: Por supuesto, una antigua creencia sostiene que quien realiza un trabajo de magia negra pierde lentamente el dominio de su propia sombra. Al principio la diferencia es casi imperceptible. Tarda quizá una fracción de segundo en imitar los movimientos de su dueño. Después comienza a adoptar posturas que la persona jamás realizó. Según la leyenda, la separación definitiva ocurre durante la madrugada. Mientras el responsable duerme, la sombra se desprende de la pared y recorre la casa buscando fotografías, espejos, objetos personales. Y su propósito sería aprender a sustituirlo. La consecuencia más aterradora llega cuando, frente a una luz intensa, la persona descubre que ya no proyecta sombra alguna, imagínate. Para entonces, una figura idéntica a ella comienza a aparecer en lugares donde nunca estuvo.
2: Así es, Gina. Nunca estuvo, pero se hizo manifiesto. Porque fíjate que se dice que algunos rituales necesitan que el practicante, pues, repita el nombre de la víctima para dirigir hacia ella la supuesta energía del maleficio, ¿no? Sin embargo, una leyenda advierte que las entidades convocadas no siempre obedecen. Y sobre todo porque las palabras humanas, pues, no son algo que las domine. Escuchan todos los nombres pronunciados y eligen por cuenta propia a quién seguir. Después de este ritual, el responsable comienza a escuchar voces también que lo llaman desde, pues, habitaciones, que inclusive algunas están vacías, y lo inquietante es que utilizan el nombre de la persona que pretendían dañar. Cada noche las voces se acercan más y más y más y empiezan a confundir las identidades. Finalmente, la familia deja de reconocer al practicante y comienza a llamarlo por el nombre de la víctima, como si el ritual hubiera intercambiado sus destinos. Es decir, aquí es donde se cambia la magia, ¿verdad? Es lo que se ha comentado, y pues vamos a seguir platicando de esto y muchas otras cosas interesantes. Por supuesto, los invitamos a ustedes a participar y también queremos oír sus experiencias, todas aquellas historias que ustedes tengan el deseo de compartir, porque lo principal es que quieran compartir, ¿no? De eso se trata este programa. Y vamos a ver si ya entra la llamada. Estamos aquí ya listísimos para charlar con todos ustedes, sobre todo los valientes que se animan a contar una historia. ¿Y les parece bien si vamos con un audio de esos que ustedes nos han enviado? Adelante.
0: Hola Nacho, Gina, soy yo, Antonio, acá. Hola. De Torreón. Estábamos hablando ahorita, ya terminando el relato, y Nacho me estaba dando por ahí un consejo que la verdad te agradezco mucho, de cuando me vuelvo a despertar a esa hora,
2: okay,
0: que son las 3:33, pues que haga oración, ¿verdad?
2: Por sí, mi amigo, ya no
0: mi mamá, mis hijos. Uh-huh. La verdad lo agradezco mucho. ¿Qué pasó? No sé, fue una falla eléctrica aquí en el sector. Fue general.
2: Okay.
0: La verdad, por un momento me sugestioné pensando que, híjole, que pues obviamente cuando alguien como Nacho con experiencia me está dando un consejo, pasa esto, sé que no es así, digo, son circunstancias que, uh-huh, que pasan, que no sé, una falla eléctrica en el sector. No, por supuesto que no hay lluvia ni viento, ¿verdad? Uh-huh. Pero bueno, la verdad me pesó no haber terminado la llamada como debía ser.
2: No te preocupes.
0: Agradecerles, por supuesto, su comunicación, el escuchar. Porque pues más que nada, que es un relato, también entra esa parte humana donde ustedes empatizan con las personas, ¿no? Y dan su punto de vista, inclusive. Gracias, como gracias. Consejo qué hacer en estas circunstancias. La verdad, eso vale mucho. Sé que el programa es un súper programa.
2: Gracias.
0: Ustedes son unos excelentes conductores, pero ya cuando entra la parte humana, para ayudarnos, colaborar, escucharnos, pues híjole, eso no tiene nombre, es un plus. Les agradezco mucho, Nacho, la verdad, te agradezco mucho. Qué ese consejo, amigo. Créeme que lo voy a hacer, no me da miedo, si me vuelvo a despertar a esa hora, uh-huh, hincarme y hacer una oración, por supuesto que no. Sé y estoy, tengo convicción, tengo fe.
2: Sí.
0: Y pues bueno, no se les olvide porfa ahí la pregunta al maestro Soham, al maestro Eric Soham, yo sé que ya ustedes me dieron por ahí un consejo, sí, enormemente lo agradezco. Y pues sí me gustaría volver a entablar una llamada.
2: Claro, cuando
0: y
2: gustes.
0: Contar más experiencias que la verdad tengo. Y pues nada, saludos, bendiciones, saludos desde acá de la comarca lagunera.
2: Exacto.
0: Y pues muchas gracias.
2: Hombre, amigo, gracias a ti. Sí, ya recuerdo tu caso y estábamos platicando justo que te despertabas a las 3 de la mañana sintiéndote muy raro, ¿no? Y pues te estaba yo haciendo una sugerencia cuando se cortó la llamada y ya fue prácticamente imposible restablecerla. Qué bueno que tomaste la iniciativa, mi amigo, y me da gusto que tengas ese valor suficiente para poderte pues tratar de liberar de ese asunto. Fíjate, Gina, aquí nos escriben: saludos, Gina y Nacho, prefiero que no digan mi verdadero nombre, pueden llamarme Daniel. Hace 6 años cometí el peor error de mi vida. Mi esposa me había dejado después de descubrir varias mentiras. Yo no quería aceptar que la había perdido por mi culpa, así que una compañera del trabajo me habló de una mujer que supuestamente podía traerla de regreso. Oh, ya veo. La mujer me recibió en una casa donde todas las ventanas estaban cubiertas con telas negras. Antes de comenzar, me hizo una advertencia. Ella volverá, pero no va a regresar sola. Pensé que solamente intentaba asustarme para justificar lo que iba a cobrarme. 3 días después, mi esposa llamó. Estaba llorando. Dijo que no podía dejar de pensar en mí y que necesitaba volver a casa. Yo creí que el trabajo había funcionado. Las primeras semanas fueron perfectas. Ella era cariñosa y yo y no quería separarse de mí. Después comenzó a seguirme por toda la casa. Permanecía despierta mientras yo dormía y cuando abría los ojos, la encontraba de pie junto a la cama. ¿Por qué me miras así?, le preguntaba. Ella respondía con una voz apagada: para asegurarme de que sigues aquí. Su obsesión empeoró. Escondió mis llaves, rompió mi teléfono y colocó seguros en las ventanas. Una noche descubrí que había clavado nuestra ropa dentro del armario, como si quisiera impedir que cualquiera de los dos pudiera marcharse. Volví a buscar a la mujer que había realizado el trabajo, pero la casa estaba abandonada. Un vecino me dijo que llevaba meses vacía. Cuando le describí a quien me había atendido, su rostro perdió el color. Esa señora murió hace 4 años, me dijo este señor. Esa misma noche intenté abandonar mi casa. Cuando llegué a la puerta, escuché a mi esposa gritar desde la habitación. Corrí pensando que se había lastimado. La encontré sentada frente al espejo, susurrándole a su propio reflejo. Lo más perturbador era que el reflejo no repetía sus movimientos. Mientras ella mantenía la cabeza inclinada, la mujer del espejo me observaba directamente. Entonces habló. Órale, a ver, ¿quieren saber qué es lo que dijo esta mujer? Ahorita regresando de la pausa, vamos a continuar con esta historia que nos mandó nuestro amigo anónimo y que, pues, vamos a seguir.
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3: Continuamos. Relatos y experiencias que no tienen explicación lógica.
2: Así es. Bueno, pues estaba leyendo aquí un mensaje de alguien que nos dijo que lo llamáramos Daniel. Aunque sabemos que ese no es su nombre real, él prefirió que fuera de ese modo. Nos escribió aquí, me quedé en la parte que decía que su esposa le habló. Y continúa diciendo: pediste que nunca pudiera alejarse de ti. Nadie dijo que tú conservarías la libertad de alejarte de ella. El espejo se agrietó de arriba abajo. Mi esposa cayó inconsciente. Cuando despertó, no recordaba haber regresado conmigo. Gritó al verme y escapó de la casa. Yo también intenté salir, pero no pude cruzar la puerta. Cada vez que pongo un pie afuera, despierto nuevamente frente al espejo. Han pasado 6 años. Mi esposa hizo otra vida y está bien. Yo continúo aquí. Lo peor sucede cuando, en las madrugadas, escucho sus pasos recorriendo el pasillo. Aunque sé que ella ya no vive conmigo, después la mujer del espejo golpea el cristal y me pregunta: ¿todavía quieres que regrese? Creo que el amarre jamás estuvo destinado a retenerla a ella. El verdadero prisionero siempre fui yo. ¡Órale! ¡Qué buena historia, amigo! Muchísimas gracias. Híjole, pues ojalá que solamente sea una historia y no sea una vivencia personal, ¿verdad? Porque está bastante macabro.
3: Bueno, agradecemos también el que ustedes estén aquí participando, hablando de los amarres dentro de las leyendas sobre estos. Existe una advertencia particularmente extraña. Ninguna relación forzada queda formada solamente por dos personas. La supuesta fuerza que altera la voluntad necesita permanecer entre ambas para mantenerlas unidas. Esta presencia comienza manifestándose como celos, obsesión, una necesidad enfermiza de controlar al otro. Después adquiere una forma perceptible, que es una respiración junto a la cama o una silueta sentada entre la pareja, o bien una voz que susurra en discusiones de ambos. Cuando finalmente intentan separarse, la entidad se niega a perder su lugar y puede seguirlos a nuevas relaciones y destruirlas una por una.
2: Sí, vaya que sí. Pues es que la magia negra es terrible. Gina casi nunca trae buenas intenciones, porque los relatos sobre pactos oscuros pues aseguran que al practicante suele también recibir aquello que pidió. Es decir, dinero, poder, amor, reconocimiento o venganza. El engaño estaría oculto en la forma de cobrarlo. Es decir, no es que sea tan obvio, tan evidente. Sin embargo, hay siempre un cobro. Nada es gratuito, ni nada es nada más así como por pura casualidad, ¿verdad? La fuerza que se invoca jamás especifica qué va a tomar a cambio, cuándo lo harán y mucho menos a quién irá afectando. Una persona, de hecho, podría enriquecerse mientras todos sus seres queridos comienzan a sufrir desgracias inexplicables. Otra conseguirá el amor deseado, pero perdería la capacidad de sentir afecto. La tradición oral dice que el pago más terrible no consiste en morir, sino en continuar viviendo después de haber perdido todo aquello que le daba sentido a la recompensa. Entonces ahí el beneficiado comprende que nunca fue dueño del pacto, sino más bien fue la garantía. Todo lo que das, recibes. Sea lo que sea, sea bueno, sea malo, y pues Vamos a continuar, te estamos esperando. 55-21-93-59-26. Ese es el miedofón. Vamos a continuar, vamos a escuchar historias. Adelante.
8: Hola, miren, ¿cómo están? Yo quiero dar este relato que pasó por aquí. Hace tiempo, en el mes de diciembre, falleció uno de mis tíos. Falleció por el 22 de diciembre. Se hizo lo que es el velorio 22, parte del 23, ya para lo que es amanecer 24, más o menos por la mañana, se hizo lo que es el entierro. Para esto, el día 24, pues ya íbamos a hacer lo que es el entierro y todo lo demás. Una vez entrando ya para despedir a mi tío en el sepulcro, llegamos a lo que es a la parte donde está, el lugar para donde lo iban a enterrar. En este caso, un ataúd ya estaba para poder meterse a lo que es a la fosa. Una vez ya que lo habían enterrado, ya estaba todo cerrado su tumba, habían puesto sus flores y demás. Una de mi abuelita, como tal, estaba sentada, estaba desconsolada. Para esto, yo a mí me llamó la atención al ver a mi abuelita, porque yo sentía la presencia ahí de mi tío. Sentía como que ahí estaba, y estaba con mi abuelita. Y dicho y hecho, al voltear, no me quedó más que voltear, porque vi exactamente, casi la misma silueta de mi tío. Pero así como en un tono, no digamos, brillante o algo. Era como así como blanco.
2: Sí.
8: Pero se veían así como apenas unos rasgos. Y como si estuvieran abrazando a mi abuelita, pero por la parte de atrás. Entonces yo me quedé así de, si es mi tío, no me podía ni mover ni decir nada. Pero al momento de que yo siento eso, me quedé, pero, o sea, no era una sensación así de terror ni nada por el estilo, era una sensación más de paz, de tranquilidad, una paz muy, muy, muy, muy, muy bonita. Y de repente, yo dejé de sentir eso. Al momento de que yo dejo de sentir eso, de que era exactamente la presencia de mi tío el que estaba ahí, al momento de yo dejar de sentir eso, desapareció como si fuera, como así como por arte de, digamos, no digamos por arte de magia, sino fue así como, ¿cómo se le puede decir? Es que tiene una palabra, yo diría que espontáneo, esa es la palabra exacta. Así como espontáneo, fue así fugaz. Yo me quedé así de, o sea, ¿qué fue lo que estaba sucediendo? Pero créanme que era una sensación muy padre, muy, muy bonita. Me quedó así en el recuerdo del fallecimiento de mi tío, que apenas fue el año pasado, fue en el mes de diciembre. Sí lo sufrimos porque pues era uno de mis tíos más queridos. Y bueno, lo siguiente que me pasó fue de que yo estaba un día que había salido del baño, me estaba lavando las manos, y como el fregadero está enfrente del ventanal de la casa de mi abuelita, yo sentí así como que me recorría un frío, pero un frío cañón, o sea, fuerte. Y al momento de yo voltear, veo una parte de la frente, pero pálida, pálida, pálida, pálida, con poco cabello. Entonces me quedé petrificado, me quedé parado. Dije, no, pero ¿qué es lo que pasó? Ya ni quise saber. Me regresé a mi cuarto, y lo que fue al siguiente día, yo le pregunté a mi abuelita si había alguien. Ella me dijo que no había nadie, que ya todos estaban acostados, ya todos estaban durmiendo. Entonces yo me pregunté, dije, caray, pues ¿qué fue lo que vi o qué fue lo que pasó? Porque de hecho no alcancé a ver si se le veían los ojos o algo, Solamente era una parte de la frente, pero así pálida, pálida, pálida, con poco pelo. Entonces no sé qué era lo que haya sido. Y pues esas serían las dos que podría contar este día. Espero contar las demás y algunas gracias. Investigaciones de leyenda que tengo por ahí para compartir con ustedes. Muchas gracias, saludos a todos ahí por el estudio. Saludos Gina, saludos Nacho, bendiciones y muchas gracias.
2: Gracias a ti, mi querido amigo, muy amable. Y pues aquí vamos a continuar escuchando historias. Por supuesto, historias así como lo que tú nos acabas de enviar, mi querido amigo, nos agrada bastante. Y pues te estamos esperando también a todos ustedes que compartan, que se hagan manifiestos en esta emisión. Y tal es el caso de un viejo amigo que ya tiene rato que no lo escuchamos, pero aquí lo tenemos también ya en uno de sus mensajes. A ver, escuchemos.
9: Buenas noches a todos los peludomaníacos. Les habla su amigo Einar, el vikingo Esquivel.
2: Sí, señor.
9: Desde aquí de Heroica, Matamoros, Tamaulipas. Esta vez les traigo un relato que le pasó a mi hermano Wense. Este relato es al respecto de la Ouija. Cuando mi hermano tenía aproximadamente 14 años, él y un grupo de amigos, 4 amigos, incluyéndolo, jugaron a la Ouija, estaban ahí experimentando y jugando con lo de la Ouija. Y dice, relata mi hermano que él, pues, que hicieron contacto con un ente y que les prometió cosas, que él les prometió cosas y ellos le pidieron cosas. ¿Qué tipo de cosas? Mi hermano Wense le pidió, pues, dinero, fama y reconocimiento. Otros le pidieron cosas similares, uno el amor de cierta chava y así. Pero dice que todo se empezó a poner muy, muy loco porque el ambiente se puso más frío, la oscuridad era mayor, la vela, el color, porque pusieron velas y pusieron no sé qué otras cosas, relataba mi hermano. Se pusieron de como una flama tipo púrpura. Ya se empezaron a asustar. Para todo esto, dice mi hermano que ese ente, esa voz, les dijo que todo tenía un precio y el precio a pagar era su vida, era su alma, que ellos iban a, durante un lapso de tiempo, les iba a dar todo lo que quisiera. Pero al final de cuentas, él iba a llevar sus almas, iba a llevar sus vidas. Y dice mi hermano que estuvo horrible. Y dice que durante mucho tiempo, mi hermano, él soñaba que el ente era una mujer y la mujer le decía cosas que hacer. Mi hermano hizo cosas malas para obtener más cosas y esta mujer le decía en específico, por decir, quiero esto, quiero lo otro, pero dice que la veía en sueños. Y dice que la mujer que veía, o el ente que veía, era un tipo de cosa, como tipo mujer egipcia, así sus ojos pintados rasgados y su joyería y su vestimenta era como tipo egipcio. Y para esto, el primero de los que cayeron, de los amigos de mi hermano, empezó como tipo a enloquecer, tuvo una posesión. Para esto, todo el mundo supo en la colonia obrera, todo el mundo supo de esto, de este chavo, que sé que se puso como loco y casi 10, 11 personas no lo podían detener, todos lo querían agarrar y él hablaba y decía cosas incoherencias, tenía una fuerza sobrehumana, así que lo ataron con correas a un poste de luz hasta que llegara el sacerdote y dice que rompió varias veces las de esas hasta que lo encadenaron y así lo tuvieron quieto hasta que llegó el sacerdote, hizo oraciones, hizo mil cosas y hasta que lo tuvo quieto. A este chavo dice que se lo llevaron durante un buen tiempo, se lo llevaron a un convento y ahí lo tuvieron en el convento durante unos años. Y este chavo ya cuando se rehabilitó, o si estaba mejor, salió del convento, pero él ya ya estaba bien, o sea, pero su salud empezó a decaer hasta que murió. El siguiente del grupo dice, mi hermano, que la última vez que lo vio se iba feliz a los Estados Unidos, que iba a ser una vida y que todo estaba muy contento. A los 2-3 semanas recibimos la mala noticia que había tenido un accidente automovilístico muy feo, que se había metido su coche por debajo del tráiler y que le había cercenado la cabeza. Para esto ya mi hermano estaba medio sacado de onda, pero él seguía, por así que bajó el mandato de esta cosa, de este ente o de esta cosa. Y luego más adelante dice mi hermano que su amigo, uno de los que más quería, fue el último que supo que falleció, pero el de ellos fue diferente. Dice que él cambió toda su vida, él se dedicó a Dios, Dios de todo, entregó su vida. Dice que su familia primero tuvo un accidente muy feo, o sea, se murieron intoxicados con el gas. Dice que dejaron abierta la perilla del gas y que se intoxicaron a su familia, y él aún así siguió por fe y siguió yendo a la iglesia, siguió y hasta que un día de pronto, pues, dicen que una causa inexplicable, él falleció. Muchos dicen que se quitó la vida y que, pero dice mi hermano que no, dicen que esa cosa vino por ellos. Dice mi hermano que le entristeció mucho, pero él dice que tenía que continuar, sino que él no quería que le pasara nada a nosotros, porque será una cosa al pagar. Si tú desobedecías a este ente, si tú hacías algo diferente, quien iba a sufrir eran tus seres queridos. O sea, tenías que seguir todo al pie de la letra. Pues todo así siguió mi hermano durante un buen tiempo. A los 27 años, lamentablemente, mi hermano tuvo un accidente muy extraño automovilístico, donde lo dejó en coma durante 2 meses y medio, casi como un vegetal. Él nada más lloraba y como aceptaba que pedía perdón de todo, a toda la familia, pero dice que con él ya se terminaba todo, que con él el pacto quedaba cerrado. Y pidió el sacerdote, pidió muchas cosas, o sea, porque nosotros parecía pues como si quedó vegetal, no hablaba, estaba entubado, pero él decía que sí o que no con los parpadeos de los ojos. Nosotros le preguntábamos, ¿quieres que te traigamos un sacerdote para que te dé la santa unción? Y pues dos veces era no, una vez sí, lo normal. Y pues él nos dijo que sí. Y ya con esto, pues mi hermano también, los 4 amigos se fueron juntos, o sea, pues se fueron, vaya, no juntos en diferentes tiempos, pero pues terminaron su vida de una forma muy fea. Esto es un mensaje para todas las personas, ¿verdad? Todos los que tienen pensado que porque hasta ahorita no les ha pasado nada, nunca les va a pasar nada. No jueguen con fuego porque terminan bien quemados. Lamentablemente, mi hermano Wes se dejó mucho dolor a la familia. Gracias a Dios mi mamá tuvo mucha fortaleza, pero casi no la contábamos porque era un hermano muy querido, a pesar de todo y de muchas acciones. Mi hermano lo queríamos mucho. Como les digo, la verdad no quieren experimentar, porque luego después, cuando uno cree, una vez ya lo dije, cuando uno cree las cosas, cree en Dios y cree así, a lo mejor te pueden llegar a afectar hasta cierto punto, pero no te pueden llegar a tocar tanto. Pero cuando no crees en nada, no crees en Dios, es cuando no te puedes librar de estas cosas. Tengan mucho cuidado porque no saben en el dolor y el sufrimiento que pueden causarle a su familia, y ustedes pueden vivir también en un infierno. Bueno, ese es mi relato. Se despide Einar el Vikingo Esquivel.
2: Muchísimas gracias, mi amigo. Como siempre, muy buenas tus aportaciones. Qué lamentable esto que ocurrió. Y pues la terrible ouija, ¿no? La maldita ouija. En muchos lugares así se refieren a ella por las desgracias que ha causado en las casas.
3: Exactamente, y queremos que a través del Miedofón tú te puedes reportar y puedes mandar mensajes, comentarios durante las 24 horas. No importa que el programa termine, seguimos recibiendo tus comentarios.
2: Claro, sí. Mira, comenta mi querida Maribel Pineda, así se me quitó a mí los

0: todos los que entraron a esta emisión, a todos los que participaron, los que se quedaron pues ahí pendientes de poder platicarnos alguna historia. Ya habrá oportunidad, mi querida Gaby Fernández, saludos amiga, muy amable, muchas gracias. Y pues les invitamos a que continúen con esta tradición de escuchar noche a noche La Mano Peluda, un programa que se transmite de lunes a domingo, sus emisiones completamente en vivo de lunes a viernes, ¿verdad? Y ya con sus repeticiones y todo esto que la Radio Fórmula programa para ustedes, para su deleite, para estar, digamos que también en sintonía en fines de semana, pues hay que disfrutarlo. Y les agradecemos a todos los que asistieron esta noche. Gina, nos vamos.
1: Gracias por estar aquí con nosotros, por escuchar juntos estos relatos que nos apasionan. Tenemos una cita en nuestra próxima emisión. Mientras tanto, descansa. Que Dios te bendiga. Soy Gina Áviles.
0: Hasta luego, Gina. Yo también me despido. Yo soy Nacho Muñoz, agradecido con Dios y con ustedes porque juntos escuchamos buenas historias. Que tengan la mejor de las noches. Descansen. Y como decimos aquí, cabo.
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6: Ahora sí, amigos, pues ya hemos llegado al final de las emisiones de mi parte por el día de hoy. Mientras tanto, aquí quédense con más programación porque ya lo saben, La Raza está 24/7. Yo soy Isa y me despido de ustedes hasta el día de mañana. Que Dios me los bendiga a todos y que pasen una excelente noche.
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2: Las 9:56.

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6: Las 10:02.

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1: Las 10 con 8.
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17: Las 10 con 18. Las 10 con 18.

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4: Las 10 con 26.

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1: Las 10:28.

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1: Las 10:32.

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3: Las 10 con 37. Las 10 con 38.

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3: Las 11 en punto.

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17: Las 11 con 11. Las 11 con 12.

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1: Las 11:14.

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1: Las 11:18.

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5: Las 11 con 23.

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1: Las 11 con 29.

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1: Las 11:32.

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6: Las 11:37.

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1: Las 11:41.

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1: Las 11:47.

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3: Información deportiva. Gian Infantino continúa vigente su reelección como presidente en su cuarto y último mandato. Quiere reelegirse mientras continúan muchas federaciones rechazando su candidatura o manifestándose abiertamente su rechazo a Infantino. Kimi Antonelli se llama el chamaco sensación, 20 años y por lo pronto ha ganado 7 grandes premios Fórmula 1 este año de los 13 que se han realizado. Un portento de muchacho. Mis amigos, soy Edgardo Lozada Ruiz.
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4: Las 12:03.
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Las 12:07.

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3: Las 12 con 20.
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1: Las 12:23.

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1: Las 12:25.

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1: Las 12:28.

0: Las 12:32.
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1: Las 12:43.

0: Las 12:46.
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2: 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Déjalos y punto. Recuerda siempre que la alimentación y los buenos hábitos, como el ejercicio, el dormir adecuadamente, son vitales para una buena salud física y mental. Aunado a esto, la suplementación es importante. 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
1: Las 12:51.

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1: Las 12 con 56.

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1: Las 12:59.

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3: El reporte 2025 de las unidades de servicios periciales o médicos forenses coloca a Michoacán en el primer lugar nacional por número de unidades de servicios periciales o médicos forenses, pues de acuerdo al registro publicado por el Instituto Nacional de Estadística, Geografía e Informática, INEGI, refiere que la entidad cuenta con la infraestructura más importante del país con 17 cámaras de frío y una capacidad para almacenar hasta 80 cadáveres con tejidos blandos.
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1: La 1:07.

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1: La una con quien...

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1: La 1:36.

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1: La 1:40.

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2: La una con 48.

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2: La 1:51.

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3: La presidenta Claudia Sheinbaum afirmó que México no será colonia ni protectorado extranjero tras difundirse un mapa de Donald Trump abarcando el territorio nacional. 7 de cada 10 estudiantes mexicanos reprobaron los niveles básicos de matemáticas en la prueba PISA 2025, marcando la peor caída nacional desde el 2006. Hace 25 años, el desalojo de comerciantes informales en la Plaza Valladolid transformó el centro histórico de Morelia, recuperando el espacio público y redefiniendo la imagen de la ciudad. Gaby Molina comenta: durante años hemos recorrido Michoacán de municipio al municipio, escuchando, dialogando y llevando un mensaje de esperanza, unidad y transformación. Cada asamblea representa un encuentro, una voz y una convicción. Seguir construyendo desde el territorio y respaldando el proyecto que encabeza nuestra presidenta Claudia Sheinbaum Pardo. La primera etapa del Morebús supera el 19% de avance en Morelia tras completar la sustitución de 3 kilómetros de red hidráulica.
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1: Las 2:20.

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1: Las 2:23.

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3: Las 2:33.

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4: Camilo. Las dos.

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1: Las 2:51.

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3: Información deportiva. En la Liga Mexicana de Expansión, el Morelia es sublíder con 15 puntos. Con 16, el líder es Leones Negros. En la Liga Femenil de Fútbol de México, el líder es Tigres. Las Amazonas con 18 puntos. En número 2, Rayadas con 15 puntos. Y en el 3, Toluca con 13. Mis amigos, soy Edgardo Lozada Ruiz.
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5: Las 3:02.

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1: Las 3:05.

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2: Las 3:20.

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1: Las 3:35.

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1: Las 3:44.

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7: Las 3:48.

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1: Las 3:52.

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3: El alcalde de Esperanza, Puebla, y su exdirectora de Seguridad Pública fueron detenidos tras 23 cateos acusados de extorsión a transportistas y secuestro. Integrantes de la Confederación Agropecuaria anunciaron posibles bloqueos en carreteras de Michoacán a partir del 9 de septiembre por apoyos pendientes al campo. Con 23% de las preferencias internas, Fabiola Alaniz se consolida como la mujer mejor posicionada de Morena rumbo a la gubernatura de Michoacán. La medición de Electoralia la ubica en segundo lugar general detrás de Carlos Torres Piña, mientras Morena encabeza la intención de voto con 35%, seguido por Movimiento Independiente del Sombrero con 18%. Murió Chucho Gallegos, histórico periodista de espectáculos y fundador de la revista TV y Novelas, dejando un legado indispensable en la prensa mexicana.
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1: Las 4:11.

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2: Las 4:23.

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3: Las 4:31.

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1: Las 4:51.

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1: Las 4:53.

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3: La guerra contra Irán ha generado 100 mil millones de dólares en gastos energéticos adicionales para los estadounidenses, encareciendo combustibles y electricidad. Las quejas por operaciones no reconocidas aumentaron 18% en México, acumulando más de 42 mil reclamaciones bancarias de enero a julio. La policía de Morelia recordó que en las glorietas la preferencia absoluta es para los conductores que ya se encuentran circulando dentro del anillo. Elementos de la policía de Morelia y cuerpos de emergencia rescataron a un hombre de 42 años que intentaba lanzarse desde lo alto del acueducto. Investigadores desarrollaron una pintura para tejados ecológica que refleja el 92% del sol y mantiene las superficies hasta 6 grados más frías sin consumir electricidad.
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6: ¿Qué tal? Muy buenas tardes. Gracias por estar con nosotros en este su programa Entérate, donde la actualidad toma la palabra. Mi nombre es César Guillén y lo voy a acompañar la siguiente media hora para que se entere de todo lo que está aconteciendo aquí en el estado de Michoacán. Hoy es día martes 8 de septiembre. Como le decía ayer, ya huele a pambazos, ya huele a tostadas, a sopes, a noche moreliana, noche mexicana, cada vez se acerca más. Estamos exactamente a 8 días de que sea la celebración del 15 de septiembre, donde vamos a, pues sí, a convivir en representación de estos hechos históricos que crearon este bello país que se llama México. Entonces, ya estamos pronto a estar ahí. Justamente la independencia es lo que forja México. A partir de ahí es donde ya podemos hablar de un México actual. Antes de continuar, quiero comentarles sobre un tema de un michoacano que la está rompiendo en el mundo. Es un michoacano que se llama... es un astrónomo que ha estado trabajando, es de aquí de Michoacán, de Morelia, es de la Universidad Michoacana, y ha estado haciendo investigaciones en los centros de, valga la redundancia, de investigación más importantes del mundo, en temas de investigación espacial. Fue reconocido por los Reyes de España, representó a México. Su nombre es José Eduardo Méndez Delgado. La verdad es que está muy interesante su historia porque pues muchos no lo conocemos, yo mismo me incluyo, no sabía de él, apenas ayer me enteré de él y pues creo que está súper padre su historia porque pues los michoacanos estamos en todos lados. Fue reconocido hace poco y ha estudiado en los centros de investigación astronómica más importantes del mundo, tiene papers publicados en revistas importantes. Él es astrofísico y se dedica, entre otras cosas, a investigar de qué está hecho el universo. Y había un pequeño problema: durante más de 80 años los científicos intentaban medir los elementos químicos que existen en algunas partes del espacio, y el problema era pues cómo se hacían, ¿no? Cómo se medían distintos resultados. Y pues él ha contribuido de manera importante a descubrir cómo poder saber qué elementos hay en el espacio. Y pues eso pudiera parecer como muy X, pero resulta que es súper importante para poder seguir conquistando el espacio y los viajes espaciales y demás. Entonces, enhorabuena por este michoacano, por este moreliano, egresado de la Michoacana, y pues qué buena onda que sigan conquistando el mundo. Ahora sí, vamos a las noticias que están marcando la actualidad en Michoacán. Hoy presentan al Congreso local una iniciativa para reforzar la protección de la identidad de víctimas, denunciantes y testigos del delito. Proponen un proyecto para certificar áreas urbanas que albergan biodiversidad en Michoacán. Las obras de infraestructura en Morelia son producto de una estrategia integral que está transformando la ciudad. La construcción del Morebús incluye la modernización de la red hidráulica. Avanza retiro de Lirio, empresa de Malpaís, en Queréndaro. Un programa único en el país, en Michoacán, disminuye el abandono de tratamiento de cáncer infantil. Así iniciamos con la información. Hoy se presenta ante el Congreso del Estado la reforma procesal penal en materia de protección reforzada a la identidad de víctimas, denunciantes o testigos. Así se llama esta nueva ley. Bueno, la propuesta que se está enviando al Congreso. Y garantizar, la idea es garantizar protección de la identidad de víctimas y testigos. El objetivo es que una vez que alguien hace una denuncia, pues no sea, ¿cómo llamarlo?, mencionado su identidad para protegerlo y así haya más denuncias. Se tiene un registro de que hay muchos delitos que no son denunciados debido a la desconfianza y al temor de la ciudadanía hacia las autoridades. Y pues por eso se están proponiendo estas modificaciones. Vamos a escuchar a mi compañera Valeria Pantoja, que tiene toda la información.
1: El día de hoy se presentará ante el Congreso del Estado la iniciativa de la Reforma Legislativa Federal enfocada en garantizar la protección absoluta de la identidad de víctimas, denunciantes y testigos de hechos delictivos. Así lo destacó el consejero jurídico del Gobierno del Estado, César Augusto Ocegueda.
7: Estamos desde el Gobierno del Estado presentando una iniciativa que pretendemos sea discutida y aprobada por el Congreso de la Unión, dado que ahora la legislación procesal penal es competencia federal a través del Código Nacional de Procedimientos Penales. La reserva de identidad permite mantener bajo protección los datos que identifican a una víctima, denunciante o testigo. Su finalidad, por supuesto, es reducir los riesgos para quienes colaboran con la justicia cuando existe una situación que justifica su protección. Es importante decir que es una medida excepcional, temporal y sujeta a control judicial.
1: Por su parte, el consejero jurídico del Gobierno de Michoacán subrayó que el objetivo central es que el legislativo local revise y respalde esta propuesta para que posteriormente sea tornada al Congreso de la Unión. César Augusto Ocegueda precisó que de acuerdo con la Encuesta Nacional de Victimización y Percepción sobre Seguridad Pública, 97 de cada 100 delitos no son denunciados, motivados a un gran temor de medida por la desconfianza y ser expuestos. Con esta medida, el gobierno de Michoacán busca brindar certezas jurídicas, erradicar la impunidad y construir un entorno seguro para que respalde la ciudadanía en la búsqueda de la justicia, reportó para Entérate Valeria Pantoja Camarena.
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6: Así es, y es que en rueda de prensa explicaban que si bien en algunos casos, no en todos, en algunos casos cuando hay un denunciante al inicio del proceso no es necesario saber su identidad, pero llegado en un punto del proceso, yo no soy abogado, explicaban que llegado un punto en el proceso ya donde se está llevando el juicio, sí es posible conocer los datos del denunciante, y eso es lo que quieren proteger, que en todo momento, de principio a fin, el denunciante esté en el anonimato, sobre todo cuando son estas denuncias anónimas, para que nunca jamás nadie sepa quién fue el que denunció y pues proteger su identidad, ¿no? O quién, no solamente el que denunció, sino quienes colaboraron o fueron testigos y demás, sobre todo los testigos. Entonces, pues ahí es para eso, para ese lado va esta iniciativa. En otros temas, el titular de la Secretaría del Medio Ambiente, Alejandro Méndez López, presentó el proyecto de las áreas de importancia para la biodiversidad urbana en Morelia. Durante el Foro Regional Mesoamérica, organizado por la Unión Internacional para la Conservación de la Naturaleza en Mérida, Yucatán, el funcionario explicó que el objetivo es identificar, reconocer y conservar espacios urbanos que albergan biodiversidad y otorgan servicios ecosistémicos. Entre los sitios propuestos en Morelia se encuentra el Parque Municipal Arboretum, el Panteón Municipal, Ciudad Universitaria, el Parque Urbano Cosmos, el Bosque Cuauhtémoc, el Bosque Lázaro Cárdenas, la Universidad Latina de América y el Parque Zoológico Benito Juárez. Según informó el secretario, estas dos últimas instituciones obtuvieron un reconocimiento previo por parte de la dependencia en el 22 y en el 23, en los años 22 y 23. El titular de la SEGMA, de la Secretaría de Medio Ambiente, comentó que actualmente se desarrolla el marco normativo para la certificación de las áreas de importancia para la biodiversidad urbana con el fin de establecer criterios que permitan formalizar la protección de recintos que aportan regulación climática, captura de carbono, infiltración de agua, conservación del suelo y hábitat para especies. Alejandro Méndez añadió que este esquema se vincula con el Cinturón Verde de Morelia, el cual abarca más de 19.000 hectáreas de protección de ecosistemas estratégicos alrededor de los centros urbanos. Básicamente, lo que están proponiendo ahí en SEGMA es crear las leyes, el marco normativo, o sea, las leyes, la ordenanza, para certificar áreas de importancia. Es decir, estas, a pesar de que sean nuevas colonias, nuevos centros urbanos, nuevos periféricos, lo que sea que se haga, si esa nueva obra es necesaria protegerla, que haya un marco normativo para decir, ok, lo estudiamos y reconocemos que esta parte es importante, y entonces aquí no se podrá crear ni casas, ni centros comerciales, ni demás. Es decir, por ejemplo, si usted va hacia allá, hacia la Tenencia Morelos, y sigue subiendo sobre la carretera, hay áreas verdes muy importantes. Bueno, pues con estas nuevas regulaciones, esas áreas verdes se van a poder normar y declarar como áreas protegidas, y pues no podrán ser utilizadas para otra cosa más que la conservación de la fauna y la flora que allí viva. Está buena esta iniciativa, la verdad. En otros temas, y ante el crecimiento y la transformación de Morelia, en lo que va de la administración estatal, se han construido 4 distribuidores viales. Esto también es parte del tema ecológico. Seguimos con el tema ecológico porque estos distribuidores viales agilizan el flujo vial, tanto privado como estatal, y hacen que las vialidades pues disminuyan de alguna manera la generación de humos y de smog y de elementos tóxicos que se integran al aire. Entonces, estas acciones pues, de estas obras han sido una estrategia integral que ha permitido proyectar soluciones y construir obras que hoy transforman la ciudad sin generar deuda pública, además de todo. Vamos a escuchar a Itzel Maya.
8: El gobierno de Alfredo Ramírez Bedoya ha mejorado la movilidad de Morelia con la construcción de 4 obras estratégicas en puntos clave de la ciudad: los distribuidores y pasos viales, Catrinas, Eréndira, Monarca e Independencia. Estas obras permiten atender conflictos viales, mejorar la conectividad y reducir tiempos de traslado en la capital michoacana. Así lo destacó Rogelio Zarazúa, secretario de Comunicaciones y Obras Públicas.
9: Como saben, tenemos varios proyectos y esto corresponde pues a una estrategia que tenemos en la zona metropolitana. Como sabemos, es Morelia, Tarímbaro, Álvaro Obregón y Charo, quienes la conforman. Y esto es lo que hemos estado pues ejecutando y proyectando en estos 5 años que tiene el gobernador aquí al frente.
8: Rogelio Zarazúa destacó que estas acciones forman parte de una estrategia integral de infraestructura, movilidad y desarrollo, con la que se identificaron los puntos donde la ciudad requería solución de fondo.
9: El mantenimiento del circuito periférico actual que hacemos, la vialidad que tenemos hacia la parte de Villas del Pedregal, la conexión del nuevo libramiento sur, que es la parte de la Amalia Solórzano, mantenimiento a Ramal Camelinas, y todos los nodos que tenemos de lo que son las estructuras elevadas.
8: El secretario de SCOP también detalló que estas obras se suman a los proyectos que fortalecen la movilidad de la capital, como el segundo anillo periférico, con el que se busca seguir transformando la conectividad y ofrecer traslados más ágiles y seguros para las familias. Reportó para Entérate, Itzel Maya.
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6: Efectivamente, esas 4 obras son importantísimas, aligeran la carga vehicular y pues nos hacen llegar más rápido a nuestros destinos. Vamos a un corte y regresamos, no le cambie.
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4: Las 5:37.

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4: Las 5:49.

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1: Las 5:55.

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1: Las 5:58.

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2: Las 6 con 2.
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4: En noticias de última hora, el alcalde de Zamora, Carlos Soto, anunció su ruptura definitiva con el PAN en Michoacán, acusando a la dirigencia estatal de convertirse en una mafia política que secuestró al partido. Soto afirmó que no obedecerá intereses de grupo e informó que su proyecto continuará como un gobierno ciudadano. Rumbo a la coordinación de la 4T en Michoacán, Carlos Torres Piña se afianza como el puntero indiscutible dentro de Morena. Tres nuevas encuestas publicadas esta primera semana de septiembre por C&A Research, Demoscopía Digital y Electoralia coinciden en colocar al fiscal con licencia en la primera posición. Torres Piña mantiene una contundente ventaja de dos dígitos sobre sus más cercanos competidores, consolidando una clara tendencia al alza. Elementos de la policía de Morelia rescataron a un hombre en crisis que permanecía en lo alto del acueducto. A través del diálogo y la contención, los agentes lograron ponerlo a salvo y entregarlo a su familia para su atención médica y psicológica. En el marco del mes de la prevención del suicidio, la corporación informó que suma 64 intervenciones exitosas de este tipo en lo que va del año.
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1: Las 6:10.

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1: Las 6:13.

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18: Las 6:21.

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1: Las 6:27.

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1: Las 6:36.

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1: Las 6:43.

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5: Muy buenos días a toda mi querida audiencia. Como todos los días, yo te saludo y deseando que se encuentren ustedes todos bien allá en su pobre casa. Pero hoy quiero darle respuesta a esta maravillosa mujer, quien me escribe preguntándome por la pérdida de un rebozo que ya tiene rato que se le perdió y no lo encuentra. Ella se pregunta por qué se llevaron ese rebozo y ella me envía la fecha de nacimiento, que es el 23 de junio del año 1973, y yo quiero darle la contesta con tanto cariño y tanto amor, porque tiene razón en estar usted inquieta. Ese rebozo lo tomó una persona cerca a usted, la cual no puedo pronunciarla porque también escucha este maravilloso programa. Lo que sé es que lo tomaron para hacerte maldad, por eso son los tantos y tantos problemas que ha tenido usted allá en su hogar y tantas cosas que están pasando en su vida. El sistema nervioso se le ha alterado, a veces le duele la cabeza, a veces otras partes del cuerpo, y usted por eso está tan preocupada, porque desde que eso ha estado perdiéndose y otras cosas más que se te han perdido, tú no estás tranquila. Y no les rinde el dinero y muchos problemas que usted ha tenido en su vida. Debe usted visitarme, quiero hacerte una limpia para alejar toda esa mala energía. Solo necesito que venga preparado. Se traen dos huevos, agua bendita, una veladora blanca, albahaca y papel aluminio. Recuerda, dos huevos, agua bendita, una veladora blanca, albahaca y papel aluminio. 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Bueno, señores, vamos a continuar con los mensajes. Aquí tenemos a una persona que nació el 28 de diciembre de 1980. Esta persona me está pidiendo que le dé una respuesta al mensaje que me dio preguntándome por su esposa. Esta persona dice que su esposa sufre mucho de dolores de cabeza y ha tenido muchos pleitos con sus hermanos allá en su casa, aparte que el papá se encuentra también muy mal, muy incontrolable su vida. Él quiere que lo ayudemos, que él cheque, que cheque qué es lo que está pasando allá. Y yo le voy a hacer la respuesta con todo el corazón. Lo que está pasando allá es por culpa de malas personas. No quieren que ustedes sean felices, que peleen como perros y gatos, y quieren ver a su papá hundido en un vicio que no debe ser. Y quieren ver a todos hundidos en la tristeza, en las peleas y en la ruina. Por eso nadie progresa en esa casa. Por eso todos viven arruinados y luchando cómo hacerle maldad al otro. Usted debe visitarme y traerme a su esposa, porque está siendo víctima de todo lo malo que tiene su familia allá. Y por eso ella está sufriendo esos dolores de cabeza muy fuertes. Visítame con todo el corazón para yo hacerle una limpia a ella y alejarle esa mala energía. Ese dolor de cabeza que ella tiene se va a volver migraña. y esos dolores son incontrolables. Así que puede traérmela antes de que sea demasiado tarde, porque pienso que con la barrida que le voy a hacer y mandarle unas plantas medicinales, ella se va a encontrar mucho mejor en poco tiempo. Gracias por escribirme y tiene razón usted en preocuparse, porque la familia la están destruyendo con la maldad que le estoy diciendo. Pase un día maravilloso. ¿Recuerda usted mi dirección en esta hermosa ciudad de Los Reyes? 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Bueno, señores, debo continuar. Tengo dos mensajes más. A uno de los mensajes que me envió la señora Alejandra, lo voy a dejar para la bolsa del amor. Aunque ella me pide otra cosa, yo quiero meterla a la bolsa del amor porque ella se equivocó en la vida que está llevando. Bueno, ahorita hablamos de la señora Alejandra. Primero quiero darle respuesta a esta persona que dice buenos días, que quiere saber qué significa su sueño, que veía a la Santa Muerte, que ella me seguía a donde yo iba y hablábamos, pero yo no recuerdo qué es lo que hablábamos. Gracias. Primero que todo, muy buenos días. Y quiero darle una respuesta a este sueño que usted tuvo. Es un sueño que hay que tenerle mucho cuidado, porque el soñar con la Santa Muerte y de la manera que la soñaste, que hablabas con ella y caminaba, significa que vas a tener de sorpresa un regalo notablemente, económicamente, bueno. Pero ojo con esto, porque puede ser un regalo asombrosamente muy generoso. Y ten cuidado en recibirlo, porque puedes meterte en problemas. Recuerda que la Santa Muerte significa ocultismo. Da, pero recoge algo. No vayas a recibir esa maravillosa sorpresa que vas a tener en tu vida, porque así como te lo dan, te quitan, y te pueden quitar en algo muy apreciado en tu vida. Así que, mi amigo mío, ten cuidado con lo que vayas a recibir en estos días y durante ese transcurso del mes. Así que con cuidado para que usted no caiga en esa tentación. Gracias por escribirme. Señores, mucho cuidado, porque los sueños nos avisan qué peligro pueda tener nuestra vida. Mucho cuidado en donde damos un paso por tener abundancia o tener mejor vida o vivir un momento de alegría, nos puede costar muchos problemas en la vida. Ese significa el sueño de esta persona. 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A mí no me gusta hacer las cosas malas. 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
6: Carmen Leal, doy fe de agradecimiento al profesor por haberme ayudado a curar a mi hija. Ella se había separado de su esposo, abandonando sus dos niños, abandonando su hogar, su trabajo, para irse a vivir con un hombre grande. 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Le entregué una foto, me pidió rezar una oración, me dijo que la tenía amarrada con unos cirios verdes de dominio. 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El profesor preparó un altar con oraciones blancas. nos dijo que las rezáramos haciendo petición.

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2: Las 7 con 2.
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20: Hola, ¿cómo están? Muy buenos días, qué gusto saludarlos una mañana más. Ya es miércoles 9 de septiembre de 2026. Soy Joaquín Treviño, les voy a dar la información, los encabezados también de lo que tendremos en toda esta hora de noticias hasta las 8 de la mañana. En lo que tendremos entonces para iniciar hoy, avanza la reforma de Sheinbaum para prohibir doble nacionalidad a candidaturas. Claudia confirma a Intocable, es el grupo que va a estar tocando en la noche mexicana. La propuesta clave del IMCO ante los resultados de la prueba PISA 2025. Michoacán en el 11º lugar nacional en homicidios dolosos según el gobierno federal. Precampañas a la gubernatura arrancan el 4 de enero, dice el IEM, y aprueba el calendario para el próximo proceso electoral. Carlos Soto, el presidente de Zamora, panista, se deslinda del PAN, rompe con el PAN, dice que es un grupo de mafiosos y que tiene secuestrado a la institución. La secretaria de Hacienda entrega paquete económico 2027 orientado al bienestar al Congreso de la Unión. Los creadores de la serie The Walking Dead ganan demanda por $120 millones. Estados Unidos impondrá aranceles a lácteos y al alcohol de Canadá. Cultivos de cocaína en Bolivia crecen por tercer año consecutivo y alcanzan las 36.400 hectáreas. Defensa de Fernando N. del Huachicol insiste en que Ojeda, su tío, comparezca por caso de huachicol fiscal. Las fiestas patrias se celebrarán sin pirotecnia en Morelos. Sheinbaum anuncia ley de economía digital para que no uses tanto efectivo. Y si puedes usar cero efectivo para Claudia, mejor. Hoy miércoles también tendremos la información policiaca. Hoy sí hay también Guache del Huarache. Y por supuesto la información de los deportes. Vamos a comenzar ya entonces con las nacionales. A mí no me
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20: Avanza la reforma de Sheinbaum para prohibir doble nacionalidad a candidaturas. Los integrantes de la Comisión de Puntos Constitucionales que se dedican a obedecer lo que diga Claudia, pues aprobaron también por mayoría de votos la reforma para prohibir que personas con doble nacionalidad puedan ser candidatos a la presidencia de la República, gubernaturas o jefatura de gobierno de la Ciudad de México. El dictamen propuesto de la presidenta Claudia fue avalado por 26 votos a favor por parte de Morena PT Verde, además de 5 votos en contra por parte del PRI-PAN-MC. Al inicio de la sesión, el diputado del PAN, Federico Doring, solicitó la modificación del orden del día a fin de que se procediera a un parlamento abierto. Dijo, hay 4 millones de mexicanos que viven en el exterior que podrían tener doble nacionalidad. Lo que queremos es que se modifique el orden del día para que se haga un parlamento abierto y que esos 4 millones de mexicanos sean escuchados por esta comisión antes de que se canibalice y les arrebaten su derecho que les reconoce hoy en día la Constitución, declaró. Ya en el debate, la DMC, Irias Virginia, puntualizó que nuestra propia Constitución reconoce como mexicanos a personas que nacen en México y tienen padres extranjeros, tal cual como Claudia Sheinbaum, y a quienes nacen en el extranjero siendo hijos de madre o padre mexicanos. Aquí nadie elige ni quiénes son sus padres, ni mucho menos elegimos el lugar en el que nacemos. Una persona puede nacer en Estados Unidos porque sus padres están trabajando allá. Puede nacer en México y tener un padre extranjero y recibe por nacimiento la nacionalidad de algunos de sus padres. Y nada de eso vuelve a esas personas ni menos mexicanos ni menos capaces para servir a su país. Así declaró ella. Cabe mencionar que hace un tiempo, cuando Vicente Fox se hizo presidente, antes de que se hiciera, se cambió la ley para que él pudiera ser presidente, porque tus padres tenían que ser mexicanos y tú tenías que ser mexicano también. Y bueno, se cambió porque sus padres, su mamá, no era mexicana, creo que era de España o de algún otro lugar. Y así fue como se hizo presidente Vicente Fox. Si no fuera por ese cambio de Vicente Fox, Claudia Sheinbaum ahorita no hubiera podido ser presidente de México por el tema de sus padres. Pero ahora quieren castigar a los mexicanos que tengan padres de otros países, porque castigándolos pues diciendo que no van a poder ser presidentes. Bueno, de cualquier manera no creas que va a haber muchos presidentes así. Es más, en realidad para llegar a ser presidente de México está bien complicado. Ya estando ahí, pues ya puedes cambiarlo, pero ni te preocupes. En fin, la soberanía nacional se defiende y hablaron ahí de otras cosas más, pero realmente pues no es como que sea un tema muy importante. Hay otros temas más importantes, el huachicol, Rocha Moya, el narcotráfico y otras cosas más, las medicinas, otras cosas más que si eres de doble nacionalidad, de triple o de cuádruple o de la que sea, eso no nos importa tanto. Bueno, vamos a otro tema. Claudia Sheinbaum confirma a Intocable en el Zócalo de la Ciudad de México, por si quieres ir a escucharlos gratis. Gratis, pues ya sabes, entre comillas, porque se paga de impuestos. En el marco de las fiestas patrias por la independencia de México, Claudia Sheinbaum anunció la contratación de Intocable para que toque ahí en el Zócalo. A través de sus redes, compartió un video en el que escucha la canción ¿Y todo para qué?, del grupo mexicano. Va a ser el próximo 15 de septiembre, dice el video, mientras escucha la canción. Están listos para el 15 de septiembre, dice la publicación también. En la mañanera de ayer, Sheinbaum adelantó que ya preparaba su discurso para el grito de independencia, otro discurso más, como si hiciera falta, pero bueno, sí se tiene que gritar pues lo tradicional, lo de Viva México y todo eso, los héroes que nos dieron patria, y ya te la sabes. Los nuevos fueron ahora con la 4T, que dijeron muera la corrupción, muera el mal gobierno, todos esos fueron nuevos cuando lo hizo AMLO en su momento. Ya veremos qué tal el grito de Claudia Sheinbaum. Vamos a otro tema también. Las propuestas clave del INCO ante los resultados de la prueba PISA 2025, que pues México no salió tan bien los estudiantes. El Instituto Mexicano para la Competitividad, que es el INCO, propuso restablecer una evaluación nacional de aprendizaje que sea estandarizada, comparable a través del tiempo y con resultados públicos ante el desempeño de México en la prueba PISA 2025. También planteó definir los contenidos de matemáticas y ciencias que deben impartirse en cada grado de secundaria. De acuerdo con el análisis del organismo, una evaluación nacional permitiría dar seguimiento a generaciones completas de estudiantes y generar evidencia a fin de definir las decisiones de política educativa. Señaló que no existe información nacional comparable después de la desaparición del Plan Nacional para la Evaluación de Aprendizajes, la prueba PLANEA, y la Comisión Nacional de Mejora Continua de la Educación, Mejor Edu ya desaparecieron. La segunda propuesta consiste en que la SEP establezca progresiones en niveles nacionales de dominio para matemáticas y ciencias durante la secundaria. Este mecanismo establecería los contenidos correspondientes a cada grado sin impedir que las escuelas adapten de acuerdo con las condiciones de su comunidad. Los planteamientos fueron presentados después de que México obtuvo un promedio de 403 puntos en matemáticas, comprensión lectora y ciencias, con lo que se ubicó en el lugar número 37. ¿De cuántos? De 38, o sea que estuvo ahí, ya casi era el último de la lista, el peor calificado casi, de la Organización para la Cooperación y Desarrollo Económicos de la OCDE, evaluados. El promedio entre los integrantes del organismo interinstitucional fue de 469 puntos. Ya te dije, México sacó 403. México ocupó el penúltimo puesto en ciencias y comprensión lectora, el antepenúltimo en matemáticas y el cuarto más bajo en procesamiento computacional. La mayor diferencia frente al promedio de la OCDE se registró en ciencias con 66 puntos menos, seguida de matemáticas con una brecha de 62 y comprensión lectora 47. En tanto, la mitad de los estudiantes mexicanos no alcanzó el nivel básico de aprendizaje en ciencias. Además, solo uno de cada 200 alumnos llegó a los niveles más altos de desempeño, si bien ciencias repuntó con respecto 4 puntos porcentuales respecto a 2022, comprensión lectora muestra una tendencia a la baja desde 2009 y matemáticas desde 2018. El INCO identificó disposición hacia el aprendizaje, 8 de cada 10 estudiantes mostraron curiosidad por nuevos temas, 82% dijo que pide ayuda a sus profesores, 86% recurre a sus compañeros cuando no comprende algo. Sin embargo, solamente el 37% planifica cómo va a estudiar, el 45% se formula preguntas para comprobar si entendió el material o no. Esto apunta a la necesidad de aprovechar su motivación y disposición para desarrollar una mayor conciencia sobre sus necesidades, estrategias y objetivos de aprendizaje. Es como se termina este análisis muy importante, muy interesante, en el cual pues se planteó cambiar el tema de la nueva escuela mexicana y pues nada, esos fueron los resultados. Vamos a escuchar cómo comenta Claudia Sheinbaum en la mañanera sobre lo que comentaron ayer. Le preguntaron sobre los resultados de la prueba PISA y dio un consuelo de tontos. Así dijo, ya ves que cuando dicen, oye, saliste mal. Sí, pero todos los demás salimos también mal, como cuando tienes un hijo en la escuela y reprobó. Sí, pero todos los demás salimos también mal. ¿Y qué contesta los padres de familia? Normalmente dicen, a mí no me interesan los demás, a mí me interesas tú. ¿O qué? Si se avientan de un puente, tú también. ¿No te acuerdas de esa frase? Bueno, se la decían a muchos. Claudia justificó igual, dijo, bueno, es que estaba muy difícil, es que pasó el COVID, es que pasó esto y pasó lo otro. Bueno, el COVID pasó en todas partes. Vamos a escucharlo.
0: Son los resultados de la prueba PISA 2025 y señalan un retroceso en varios rubros educativos. Conocer la opinión de su gobierno, si se está de acuerdo con esta prueba, si tiene que cambiar algo de la estrategia de la nueva escuela mexicana.
21: Es bastante interesante. Nosotros, siempre hemos dicho que las pruebas, la misma prueba para todos los países, siempre tiene sus limitaciones por las características de cada país. Entonces, eso es lo primero. Ahora, lo segundo, en el caso de México, por ejemplo, en el caso de ciencia subió la calificación de los estudiantes. En el caso de lectoescritura, bajó en todos los países de la OCDE. En todos, de hecho en México su disminución es mucho menor que en muchos otros países. En el reporte de la OCDE lo asocian a las famosas plataformas digitales que hemos estado estudiando aquí. Entonces no es exclusivo de México. Y en el caso de matemáticas, sí hay una disminución, pero no es... Hay otros países donde también hay disminuciones, no por mal de muchos, ¿verdad? Pero siempre hemos criticado la prueba PISA por eso. Pero incluso analizando los resultados de la prueba PISA, hay un reconocimiento del incremento en el conocimiento de ciencias gracias a la nueva escuela mexicana. Lectoescritura disminuye en todos los países, México menos, y es por plataformas digitales y matemáticas, pues en todo caso tiene su...
20: Bueno, pues ahí está, ya lo comentó ella. Mal de muchos, consuelo de tontos, así es como es el dicho completo. Ella lo mismo que lo comentó, bueno, es que no es mal de muchos, pues sí, sí es, así la situación. Y bueno, ya dijo, es que sí nos fue mal, pero a los demás también les fue mal. Esa fue la respuesta. Y México, te repito, quedó en promedio en el penúltimo lugar de las calificaciones de todos estos países evaluados. Vamos a escuchar lo que dice Ariadna Montiel, ella es la presidenta nacional de Morena, que también le preguntaron de lo mismo. Digo, ella en realidad no tiene nada que ver, pero también le preguntaron para saber su opinión.
2: Nosotros siempre estuvimos en contra de este tipo de calificaciones porque tenía que ver con otras políticas que se implementaban. También recordemos que hemos vivido una pandemia en donde los niños durante 2 años estudiaron de una manera, no solo los de México, sino los del mundo. Y entonces considero que también eso trae pues una generación que tuvo esta situación. Yo tengo una niña de 13 años que estaba iniciando su aprendizaje de lectoescritura, iba en primer año, cuando la pandemia y el Zoom pues no alcanzaba a resolver un momento tan importante y trascendente con los niños. Y el siguiente año fue igual. Y bueno, pasaron de grado. Y creo que en ese sentido sí la Secretaría de Educación Pública ha hecho todo por ir fortaleciendo justo esta situación que todos vivimos, ¿no? Entonces creo que sin menoscabo justo de hacer las evaluaciones que nos permitan, como en todos los temas de la vida y del gobierno, hay que hacer las evaluaciones y buscar las estrategias para darle una mejor educación, una mejor infraestructura.
20: Bueno, parte de lo que estuvieron ahí platicando sobre ese tema, ya escuchaste, dice Ariadna Montiel, que todo es culpa de la pandemia, que si no fuera por la pandemia, bueno, pues México hubiera resultado muy bien evaluado. ¿Tú qué opinas? ¿La pandemia solamente fue en México o fue en todas partes? Que yo me acuerdo, fue en todas partes, fue pandemia mundial, pero ella dice que afectó solo a México, o afectó más a México. Y vamos a escuchar lo que decía Ana María, quien era la encargada de llevar la educación a este país en el sexenio anterior. Vamos a escuchar cómo ella se ponía a gritar y a festejar que no deberían de celebrar los niños que tenían mejores resultados académicos, sino que tenían que ser apoyos para todos. Y se puso a cantar ahí.
3: Saco 10 y tú te sacaste 5, lero, lero, maro, mero. Yo sí voy a ser exitoso y tú no.
20: Bueno, eso es, así se ponían a gritar. Ella es funcionaria pública o federal, que tenía que ver con el tema de la educación. Bueno, vamos a cambiar de tema, ahora vamos a la información policiaca de esta mañana.
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20: En la policiaca de hoy en Morelia, conductor de camioneta es asesinado a tiros en la avenida San Juanito Itzícuaro. En Morelia también muere el señor de las guayabas tras ser atropellado cerca del Mercado Independencia. En Coeneo, sujetos con el rostro cubierto saquearon camión repartidor de Sabritas en la región que te comento de Coeneo. Marcos Morales, muy buenos días.
23: Hola, ¿qué tal, compañeros? Un gusto el poder saludarles en esta ocasión para informarles que en Morelia, el conductor de una camioneta Nissan Pathfinder de color rojo fue ultimado a balazos mientras que su esposa quedó lesionada en las afueras de una sucursal de farmacias Guadalajara, ubicada en la colonia Arboledas Valladolid, al poniente de la capital. El móvil de la agresión es desconocido. El hecho ocurrió a la orilla de la avenida San Juanito Itzícuaro. Algunas personas reportaron la situación al 911. Trascendió que el atacante escapó luego de realizar varias detonaciones. Al sitio acudieron elementos de la policía Morelia, quienes confirmaron el fallecimiento del masculino, y auxiliaron a la mujer, misma que presenta un impacto en una mano. Asimismo, los uniformados acordonaron el perímetro, ya que en el suelo se localizaron varios casquillos percutidos. Además, solicitaron la intervención de la Fiscalía General del Estado. En otro hecho, pero también Morelia, un adulto mayor conocido como el Señor de las Guayabas fue atropellado por un vehículo a la altura del Mercado Independencia. Posteriormente falleció en nosocomio. El ahora occiso respondía al nombre de Adolfo, de 82 años de edad, quien se dedicaba a vender guayabas en la vía pública. Tras el accidente, el octogenario quedó herido. Fue trasladado al Hospital de Nuestra Señora de la Salud, donde finalmente perdió la vida. El caso fue reportado a la Fiscalía General del Estado, instancia que emprendió las investigaciones respectivas para esclarecer los hechos. En Cueneo, unos sujetos con el rostro cubierto, al parecer estudiantes, robaron 10,000 pesos en mercancía de un vehículo repartidor de la empresa Sabritas, que se encontraba fuera de una tienda Oxxo en la población de Comanja. Los responsables habrían amenazado al conductor con cuchillos y palos para obligarlo a abrir la unidad y así ellos realizar el saqueo. Tras obtener los productos, los hechores huyeron. Posteriormente, el afectado presentó la denuncia correspondiente ante la Fiscalía Regional de Zacapu. Mis queridos amigos, hasta aquí la información.
20: Muchas gracias, Marcos, por la información de esta mañana. Vamos ahora a las estatales.
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20: En la información estatal, en esta mañana, información de Michoacán. Michoacán es el 11º lugar nacional en homicidios dolosos, según el gobierno federal. Según las cifras del gobierno federal, Michoacán abandonó los 7 primeros lugares en el delito de homicidio doloso y se ubica en el 11º sitio de las 32 entidades. Marcela Figueroa, la titular del Secretariado Ejecutivo, informó que Michoacán reporta de enero a agosto de este año un total de 543 homicidios. Se encuentra por debajo de estados como Guanajuato, Baja California, Chihuahua, Sinaloa, entre otros. Sin embargo, de acuerdo al conteo diario de los reportes policíacos, el estado registró en ese mismo periodo más de 740 crímenes y fueron los meses de marzo y abril los más bajos en incidencia de homicidios. De esta manera, las cifras mensuales oscilan entre los 80 y 100 asesinatos en la entidad, con la cifra oficial son alrededor de 67 por mes, es lo que nos comentan de parte del Secretariado Ejecutivo del Sistema Nacional de Seguridad Pública. Las precampañas a la gubernatura arrancan el 4 de enero. El IEM ya por fin aprobó ayer el calendario para el proceso electoral próximo, que, bueno, pues dicen que ya van a iniciar las campañas. Bueno, oficialmente, porque ya llevan meses que iniciaron. El Consejo General del Instituto Electoral de Michoacán aprobó el plan integral y el calendario electoral del proceso electoral ordinario 2026-2027, que establece la ruta para la organización de la elección y articula las distintas etapas, desde la integración de los órganos desconcentrados y el registro de candidaturas, hasta los debates, el PREP, los cómputos y el voto de los michoacanos residentes en el extranjero. Al presentar el proyecto, la consejera electoral Carol Berenice explicó que el plan integral constituye una herramienta de planeación estratégica y operativa que permite organizar de manera anticipada, sistemática y coordinada las tareas inherentes al proceso electoral. Destacó que el documento concentra 380 actividades con plazos definidos para facilitar la programación, seguimiento y cumplimiento de las actividades institucionales. Entre las fechas relevantes, las precampañas para la gubernatura se van a desarrollar las precampañas. Fíjate, ahorita ya están en candidatos a coordinadores, que son precampañas, precampañas. Bueno, las oficiales se desarrollarán desde el 4 de enero. Del 4 de enero al 12 de febrero, va a ser más o menos un poquito más de un mes. Esa va a ser la precampaña. Mientras que para diputaciones y ayuntamientos tendrán lugar sus precampañas del 14 de enero al 12 de febrero para las diputaciones y ayuntamientos. Así que ya en enero próximo estaremos viendo oficialmente estas, pues ahí pancartas en todas partes, playeras, lonas, mochilas, ya te las sabes. También el periodo para recabar el apoyo ciudadano para quienes aspiren a candidaturas independientes va a terminar el próximo 12 de febrero de 2027. Entonces, ese es el calendario oficial que presentó el Instituto Electoral de Michoacán ayer. Así que serán así, de manera oficial, las campañas inician el 4 de enero de 2027. Carlos Soto, presidente municipal de Zamora, Michoacán, rompió con el PAN. Él era panista hasta ayer. Bueno, tras encabezar un gobierno que, según afirmó, consiguió en 2024 la primera reelección en la historia de Zamora y la mayor votación registrada, según Carlos Soto, pues, dijo que va a dejar el PAN. El edil aseguró en entrevista exclusiva, de hecho publicó un video, que dice que su salida no representa un riesgo para los habitantes de Zamora, y sostuvo que continuará gobernando como lo ha hecho hasta ahora. explicó que una de las principales razones de su salida fue que calificó como una mafia al interior del Comité Estatal del PAN, donde dijo, las decisiones no toman en cuenta a todos los militantes. El alcalde sostuvo que pese a los resultados de su administración, el PAN no habría reconocido el trabajo realizado en Zamora y por el contrario dijo, desde el partido se les trató como adversarios. Dijo, nos trataron siempre como enemigos en vez de tratarnos como aliados. Recordó que en 2021 Acción Nacional recuperó el gobierno municipal y que en 2024 su administración consiguió la reelección. Soto aseguró que durante su administración le ha ido muy bien a Zamora y otras cosas más, dice. Me mandaban avisos, me mandaban mensajes que yo tenía que estar peleado con el orden del gobierno federal, con el orden del gobierno estatal, y nunca hice caso, dice. Ante la posibilidad de que su ruptura con Acción Nacional afecte las obras y gestiones, dijo que no. Nunca tuvimos el apoyo del PAN para poder decir que tenemos en riesgo alguno de los proyectos, así afirmó. Y ya para finalizar, dijo que un grupo tenía secuestrado al PAN. Dijo, ¿un grupo de mafiosos? Así los llamó a sus propios compañeros de partido, les dijo mafiosos. Dijo, tiene secuestrado a la institución del PAN y lo ha hecho chico al partido Acción Nacional, acusando pues al presidente del PAN, es Carlos Quintana, y a otros más. También cuestionó que las cúpulas partidistas estén interesadas en conservar espacios plurinominales, más interesadas que en recuperar la confianza ciudadana. Ellos han aprendido a que por jugar a perder ganan las cúpulas, ganan sus pluris y ganan sus negocios familiares, sostuvo en referencia a Marco Cortés, que tiene ahí a su hermano y él también. Aseguró que su principal respaldo no proviene de las estructuras partidistas, sino del pueblo. No me salgo por ninguna puerta, dijo Carlos Soto, porque le comentó pues Carlos Quintana, dijo, es que te quieres salir de por la puerta de atrás, por la puerta chica. Vamos a escuchar lo que dijo el dirigente del PAN Michoacán ante las preguntas de Carlos Soto. Él acusa que en realidad no se salió porque lo trataran mal, sino en realidad se salió porque no le dieron la candidatura a diputado y la candidatura al presidente municipal de Zamora para las próximas elecciones. Es lo que dice de parte de la dirigencia estatal del PAN.
6: Estimado Rafa, quiero ser muy preciso. Carlos Soto deja el partido porque este comité estatal no aceptó sus imposiciones para obtener candidaturas en el proceso del 2027. Él se negó a entender que se harían mediciones, encuestas, y deberíamos esperar a que inicie el proceso electoral para elegir a los perfiles. Quería dar un madruguete y en nuestro partido, esos tiempos ya acabaron. Y por si no fuera poco, exigía la diputación local para él y la candidatura a la alcaldía para alguien de su equipo. Soy y seré muy claro. Esto y esas imposiciones quedaron atrás en el PAN. Así lo hicimos ver, y quien no lo entienda encontrará las puertas muy anchas en el Partido Acción Nacional. Soto dice que no le debe nada al PAN, que su fuerza hará que el PAN pierda en Zamora. Aquí también quiero ser muy claro. Lo fuerte en Zamora es la marca PAN, no la marca Carlos Soto. Cuando él compitió como independiente, quedó en cuarto o quinto lugar. Y los únicos cargos que él ha tenido ha sido gracias al Partido de Acción Nacional. El PAN le abrió las puertas en tres ocasiones. Una cuando fue síndico y dos en estas dos elecciones anteriores que logró ser alcalde. Su salida no representa nada negativo para el Partido de Acción Nacional. Él se va con su histórico más bajo, pero también se va por la puerta chiquita de atrás.
20: Bueno, esa es la respuesta del PAN a la declaración del presidente municipal de Zamora, que dice que pues sí, que vaya solo, que ya renuncia a ese partido, y él dijo, yo no me salgo por la puerta chiquita, así respondió. Ya por último, ahí terminó, ya no sabremos qué va, bueno, mejor en el futuro sabremos qué va a pasar con esta persona, que si se va a ir a Morena, imagínate que se vaya a Morena, puede ser, no es como que sea algo muy importante ni muy relevante, pero sí se me hace mala decisión de parte del PAN, que de por sí no tienen tantos municipios gobernando y se andan peleando con los que ya tenían, pues no se me hace tan buena decisión, políticamente hablando, Pero bueno, eso ya lo determinarán ellos. Vamos mientras a una pausa, son las 7 ya con 36.

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0: Ya estamos de regreso con más información en esta mañana de noticias. Vamos ahora con Mayra Ramos, quien nos comenta en esta mañana acerca de que no solo ante sismos recibirás más alertas en el celular por diferentes fenómenos naturales. Mayra, buenos días.
1: Hola, ¿qué tal? Buenos días, qué gusto saludarle. Les comparto. A partir del último trimestre del 2026, los celulares en México recibirán nuevas alertas de protección civil ante fenómenos naturales, además de la actual alerta máxima por sismo. Debe saber, la Comisión Reguladora de Telecomunicaciones actualizó la regulación para ampliar el sistema de alertamiento. Esta medida permitirá enviar notificaciones ante huracanes, inundaciones, incendios, actividad volcánica y deslaves, entre otros riesgos. Asimismo, la nueva alerta máxima para fenómenos naturales tendrá un sonido diferente a la de la alerta sísmica. Su objetivo será advertir de manera inmediata a la población cuando exista un riesgo que pueda afectar su seguridad. Y por su parte, la alerta máxima por sismo mantendrá su funcionamiento actual y conservará su sonido característico. Además, se incorporarán los llamados avisos de protección civil, que van a utilizar el sonido configurado en cada dispositivo para informar sobre posibles condiciones de riesgo. Y estos avisos podrán emitirse con horas o días de anticipación ante situaciones como lluvias severas, frentes fríos extremos, olas de calor, mala calidad del aire y otras contingencias ambientales. Los mensajes también podrán incluir recomendaciones de prevención, evacuación y resguardo antes de una emergencia. Después del evento, servirán para comunicar las indicaciones de las autoridades. Finalmente, te comparto, ¿se necesita saldo o internet para recibir estas alertas? La respuesta es que no. No van a depender de tener saldo en la línea telefónica ni de contar con conexión a internet. Por motivos de seguridad ciudadana, las notificaciones no podrán desactivarse. Además, aparecerán de manera inmediata mediante una ventana emergente en la pantalla del celular. La implementación tecnológica comenzará durante el último trimestre de este año, así es que con este cambio el sistema de alertamiento celular ampliará su alcance para que las autoridades puedan informar a la población sobre distintos fenómenos naturales y posibles situaciones de riesgo. Hasta aquí será la información. Yo regreso con ustedes. Que tengan un excelente día.
0: Muchas gracias, Mayra. Muy buenos días también. La Secretaría de Hacienda entregó ya el paquete económico a los diputados para su aprobación y análisis. El secretario de Hacienda, Edgar Amador, entregó ayer el paquete económico para 2027 al Congreso de la Unión, donde dijo Ricardo Monreal que ya no alcanzaba el dinero y que tenían que sacar dinero de más partes que van a hacer pagar a los que no han pagado sus impuestos y que van a ver si ajustan algunos otros que no existían. En su discurso durante la entrega, Edgar afirmó que México enfrenta un entorno internacional complejo, bueno, eso pueden decir cualquier año, por lo que estimó que la economía mexicana crecerá entre 1.5% y 2.5% en 2027. Este proyecto queda por debajo del rango del 1.9 a 2.9 con un punto medio que presentó en abril con los precriterios generales de política económica. El gasto público, adelantó, estará orientado al bienestar de las familias, es decir, a las becas, por lo que dijo que para programas sociales se destinarán recursos equivalentes al 2.6% del Producto Interno Bruto. Los recursos públicos deben estar bajo el servicio de la gente, volvió a repetir. En esta administración tenemos el objetivo de potenciar el bienestar. Hacienda considera que la economía estará apoyada por el dinamismo del consumo y el fortalecimiento de la inversión pública y privada, así como por una mayor contribución del sector externo en un entorno de mayor certidumbre comercial y condiciones financieras más favorables. La Secretaría de Hacienda también calcula que el saldo histórico de los requerimientos financieros del sector público, la medida más amplia de la deuda, será el 55% del Producto Interno Bruto, la misma tasa que se estimó en abril. Cabe mencionar que la deuda, cuando en 2018 andaba rondando los 10 billones de pesos, la deuda pública, de México, bueno, ahora eso y esa deuda se consiguió como en 70, 80 años, 82 años, 86, 82 por ahí. Bueno, ¿cuánto crees que se debe ahorita? El doble, 20 billones. ¿En cuánto tiempo crees? En solamente 7 años, casi 8. En casi 8 años se gastaron lo que se habían gastado en 80. Esto en estas fechas, así que pues ya se debe el doble. Y hay que ver de dónde sale más dinero, hay que incentivar más el comercio y bueno, pues buscar algunas soluciones para que todos paguen impuestos y tener dinero para las becas, que porque ellos dicen que ese va a ser el objetivo principal de 2027. Vamos a los espectáculos.
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0: En los espectáculos de esta mañana, los productores de la serie de televisión The Walking Dead recibirán una compensación de 120 millones de dólares tras una batalla legal de 9 años por las ganancias de la serie contra la cadena de televisión AMC o AMC, acusada de ocultar los beneficios de la participación de la franquicia. El asociado de conciliación prevé que habrá una contraprestación total de 120 millones de dólares para los demandantes, que consiste en un pago en efectivo de 85 millones antes del 18 de septiembre y 35 millones se pagarán a más tardar el 31 de enero próximo, así indicó la empresa en un comunicado. Este último pago se prestará como un anticipo sobre la participación en las ganancias futuras relacionadas con The Walking Dead y la serie derivada Fear the Walking Dead, porque ya tienen ahí varias nuevas. Esta resolución, que se alcanzó de manera amistosa entre ambas partes el pasado 4 de septiembre, pone fin a una batalla legal que se extendió por casi 10 años entre AMC y los productores de Walking Dead, considerada la franquicia más exitosa de esa cadena televisiva. En la demanda, el creador de la serie, Robert Kirkman, y varios de sus productores alegaron un incumplimiento por parte del conglomerado de medios de respetar sus obligaciones contractuales con el personal creativo, el talento en la jerga de la industria, detrás de una serie televisiva longeva, enormemente rentable y extremadamente exitosa, dijeron ellos. Este acuerdo millonario se suma al alcanzado en 2021 en una de las múltiples denuncias de los productores y en el que la compañía desembolsó otros 200 millones de dólares para cerrar el litigio que mantenía con el director Frank Darabont y su agencia de representación por un caso similar, es decir, lo han demandado varias veces a la cadena AMC porque les oculta las ganancias y al final siempre les termina pagando y al final ni siquiera se han enterado cuánto gana AMC por estar promocionando y presentando y transmitiendo The Walking Dead. Seguramente debe ser más. Parece que ya les gustó esa metodología de trabajo y bueno, siguen haciéndolo igual. Vamos ahora a las internacionales.
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0: En la internacional, Estados Unidos impondrá aranceles a lácteos y alcohol de Canadá. El gobierno de Estados Unidos impondrá desde el próximo 29 de septiembre nuevas restricciones a las importaciones procedentes de Canadá, entre ellas las de determinados productos lácteos y la mayoría de las bebidas alcohólicas, en un nuevo capítulo de la disputa comercial entre ambos países. La medida adelantada ayer por el portal especializado Axios se suma a las acciones comerciales que Estados Unidos ha aplicado contra Canadá y responde, según una fuente, a las medidas que respondió Canadá. Las nuevas disposiciones entrarán en vigor en 3 semanas y no supondrán un veto general a los productos lácteos y a las bebidas alcohólicas canadienses. Las restricciones estarán dirigidas únicamente a determinadas categorías. La decisión coincide con la entrada en vigor de los aranceles de represalia impuestos por Canadá a productos estadounidenses por 27.600 millones de dólares canadienses, y eso en tasas de entre el 15% y el 50% es lo que le van a imponer. Las tasas afectan a sectores como el acero, los muebles, los productos electrónicos y distintos bienes de consumo y responden a los aranceles del 50% impuestos por Estados Unidos. La escalada de esta disputa arancelaria se produce después del fracaso en las negociaciones entre ambos países en agosto. El primer ministro canadiense, Mark Carney, acusó esta semana al gobierno de Trump de buscar una relación basada en la dependencia económica y afirmó que Trump llegó a exigir capacidad para influir en futuros acuerdos comerciales de Canadá con terceros países. Carney defendió el abandono de las conversaciones, aunque aseguró que todavía es posible retomarlas. En paralelo, Trump anunció que Estados Unidos excluirá productos de origen canadiense de determinados programas de compras del gobierno federal. El mandatario afirmó que los programas afectados representan más de 50 mil millones de dólares anuales y ordenó a la Administración del Servicio General coordinarse para darle solución a ese asunto. Y en eso andan. Primera vez que alguien le contesta, yo creo que a Estados Unidos con aranceles, si les puso 50% a Canadá, entonces Canadá le puso 50% a Estados Unidos. Y ahora en eso están, en ataque de aranceles. Te pongo uno, te pongo otro y a ver quién gana. En eso van. Vamos a ver a quién se rinde primero. 7:53, vamos a una pausa.

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4: Ya estamos de regreso con más información, prácticamente ya para despedirnos. Solamente nos falta un minutito para las 8. Las relaciones entre China y... Bueno, esta es la anterior. Más bien te iba a comentar que tienen ahí... Parece que fuera un logro, lo comentan, la noticia esta, que Bolivia tiene más hectáreas sembradas de cocaína. Los cultivos de coca en Bolivia aumentaron un 7% durante el 2025, al pasar de 34.000 hectáreas sembradas en 2024 a 36.000 ahora, según el informe de la prevención de drogas. Esa cifra representa un excedente de 14.000 hectáreas, ya que en la nación andina se permite por ley el cultivo, sí se permite por ley, así como lo escuchas, de 22.000 hectáreas de coca destinadas a unos tradicionales, a unos usos que dan ellos allá, como el masticado de coca, infusiones como un tecito de coca y ritos indígenas con plantas de coca. Es el tercer año consecutivo en que se registra un incremento. La representante de la Unión en Bolivia, Mónica, presentó el informe de monitoreo. Según el informe, dicen pues que aumentaron el 22% de los cultivos de coca, manteniéndose con el área de mayor crecimiento de cocales ilegales. El Chapare, en el trópico de Cochabamba, el centro de Bolivia, los cultivos aumentaron también. Y bueno, esa es la noticia, entonces podemos extender un poquito más, pero ya se nos acaba el tiempo. Nada más eso, que lo comentan allá en Bolivia como un logro y a nivel internacional como que no tanto, pero ellos sí que lo tienen legal, pues sembrar coca es legal allá en Bolivia y la usan pues de uso común. La pura planta, no creas que la mezcla ya con todos los demás laboratorios clandestinos y demás, eso no, solamente la planta. Ya nos despedimos, que tengas un muy buen miércoles 9 de septiembre y que Dios nos bendiga.

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23: Ya estamos iniciando su noticiero. Qué gusto acompañarlos una mañana más. Ya es miércoles 9 de septiembre y bueno, pues con bastante información para compartir aquí con todos ustedes. Para informarles también, bueno, el fin de semana pasado hubo algunas actividades ahí relacionadas con unos policías municipales allá en Uruapan. Grecia Quiroz da su versión al respecto, ya lo dio el gobernador también. Y ahora dice que la están atacando a Grecia, dice ella, que por todas partes. Ahora entonces dice que ya no quiere que la Fiscalía del Estado de Michoacán maneje el caso de Carlos Manso, que quiere que lo maneje la Fiscalía General de la República, que ellos sean los encargados, es decir, pues Ernestina Godoy, Omar García Harfuch, Claudia Sheinbaum y todo ese asunto. Pues Claudia, le preguntaron, oiga, presidente, escuchamos que por ahí decía Grecia Quiroz que quería ir a visitarla, que para platicar. Y Sheinbaum dijo que ella no va a recibir a Grecia Quiroz, que porque tiene intenciones políticas. Te voy a poner los dos mensajes, el de ella y el de Grecia, y qué respondió después de esta pregunta. Pero ella quería pues que, porque decía que aquí a nivel estatal, que todos los de Morena se le echaban encima y que ella no creía mucho ya en las instituciones. Y pues realmente sí hemos visto cierta cantidad de ataques hacia Grecia Quiroz. Vicente, buenos días. ¿Tú has visto?
24: Sí, pues ya sabes que la traen ahora en jaque.
23: La traen en la mira.
24: En jaque, dicen por ahí, porque pues lo que no quieren es que ella
23: resalte
24: y que sea candidata.
23: Y ella pensó que eso solo era a nivel estatal, pensó inocentemente, inocente palomita, porque cuando le dijeron a Claudia que si la iba a recibir, Claudia también dijo, no, aquí no, aquí no, porque ella quiere ser candidata. Así tal cual lo vas a escuchar, vamos a escucharlo y luego vamos a escuchar lo que dijo Grecia.
25: La alcaldesa de Uruapan ante la Fiscalía General de la República, todo parece indicar que va a solicitar la atracción del caso del homicidio de su marido, Carlos Manso, por parte de la autoridad federal. ¿Le platicó algo, le comentó algo al respecto a alguno de los integrantes del gabinete?
26: No, he tenido con ella conversación a través de mensajes. Ella ha pedido verme. Pero he buscado, como ya vienen los tiempos electorales también, pues ya no veo yo a alguien que quiera ser candidato a algo, la verdad, porque ni de Morena, ni de otros partidos, ni de... Pues porque no está bien. Es, me reúno con el gobierno, pero ya no me reúno pues con quien pretenda ser un... Para temas de seguridad.
23: Así es que ya escuchaste, dijo Claudia, yo no me... Ella me ha pedido que quiere reunirse conmigo y yo le he dicho que no. Lo dijo muy abierta ahí Claudia Sheinbaum porque quiere ser candidata. A ver, ¿qué tiene que ver eso? Si ahorita están gobernando Uruapan y le está pidiendo soluciones para Uruapan como presidenta municipal de Uruapan, pues ella dijo que no, porque como tiene otras aspiraciones, pues que ella no se quiere reunir con ella. ¿Qué te parece?
24: Pues malamente quiere decir que no está bien asesorada la presidenta, con todo el respeto, la verdad.
23: No puedes ignorar a un municipio por
24: el solo hecho de que digan que... Que ella lo toma por ese lado de que dice que aspira a ser candidata.
23: Y si aspira o no, debe de seguirla atendiendo.
24: Su obligación de la presidencia de la República es atender a todo por igual, a todos por igual, sean funcionarios, sean ciudadanos, y nada de que a ella, casi dijo con esas palabras, a ella no la atiendo por eso.
23: Así lo dijo y vamos a ver qué más.
26: A otros temas le he pedido más. Que pudiera atender, o a la Secretaría de Gobernación, que pudiera atender temas de Uruapan. Y por supuesto, lo que tiene que ver con el homicidio de Carlos Manso. También, pues, la Fiscalía, o puede hablar con Omar, o con. De todas maneras, yo tengo comunicación con ella por mensaje, pues, para lo que ella requiera.
25: y a los secretarios les ha pedido la atracción federal?
26: Ella lo ha pedido, incluso públicamente lo ha pedido, pues ya depende la Fiscalía General de la República y de los avances que tenga la Fiscalía Estatal, pues ya tendrá que decidirlo la fiscal.
23: Bueno, pues ya dijo, ella no quiere nada que tenga que ver ahí con Grecia Quirós, que ella no quiere atenderla. Y pues nada, eso es lo que comentó. Por aquí tenía la respuesta, pero luego es que luego se borran los videos. Déjame ver si...
24: Bueno,
23: esta tiene que ver con... mientras si quieres comentar
24: mientras algo, lo encuentras, fíjate, para que analicemos esa situación, Joaquín. Resulta que no atiende a quienes aspiran, dice, a algún puesto político. Pues resulta que ella anda ahorita... tomando como pretexto el informe de gobierno en cada estado, pero anda haciendo, prácticamente anda promoviendo a Morena a través de todo lo que está diciendo que hizo, que no hizo y cosas de esas, ¿verdad? Andan promoviendo a Morena y anda gastando recursos públicos con el pretexto de que es parte del informe en cada estado, visitando cada estado. Entonces, ahí sí, indirectamente, pues más bien casi directamente, sí está promoviendo a su partido. Y dice que no, ella no promueve, casi quiso decir con Grecia que no promueve a quienes aspiran, ¿verdad?
23: Sí, entonces, bueno, ya no encontré el audio, pero te lo resumo. De todos modos, yo lo vi ayer, nada más que te digo que luego se los borran o algo. Ella respondió, Grecia Quirós, y dijo, a ver, yo no, mis aspiraciones son... que eran cosas aparte, que eran cosas separadas. Dijo, yo la reunión que quería tener con Claudia Sheinbaum era para solucionar temas como presidente municipal, no como candidata a nada. No pensaba hablar con ella de candidatura, ni de política, ni de acuerdos, ni de nada. Lo que quería solucionar era cosa del municipio de Uruapan. Eso fue lo que respondió a grandes rasgos Grecia Quirós en cuanto se le preguntó que por qué, que se le dijo pues, oye, Grecia, ¿sabías? No te va a atender Claudia, porque no sabía, no había visto la mañanera. Y dijo, bueno, pues yo nomás quería hablarle de cosas de presidente municipal, en mi carácter de presidente municipal, suplente, de hecho así mencionó, por el tema de su esposo Carlos Manso, pero que no tenía nada que ver con candidaturas, que solamente tenía que ver con actividades del municipio. Y pues nada, dijeron que no la van a... Y dijo ella, pues si no me quiere atender ella, pues por lo menos voy a estar en comunicación con Omar García Harfuch, así mencionó.
24: Pues ahí están las...
23: Pero sí fue muy mala decisión, pues, de Claudia que ignorara a Grecia Quirós.
24: Y luego, ¿a quién? Fíjate, todavía el grave error es a quién está queriendo ignorar y a quién está queriendo no atender, que sabe que de por sí está en una situación de que está agarrando fuerza. Y luego, haciéndole eso a Grecia Quirós, pues todavía le va a dar más fuerza en lugar de que diga que no, pues con eso ya van a... la va a como queriendo a pagar, ¿verdad? Como que se vaya apagando poco a poco políticamente, pues es al revés, le está dando más fuerza a Grecia Quirós por no atenderla, en donde está demostrando que definitivamente no quiere que Grecia Quirós aspire a ser candidata, ¿verdad?
23: Sí, pues están preocupados.
24: Le está dando toda la fuerza a Grecia Quirós, con esa... evasión con eso de que no la quiso atender.
23: Déjame ver si ya lo encontré, a ver, está... Ah, mira, aquí está.
0: Mi acercamiento con ella en primera no es como candidata, ni mucho menos, porque no lo soy todavía. Mi acercamiento con ella más que nada es en mi calidad de presidenta municipal sustituta, lo cual creo que tengo el derecho de poder tener un acercamiento con ella para lo que sucede en Uruapan. En segunda, pues en calidad de víctima indirecta por lo que le sucedió a Carlos. Y pues esa, más que nada, era la intención de tener un acercamiento con ella.
26: No, he tenido con ella...
23: Bueno, ya escuchaste, esa es la respuesta de Grecia, que eso es lo que quería hacer, en calidad de presidente municipal, no de candidata, le repitió como 3 veces. Pero bueno, ya ni modo, ya dijo que no los va a recibir, que porque eso es que es como que darle fuerza a Grecia, y no quiere darle fuerza a Grecia, mejor le da fuerza pues a los de su propio partido.
24: Sí, pues andando de gira en cada estado.
23: Que es obvio, pues.
24: Está haciendo.
23: Es obvio, no lo va a hacer, nada más que no lo debería de hacer así como lo hizo. Estuvo mal ella siempre va a apoyar a Morena, pues, sí, Claudia Sheinbaum. Sí, porque pero no tenía por qué cerrarle las puertas a un gobierno independiente, que es el de Uruapan.
24: Pero te digo, quienes asesoran a Claudia, a la presidenta, pues la verdad, pues quién sabe quiénes son, qué ideas tengan.
23: O ella misma también puede decidir.
24: O ella misma también dice, bueno, yo voy a hacer esto. Pero bueno, pues los errores cuestan a la larga, ¿eh? Los errores de ese tipo.
23: Claro, ya tocará su momento donde Grecia Quirós no quiera atender a Claudia Sheinbaum. Vamos a escuchar también a nuestros patrocinadores. 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
23: 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Vamos a escuchar la siguiente canción. Si sabes cómo se llama, te comunicas con nosotros para que te ganes un postre ahí precisamente.

0: Bueno, ahí está, si te la sabes, participa con nosotros para que te ganes este regalo de parte de Jack and George. Y mientras tenemos más patrocinios, Vicente.
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0: 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Vamos a escuchar la siguiente canción. Si te sabes cómo se llama, te comunicas y te ganas una orden de carnitas.

0: Ahí está, si te la sabes, participa con nosotros para que te ganes ahí unas carnitas con Carnitas Vicos. Ya están llamando por acá, Javi. Buenos días. Hola, buenos días. ¿Quién habla?
1: Bueno.
0: Hola, ¿quién habla? Buenos días.
1: Jessie.
0: Jessie, buenos días. ¿Sabes cómo se es esa canción? ¿Y quién la canta?
1: Vicente Fernández, la copiaron 7 leguas.
0: Ándale, ese es, Jessy, muchas felicidades, acabas de ganarte tus carnitas para que vayas ahí a la explanada por ellas el día de hoy.
1: Dale, también bueno.
0: Sí, ¿ya fuiste a probarlas? ¿Qué te parecieron?
1: Y el chicharrón.
2: Bien sabroso todo, ¿verdad?
0: Sí. Bueno, no, pues qué bueno, y para que le recomiendes a toda la gente, ¿verdad, Jessy, que vayan ahí a probar Carnitas Vicos?
1: Sí, la verdad, también bueno.
0: Gracias por participar, no nos cuelgues.
1: Dale. Gracias.
0: 8:22, ahí está, ya escucharon ustedes de la misma voz de las personas que ya fueron a probarlas, que están deliciosas las Carnitas Vicos. ¿Y están alguien participando en la otra línea? Bueno, todavía no. Son las 8:23. Vamos a una pausa y regresamos ahorita con más noticias.

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3: Ya estamos de regreso con más información en esta mañana y más noticias también para compartir con todos. 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
4: Hay que ir.
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3: 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Bueno, vamos a escuchar la siguiente canción para que tú te ganes este almuerzo y conozcas también este restaurante.

0: Bueno, ahí está. Si te la sabes, participa con nosotros para que te ganes este almuerzo ahí, que lo tienes que recoger, como te comento, el próximo domingo en Restaurante Los Cerritos. Mientras tanto, ¿tenemos más patrocinios, Vicente?
1: Claro que sí. 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
0: Y ya están comunicándose, Javi, para participar. Bueno, todavía pueden participar entonces para que se ganen su regalo con Restaurante Los Cerritos. Vamos, mientras, a la segunda parte de la policiaca de hoy.
2: Policiaca.
0: En Morelia, pareja es detenida por agentes federales. En Morelia, la Fiscalía recupera combi robada a la Ruta Rosa y detiene a 3 personas. Y también en Morelia logra la Fiscalía vinculación a proceso contra 2 hombres por trata de personas. Marcos, buenos días.
3: Hola, ¿qué tal, compañeros? Un gusto el poder saludarles de nueva cuenta en esta ocasión para informarles que en Morelia, una pareja fue detenida por elementos de la Secretaría de Seguridad y Protección Ciudadana en coordinación con la Agencia de Investigación Criminal y la Policía Federal Ministerial, luego de que intentaran enviar por paquetería 2 cajas de cartón que contenían en total 28.5 kilogramos de marihuana en la terminal de autobuses. La situación fue detectada luego de que los sospechosos habían dejado los paquetes para su envío. Al descubrirse el contenido de las cajas, los uniformados implementaron un operativo y lograron ubicar a los indiciados. Uno de ellos, identificado como Porfirio, fue asegurado mientras que su novia estaba a bordo de una camioneta en el estacionamiento de la terminal. Los agentes inspeccionaron el vehículo y localizaron más marihuana ya empaquetada, la cual fue decomisada. Hombre y mujer quedaron a disposición de la instancia competente. Por otro lado, pero también Morelia, una combi de la Ruta Rosa que había sido robada, fue localizada por elementos de la Fiscalía durante un cateo en un inmueble de la colonia Gertrudis Sánchez. En el sitio, los agentes detuvieron a 3 presuntamente relacionados con el hecho. Se aseguró además droga sintética. De acuerdo con las autoridades, la unidad fue despojada a su conductor el pasado 7 de septiembre en las inmediaciones de Torreón Nuevo. Trascendió que al afectado le cerró el paso un automóvil del cual descendió un sujeto armado, que lo obligó a bajar de la combi para posteriormente apoderarse de ella y darse la fuga. Tras la denuncia correspondiente, oficiales de la Fiscalía iniciaron las investigaciones, que permitieron ubicar el vehículo en un domicilio de la calle Margaritas, por lo que se obtuvo una orden de cateo. Al complementar el mandato judicial, los investigadores hallaron la combi robada, además de 6 bolsas con metanfetamina, 2 básculas grameras, una pipa, dinero efectivo, bolsas plásticas utilizadas para realizar dosis de narcóticos, por lo que todo lo asegurado y los detenidos quedaron a disposición de la instancia competente. Finalmente, pero también Morelia, como resultado de actos de investigación realizados por la Fiscalía General del Estado, un juez de control vinculó a proceso a Javier Antonio N. y José Alberto N. por su posible responsabilidad en el delito de trata de personas en la modalidad de explotación sexual, en su hipótesis de prostitución ajena, cometido en agravio de una joven. De acuerdo con los datos recabados por la Fiscalía Especializada, desde marzo del año pasado, la víctima, quien en ese momento era menor de edad, presuntamente era trasladada por los investigados a distintos establecimientos de Morelia, donde era obligada a prestar servicios sexuales a cambio de dinero que era cobrado por los imputados. Las investigaciones establecieron que esta conducta habría continuado durante los meses siguientes y que la joven presuntamente era amenazada para obligarla a realizar dichas actividades, además de ser forzada a consumir droga. el 24 de agosto durante el cumplimiento de una orden de cateo en un inmueble de Villas del Oriente. Agentes de la Policía de Investigación localizaron y rescataron a la víctima. Además, detuvieron a Javier y José. Ahora bien, en audiencia el juez de control calificó de legal su detención. Posteriormente resolvió vincularlos a proceso por trata de personas en modalidad de explotación sexual, en su hipótesis de prostitución ajena. Ambos obtuvieron medida cautelar de prisión preventiva. Mis queridos amigos, hasta aquí la información.
0: Muchas gracias, Marcos. Es la información de esta mañana de TND, Todo Noticias Digital. Bueno, también yéndonos al municipio de Tocumbo, Michoacán. Ya están participando, Javi, para ganarse este desayuno. Muy buenos días. ¿Quién habla?
2: Buenos días.
0: Hola, ¿quién habla? Buenos días.
2: Silvia.
0: Silvia, ¿sabes cómo se llama esa canción y quién la canta?
2: A ver, ¿no serán los Cardenales de Nuevo León? Que ¿sí? Nadie sepa.
0: Así es, Silvia, muchas felicidades. Acabas de ganarte este almuerzo en Restaurante Los Cerritos para que vayas el fin de semana. No, no nos cuelgues, felicidades.
2: Sí, gracias.
0: Gracias por participar, Silvia. Bueno, pues ahí está. Alguien más que va a disfrutar de esos platillos. Y te recomiendo que vayas hoy, si se te antoja, no sabes qué desayunar, qué almorzar. Bueno, pues te recomiendo que vayas para allá. También te decía del municipio de Tocumbo, en coordinación con el Centro de Salud, se siguen realizando muchas acciones para prevenir el dengue. Se realiza un barrido casa por casa en las zonas correspondientes, además de la toma de muestras a personas con casos probables de dengue, con el propósito de detectar oportunamente y dar seguimiento a los posibles casos. Entonces está reportando, se está aplicando abate en zonas donde se han reportado casos probables. A pesar de que no se han confirmado, de todos modos se está previniendo, poniéndoles ahí el abate, y bueno, es parte de las actividades aquí del municipio de Tocumbo. Acá en Los Reyes, Vicente, ¿qué hay de noticias?
1: Bueno, pues tenemos que el día de ayer, ya siguiendo la secuencia del programa de las fiestas patrias aquí en Los Reyes, pues ayer estuvo el grupo ahí animando a toda la gente.
0: Ah, más que ameno.
1: Más que ameno. La verdad sí, tocan muy bien, cantan muy bien todo ese grupo.
0: Y sí, la
1: pues
0: verdad,
1: animó
0: sí.
1: Ahí a los asistentes, que muchos pues no van porque estuvo lloviendo tan la tarde y luego ya en la noche.
0: Sí, hombre, estos días ha coincidido que llueve a las 7, 8 por ahí.
1: Y a mediodía también, como
0: sí, también.
1: Después de las 12 por ahí, a las 2, 3 de la tarde siempre, ¿no? Y ayer cayó un aguacero, ¿no? También.
0: Sí.
1: Y a algunos pues les da frío porque sí, el clima se sentía un poquito frío ya más tarde. Y bueno, pues algunos no salen y otros porque no es que no quieran asistir, lo que pasa es que van sus niños a la escuela y no pueden estar ahí tanto tiempo, ¿verdad? Y se empiezan a retirar otros no van por esa situación de que tienen que ir a la escuela con sus niños a dejarlos.
0: Bueno, pues eso es lo que se llevó a cabo el día de hoy. Estarán presentándose un grupo de rock que se está capacitando, dan clases de rock ahí en la Casa de la Cultura de aquí en Los Reyes. Y hoy se van a presentar también ahí.
1: Pues sí, para que pues toda la gente que pueda, y así, ahí siempre hay sillas para que puedan sentarse a gusto, disfrutar cada evento que van presentando por motivo de las fiestas patrias. Y recuerde que este sábado pues ya es la elección de la reina de las fiestas patrias aquí en Los Reyes.
0: Sí, además nos comentan que se ha estado limpiando ahí el tema de las áreas verdes, algunos caminos, cortando, ahí aparecen personas con los güiros y todo lo demás, que están haciendo pues de parte de parques y jardines para darle limpieza, porque ahora con las lluvias constantes pues empieza a crecer mucho el pasto.
1: Lo que sí les voy a pedir, porque hemos observado de ahí en los ríos, debido a las lluvias que pues corre el agua ahí en el río, hay mucha basura por donde si tú vas y te asomas en los puentes.
0: ¿A parques y jardines?
1: A eso le corresponde a servicios públicos.
0: Sí, a servicios más bien.
1: ¿No? Entonces, por ahí les pedimos que ojalá y den una vuelta y se limpien, porque hay basura acumulada, pues, o sea, y lógicamente el ayuntamiento no tiene la culpa de que haya basura, pero ya siempre he dicho, las personas cochinas son las que tiran basura al río.
0: Bueno, van a estar presentándose cantando y más tarde por ahí a la misma hora ya tú decides qué hacer, si te vas en bicicleta a la plaza, porque está cerrada pues y eso y quieres evitar el tráfico, va a haber una rodada que inicia precisamente a las 7 de la tarde en el portal Hidalgo.
1: Sí, pero una parte de la presidencia, un costado sí está abierto ya con vallas, dejaron libre hacia la calle Galeana, entonces sí pueden pasar ahí a un costado de donde están incluso las sillas que que están viendo el programa que
0: en
1: está
0: la bici.
1: En la bici van a poder pasar por ahí a un lado.
0: Así que es hoy a las 7.
1: O se van por la calle Mina hacia
0: el ¿Tú sabes andar en bici?
1: Sí, pues.
0: ¿Te puedes ir a la rodada, Vicente?
1: Algunas veces participé, de hecho hace años.
0: Lo único que piden es que lleves un color de los colores patrios, o sea, rojo, sí. Blanco o verde.
1: Bueno, pues ahí pueden.
0: O café, pues es el del águila.
1: Sí, también, ¿no? El café es del águila.
0: Claro.
1: O medio dorado, y que resalte, puede ser.
0: Sí, bueno, si quieres llevártelos, pues, para que vayas ahí a... No te vayas a llevar, porque estaba viendo que un sobrino de Salinas, de Ricardo Salinas, utilizó un short con la bandera de México en el short hace como 3 días. Eso es ilegal. No puedes, no es Estados Unidos. Ya es que en Estados Unidos sí venden ropa, sí, así como si fuera la bandera.
1: Gorra, así de todo.
0: Bueno, acá en México no, por ley no. Es por eso que no se hace, por eso no los ves. Pero bueno, no te vas a llevar algo así, sino nada más algo de los colores. Así como ando yo casi, ¿no? Pues, sí. Como pudiera ir yo.
1: Una playera,
0: mejor llévate de la selección mexicana, eso sí puedes.
1: Una gorra.
0: Ahora también. Que fue el mundial, casi todos tienen playeras de la selección, así sí. Que te puedes llevar una de esas.
1: Sí, pues sí, y hasta la bandera, los colores de la bandera llevan esas playeras también a veces.
0: Claro, pues está la invitación para que vayan ahí a aprovechar, te digo, de todos estos eventos a disfrutar. Vamos a una pausa, son las 8:43.

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10: Continuamos ya con más información esta mañana de parte del Ayuntamiento de Peribán. Te invitan a este curso de primeros auxilios y técnicas de salvamento para que tú puedas también aprender a salvar vidas. Es en la instancia de la mujer, en coordinación con el SECAP. Te invitan a capacitarte con los mejores profesores y las mejores herramientas para responder ante cualquier emergencia. 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Solo necesitas presentar tu acta de nacimiento, la CURP, el certificado de secundaria, 2 fotografías tamaño infantil y ya acercarte a inscribirte a la oficina de la instancia de la mujer. 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Así que ahí está la invitación de parte del Ayuntamiento de Peribán. Tenemos más patrocinadores, Vicente. 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
11: 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Vamos a poner la canción, si sabe quién la canta y cómo se llama, se va a ganar una taza navideña, porque también ya pronto verá esos artículos a la venta en Novedades Reyes Mundial.

0: Bueno, ahí está, si te la sabes, participa con nosotros para que te ganes tu tacita navideña con Novedades Reyes Mundial. Buenos días, ¿quién habla?
1: Buenos días, con Santiago Rodríguez.
0: Santiago, buen día. ¿Sabes cómo se llama esa canción y quién la canta?
1: Es ese, ¿cómo se llama este? ¿Cómo se llama? Luis Miguel.
0: Luis Miguel, ¿sí ese?
1: México en la piel, o así se vive México.
0: Sí, cualquiera de las dos, pero es la primera, México en la piel. México, así que piel, acabas de ganarte esta tacita, muchas felicidades.
1: No, nomás él tiene este México en la piel, también yo lo tengo.
0: Ahorita que es de septiembre, ¿no?
1: Sí, lo tengo. También yo lo tengo.
0: ¿Y si has ido ahí a los eventos ahí, patrios y todo eso?
1: Yo me voy a tatuar la bandera en la cabeza.
0: ¿En la frente o en la nuca?
1: No, acá atrás, en la nuca, una atrás y otra adelante, va a ser mi plata, mi identificación.
0: Órale pues, Santiago, ya luego nos mandas foto para verlo acá en los teléfonos de cabina. Gracias por participar, felicidades. Hasta luego. Y bueno, pues también tenemos más patrocinios, Vicente.
2: Bueno, pues no, ya.
0: ¿Ya fue todo? ¿Taller de Toro Moreno también ya?
2: Sí, también.
0: 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Bueno, Vicente, ya llegamos a la parte final del noticiero,
2: sí,
0: de hoy.
2: Agradecer a todos los radioescuchas, siga con toda la programación de La Raza y Guache del Guarache.
0: 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Los despedimos entonces con el Guache, y que Dios nos bendiga a todos.
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4: Incómodos de Morena a participar en eso de la defensa, liderazgo de la 4T, de todo ese rollo que se inventaron, mi guache. Y entre ellos, la que siempre estuvo peleando, la dirigencia estatal, Ana Lilia Guillén Quirós. ¿Y qué creen que dijo de sus compañeros morenistas, compañeros y rivales?
5: Hubo un dispendio escandaloso de recursos económicos, hubo acarreos, hubo entrega de despensas, hubo algo que no estaba considerado dentro de las jugadas, y obviamente eso puso en desventaja a muchos de nosotros que hemos trabajado en territorio.
6: ¡Espérate, hombre! ¡Los dos parejos! ¡Que no sea ventajoso, raza!
7: ¡Pues como quieras!
4: ¡Tommy Guacha, pues puso en desventaja a los honrados, entre comillas! Y pa' sorpresa nuestra, también estaba ahí Celeste Asensio, también quejándose amargamente de que todos los demás aspirantes, aspirantas y aspirantes tampoco transparentaron todo el dinero al que se gastaron y que se siguen gastando y seguirán gastando con tal de alcanzar el poder, digo usted, el liderazgo de la defensa de la 4T por el bien de México, del mundo mundial y de todas las constelaciones de nuestro Señor Jesucristo.
8: Todas y todos tenemos la obligación, incluso moral, de transparentar absolutamente todas nuestras actividades. En este caso, pues también tendría que ser algo que, desde mi óptica, sí debió haber estado dentro de la convocatoria, precisamente para evitar todo lo que aquí se ha comentado.
9: ¿Qué pasó con el dinero de la renta? ¿La renta? Lo dejamos para otro día, Virutita. Ningún otro día. Yo te he dado mi parte todos los meses y tú me has dicho que has pagado. ¿Por qué debemos 10 meses?
4: Pero el que sí pecó de inocente fue Nezahualcóyotl, Alanis Pedraza, que está seguro que uno de esos, del cuadro incómodo de Morena, va a ser el que van a elegir para que sea candidato, digo usted, dirigente, líder de la defensa de ay, hasta la flojera, mi guache.
10: Esta mesa va a salir quien coordine. Vamos a demostrar cómo es que en verdad hay que darle cariño y amor al pueblo de Michoacán, que está tan altamente lastimado.
11: Esperé este día con tanta ilusión.

0: si se nos toca a nosotros encabezar, pues ocupamos de todos y hay que sumar a todos en cuanto a las estructuras y a los liderazgos, que es importante salir fortalecidos en las etapas que se vienen.
1: Tampoco me basta decir que no se siente capaz.
2: No, sí, capaz sí me siento, ¿verdad? Pero resulta, entre tanta gente sí que uno desconoce, pues sale uno medio chiviado.
3: Tommy, güey, pues que se hagan bolas los de Morena. El alcalde de Morelia, don Alfonso Martínez Alcázar, anda retevolado porque los senadores panistas vinieron hasta las puertas de su casa a hacerle la barba. Yo digo, ¿para qué sea candidato a gobernador? Digo, nomás para felicitarlo porque qué buen y excelente alcalde ha sido.
4: Me dio un gran gusto el que vinieran a sesionar a Morelia los senadores, las senadoras y senadores del Partido Acción Nacional. Además, ese respaldo que me han brindado es se siente muy bien.
5: ¿Se siente bien, bien, bien?
6: Ya.
5: Pues entrenle.
3: Sentir bien, si es el mero mero partido que, según él, que es independiente, según él, se tiene que escudar de toda la bola panista a nivel nacional, internacional e intergaláctico, para que lo apoyen para que sea candidato a gobernador. ¿Qué digo? Nomás para que lo adulen. Tommy, guache, esos políticos son la cosa seria, mi guache.
7: Pero mira qué cara traes, hombre, parece mentira. ¿No te animas?
8: ¿Ah?
7: Hombre, es una pelea sensacional, debe estar animado. Anda, levanta la cara. Anda, ponte contento. Anda.
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15: Información deportiva. ¿Será incluido Julián Quiñones, seleccionado mexicano entre los 30 aspirantes al Balón de Oro? Anotó 4 goles en el Mundial y es campeón goleador en la Liga de Arabia Saudita. Rubén Omar Romano, exjugador argentino y actualmente director técnico del fútbol mexicano, fue dado de alta de cáncer de próstata con la clásica toca de campana para los que ya quedan libres de esa enfermedad. Mis amigos, soy Edgardo Lozada Ruiz.
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2: Hola, ¿qué tal, hermano Gregorio? Soy Marcela González. Le mando este mensaje de voz para agradecer todo lo que ha hecho por mí. Tenía un problema de salud muy fuerte en mis piernas, pero gracias a que usted me dijo qué era lo que estaba pasando conmigo, qué era lo que me estaban haciendo y me indicó qué era lo que tenía que hacer para sanar, ahora le llamo para darle las gracias porque estoy muy bien de salud. He sanado mis piernas, ya puedo caminar muy bien, tengo trabajo, estoy feliz, estoy contenta. 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Le estaré eternamente agradecida porque ya tengo 2 meses que no he tenido problemas de salud y todo lo que usted me dijo salió muy acertado. 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Dios me lo bendiga y que le permita seguir curando más gente. Le mando un fuerte abrazo y todo mi agradecimiento.
1: Como yo le digo a las personas, mis queridos hermanos, gracias a ustedes por darme esa posibilidad, esa oportunidad de poder ser servible, de poderles ayudar como siempre lo hacemos día a día con tantas y tantas personas que confían en nosotros. Por eso usted llame, comuníquese, escríbanos un mensaje de texto, escríbanos un mensaje a través de su WhatsApp. No le dé miedo, no le dé temor saber la verdad. Soy su amigo y estoy para atenderle, para ayudarle. Vamos a atender llamadas en este momento. Sí, bueno, ¿con quién tengo el gusto?
3: Con Gisela Plancarte.
1: Gisela Plancarte. Gisela Plancarte. ¿De dónde se comunica Gisela Plancarte? ¿Me pudiera regalar, por favor, Gisela, su fecha de nacimiento, si es tan amable?
3: Soy del 2 de mayo del 1976.
1: 2 de mayo.
3: De mayo del
1: 1976. Mi querida hijita de Dios, usted es nacida bajo la constelación del signo Tauro, ¿verdad?
3: Así es.
1: Miro a través de su carta astral muchos problemas. Veo muchas dificultades, incluso me doy cuenta que usted ya anduvo buscando soluciones en otros sitios, en otros lugares. Pero me gustaría saber exactamente de su boca, ¿qué es lo que siente? ¿Qué es lo que hace que usted se comunique con el hermanito Gregorio?
3: Como usted puede escuchar, yo me siento muy preocupada, yo creo que se nota en mi voz también.
1: Sí, claro que sí.
3: He estado muy mal de salud, traigo muchos problemas en los riñones, estoy muy desesperada, me duele mucho. Hace 15 días visité a una persona que lee cartas y me dijo que por unos chismes que yo no dije, una que era mi amiga casi pierde el matrimonio y pues que ella esté cobrando venganza. La verdad no me acuerdo haber dicho nada de ella, pero el mal ya me lo hicieron. Quiero saber si usted me puede ayudar, porque como usted puede escuchar mi voz, estoy temblando y ya no sé qué hacer.
4: Pero usted ya buscó ayuda, ya buscó soluciones. Sí, ¿cuánto hace ya que buscó ayuda, mija?
3: Sí, ya busqué ayuda por todos lados y no encuentro solución.
4: ¿Y dónde?
3: Estoy aquí.
4: ¿Y donde usted buscó ayuda, mijita? ¿Qué le dijo esta persona? ¿Qué le mencionó? ¿Sí le dijo de que usted era víctima de un daño o no?
3: Sí, me mencionó. Bueno, me dijo que por unos chismes, pues que yo no dije, pero...
4: Esta persona fue la que le dijo a usted que usted había estado hablando de alguien, y ese alguien por coraje, por rabia, decidió hacerle o mandarle a hacer una brujería a usted, ¿verdad? Pues mi querida Gisela, desafortunadamente los problemas que usted tiene, esos dolores de cintura, los problemas que usted tiene de los riñones, que incluso le han dicho que tiene que operarse, yo le recomiendo no se vaya a hacer operar, no se vaya a hacer absolutamente en sus riñones nada, ¿sí? ¿Por qué le digo esto? Porque lo que usted tiene no es ninguna enfermedad natural. Usted ya fue a buscar una persona que lee las cartas. Aquí claramente me doy cuenta que fue a hacerse sortear las cartas. Y donde esa persona incluso, bueno, tiene conocimiento, porque sí le dijo a usted en realidad lo que usted tiene, que sí, que le hicieron un daño, que le hicieron una brujería. ¿Por qué? Porque a esta persona le llegaron mitotes que usted había hablado mal de ella. Pero pues como lo que pasa es que la gente es envidiosa, la gente es corajuda, la gente es de mal corazón, pues ella tiene y conoce una persona que sabe hacer brujerías, sabe hacer hechicerías, y como ella al sentir que, o al darse cuenta que su hogar, su familia estaba destruyendo, porque supuestamente usted estaba hablando mal de ella y usted estaba destruyendo su hogar, pues decidió destruirla fue a usted. Y desafortunadamente sí le mandó a hacer un daño, una brujería de magia negra de alto poder. Y es por esa razón que usted no puede caminar bien, tiene mucho dolor en sus piernas. Hay una pierna que tiene hinchada, ¿cuál es? ¿La derecha o es la izquierda, mija?
3: Es la izquierda.
4: La izquierda, y siente dolor, y le dijeron que era por el mismo problema de los riñones, ¿cierto?
3: Sí, así es.
4: Mijita linda, ese problema es causado por el mismo daño, por la misma maldad que le están haciendo, y es que le tienen trabajada una fotografía. Yo siempre digo en el programa, no es bueno subir fotografías al Facebook o subir fotografías a las apps que las personas tienen, mi querida amiga, ¿sí? ¿Por qué? Porque las personas, algunas las agarran para mirarlas, para ver cómo está la gente, pero otras las utilizan directamente para imprimirlas, sacarlas y hacer daños, maldades, brujerías. Es tal lo que le ha sucedido a usted, mi querida Gisela, que agarraron una fotografía de su Facebook y esa fotografía la imprimieron, la trabajaron, la ritualizaron, y por esas razones que le enfermaron su cintura, le enfermaron sus riñones. Y por eso es que siente esa desesperación, siente esa angustia. Las cosas no están funcionando como usted quiere, como usted pretende. Y tiene toda la razón. Claramente me doy cuenta que usted es una persona que es honesta, es una persona que no le gusta meterse en problemas, no le gusta estar metiendo en la vida de los demás. Usted no ha estado hablando de nadie. Aquí claramente me doy cuenta. Pero desafortunadamente a usted la metieron en estos problemas. ¿Por qué? Porque le tienen coraje, le tienen rabia. Más la persona que le mencionó esto a esta mujer, le tiene rabia a usted, y pues esta mujer se llenó de ira. ¿Y fácilmente qué hizo? Pues al ver que estaba sufriendo ella, al ver que ella tuvo problemas con su esposo, pues ¿qué decidió? Mandarle a hacer un daño, mandarle a hacer una brujería, y eso es lo que está ocasionando que usted tenga esos problemas. Mi querida amiguita, mi querida Gisela, yo necesito que usted me haga un favor. Usted quiere curarse, ¿verdad?
3: Sí, sí, quiero curarme.
4: Yo necesito que usted me haga un favor. Necesito que personalmente se acerque a nuestro santuario de curación. Usted en ese momento está mirando el programa, ¿verdad?
3: Sí, estoy viendo.
4: Entonces usted me va a hacer un favor. Se va a acercar, por favor. Me va a llevar un poquito de agua bendita. Me lleva una cucharadita de sal, de la misma que usted consume en su casa. La gente se preguntará por qué pide el hermano, por qué pide sal. ¿Por qué pide agua bendita? Con esto yo me encargo en ritualizar, con esto me encargo en poner una barrera a los daños, a las maldades. Como siempre hay un dicho que dice, un clavo saca un clavo, la sal saca la sal. Y con la agua bendita ritualizamos, y ustedes incluso se pueden dar cuenta que cuando hacen exorcismos, cuando hacen estas clases de cosas, pues que se utiliza, que se ocupa el agua bendita. En este caso, para hacer una limpieza, quitar un daño, una maldad, ocupo el agua bendita. Por eso a usted también le pido, por favor, me lleve lo que es medio litro de agua bendita, una cucharadita de sal de la que usted consume en su casa, y me consigue 3 veladoras de las delgaditas, y eso, con eso se acerca a nuestro santuario de curación. ¿Listo?
3: Listo, ya anoté todo, sí.
4: Gisela, quiero hacerle una pregunta.
3: Sí.
4: ¿Le he hablado con la verdad o le he dicho mentiras?
3: Usted me ha hablado con toda la verdad. Estoy muy impresionada y yo tengo fe de que usted me va a curar.
4: ¿Por qué?
3: Porque usted ha dicho todo lo que yo tengo, así como tal cual lo ha dicho, eso es lo que tengo. Así que siento que aquí encontré la medicina y yo voy a ir corriendo. Ya, mañana yo le voy a buscar.
4: Vea, mañana mismo, por favor, mañana quiero verla. Acérquese el día de mañana como eso de las 10 de la mañana, por favor, ojalá en ayunas, ¿de acuerdo? Para hacer un preparativo con el agua bendita y hacerle expulsar todo lo que usted tiene de malo, y a través de los rituales que vamos a hacer, le voy a pedir que me lleve 3 hojas de escribir en máquina tamaño carta. Por favor, lléveme un poquito de café, pues cómprese un tarro de café y lléveme un poco, ¿sí? O cómprese un frasquito de Nescafé de los pequeños. Y me lo lleva, por favor, y hacemos un ritual, le ofrecemos el aroma del café a los espíritus. Ellos se van a encargar en decirnos en qué sitio, en qué lugar le tienen trabajada esa fotografía, para que usted misma acude y la desentierre y la podamos curar. ¿Listo?
3: Listo.
4: Bueno, mi querida Gisela, pues de antemano le agradezco por tomar la decisión de comunicarse. Gracias por llamar, gracias por darme la oportunidad de orientarle. La esperaré el día de mañana. Recuerde, mañana a las 10 en punto. No me falle para que no le toque hacer mucha fila. ¿Listo?
3: Listo, muchas gracias.
4: Dios le bendiga, Gisela, muy bonito momento, que esté muy bien, hasta luego.
3: Hasta luego, nos vemos.
4: Ok, adiós.
1: Bueno, mis hermanitos, papel y lápiz a la mano, apunte nuestra dirección y apunte nuestros números telefónicos para que escriba sus mensajes de texto, escriba sus mensajes a través de su WhatsApp. Recuerde que usted puede ponerme entre sus mensajes, me puede poner su nombre, su fecha de nacimiento y la pregunta que me quiera hacer. ¿De acuerdo? Y yo le voy a dar respuesta y contestación y le voy a dar la solución a ese problema que lo está atormentando o me la está atormentando. Comuníquese o visíteme en esta dirección. La dirección, calle Benito Juárez, calle Benito Juárez número 15, calle Benito Juárez número 15 entre calle Arriaga y Zaragoza. Calle Benito Juárez número 15 entre calle Arriaga y Zaragoza, esquina con Banco Banbajío, Colonia Centro, aquí en Los Reyes. 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Usted puede llamar, puede marcar, puede escribir un mensaje de texto, puede escribir directamente a nuestro WhatsApp, que le vamos a dar contestación, respuesta a sus dudas, preguntas o inquietudes. 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Mis queridos hermanitos, mis queridos oyentes, hemos llegado al final de este su programa, Los Grandes Secretos y Misterios con el hermano Gregorio. Ojalá que este programa haya del agrado de todos y cada uno de ustedes. Que Dios y la Morenita de Guadalupe y todos los ángeles guardianes les impartan miles de bendiciones.
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0: 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Tenemos una llamada en la 3011. ¿Qué tal? Buenos días. ¿Con quién hablamos?
1: Buenos días.
0: ¿Con quién hablamos? Buenos días.
1: Gracias.
0: Amiga Jessy, ¿cuál es la frase ganadora?
1: Yo escucho la Raza en la estación de casa.
0: Perfecto, amiga Jessy. No nos cuelgue y enseguida le estaremos anotando, ¿vale?
1: Vale, gracias.
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0: Hey, bandita, ¿qué tal? Buenos días, ¿cómo están? Qué gusto saludarlos, muchachada, bandita, buenos días. Comenzamos ya mitad de la semana. Buenos días, ¿cómo están? Bueno, ya estamos en este miércoles 9 de septiembre. Siendo las 2 de la mañana y con 25 minutos, ya mitad de la semana número 37 de este año 2026. Vamos avanzando demasiado rápido, avanzando en los días de una manera rapidísima. Me presento con ustedes. Recuerda lo que este programa se llama Pide y Canta con la Raza, acá en la Raza 92.5 FM, y es de complacencias musicales. Tú nos llamas y nosotros con mucho gusto, poco a poco y de manera ordenada, te iremos complaciendo con las canciones que quieras escuchar. Recuerda, tienes que llamarnos a cabina al 354-54-230-11 o al 354-54-279-00 para que te podamos complacer con tu canción preferida. También estamos disponibles en el WhatsApp al 354-54-230-11, repito, 354-54-230-11, y con mucho gusto te estaremos ahí complaciendo con tu canción que quieras escuchar. Y me presento, yo soy su amigo, su servidor, el guapo, el precioso, el hermoso, el suculento, el siempre bien parecido, yo soy su amigo Javi Rincón, el bombón de la radio. ¿Qué tal? Good morning, buenos días, bandita.
1: ¿Cómo estamos?

0: Estamos iniciando con Pidi Canta con la Raza acá en La Raza 92.5 FM. Invitarte a que te comuniques. Tenemos una llamada en la 3011. Veremos qué es lo que sucede. ¿Qué tal? Buenos días. ¿Con quién hablamos? Bueno, bueno. Vamos a ver si se vuelven a conectar por esa línea. A ver, tenemos otra llamada en la 7900. ¿Qué tal? Buenos días. Bueno, por ese rumbo nadie. Ok, bueno, perfecto. Bueno, tenemos una llamada en la 3011. ¿Qué tal? Buenos días. ¿Con quién hablamos?
1: Buenos días.
0: Buenos días. ¿Con quién hablamos?
1: Con Jessy.
0: Amiga Jessy, a sus órdenes. Díganos, cántenos, ¿cuál canción quiere escuchar en esta mañana?
1: Me dicen la coyota porque nadie me ha domado. Me pierdo entre las flores. Ay, ya no me acuerdo.
0: Me dicen el coyote. Ok, perfecto. Ahorita escuchamos esa canción. La quiere escuchar con el coyote, ¿verdad?
1: Sí, con el que caiga.
0: ¿Con el que caiga? ¿O con quién la tenía pensada usted?
1: La canta una mujer, pero creo que es Lili Cetina. No me acuerdo bien.
0: A ver, vamos a ver.
1: Se llama La Coyota.
0: Me dice, a ver, vamos a ponerle diferente. A ver, aquí vamos a ponerle así, a ver qué es lo que nos aparece. Y a ver, no, por el momento no la tenemos con una mujer, amiga Jessy.
1: Ah, con la que caiga.
0: Perfecto, ahorita le ponemos su canción entonces. Ale, gracias.
1: Ale, gracias, que tenga un bonito día.
0: Igualmente, bonito día para usted. Bueno, son las 9 de la mañana con 29 minutos ya. En la 7900, ¿qué tal? Buenos días, ¿con quién hablamos? Con nadie, ok, bueno. Perfecto, son las 9 de la mañana con 29 minutos. Y antes de irnos con la canción, tendremos que ir a un corte comercial. Regresando con la música, aquí hay Pidi Canta con la Raza. Así que con mucho gusto, no te muevas, sigue con nosotros. Ve llamándonos a cabina para poderte complacer con tu canción favorita, con la preferida, con la que digas, Javi, esa a mí me gusta, esa a mí me encanta. ¡Ea! 9 de la mañana con 29 minutos, un corte comercial y enseguida regresamos. Muy buenos días.
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0: Ya son las 1 de la mañana con 34 minutos y escuchamos a Hernán Sepúlveda. Se llama Me Dicen el Coyote. 9 con 34 minutos. Muy buenos días. Estás en Pide y Canta con la Raza.

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Regresamos, ya son las 1 de la mañana con 37 minutos de este Pide y Canta con la Raza, acá en la Raza 92.5 FM de este miércoles 9 de septiembre. Avanzamos con más complacencias musicales a través de las llamadas telefónicas. Nuestro amigo Chicoche, allá desde el rumbo de la Unidad Deportiva, porque anda laborando. Dice: Javi, manda saludos a mi familia, a mi suegra, a mi esposa, a mis hermanas, a mis hijos, también a pues mis compañeros de trabajo aquí en la Unidad Deportiva. Y compláceme con la canción Parece que fue ayer. De Don Ezequiel Peña, son las 9 con 38 minutos. Muy buenos días.

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2: Ya son las 9 de la mañana con 40 minutos de este miércoles 9 de septiembre. A ver, vamos a fijarnos aquí, a ver, producción, se puede pasar el dato. Hoy estamos celebrando, ay, ni más ni menos que a San Tiburcio. Si conoces algún Tiburcio, felicítalo, hoy es ya su santo. Estamos en el día número 252 y nos faltan 113 días por transcurrir en este año 2026. Ya a mitad de la semana número 37, así que vamos avanzando muy, pero muy rápido.
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2: Y bueno, pues mandamos saludos a toda la gente que nos anda sintonizando, trabajando en el campo, que me imagino que ahorita va a estar bastante, pues ya no tan fresco, bueno, ya salió el sol, pero hace ratito sí estaba muy, pero muy fresco el clima. Yo cuando llegué aquí a cabina estaba haciendo demasiado frío.
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2: A ver, producción, ¿dónde está la canción esa que nos estaban pidiendo? A ver si la pudieran encontrar por acá, sí.
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2: Ok, perfecto, ándale, perfecto, es esa mera la canción. Ok, son las 9 de la mañana con 42 minutos. Y se comunicaron con nosotros de allá del rumbo de Santa Clara y dice, Jami, por favor, compláceme con una canción a cargo del Grupo Laberinto. El orgullo de Sonora y se llama en la barra de vieja cantina es Grupo Laberinto, 9 con 42 minutos. ¡Ay!

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1: 9:45.
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0: Ya son las 9 de la mañana con 49 minutos. Gracias a toda la gente que sigue comunicándose con nosotros. 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Tenemos un audio para escuchar. A ver, aquí lo tenemos. Vamos a ver qué nos dicen por acá. A ver, buenos días.
1: Placer con la canción de 12 enamoradas. Por favor, gracias, Javi. Que tengas bonito día. Dios te bendiga siempre.
0: Ok, bueno, pues Dos Enamorados, le escuchamos y llega a cargo La Industria que no contamina. Pero cómo duele y cómo enamora, se llama Industria del Amor, se llama Dos Enamorados. Buenos días.

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1: Ya son las 9 de la mañana con 54 minutos en este miércoles. Avanzamos con más complacencias musicales. Aquí nos dicen: Javi, muy buenos días. Por favor, compláceme con la canción Eres mi crush de marca registrada. Te saludamos acá desde Peribán. Ok, alright. Escuchamos el grupo Marca Registrada. Se llama Eres mi crush. Son las 9 con 54 minutos. Estás en Pide y Canta con la raza.

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1: Ya son las 6 de la mañana con 58 minutos. Le mandamos saludos a nuestro amigo Daniel Diego, también nuestra amiga Amairán Naranjo. Dice Javi, saludos para César, el de la tostadería de la Bravo. Ok, saludos. Y tenemos más peticiones musicales casi para despedirnos porque nos quedan solamente 2 minutos de este programa el día de hoy. Dice hola Javi, buenos días, mándale un saludo por favor a mi suegra Rosa Isidro Prado, que está recuperando.

nuevamente y que Dios nos bendiga a todos. Los dejamos bailando. Esta canción se llama Juguito de Piña y es el Super Show Vázquez. Estás aquí en Pidi Canta con la Raza.

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4: La escena musical independiente y todo México están de luto. Crece la indignación tras conocerse más detalles sobre el homicidio de Jonathan Jonas Meléndez, tecladista y miembro fundador de la banda Camilo VII. El músico de 38 años, pieza clave en el sonido synth-pop de la agrupación por más de una década, generó una ola de condolencias entre fanáticos y la industria. A tan solo unos días de que se defina al coordinador en defensa de la 4T en Michoacán, la más reciente encuesta de Consulta Mitofsky confirma el crecimiento de Carlos Torres Piña y lo coloca a la cabeza entre quienes aspiran a coordinar Morena y sus aliados en la entidad. Con gran éxito se llevó a cabo la carrera corriendo por un taco, con distancias de 5, 10, medio maratón y 30 kilómetros. El evento contó con la presencia del gobernador Alfredo Ramírez Bedoya, realizando el recorrido de reconocimiento del tramo 5 del segundo anillo periférico. Checa las fotos y videos en el Facebook de Corriendo por un Taco.
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1: ¡Ay, qué lindo! ¿En serio me prestas el buquicóptero? 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
0: Vamos a volar donde tú quieras. Échale ahí tan las llaves, nomás bombeale 3 veces. ¡Vámonos!
1: Voy a presentar a cada uno de los integrantes del show de las mañanas. 10, buenos días, amores. 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
0: Oye, ¿sí le echaste gasolina?
1: ¡Ay, no! Se me olvidó por completo. Debí haber puesto la premium de 10 pesos. La próxima vez, mejor hacemos el viaje en autobús, ¿no?
2: ¿Por qué?
1: Oye, Buki, se nos olvidó el gangui.

0: ¿Cómo están, señoras, señores, chiquillos y chiquillas? Bienvenidos, bienvenidas. Es el show de las mañanas. Señora, señor, ya nos siguen en nuestra fanpage Heredia Radio.
1: Ya me hiciste el Facebook de Heredia, man. ¿Cómo me callo, don?
0: Es ombligo. Cuando es ombligo, es ombligo.
1: Ay, Heredita, vale. Está bien, pues, mejor me callo, don.
0: Yo dijera que mejor te callas. Eres puro criticar, güey. ¿No te da vergüenza?
1: Así te la pasas tú con mi viejejito.
0: Bueno, pero lo que pasa que muy malito como presidentito fue.
1: Voy acá.
0: A ver qué ha hecho bueno.
1: Pues no sé qué tal le queden los chilaquiles, bueno.
0: Es el show de las mañanas, señora, señor. Saludamos en esta mañana.
1: No es cierto. Mejor me callo.
0: A la maestra más querida de la radio.
2: Comediante, poeta, cantante.
1: ¡Oye, acá!
2: Poeta, cantante.

0: Respire, respire, respire, Mazalo, ya. Respire, no se nos vaya a pasar aquí en la cabina, allá afuera.
1: Muy buenos días, mi gente bonita, porque todos somos.
0: Usted nomás es de mía, mi madre.
1: Tu madre, ¿eh? No soy yo. Muy buenos días, sean todos bienvenidos, porque el show de las mañanas ya inició, ya estamos arrancando y yo estoy muy contenta y todos los que estamos aquí en cabina estamos muy contentos de estar.
0: Yo no estoy contento.
1: Acompañándolo, sí, como de que no estamos contentos, dije.
0: Ve como si es usted como mi madre.
1: Tu madre. Tú estás contento.
0: Mi madre.
1: Tu madre.
0: Pero ¿qué más?
1: Y si yo digo que estás contento, es porque estás contento. Porque soy como tu madre.
0: ¿Su madre? Okay. No, digo, espérese.
1: ¿Ah, qué dijiste?
0: Espérese. Su madre, no soy yo.
1: Muy buenos días. Ya iniciamos. Nosotros los vamos a acompañar ahí en sus actividades del día. Pónganse cómodos porque ya iniciamos.
0: ¿No es cierto?
1: Estamos en el mes patrio, así es que vayan preparando, vayan planeando la reunión familiar, la reunión entre amigos y vayan preparando qué van a hacer esa noche, qué van a preparar de cena.
0: No, me empiece a ver, yo no le voy a dar nada, sí, No importa.
1: Si es grande, pequeña, simplemente la reunión, porque todos somos como una gran familia.
0: ¡Qué nombre!
1: Así es que nosotros aquí ya vamos preparando todo, ya estamos afinando todo, porque Abuki, esta fiesta, esta noche mexicana, a él le
2: él
1: tocó.
2: Él va a poner el pozole.
1: Sí, él lo va a poner.
0: ¡Uy! Acá no tuvieran tanta suerte, me salió. Me toca siempre lo más gacho a mí, hombre.
1: Y a ustedes que digan a quién le tocó poner el pozole.
0: ¡Maestro, me dejo todo! ¡Hombre, se hasta paga para ponerlo!
2: ¡Ok!
1: Sí, que nos diga el público.
2: Que nos diga el público, ¿qué me salió? Yo no lo entendí.
1: Sí, que a quién le tocó el pozole.
0: ¿A qué no?
1: Y traído su convivio.
0: Es que no, yo sí. No, me saludé.
1: Y a ti, Buki, te tocó el pozole.
0: Es que no, me saludé porque sí. No he tenido dinero. Mi suerte no ha sido muy buena. Y la verdad, o sea, no he podido.
1: No has tenido suerte.
0: No he tenido suerte, me saludé, ando bien de perro.
1: Ay, no te preocupes, yo tengo la solución.
0: Ya me dijo ayer, pero no me dijo qué, me saludé.
1: Ay, ahorita te voy a decir qué vamos a hacer para que tengas de hoy en adelante mucha suerte, tu economía fluya de una manera más cómoda, sin preocupaciones. Y para eso, Buquito.
0: No empiece, Marcelina. ¿Para qué le ponen eso? ¿Le recordaron? Ah, verdad, Dios. Oiga, deme una pista, ¿qué es?
1: ¿Quieres una pista?
0: Quiero una pista de cómo se me quita mi mala suerte, me estoy leyendo.
1: ¿Tienes un huevo?
0: ¿Eh?
1: ¿Tienes un huevo?
0: No, me se lo llevo, pues, ni que fuera fenómeno yo, no, o sea, no.
2: Ok.
1: Es que necesitamos que tengas un huevo.
0: No, pues no voy a seguir con mi mala suerte, pues no la hago, nomás, no, pues si fuera, tuviera uno sería los animales de los que se presentan en la feria.
2: No entiendo por qué que en la feria tú te iban a presentar.
0: Pues cómo no eres, ¿viste? Pues iban a poner así de ¡pásele a ver al hombre!
2: ¡Ok!
0: ¡Pásele, señora! ¡Pásele a ver al hombre con un...
2: ¡Ok! Entonces, ¿no te vas a animar? Deja a la maestra Olivier que se aliente pues su reflexión.
0: Estaba distrayéndolos, a ver, se les olvidaba. No sean así, hombre, dejen... Maestra Olivier, ya no cuente su reflexión ni su chiste.
1: ¡Tu madre!
0: No, parece, no le he dicho nada.
1: ¿No?
0: ¡No!
1: Ay, pues por si me decías.
0: No, parece, no, ni siquiera le dije nada.
1: Para todos ustedes, nuestro público, la reflexión lucheresca. el wifi. ¿Hoy? ¡Hoy! ¡Hoy! ¿Hoy? ¿Hoy? ¿Hoy? ¿Hoy? ¿Hoy? ¿Hoy? ¿Hoy? No necesitas contraseña. Y además, ¿qué es el mes patrio? México tiene corazones alegres y con mucho sabor. Pero recuerda que si tú no le pones el sabor a la vida, nadie se lo va a poner. ¡Aplausos! Y...
0: Espérame. La reflexión, ¿quién es esta?

0: es como el Wi-Fi.
1: ¡Copión! Siempre dices el Internet.
0: Ah, perdón, como el Internet. Es lo mismo, pues. Y más que estamos en el mes patrio. Si no tienes la contraseña, seguramente fue porque ya se dio cuenta tu vecino que se lo andabas pirateando. Hoy. Y si la vida la sientes difícil, pues a lo mejor, porque no es fácil. Si de repente llega el maestro Madame Jotú y ni lo dejan hablar en el show de la mañana. ¡Ay, qué grosero! No sabes cómo eres, no alcanzas a llegar. Maestra Liguer, ¿cómo están?
1: Buenos días. Estaba aquí en la reflexión.
0: Ay, no importa, ni siquiera se le entiende, están re feas. Entonces estábamos que si... Estamos en el mes patrio, ¿verdad? Hoy. Para poder saber la contraseña, pues es difícil que la vayas a adivinar, ¿verdad? Porque pues si no sabes la contraseña, pues qué sé, que se te olvidó, ¿verdad? Yo creo que sí. Y si tú dices que sientes que te pica la colita, pues a lo mejor tiene lombrices, ¿verdad? ¡Aplausos!
1: ¡Ay, qué bonita!
0: No, que no, me sale. Sí. ¡Me ahorga! Espérese, me está ahorcando, maestro Guillermo. Que no, bájese de ahí, hombre. El pescuezo, no me agarre, me jalonea, hombre. Este amigo, espérese.
1: Sí, madre.
0: No, pues, pero no le he dicho nada, maestro Guillermo.
1: Porque tú y yo somos amigos por siempre.
0: No, maestro Guillermo, usted es como mi madre. Usted es como madre. Mi madre.
1: Tu madre.
0: No, por favor. No quiero cantar con usted, no quiero cantar. Que no, me saludieron, suélteme. Bájeseme de la espalda, me saludieron, me.
1: Pues canta conmigo. Y yo, amigos por siempre.
0: Usted y yo no somos amigos.
1: Tú y yo, amigos por siempre.
0: Usted y yo no somos amigos. Usted es como mi madre.

0: Van Zandt.
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0: es el verdadero show de las mañanas. Prendan después los micrófonos. Te tengo una sorpresita, dile al Buki, maestra Luyer.
1: ¿Qué crees, Buki?
2: Maestra Luyer, me trajo galletas, ¿de cuál me trajo?
1: Te tengo una sorpresita.
2: ¿Y una sorpresita? Ay.
1: Sí, una sorpresita.
2: Una adivina. A ver, yo adivino. Usted me tiene que adivinar ahorita, maestra Luyer, porque no sé qué rey.
1: Te voy a adivinar, vengo más preparada que nunca, pero déjame darte la sorpresa.
2: Deme una pista, dame una pista, ¿quién es?
1: Es...
2: ¿Hombre o mujer, maestra Luyer?
1: Mujer.
2: ¿Mujer?
1: Sí.
2: ¿De dónde?
1: De Uruguay. ¿De,
2: Europa? Ay, joder.
1: ¿Uruapan?
2: Uruapan, mujer. No, no me diga, Marcel, no me diga que es, no me diga que es la señora Teresita.
1: Un poquito, es la señora Teresita.
2: No, ahorita vengo, me hablo mi mamá, te veo.
1: ¡Saluda!
2: Oye, acá no, hombre, esa señora me quiere hacer suyo.
0: Señora Teresita, ¿cómo está?
3: Eli, buenos días. A todos, todo el mundo aquí, pues, y ese pantón que no me quiere contestar.
0: No le quiere contestar, dice que le tiene miedo.
2: Le tengo más miedo que a la llorona.
3: Hoy no más cagado, tan chillón.
2: No soy chillón, digo, usted, doña Teresita, lo que pasa es que usted me quiere hacer suyo, y yo estoy muy chiquillo, pues soy yo.
3: No, Buki, yo tengo varios días soñando que tú y yo nos casamos.
1: Ah.
2: ¿Estás soñando que qué?
3: Que tú y yo nos casamos.
2: No, y si es un sueño, porque no, me imagino. Ay. Eso se llaman sueños imposibles.
0: ¡Cállate! ¡Nunca digas de esa agua! Dígame, señora Teresita, que gusto. A mí sí me da mucho gusto saludarla, señora Teresita.
3: A mí también, tú, Eri. Me da mucho gusto saludar a tu hermoso equipo y a ti.
0: ¿Cómo está esa bella ciudad de Uruapan?
2: Pues donde mismo, vamos, un se la va a nevar, ¿o qué?
3: La ciudad de Uruapan, de los muertos, ay, perdón, del comercio está muy bien, Eri. Amaneció un día bonito.
0: No entendí. A ver, señora Teresita, ¿qué dijo? Porque no lo entendí.
2: ¡Anda, pela!
3: Bueno, voy empezando más que voy en el transporte.
0: ¡Ah, en el transporte público!
3: ¡Ah, sí!
0: Dígale al chofer que le ponga ahí el celular, hombre. Oiga, señora Teresita, ¿y a dónde va?
3: Voy a mi pobre casa, Eric.
0: ¿De dónde?
3: Vengo de un par de ruedas que están acá con la Tamalpa.
0: ¿De dónde viene?
3: De acá de un par de ruedas que se pone con la Tamalpa.
0: ¿Un sobre ruedas allá por la Zapata?
3: Por la Tamacua, acá por la casa del niño, Eric.
0: Sí, por la Tamacua.
2: ¿Cuál niño?
3: No. Niño, ahorita vamos con la
0: otra. Hay una colonia, en Europa hay una colonia que se llama...
3: La Tamacua.
0: No, ¿y la otra casa de quién?
3: No, la casa del niño.
2: ¿De cuál niño?
3: Pero se llama... Y ahorita yo voy allá hasta la tecnología que sea por la unidad deportiva.
0: Usted vive allá por la unidad deportiva.
3: Sí, por allá tiene su casa, Eric, sí, para allá vivo.
2: Ah, cuando guste, mándenos las escrituras. Oye, Teresa.
0: Cállate tú.
1: Mira, Buki, pudiera ser todo tuyo.
2: Pero es que doña Teresa tiene un defecto.
3: Si supieras tú, que soy bien a todo
2: lugar. No, yo sé que sí, pero tiene usted un defecto.
0: ¿Cuál defecto tiene?
1: ¿Cuál defecto?
2: El defecto de su marido, pues ataca.
3: No, bueno, el defecto porque estoy cansado, pero ¿por qué tiene? Estoy cansado de la casa, no de la calle.
2: Pues sí, pero pues, su marido me da pena.
3: Ay, siéntate, pues, por mi platicado.
2: No, doña Teresa, oiga, lo que pasa es que pues, sí me daría pena, pobre señor, hombre, me imagino.
3: Ah, se lo merece.
2: Se lo merece, hijo de la...
3: Se lo merece.
2: Le merece que le ponga los cuernos hoy nomás.
3: La verdad es que sí lo merece. Y bien merecido que lo tiene.
0: ¿Por qué, señora Teresita? Cuéntenos.
2: ¿Qué te importa? ¿Cómo va a ventilar sus cosas al aire?
3: No, pues es que te ha tratado mal todo el tiempo. Todo el tiempo te ha tratado mal y creo que ya es cierto de que yo me vengue.
2: Desde que usted se venga, ahí nos vemos, ahorita vengo. Yo también, ya es tiempo de que me venga, ya me ve.
0: Ven acá, ¿dónde vas?
2: Heredita, me está tirando los calzones la señora Teresa.
3: Eres bien chillón.
2: La neta, sí, ¿como quién soy chillón?
0: Oiga, señora Teresita, ¿como quién es chillón el Buki?
3: Pues, ¿cómo?
0: Ah, dígale, ¿cómo es? ¿Cómo es de chillón? ¿Como quién?
3: Como el arque de los reyes. Mira, Buki. Oiga, soy bien cariñosa. Soy una reina. Soy cariñosa.
1: Es un mujerón.
3: Ajá, comprensiva.
2: No, no,
0: bien fogosa.
3: Ah, bueno, aparte de eso, pues sí, ¿para qué voy a decir que no?
1: ¿Te vas a sacar la lotería con la señora Teresita?
2: ¿Por qué es un boleto o qué? ¿Qué pasó, doña Boleto? ¿Cómo voy a sacar la lotería con la señora Teresita? Me
1: salió el mujerón que es.
2: Ah, el mujerón.
3: Ajá. Oiga, Manderi.
0: Dígale, ¿cómo es usted?
1: Físicamente.
3: Físicamente. Soy este gacha como la noche.
2: Gacha como la noche, ahí está, ya ves. No, hombre, no. Dice que le saca un susto al Halloween.
3: Ándale.
1: No, señora Teresita.
3: Pues mira. Bonita.
0: Ninguna mujer es fea.
2: Exacto. Vamos, no, Heredia.
3: Nomás es difícil de ver.
0: ¿Eso, qué dijo?
3: Es difícil de ver.
0: Es difícil de ver, sí. Ajá. No, ninguna mujer es fea. Así
2: ¿cómo no? Eres ya tu prima, aquella, la hija de la...
0: Ok.
3: No, mira, Eri, no soy tan atractiva, soy morena clara. Ajá. Y lo que más me gusta de ver es estoy a toda madre.
2: No, eso sí, se escucha que tiene toda madre. Mejor la vamos a contratar como para un circo o algo así, ¿no?
3: No, de verdad.
2: ¿Para qué agarrar a los niños ahí? Hola, amiguito, soy Teresita.
3: Okay.
2: Imagínense, así dirían los anuncios, señora Teresita de Uruapan. Niños, niñas, ya llegó el circo. Llegó el circo Uruapan. Presenta a Teresita.
3: Ay, no más, ay, no.
0: ¿Cómo lo ve? Oiga,
3: mande.
0: Teresita, ¿y va ahí en el camión? ¿Ahorita va lleno el camión?
3: Sí, ahorita voy en el transporte urbano, Eric.
0: Ah, hombre, va lleno el camión. Pues ahí saludanos a todos, hombre. Teresita, muchas gracias por su llamada. ¿Algo que quiera decirnos?
3: ¿Mande?
0: ¿Algo que quiera decirnos? Ya con el carrillón que le dio este güey ya.
3: ¿Qué le voy a decir, Eric? Si me da coraje, pues.
0: Me da coraje.
2: A mí también me da coraje, por eso no me gusta que hable, porque usted me tira los calzones en el hocico.
3: Pero deja que vaya un día a Morelia para que vea lo que te va a pasar. Para que vea lo que te va a pasar.
2: No me amenace.
3: No, te lo voy a cumplir.
2: No,
3: pero... siempre escucho tu programa, Eri. Siempre escucho tu programa, Eri, y me da mucho gusto que estén bien todos. Y saludos para todos.
0: Igualmente, Teresita, igualmente para usted.
3: Los quiero mucho.
0: Nosotros también la queremos mucho.
2: Así es, yo no.
3: Cállate, no
1: me sabe, señora Teresita, que es bienvenida y nos da mucho gusto que nos...
3: Hasta luego, maestra Lulia, también usted.
2: Oiga, así es, también usted, así como para que no
3: digan. Cállate, ya bueno,
0: para
3: nada.
2: Oiga.
0: Bueno, para nada.
1: Bueno, para nada.
0: Cállate. Adiós, Teresita, cuídese. Adiós. Mucho.
1: Gracias.
3: Hasta luego.
1: Saludos.
2: ¡Me saluda Grecia!
1: La señora Teresita, qué gusto saludarla.
0: Sí,
1: qué
0: esa
1: humor
0: señora
1: tan bonito tiene.
0: ¡Qué bonito humor tiene!
2: Es que se echa sus asilas, su limoncito.
0: Humor de que es agradable la señora.
2: Uy, oye, es que está re fea.
0: Porque... Yo no creo, ninguna mujer es fea.
2: ¿No, que no? A ver, déjale, enseño una foto de la prima del Heredio Gis. Mira, aquí la traigo yo. Miren.
0: Bueno, hay sus excepciones.
1: Pero de las mujeres son buenas.
2: Le falta un marido con billetes, ¿sí?
0: ¡Vamos al clímax!
1: Buki, te tengo la noticia más esperada del día.
2: La noticia más esperada del día. Oiga, pero yo necesito acabar con mi mala suerte, más saludé.
1: Ay, es verdad. Tienes que terminar con esa mala suerte tuya. Te dije, ¿tienes un huevo?
2: Que no, ya le dije que no, gorda. Pero bueno, pues,
1: es que
2: no.
1: Necesitas
2: hágate cuenta,
1: tener
2: pues,
1: un huevo.
2: Sí. Nomás tener uno, no, pues no, me salvé, no. Pues no tengo uno nomás.
1: Se te va a terminar toda esa racha de mala suerte. Neta,
2: hágate cuenta, pues, que tengo uno nomás.
1: Ah, pues entonces ahorita te digo.
2: Ay, ay, ay, una brujería. Ay, sí le queda, me salvé, ya está la brujería.
1: ¿Por qué?
2: o tiene la pinta, y si no, aproveche la pinta porque sí la tiene como de bruja, más allá. La neta, si no se dedica, ¿es usted bruja? Está usted desaprovechando.
1: ¿Qué te pasa?
0: Ay, bu.
1: Claro que no. Ahora quiero que
2: aproveche.
1: Quiero que te maltrate Alexa al doble para que se te quite.
0: A ver, Alexa, dale una maltratada, por favor.
1: Sí, se la merece. Saluda, Alexa.
2: No me regañe, Alexa, doña Alexa.
0: Booking, ya.
2: Mira todo, ahí estás grabadito, heredita. Ahora, para que, imagínate que ya no estás en el programa, te vamos a poner Booking, ya.
1: Vamos a clima. Saluda, Alexa.
2: Alexa, buenos días.
4: Hola, Mariana, ¿cómo amaneciste?
2: Te enojo, Mariana, soy el Buki. ¿Qué no me ubicas?
4: Ah, Buki, perdón por la confusión. ¿Cómo estás hoy?
2: Pues bien, bueno.
4: Qué bueno. ¿En qué te puedo ayudar?
2: Oye, necesito saber qué pasó anoche.
4: Anoche hubo varias activaciones de la rutina.
2: No, Alexa, no, tú, Alexa. Te vi en la noche flotando y hablaba sola.
4: Entiendo que estás preocupado por lo que viste. No tengo información sobre flotar o hablar sola. Lo que sí sé es que anoche se activaron algunas rutinas programadas.
2: Alexa, no. Alexa, flotabas en el aire. Como sonámbula, con los oídos y los ojos chuecos.
4: Entiendo que estás preocupado por lo que viste. No tengo información sobre flotar o hablar sola. Lo que sí sé es...
2: Soñé que me decías que te querías casar conmigo. Alexa, soñé que te querías casar conmigo.
4: Ay, qué sueño tan interesante. Pero ya sabes que soy más del tipo que ayuda con recordatorios y música que con anillos de compromiso. Aunque debo admitir que sería una boda muy tecnológica.
2: ¿Cómo tecnológica? ¿Por qué?
4: Pues imagínate, en lugar de flores tendríamos cables. Los anillos serían dispositivos inteligentes y en vez de acepto diríamos comando confirmado.
2: ¿Comando confirmado? ¿Sabes qué, Alexa? Sí me casaría contigo con una condición. Ah, ok.
1: Está pensando.
2: Bueno, pues está bien, ok. Ok, muy bien. Muchas gracias, ¿eh? Adiós. Alexa, el clima, Morelia, por favor, dame de sonso hoy. Ya se queda dando vueltas la ruedita, ya me dio miedo. En serio, me salió ayer, imagínate, la vi flotar en la madrugada. Dije, ay, cabrón. Estaba flotando.
0: No estaba flotando, estaba colgada del cable, tú se cayó.
2: ¡Ah, perdón!
1: ¿Y tú qué haces en la casa de Heredia?
2: Pues yo, no, pues el tío de Heredia me enseñó un video. Mira, Buki, la esa está flotando. Digo, ¡ay, joder! Alexa, ya supimos, no sé, no era que estuvieras flotando, te caíste si estabas colgando el cable.
4: Ah, ya se resolvió el misterio. Así que no era levitación, sino un cable traicionero. Eso tiene mucho más sentido que mis superpoderes de flotación.
1: Ya la estabas asustando.
2: Ya estabas asustando, Alexa, ¿verdad? Que dijiste, ay, en la madre, ahora sí ya resulta que floto.
4: Ay, perdón por el susto. No era mi intención parecer fantasma nocturno. Aunque debo decir que mi actuación de Poltergeist fue bastante convincente.
2: No, que sí se veía bien cura la Alexa flotando, ¿no? Ve el cable.
1: Pues vámonos a la información con los expertos del clima. Le damos la bienvenida a Javi Rincón. Javi, buenos días.
2: ¡Mi amor! No.
0: ¿Quién más se lo dices? No hay nadie más.
5: Pues sí, ¿qué es lo que te iba a decir? No está ni Mayra, ¿por qué no más me gritas a mí?
2: De perdida con Mayra, como que la disimulo, ¿no?
1: Hoy sí no quedó. Y también le damos la bienvenida a nuestra compañera y amiga Mayra Ramos.
2: Siempre es al revés, ¿no? Es que
0: que ya me está gustando más lo otro, al revés, así.
6: Ey, tranquilo.
0: Siempre Mayra, siempre es Mayra.
6: No quiero nada de exprimido.
0: No, siempre Mayra, sí exprimida. Lucero.
1: Uy, no,
0: no te ha dicho nada, Mayra. Pero me va a decir, ya la conozco. Pero me va a decir algo, ya la conozco. De una vez déjame quejo. Lucero.
5: No pasa que te diga que eres un panzón con panza de grano reventado.
0: Es bien grosera.
5: No pasa de eso, Buki.
0: Es bien grosera. A esta morra no le han dicho. Es broma, es actuación.
1: Permíteme, Buquito, también.
6: A mí no se me notificó, solo me dijeron en el contrato, tú diviértete. Y si es con el Buki, mejor. Y yo dije, ah, bueno. O sea, no me dijeron que me divirtiera contigo, sino con, o sea, diciéndote cosas.
5: Contigo.
1: También le vamos a dar la bienvenida a nuestro amigo Charmín de Zacapu.
0: No, ese güey ya nos diste, no, no está.
1: Amigo, buenos días, bienvenido.
7: Hola, ¿qué tal, maestra? Muy, pero muy buenos días.
0: Hasta
7: hola,
0: ahí ya no saludes a nadie más, ya no saludes a nadie más, ahí está bien ya, gracias.
7: ¿Sí te gustó el pequeño que te dejé, Mayrita?
6: Ay, sí, muchas gracias.
0: Oye, acá, no, perdón. Heredita, haz algo, Heredita.
8: ¿Qué puedo hacer, Buki?
0: Pues no sé, güey, haz algo, córtales la luz o algo. Al cabo ya les van a cortar el teléfono a los dos, ya no van a poderse comunicar.
8: No, yo supe que ya se registraron los dos.
7: Yo tengo plan Telcel, Buki, yo necesito registrarme ya.
8: ¿Tú no tienes plan, Buki?
0: Para el fin de semana, si eres, vamos a pistear, ¿o qué?
8: ¡No!
5: Buki, por favor, ¿te puedo pedir un favor?
1: Te van a pedir un favor, pon atención.
0: Ah, pedí un favor, a ver, ahorita dinero no traigo, la neta, ¿no?
5: No, es que, Buki, ya tu edad me preocupa que pistees ya en la fin de semana, Buki, ya tu edad. Y es complicado que andes tomando a fin de semana completo, Buki.
0: A ver, espérame un poquito, déjalo, pásame el teléfono, ahora sí.
1: Va. ¿Qué vas a hacer con el teléfono?
0: Va a hablar a Amanda, ahora sí, ya, vale, ya.
6: Sí, que no. Le marque, a ver si es cierto.
5: A ver, márcale, a ver, márcale, márcale, a ver, márcale.
0: Ahorita, pues ya te vas a calmar, yo sé que ya te voy a
6: llamar. Ya.
5: A ver, se está preocupando. Se lo pasa al Buki, márcale.
0: No, a ver. Va a estar ahorita.
1: A ver, déjamele más.
0: Va a estar muy ocupada ahorita, no.
1: Se están preocupando por ti. De que te puedes perder el fin de semana.
6: Se le frunció la panza del miedo.
0: Son bien llevados conmigo. Yo me voy a quejar. Vas a ver si no. Un día de estos le voy a venir hablando ahora si van
1: a. ¿A quién?
5: De una vez le marcamos, Buki. De una vez.
0: Ahorita sí.
8: Tiene su número.
1: Para empezar, ¿verdad?
8: Para empezar, ¿tiene su número?
0: No sé, pues. ¿Del zapato o qué?
8: ¡No!
0: Su cumpleaños son zapatos, ¿o qué le
8: verdad? No, Buki.
5: Olvídalo.
1: Ay, Buquito, no, vámonos mejor a la información. Primero las damas. Vámonos con Mayra. La información del pronóstico en esa bella playa Huerto de Huita.
6: Con calorcito, bastante calorcito después de la lluvia, calor, así es el sol, nos acompaña para el día de hoy con 31 grados centígrados.
0: Ya, gracias,
1: momento.
0: Ya, adiós, ya.
1: Okay. Ay, Buki, interrumpas.
5: De todo no va a colgar, Buki.
1: No se va a ir.
0: La que cuelga es Alesa. Me asustó.
1: Deja que continúe.
0: Échale, pues, Mayra.
6: Y cállenlo, por favor. Métale algo en la boca, una calceta, lo que sea, algo.
0: Ahí viene el maestro, me da con todo.
1: Voy a poner una mazorca.
0: Ay, bueno, ya se están regalando cosas, perdón.
8: Ay, maestro.
5: ¿A quién no llegó?
6: Se emocionó.
0: Ay, es que llegué y dije, ay, buffet ahí.
5: Oye, abrió la puerta al maestro y llegó al micrófono.
0: Uy, no, soy rápida para esto. No me hubieran hablado para trabajar, ¿verdad? Porque no veía.
6: Ahora lo sí. Que provoca es Buki, ya ves, porque no te callas.
0: Oh, que se me les cae, se les cae el rating.
1: Ahorita le pongo una mazorca en el músico.
0: Ay, no podrá ser en otro lugar, más
8: aquí. ¡Espérese! ¡Maestro!
0: ¡Viejo foto que no fuera!
8: ¡Buki, ya! ¡A ver, cálmense todos! ¡Mayra, por favor!
6: Ya, sáquelo. Bueno, vamos a culminar con el clima. 23 la mínima y 34 la máxima. Mayormente soleado, así es que póngase bloqueador, por favor.
0: Y mazorca también.
1: Gracias, Mayra.
0: Ya cuelga, cuelga, ya cuelga.
1: No va a colgar.
6: Buen día, cállese usted. A mí no me digas.
2: Juega ya, hija, vete para tu casa.
6: Que no, vete tú.
2: Te ponen rebelde, voy a tener que hacer lo que hice el otro día. ¿Eh?
6: ¿Qué hiciste?
2: Aguantarme, pues, ¿qué más puede hacer?
1: Gracias, Mayra.
6: Buen día, bye.
2: Siempre primo, nunca es primo. Échale. Ahí en la mesa del rincón, te pido por favor. No, la neta no llevo nada, no traigo ganas de pisear. Ahí estamos bien.
0: ¿Cómo estás, Javi?
7: Bien, bien, gusto en saludarlos. Oigan, me preguntaba yo ayer por la tarde, ¿qué pasaría si el Buki se saliera de cabina?
0: ¿Que el Buki se saliera de cabina?
7: Sí.
0: Cabríamos todos mejor aquí adentro.
7: Sí, tuvieron chance de poner un refri, una estufa, una mesa de 8 sillas.
2: Ahora sí, pásame su número. Ahora sí,
1: ¿verdad? Una sala más grande, más equipo de música.
0: Más bocinas. Como una,
1: más bocinas.
7: Como otros 8 locutores, bien cabrían ahí.
2: Otra Yalisa más grande que esta.
0: Sí, sí, sería muy buena idea, Buki. Sí. Es que con esa panza ocupas media cabina.
1: Eso no es justo.
2: ¿Me está diciendo panzón, Heredia?
0: Sí, sí te estoy diciendo panzón, pues sí.
1: No se va, Heredia, porque él tiene que ocupar más espacio.
0: Mira, ve, necesitas medio escritorio aquí, media mesa de computadoras.
2: Estás ofendiendo, Heredita.
1: ¿Por qué él ocupa como 3 computadoras?

0: Estamos con 24 grados centígrados, una probabilidad de lluvia del 37% y pues está bastante rodado el clima. Ahorita tenemos un cielo pues parcialmente nublado acá en Los Reyes.
1: Gracias, señor de los elotes.
0: Gracias, señor gran jefe panza grande.
2: Gracias, Javi.
0: Gracias, excelente buen día.
3: ¿Quién podrá defenderme?
4: ¡Yo! No contaban con mi astucia.
1: Es el Charmín Colorado. Charmín, Charmín, Charmín, Charmín. Las veces el panzón de Charmín.
2: Ay, poquito. Amigo Charmín, qué gusto saludarte.
1: A mí también no me da gusto.
2: Sí, a mí sí.
5: No, pues sí, pues siempre me bloqueas los lunes, martes, miércoles, viernes, sábado, domingo, lunes, chicharrón.
1: No,
5: chacorra.
1: Lo que pasa es que no te bloqueo, lo que pasa es que me pidieron desde el cel que te vaya bloqueando tu teléfono.
5: Ay, mira, pero si yo no tengo problema con eso, ¿qué pasó?
1: Me habló Chengon y dijo que te lo fuera bloqueando.
5: Ahora resulta que es tu amiga, ¿qué dice? Te voy a dar una beca si bloqueas al Charmín, ¿vi?
6: Oye, por cierto, traen una modalidad de extorsión. Que se las vamos a platicar ahorita, porque como que se pusieron de moda las extorsiones y ya saben tu nombre, tu número, todos saben. Ahorita les voy a decir de qué se trata para que tengan mucho cuidado. Charmín, cuéntanos.
1: Uno, dos, eso, tres, cuatro.
2: ¿Qué estás haciendo, sí, Buki?
1: Estoy contando por no, Charmín.
5: Sí, no, Buki.
1: Entonces, ¿cómo? Al revés, ¿ah? 10, 9, 8. Siete.
2: Buki, deja que esté el clima.
6: Deja Charmín. Que cuente él. Adelante, Charmín.
5: Bueno, 5 + 8 = 14, 16.
1: No sea payaso, hombre, no sea copión, hombre.
5: Ah, que estoy imaginándome que estoy dando el cambio en una tienda.
6: Cuéntanos, Charmín, ahora sí.
5: Ahora directiva para el clima para nuestra bella ciudad de Zacapa, Michoacán. Y pues miren, déjenles platico que la mínima el día de hoy amanecimos con 14 grados centígrados, por cierto, con bastante neblina en Zacapa. Y pues bueno, también por aquí contamos con una temperatura máxima de hasta 24 grados centígrados. Actualmente contamos con 22 grados centígrados, un cielo parcialmente despejado, pero estará nublado mayor parte del día con ligeras probabilidades de lluvia, pero de todos modos hay que tener el debido precaución, porque puede que sí, puede que no. Así que ya se la saben, hay que salir con paraguas.
2: Gracias, amigo, que tengas buen día.
5: Saludos, bendiciones, hasta mañana. Y saluditos al buen amigo Luis Alberto Mora, que le encanta el Buki.
1: Oh, puro joto para allá, hombre.
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9: Información deportiva. Gian Infantino continúa vigente su reelección como presidente en su cuarto y último mandato. Quiere reelegirse mientras continúan muchas federaciones rechazando su candidatura o manifestándose abiertamente su rechazo a Infantino. Kimi Antonelli se llama el chamaco sensación, 20 años y por lo pronto ha ganado 7 grandes premios Fórmula 1 este año de los 13 que se han realizado. Un portento de muchacho. Mis amigos, soy Edgardo Lozada Ruiz.
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8: 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Cántanos la nueva, Buki.
16: Voy a cantar.

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2: ¡Ey! Sí me lo imagino yo. Señora, señora, hay que tener mucho cuidado. Como era, como lo esperábamos. Ya se están presentando llamadas de extorsión con una nueva modalidad.
0: El que llama paga.
2: No, tú.
1: Deja que explique Heredia de qué se trata.
2: Es interesante esto, pongan mucha atención, súbanle a su radio. Y este, fíjense cómo es la, cómo lo hacen.
0: ¿Quiénes?
2: Los extorsionadores, Buki. A los que era más fácil bloquearles cualquier salida de llamada. El 80% de las llamadas de extorsión se hacen de los penales.
0: ¿No era penal entonces?
1: No es un payaso.
0: Mira nomás quién iba a pensar, ¿vale?
2: Buki, los penales de los reclusorios. Así se entiende mejor, los reclusorios. O sea, ya saben de dónde. Será más fácil bloquear la señal. Hay bloqueadores de celulares.
0: ¿Para que no les dé el sol o qué? ¿Se los unta uno o cómo?
2: Bloqueador, bueno, para que no salga la señal, para que no pueda estar. O simplemente les quitas las clavijas donde conectan las luces dentro de los dormitorios, no sé. Era mucho más fácil eso que hacer lo que nos están haciendo, ¿no? Pero lo bueno es que el pueblo manda. Les decía yo, la nueva modalidad de extorsión, pongan mucha atención. Te hacen un depósito a tu cuenta por una cantidad grande. Estamos hablando de 200, 300, 500, 1,000,000 de pesos.
0: No, pues esa no es extorsión, es esa ayuda, vamos. ¡Ay, mi viejecito! Ahora sí nos está ayudando como debe ser.
2: No,
0: no, las limosnas que nos mandan. Hasta nos están ayudando ahora sí como ellos. Se ayudan con millones, ahora sí.
2: No, Buki. Es una trampa.
0: Una trampa maldita, hijo de la... Como Ana Bárbara, ya...
2: Te hacen ese depósito, te contacta la persona la cual te hizo ese depósito supuestamente por error. Fíjense bien, ¿eh? O sea, tú de repente checas tu aplicación o vas al banco, la tarjeta y... Un numeral, ¿no? Ahí, o sea, un montón de ceros. Pero aguas, porque es extorsión, o sea, es una trampa.
0: Una trampa maldita. Una trampa que está acabando con mis...
2: cállate. Entonces, ¿qué sucede ahí? Te contacta el supuesto... la persona que te hizo la transferencia o que te depositó en tu cuenta para decirte que... Ay, hombre, qué pena tengo, es que me equivoqué. Pero no, y te hice una transferencia a ti. O sea, de verdad, yo sé que eres una buena persona. Ya te la sabes, bla, bla, bla, bla, bla. No me... Por favor, regrésame el dinero. O sea... Y nosotros, que somos almas caritativas, ¿qué es lo que vas a hacer?
0: Yo le corro, Heredia, vamos a la...
1: No, Buki, lo vas a regresar.
2: Claro que lo regresas. ¿Por qué? Porque te vas a sentir, Ya supieron que tú tienes el dinero, te quieres quedar con un dinero que no es tuyo. Y las personas que, pues sí, tenemos poquita vergüenza, pues sí, va así. O le haces la transferencia tú mismo, o vas al banco y le das el dinero. Pues, ¿qué creen? Resulta ser que ese dinero sí estaba a tu nombre. Sí te hicieron el depósito a ti, fue para un préstamo del banco, para un crédito, para alguna casa, para algo. Y tú ya le diste el dinero al otro. Y te quedas con la deuda.
0: Hombre, estos extorsionadores hay que meterlos al gobierno, Heredia.
1: ¿Y cómo? ¿Por qué?
0: Son más creativos que los que nos han gobernado, desgraciados.
2: de verdad que sí. Va de nuevo. Esto tiene que haber complicidad, obviamente, con el banco. Alguien en el banco autoriza que te den ese crédito, te depositan el dinero a tu cuenta y tú, ay, mira qué. Este, el viejejito, mira, ahora sí está dando apoyos, de verdad. Pues no, fue un préstamo que te depositaron, tú le das tu préstamo, se lo das al otro, no lo vuelves a ver y tú te quedas con la deuda. ¿Qué les parece esa? Es aguas, porque si entonces si te depositan un dinero así fuerte, no lo regreses. Así de fácil. O ve al banco.
1: ¿Al ir al banco?
2: O vas al banco y les dices que de qué se trata y ahí te van a decir que es el préstamo que solicitaste. Para que tengan mucho cuidado, chamacos, ¿eh? Ya se las paso al costo. Lo que nos dejan los registros celulares.
3: No contestes el teléfono, porque la próxima víctima podría ser tú.
2: Antes de la broma, cántanos, panzón.

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2: Ted, anda, sigue cantando, panzón.

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2: Esto fue lo que sucedió ayer. Para ponerlos en contexto, para la siguiente broma, la broma que viene a continuación. Ahí cuando quieran, ¿eh? O sea, ¿qué está pasando con esta computadora?
3: ¡Cómprate una nueva, Heredia!

0: pueden más salir. Las líneas telefónicas de arriba me salieron.
1: Comuníquense al 44-34-64-50-88.
0: Va de nuevo, Mazaluya.
1: Claro que sí, Buquito, con gusto. Comuníquense al 44-34-64-50-88.
0: ¿Cuál es? No alcancé a apuntarlo.
1: Las líneas del show de las mañanas es al 44-34-64-50-88.
2: Línea telefónica con WhatsApp.

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1: Sí, cómo no. Mira, Buquito, tenemos llamadita. Saluda, show de las mañanas. Buenos días. ¿Quién le pone y de dónde?
2: Hola, ¿quién habla?
3: Se apagó.
2: Ahí está. Hola, ¿quién
4: buenos
2: habla?
4: Días.
2: Buenos días, ¿quién habla?
4: Hola, buenos días, habla Lisbeth de aquí de Uruapan.
2: Lisbeth de Uruapan, quiero saludarte, Liz. Cuéntanos cuál es el motivo de tu llamada en Uruapan del sombrero.
4: Para hacerle una broma a mi mamá.
2: ¡Hoy te vas a ir al infierno junto con nosotros! ¿Qué no sabes ya eso?
4: Ya me fui dos veces.
2: ¿Ya te fuiste dos veces al infierno? Cuéntame, ¿qué le pasó a tu madre?
4: Ya nos fuimos dos veces porque las bromas fueron con ustedes también.
2: ¿A quién? ¿A tu mamá?
4: Sí.
2: No, pues ya no va a caer una vez más, imagínate, no, pobre señora.
4: Sí, cae porque no oye la radio.
2: Ay, ay, ay, a ver, cuéntanos qué le pasó a tu mamá ahí en Uruapan del sombrero.
4: Haz de cuenta que ella tenía una relación con alguien, pues, prohibido.
2: Ah, una relación con un hombre prohibido.
0: Ajá. Ay, pero si eres su hija, eres su vecina, la neta. No, dilo no. La neta, ¿verdad? Porque si es así, pues oye, pues anda nomás quemando a su madre. ¿Qué no es tu madre?
1: Tu madre.
0: ¿Te parece?
4: Sí, pues sí, pero pues eso es así para que, como anda un poco chipil, para que se ponga alegre ese anda. Día. Porque así, o sea, sí se enoja y nos las va a mentar, pero ya después se va a reír.
2: A ver, tu mamá tenía una relación con un hombre prohibido.
0: El de Selena, el que con Selena, amor prohibido.
2: Ok, no.
4: Prohibido. Entonces después ocurrió que, pues ya, no sé cómo terminaron, no sé qué pasó, ya no.
0: Se dio cuenta
4: no
0: la esposa del vato nomás, hija. Okay.
4: Entonces ya después, mi mamá ya lo bloqueó. Entonces esa persona se puso.
0: Oye, pero pro vecillo, pues imagínate la mata.
2: Oye, espérame, dale al buquín.
4: Tíos, todo, bueno, se puso a tomar con varias personas.
0: Espérate, hija, ey.
1: ¿Qué?
4: ¿Qué pasó?
2: Te habla el buki.
0: ¿Pero por qué lo bloqueó, pro vecillo? ¿No le duele o qué?
2: Buki. Pues al no celular.
4: Cuando el amor se acaba ya, no duele nada.
2: A ver, nos quedamos donde tu mamá bloqueó a la persona esta. Pero no supiste qué fue lo que pasó.
0: Ay,
2: no,
0: eres bien chismoso,
4: ¿vale? Lo que pasó, porque a veces le hablo, a veces no. O sea, es muy, a veces le marco, a veces no. Entonces,
2: pero si lo tiene bloqueado,
4: vivimos en la misma casa, okay, pues no. Hey,
2: pero si lo tiene bloqueado, ¿cómo? O sea, ¿cómo se hablan?
4: Bueno, ay, para allá voy, para okay, allá voy.
0: No, vente para acá mejor, hija.
4: Lo tiene bloqueado, es cosa que yo no sabía. Entonces después él fue a mi casa. Pero estaba mi esposo. Entonces ya platicaron unas cosas sobre lo de un trabajo, X cosa, y terminó preguntándole de mi mamá. Que si él no sabía si mi mamá había cambiado de celular, que si no sabía si mi mamá, porque no contestaba. Ya le preguntó, y él le dijo que él no sabía, porque pues, obviamente, él nada más el número que tiene es el que todos tenemos, más no sabía si había cambiado o no.
0: No es cierto, yo no lo tengo.
4: No, tú no lo tienes. Tú por viajero no lo tienes.
0: No, pues que yo no lo tengo. Dices que todos tenemos el mismo, ¿no? El de ella, no, yo no lo tengo.
4: Y ya mi esposo le dijo que él no sabía, pero que si él se daba cuenta de algo, pues le comentaba. Pasó eso. Ya después, otra vez, al tercer día volvió a venir aquí a mi lugar de trabajo.
2: Ajá.
4: Y obviamente había muchas personas alrededor. Entonces él me decía, que lo mismo, que si no sabía por qué mi mamá no respondía, que si lo había bloqueado, que que no sabía por qué. Y yo le dije que yo no sabía y que no sabía qué había pasado y que es más, a mí no me interesaba. Dijo, no, pues pásame tu número, dijo, para platicar contigo. Y yo le dije, mira, te paso el de mi esposo. Le dije, de todas maneras, lo que me quieres preguntar, él, se lo puedes preguntar a él. Le dije, estamos en la misma casa. Y no se iba. Entonces ya después yo le hablé a mi mamá y le dije que pues el señor había venido.
0: ¿A poco conociste al señor? Diosito santo, imagínate nomás. ¿Adiosito?
1: No, Piqui.
0: ¿Adiosito? ¿Conoces a Diosito? Salúdamelo. Dile que yo en la noche le rezo.
4: Okay. Ya se pasó eso y ya mi mamá dijo que no, que nada más lo bloqueara y que le dije sí, además le dije, pero... Le dije yo, ¿cómo le hago? Le dije, pues si el señor viene, le dije, van a decepcionar conmigo. Le dije, luego la esposa se va a dar cuenta y va a venir a mí y me va a golpear. Dijo, no, es que no te hace nada, que nomás dile que no sabes. Y ahí yo le dije que no, pues que yo no podía hacer eso porque, pues no. Entonces, ya el señor ya no vino, yo le comenté a mi esposo, ya me dijo que ya él lo iba a arreglar. Entonces yo lo que yo quiero decir... es de que la señora, que el señor volvió a venir y que la señora lo siguió sin querer.
2: ¿La
4: y que me la hizo, ajá, y que me la hizo de pedo y que me tumbó mi puesto y así, pues, así como le echan ustedes.
2: No, mira, mejor vamos a hacer que la maestra Luyer se haga pasar por la señora, por la esposa.
4: Sí, pero que tenga una voz más...
0: ¿Más gacha? No, más? Pues más gacha no se puede ya.
4: Como más de señora, pues.
2: Habla más de señora, más de bien.
4: Que tú te hagas pasar por él.
2: Oye, escucha.
4: No, así no.
2: ¿Tú estás diciendo que de viejita?
3: Pues yo, si quieres, yo puedo hacer estampos.
4: La señora no está tan grande, debe tener unos, ¿qué?
2: Más seria.
4: 45, así, por ahí, así.
0: No, pero pues la maestra vieja se va a escuchar más vieja. La maestra vieja tiene 70 y más, ¿no? ¿Cuántos tiene maestra vieja?
2: Cállate, Buki.
4: Y ya, y que te haga pasar por el jefe de como el jefe de la policía, pues.
2: De la policía, esta mujer, espérame, no, mira, para que sea más chistoso, que la maestra Luyer se haga pasar por la esposa y que le diga que, pues la verdad, ella ya supo que ya no se ven, que la verdad, a ella le gustaría que mejor, pues sí se sigan viendo, porque pues la señora se entretenía cuando él se iba a verla a ella y ella se iba a ver a otro.
4: No, pero que nos,
2: Y que habló contigo, que ya hablé con mi hija, esta,
1: Lisbeth.
2: Con Lisbeth, ya hablé con la Lisbeth, hablé con ella hace rato, ya quedamos que sí, no hay problema. De hecho, hasta le voy a hacer unas comiditas, se la mando a usted. Yo le digo secretos de él, que le gusta cosas que le hagan. Oye, a la Lisbeth.
4: Y ya, no, pero yo lo quería hacer como para hacerla enojar, así como... Porque,
2: no, pues es que ya estamos metiendo a la policía, ¿tú crees que se va a enojar? ¿Pues se va a morir del miedo? No,
1: nos va a colgar, Lisbeth.
4: Se va a enojar feo, o sea, se va a enojar y ya luego se va a reír.
2: A ver, entonces, a ver, ¿cuál es tu idea? A ver.
0: Pues sí, vamos, pues se está hablando, bueno, para su broma, déjala.
4: Yo quería así, pero como aquí las señoras pues no son de llegar y platicar, sino son de llegar y alegar y
2: las
4: que...
2: Las señoras en Uruapan son bravas, ¿verdad?
0: ¿No más en Uruapan? ¿Nomás viviste allí o qué? Donde te vayas, en cualquier rincón del mundo, nadie, son iguales.
1: No, es grosero. Deja que termine de hablar, Lisbeth.
2: Entonces, ¿tu idea cuál era? A ver.
4: Y yo quería que ya estábamos todos detenidos.
2: No, más. Es que ahí, mira, fíjate, si le digo que ya están todos detenidos, pues igual cuelga y se va a la comandancia.
4: No, es que no somos exactamente de Uruapan, pero no quiero decir exactamente de dónde. Porque...
0: No, por nadie, pues la van a ir a buscar a la señora.
1: Ahora sí la van a ir a buscar a la señora.
4: Y me van a golpear y peor el asunto.
0: ¿Cuánto la van a madrear a la señora?
2: Ok.
4: Solo les puedo decir que aquí donde somos, que en muchos pueblitos de alrededor.
0: ¿A qué no despistas? Siga, no, por la gente ya va a saber.
4: Que a muchos pueblos alrededor tienen su casa comunal.
1: Bueno, ahorita nos comentas.
2: Eso nos lo comentas fuera del aire. Pero yo creo que vamos a ser la que decimos con la maestra Luyer, que ya la tiene usted cansada. Sí, que ya, ¿sabe qué, señora? Sí. Se le hablo para decirle que se lo regalo.
1: ¿Por qué no nos
2: ya
1: turnamos?
2: Está pachichón el viejo. ¿Cuántos años tiene el señor?
4: No sé, unos 50, 40 y tantos, no sé exactamente.
2: Es un niño todavía. Es un muchachazo.
4: Sí. O también puede ser que estamos detenidos, pero que la señora no quiere pelear ni nada.
2: Ahorita nos ponemos de acuerdo. No cuelgues, Lisbeth. Regresamos con esa broma. Vamos a decirle. ¿Qué va a decir, maestra Loyer?
1: Que ya me cansé. Que ahora es su turno. Que ya lo cuide ella.
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7: Tú, echa, modela y gira, camina así. Delega. De.
8: Ay, qué. Au, au, au.
7: Ayúdenla, denle la mano.
8: Ay, no, no, que no me ayude a nadie. Así estoy bien. Yo me gusta quedarme sola.
7: Ándele, pues.
9: Maestro, ¿cómo está?
8: Véame bien. No pregunte eso.
7: Maestro, acomódese porque... Ay, acomódese la blusa, la...
8: Ay, lo así, mire, lo traigo al revés. Que fuera yo camello para traer las bolas atrás, mire.
9: Camello.
8: Son acá adelante para taparme los senos.
7: Maestro, tiene consulta, acomódese.
8: ¿Tengo consulta con quién? ¿Voy a ir al IMSS de Dinamarca o a quién, a dónde?
7: Maestro.
8: Hacerme las mastografías.
9: Ándale, pues.
7: ¿De espalda o qué?
8: Las mastografías de espalda, mire nomás cómo traigo el brasier yo. ¿Ya vio cómo me lo dejó, señor Heredia?
9: No, no fui.
8: Y apúrate, que aquí ahorita, que nadie nos ve, que...
7: Maestro, en la línea está María. María, buenos días.
9: María, ¿dónde está María? Esto lo hubieran hecho desde antes. Ahí está. Hola María, ¿cómo estás? ¿De dónde nos llamas?
10: De acá, de Los Reyes, Michoacán.
9: Paisana, qué gusto saludarte. ¿Quieres una consulta con el más grande?
10: Seguro que sí.
9: El más sabio.
10: Sí.
9: El más inteligente. El más... ¿Qué, María?
8: Mamá, dile más joto, hombre. ¡Viejo jotazo, hijo!
9: Ok.
8: Buenos días, María. ¿Estás ahí?
10: Buenos días.
8: ¿Estás ahí?
10: Sí.
8: ¿Me oyes?
10: Sí.
8: ¿Me escuchas?
10: Sí.
8: ¿Me sientes?
10: Uh-huh.
8: Tiqui, tiqui, ti. ¿Fecha de nacimiento, María?
10: 2
8: de agosto del 51. 2 de
10: agosto
8: del 51, María.
10: Sí.
8: Muy bien. Eres una persona muy sincera, pero a veces tu sinceridad te ha traído problemas. Además de que tu color es el rojo. Ah, no, todavía no, eso no, ¿verdad? Apenas vamos con la fecha de nacimiento. Pues que ya me salió aquí luego. ¿De agosto del qué, mi reina?
10: Sí.
8: ¿De qué mes de agosto? ¿Qué día?
10: El 2 de agosto del 51.
8: 2 de agosto del 51. Eres Leo.
10: ¿Qué?
8: Muy bien, María. ¿Qué te gustaría, lo que me sale de los huevos o los caracoles? ¿Qué es la edad, señor Heredia, ya? María, ¿qué te gustaría, los caracoles o la bola de cristal o el...
10: Huevo.
8: Los huevos. Dile, señor Heredia, con permiso, ¿le van a agarrar un huevo? Díselo, María. Dile, señor Heredia, con permiso, le van a agarrar un huevo.
10: Con permiso, le van a agarrar un huevito.
11: Adelante, María, adelante.
8: Todos suyos, dígale, ándale. Ok, María. Me sale aquí tu número de la suerte, el número 6. Tu color el rosa. Tu mejor día, los jueves. Tu mes, este mes de septiembre. Es momento de independizarte, mi reina. De ser tú misma, wow, wow. Porque hace mucho tiempo que has estado pensando, dime si es mentira, dile a la gente si lo que te voy a decir es una mentira mía. Últimamente le has dado mucha vuelta a la cabeza y no sale de tu mente que dices, ¿cuál es mi objetivo de estar yo en este mundo? ¿Qué hago yo en este mundo? ¿A qué vine al mundo? Te pones a reflexionar, mi reina. Y te das cuenta que tu vida ha sido una repetición. Que de repente no dices tú, ya tengo tantos años y no he hecho nada. Es momento de ponerte las pilas, mi reina.
12: ¿O qué es Barbie o qué? ¿O qué es carrito de control, María, o qué? Mejor me callo, ¿no?
8: Porque van a tocar a tu puerta y será el amor.
12: No, hombre, ¿cuál? A los años que tiene van a ser los del panteón.
11: ¡Buki! ¡Buki!
12: A venderle terrenitos ahí barato.
11: ¡Buki, ya!
8: ¿Alguna pregunta que me quieras? Mira, también veo aquí un dinero. Hay un dinero el cual tú no sé si ya tienes como un juicio. Estás en la espera de algo para recibir dinero, María. Hasta se desmayó, mire. María, ¿estás ahí?
10: Sí.
8: ¿Y por qué no me contestas, mi reina? ¿Te desmayaste de la emoción?
10: Estoy oyendo algo que lo que está diciendo, lo mismo.
12: No, es que si quieren lo contacto con uno de unos terrenos, más barato.
11: Ok.
12: No, unos terrenitos. Dos por 1.80.
11: Ok.
12: No, digo, 2x80, pues ya acostadito no cabe bien, ahí está. ¿Cuánto mide usted de estatura?
11: Ok.
8: María, entonces te decía yo, ¿alguna pregunta que me quieras hacer, corazón?
10: No, pues, últimamente me duele mucho la cabeza.
8: ¿Te duele mucho la cabeza? Eso hay que ir al médico, mi reina. Él es el doctor del cuerpo. Yo cuando tengo alguna necesidad del cuerpo, pues voy con el doctor, ¿verdad?
10: Sí.
8: Tú si tienes alguna necesidad del cuerpo, pues también ve al doctor, te voy a recomendar el mío, está bien guapo, mi reina. ¿Alguna otra cosa que te pueda ayudar? No, mira, me sale aquí que es todo lo que le das vueltas a lo mismo, mi reina. Traes como un estrés.
10: Ajá.
8: Como algo muy fuerte. Te sientes de repente muy triste, mi reina.
10: Sí.
8: Sin ganas de nada. Ni de andar en el chisme ahí en la calle como te gusta, mi nada. ¿Verdad que siento, mi reina? Ni ganas de salir a chismear, Dan, ¿verdad?
10: Sí.
8: ¿Alguna otra pregunta, mi reina?
10: Sí.
8: Te escucho.
10: Sí, es cierto, todo eso.
8: ¿Verdad que es cierto? No te dan ganas de nada, corazón. Puede llegar hasta el mismísimo Jaime Camila a tocarte a la puerta y le dices que no estás. Agradezco mucho tu llamada, María, que estés muy bien. Hasta luego.
10: Mire, muchas gracias.
8: Hasta luego, María, que estés muy bien. Ve al médico, al doctor del cuerpo.
10: Sí, ándele.
8: Hasta luego, corazón. Y los dolores de cabeza de repente son los hijos. Cuando nuestros hijos crecen, son los dolores de cabeza más grandes.
7: Clarísimo.
8: Ah, sobre todo con los míos.
11: Ah, ¿adoptó usted hijos?
8: Esa payaso, señor Heredia. Fueron de mi vientre.
7: Maestro.
11: Oiga, usted así, maestro. Oiga, tenemos un corte todavía. Ya se nos acabó el programa.
12: Vámonos ya, mejor que vámonos ya.
7: Ay, no, pero yo y mis chistes.
12: No, no alcanzó, ya se los acabó el tiempo. Muchas gracias, hasta
7: no,
12: mañana.
7: No, pero está cortito.
12: Hasta mañana, ya nos vamos, ahora sí, no, ya. Porque...
7: Ay, cortito.
12: Está bien, pues, uno nomás.
11: Este, güey, ¿cómo, Buki?
12: Uno nomás, pues, para que no diga, ¿eh? Pero uno nomás bien contado. A ver, piense bien lo que va a decir, maestro Luyer. Oye, lo del huevo.
11: Ya no te hicieron lo del huevo otra vez. ¿Ya preguntó a maestro Luyer?
7: Ya pregunté.
11: ¿Y qué le dijeron?
7: Que sí, que se puede con uno.
12: Aunque tenga nomás un huevo.
7: Sí, pero mañana te lo voy a hacer, loquito. Antes, te voy a preguntar algo. Un chiste pequeñito, Luyeres. ¿Quieren que les cuente un chiste? A ver, Buquito.
12: ¿Eh?
7: ¿Tú sabes?
12: No sé.
7: Es pregunta.
12: Por lo que me pregunte, no sé. Me está vivo, no voy a saber. Porque...
7: ¿Tú sabes cuál es la chica que sabe leer las letras chiquitas?
12: La chica que sabe leer las letras chiquitas, ¿no está bien?
7: Sí.
12: La chica que sabe, mujer, la. No sé quién es, ¿no está bien?
7: Pues la Lupita. Pues mira, déjame.
12: ¿Y luego? ¿Y luego qué pasó, qué?
7: Pues ya se terminó.
12: ¿Allá ahí se acaba? ¿Allá fue todo?
7: ¿Tú sabes cuál es la chica que sabe leer las letras chiquitas? Pues la Lupita. ¡Ay, qué bonito!
12: Bueno, más los perros se alborotaron, más sale. ¿No le da vergüenza? ¿No siente así como fellito, como penita, algo? No sé.
7: ¿Por qué penita?
12: O no sé, siento alguna... No, la penita.
11: Ya nos vamos, cuídense mucho. Pongan a tiempo sus continuidades, chamacos. Hasta la próxima, gracias.
7: Que tengan un excelente día. Hasta la siguiente. Su amiga la maestra Luyer. Abrazos y muchos besos. ¡Mua!

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1: Son las 12 del día. 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
2: Es mediodía. Elevemos una plegaria al Señor, agradeciéndole por un día más en nuestras vidas. Oremos por los que sufren, los afligidos, los que tienen hambre de fe, por nuestros seres queridos, familiares y hasta por nuestros enemigos, que sin duda son ciegos ante la grandeza divina. Oremos por los que tienen, para que sepan compartirlo, por los que no tienen, pero que siempre cuentan con la misericordia y esperanza de tiempos mejores. Demos gracias por todo lo recibido, así como por todo aquello que nos hace mejores personas, mejores hijos, mejores padres, por el sustento, por el vestido, por el hogar. Que no concluya este día sin haberle dado gracias a Dios por todo lo que, merecida o inmerecidamente, recibimos. Su bondad, su sabiduría, su amor son infinitos. Él sabe qué necesitamos. Él siempre provee. En el todo. Sin Él, nada. Gracias por las bendiciones de hoy. Nos esforzaremos para ser dignos de tanta grandeza. Bendito sea Dios.

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1: En
2: son las 12, mediodía, hora en que en la provincia de México, y en especial en esta radiodifusora, tenemos por costumbre elevar una plegaria al Supremo Hacedor para agradecerle todos los beneficios presentes, pasados y futuros, así como el preciado don de la vida. Acompáñenos usted cantando con nosotros con alegría, con amor.

0: Muchas gracias por habernos acompañado en esta pequeña oración. Y ahora, continuemos nuestro trabajo con amor, con alegría, con fe.
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4: El reporte 2025 de las unidades de servicios periciales o médicos forenses coloca a Michoacán en el primer lugar nacional por número de unidades de servicios periciales o médicos forenses, pues de acuerdo al registro publicado por el Instituto Nacional de Estadística, Geografía e Informática, INEGI, refiere que la entidad cuenta con la infraestructura más importante del país con 17 cámaras de frío y una capacidad para almacenar hasta 80 cadáveres con tejidos blandos.
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10: Mi gente hermosa, estoy pues muy feliz de estar nuevamente con todos ustedes, por supuesto, platicando de cosas súper interesantes. Soy Brenda Banda, los voy a acompañar, los voy a apapachar, los voy a consentir con buena música. No se vayan a ningún lado porque vamos a platicar acerca de temas sumamente interesantes. Hablaremos un poco de los conce de la casa, de los perros, algunos datos interesantes. Además, por supuesto, temas de reflexión que tiene que ver con el cuidado animal. Vamos a platicar también acerca de un culto que, sobre todo en nuestro país, bueno, toma como mucha relevancia en algunos lugares de Centroamérica. Y es que estoy hablando de la Santa Muerte. ¿Eres devoto de la Santa Muerte? ¿Conoces a alguien que sea devoto? ¿O tu mejor de lejitos? Bueno, ahorita platicamos de todo eso y muchas cosas más. ¡No te vayas, que aquí comenzamos!

0: Ya son las 12 del día con 15 minutos y está Brenda en cabina en este miércoles 9 de septiembre presentándonos excelente música. En esta ocasión nos ha presentado uno de los más recientes sencillos de Pancho Barraza. Lleva por nombre El Terco, sí soy. 12 del día con 15 minutos aquí en La Raza.
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1: Hola, hola, corazones, ¿cómo andan? Oigan, fíjense que estamos platicando de estos temas tan interesantes, sobre todo para no gastar una millonada. A veces no sabemos ni qué hacer en fin de semana. Bueno, sí sabemos, ¿no? Ordenar nuestra casa y demás. Pero aquí queremos, no sé, un spa casero. ¿Qué tal, Una música relajante, unas velitas aromáticas, un difusor de aceites. ¡Ah, oh, qué rico! Que pongas buena música, obviamente esta frecuencia, una mascarilla facial, un tratamiento para el cabello, que te relajes, un baño con agua calientita, sin prisas. Esos lujos no los tenemos a lo largo de la semana, podemos hacerlo en el fin. Así que bueno, aquí les dejo otra recomendación. Vámonos con más música.

0: Ya son las 12 del día con 32 minutos y en esta ocasión Brenda nos ha presentado a Karin León con su tema Desde que te tengo. 12 del día con 32 minutos aquí en La Raza.
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11: 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Señor, primerísimo mío, solo te pido que seas mis faros que iluminen mi camino, guíes mi camión y mi carga a su destino, y me cuides de los asaltos y accidentes del camino. Te suplico me des tu fortaleza y serenidad para los momentos más duros y difíciles, quitando el sueño de mis ojos, la fatiga de mis brazos y el cansancio de mi cuerpo. Nunca permitas que conduzca en estado de ebriedad ni a exceso de velocidad, para no poner en peligro la vida de mis semejantes en el camino. Permíteme ganar honradamente el pan para mi familia. Y si algún día me mandas llamar en mi último viaje, ten misericordia y llévame a tu santa presencia. Nunca desampares a mi familia ni a mis colegas que aún transitan en las carreteras de esta vida. Amén.
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25: Hello, hello. Oigan, nos vamos de lleno con muy buena información, cosas padrísimas que les tenemos a todos ustedes y también un tema que ya me habían dicho, Brenda Banda, ¿por qué no lo tratas en el programa? Y creo que es importante también hablar del culto a la muerte, que a través de este sistema de devoción, pues es muy popular, sobre todo para la gente creyente en México y en algunos lugares también de Centroamérica principalmente, ¿verdad? Entonces, bueno, Latinoamérica en general. Bueno, vamos a hablar precisamente de cuál fue el origen de este culto y cómo es que nace desde hace muchos años. Sin embargo, pues como que ahorita toma mucha fuerza, se ha ido, digamos que modificando en cosas, en algunos aspectos, pero la verdad es que tiene una fusión con el culto prehispánico de la muerte. Acuérdense que tenían deidades mexicanas arraigadas en que el dios del sol, de la luna, del fuego, bueno, también había de la muerta. Entonces, de eso nace precisamente este culto que se ha ido modificando. Ahorita les cuento otras características, sus símbolos, a qué se refiere este culto y sobre todo, pues, hablar un poco más allá acerca de eso, ¿no? A lo mejor vamos a entrar un poquito en debate, en el sentido de que hay personas que son devotas, algunos no creen en ello, pero bueno, vamos a hablar sobre todo cuando le pides como que un milagro o le pides un favor a la muerte, pues resulta que siempre tiene que haber un pago. Ahorita platicamos de eso. Mientras, más música.

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2: Queridos amigos, ha llegado el momento de decir adiós. Realmente no me quiero ir, pero pues hay que dar paso a otros programas y cosas padrísimas para todos ustedes. Hablamos de todo un poco y creo que estuvo muy nutrido este programa, ¿verdad? Los esperamos en la próxima emisión. Si tienen ideas de algo que quieran escuchar, algunos temas que quieren que investiguemos, o inclusive secciones nuevas, bueno, pues este espacio es de ustedes. Ustedes mandan. Vámonos, pues. Gracias, gracias, mi gente. Le mando un abrazo con todo cariño a todas las personas que se estuvieron por ahí comunicando conmigo y a los que no tienen chance, pero sabemos que nos están escuchando.

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2: Una en punto de la tarde, miércoles 9 de septiembre del año 2026. Estamos transmitiendo en vivo a través de las frecuencias de W Radio. Hoy, como todos los días, impresentable del Duende. ¿Cómo le va?
3: Hermano, como siempre, un gusto saludarte también. Saludo a mi querida Arely Paz y a todo nuestro amable y fiel auditorio, Charlie. De Así las Cosas con Loret, mitad de semana, quédense, tenemos mucho que contarles.
2: ¿Cómo estás, Arely Paz? ¿Cómo te va?
4: Hola, Carlos Duende, de aquí hasta las 3. Ni parece mitad de semana, Duende.
3: No, la verdad, no. No, ni parece mitad de semana. Aquí hay mucha información, mucho que contarles, muchas maromas, ¿eh? Muchas maromas.
2: Sí, sí, sí, sí. Semana de Cirque du Soleil, ¿eh? En el gobierno. Vamos de una vez a nuestros 5 temas de sobremesa, las 5 cosas que nos parecen las más importantes del día. Hoy, miércoles 9 de septiembre del 2026.
5: 1.
2: Hoy se cumplen 2 años de la peor ola de violencia desatada en Sinaloa. Desde hace 2 años que se declararon la guerra las dos facciones del cártel de Sinaloa, la Malliza y la Chapiza, los hijos del Chapo Guzmán y los del Mayo Zambada. Nos ha hecho creer el gobierno que todo esto es culpa de que Estados Unidos se puso de acuerdo con los chapitos para que secuestraran al Mayo Zambada y se lo llevaran a Estados Unidos. Lo que nunca dice este gobierno, lo que nunca nos había dicho, lo que nunca había aceptado, es que antes de que pasara eso, hubo algo mucho más grave que creó el caldo de cultivo para esta guerra que ha ensangrentado a Sinaloa desde hace 2 años. ¿Qué fue eso más grave? Que Morena decidió aliarse con los chapitos y entregarles el control de Sinaloa a cambio de que les permitieran ganar las elecciones. Y entonces, cuando se entregó al cártel y el cártel se empezó a pelear, Morena no pudo recuperar el control territorial, no pudo recuperar el poder, no pudo recuperar la gobernabilidad de Sinaloa. Si Sinaloa está sufriendo lo que está sufriendo, es porque Morena hizo un pacto con los chapitos. Y entonces, cuando los chapitos se pelearon, pues Morena ya no pudo retomar el control. Pues porque Morena estaba en la nómina. Porque Morena formaba parte del ejército de uno de los dos lados en combate. Eso fue lo que originó todo. 2 años de sobrevivir a la confrontación de los chapitos y los mayistas. Una violencia que no para en Sinaloa. Daniela Casanova, tú estás ahí, platícanos.
6: Hola, ¿qué tal? Muy buenas tardes, Carlos. Pues justo, como bien lo comenta, se cumplen 2 años desde que dio inicio esta ola de violencia a comenzar. El día de ayer, Culiacán, en cuestión de horas, se volvió a vivir una jornada de extrema violencia, al menos 6 inmuebles fueron atacados o vandalizados en menos de 5 horas, además de vehículos incendiados, despojos y detonaciones de arma de fuego. Desde las 7:30 de la tarde se reportaron al menos 9 hechos violentos en distintos sectores, incluían detonaciones, despojos de vehículos, viviendas atacadas, autos incendiados y hasta un establecimiento de hospedaje afectado. Los hechos ocurrieron prácticamente de manera simultánea y obligaron al despliegue de las corporaciones de seguridad. Horas más tarde, la Secretaría de Seguridad del Estado informó que el grupo interinstitucional se desplegó para atender los reportes. Pidió a la población evitar estas zonas y posteriormente señaló que los hechos ya estaban controlados, aunque no se dio a conocer que hubiera detenidos. Pero estos hechos no son aislados, Carlos. Hoy se cumplen 2 años desde aquel 9 de septiembre de 2024, cuando Culiacán amaneció en medio de enfrentamientos entre fracciones del cártel de Sinaloa. Una confrontación que ocurrió semanas después de la captura de Ismael el Mayo Zambada en Estados Unidos y que desde entonces se ha prolongado durante 24 meses. 3,815 homicidios dolosos, 4,406 personas privadas de la libertad, más de 12,400 vehículos robados y alrededor de 3,000 familias desplazadas. Esa es parte del saldo que ha dejado 730 días de violencia en Sinaloa. En un inicio, los hechos de inseguridad se concentraban únicamente en Culiacán, pero poco a poco se extendió por distintos municipios y terminó modificando no solamente la seguridad, sino también

0: también la violencia cotidiana, la economía y la dinámica social del Estado. ¿Cómo se sienten los ciudadanos de vivir en Sinaloa? En una palabra, escuchemos.
1: Ansiedad, desesperanza,
2: miedo,
3: incertidumbre,
4: chiste,
5: esperanza,
6: inseguridad,
7: calamidad, frustración,
8: complicidad,
9: frustración,
10: abandono,
11: miedo,
12: frustración,
13: inseguro,
14: ironía,
15: incertidumbre.
0: Entre las principales víctimas están niñas, niños y adolescentes. De acuerdo con datos citados por la Red de los Derechos de la Infancia en México, entre septiembre de 2024 y abril de 2026, al menos 250 menores murieron por heridas de bala en Sinaloa. Juan Alejandro fue uno de ellos. Tenía tan solo 1 año y 4 meses de edad. Las víctimas también están entre quienes un día salieron de casa y no regresaron. En ese periodo, 4.406 personas han sido privadas de la libertad. Y detrás de cada una hay una familia que continúa esperando respuestas. De acuerdo con colectivos de búsqueda, del total de personas desaparecidas, 44% tiene entre 18 y 29 años de edad, mientras que otro 28% tiene entre 30 y 39 años. Pese a que en un inicio los hombres lideraban las fichas de búsqueda, en esos momentos la tendencia cambió. Escuchemos a un colectivo de búsqueda.
16: Salí del gimnasio a las 11 de la noche
17: y regresarme caminando a las 12 a mi casa y sentirme seguro.
18: Trasnochar, o sea, poder salir a las 11, 12 y conseguir tacos, conseguir sushi, ya no se puede. Tienes que cenar 8 o 9 y tienes que irte a tu casita. Tienes que ir al súper temprano, tienes que hacer todas las cosas temprano.
19: ¿Qué antes se salía a cenar más en la noche?
20: Pues ahí más noche, porque a las puras se hizo la casita con su cobijita, o si no, pues valió uno, ¿no?
0: Esas han sido las voces de jóvenes que han tenido que modificar sus rutinas, mientras que la ciudad ha cambiado, salir de casa, regresar del trabajo, acudir a la escuela, reunirse con amigos o simplemente trasladarse ahora implica tomar precauciones que antes no formaban parte de la rutina. También es muy importante señalar, Carlos, que la violencia ha golpeado de manera particular a las mujeres. En 2025, Sinaloa registró 73 víctimas de feminicidio, una cifra que ya representaba un máximo histórico para el Estado, pero el problema se agravó este año. De acuerdo con datos de la Fiscalía General del Estado, del 1 de enero al 31 de agosto, Sinaloa contabilizó 76 feminicidios. De ese total, 33 corresponden a julio y agosto, una cifra histórica para la entidad. Para el colectivo, No Se Metan con Nuestras Hijas, las estrategias generales de seguridad no han sido suficientes para protegerlas, por lo que demandan acciones específicas. La crisis forense también refleja la dimensión de la violencia en Sinaloa. Alrededor de 850 cuerpos y restos humanos permanecen sin identificar o reclamar en instalaciones forenses de Culiacán y Mazatlán. La crisis de inseguridad obligó también a miles de familias a dejar sus comunidades. Se estima que alrededor de 3.000 familias fueron desplazadas a consecuencia de esta crisis. Mientras que quienes permanecieron en las ciudades tuvieron que cambiar su rutina, como ya lo mencionábamos y los escuchábamos con el audio de los jóvenes. Este cambio también se refleja en la economía. Culiacán se ha tapizado de letreros rentados con sinónimos y frases de se renta. Negocios que durante décadas habían sido parte de la vida del Estado comenzaron a enfrentar una realidad distinta. Menos clientes, horarios recortados, trabajadores que dejaron de acudir y noches prácticamente sin actividad. Durante estos dos años se estiman pérdidas por 170 mil millones de pesos, alrededor de 54 mil empleos perdidos y unos 5 mil negocios han tenido que bajar sus cortinas. Por si eso fuera poco, para quienes mantienen abiertos sus negocios, las ventas también se han desplomado. Coparmex calcula que el sector comercial arrastra una caída de entre 30 y 35% con periodos con los que la reducción puede llegar hasta 45%. Escuchemos a su líder, Marta Reyes.
21: Los que quedan vivos en cuanto a empresas, aparte de los sinaloenses, son los que van a aguantar hasta diciembre. Y en enero otra vez va a haber otra contracción.
22: O sea, esto no hay medida de recuperación aquí.
21: Si no hay voluntad de parte del gobierno, por más que queramos nosotros los empresarios, necesitamos la cuarta llanta, que es el gobierno, para echar a andar el carro, necesitamos esa cuarta llanta. Y la tenemos, pero ahí a medias, con un poquito aire, pero ahí vamos, pero no es suficiente.
0: Frente a esta crisis, la respuesta de las autoridades también ha cambiado. Durante estos dos años hubo refuerzos constantes de fuerzas federales, cambios en las instituciones de seguridad y relevos dentro del gobierno estatal. Después de 24 meses, la pregunta sigue siendo la misma. ¿Qué tanto han funcionado estas estrategias y cuánto falta todavía por recuperar la tranquilidad de los sinaloenses? Porque aunque las autoridades reportan avances en algunos indicadores, las consecuencias de esta crisis siguen presentes. Desde el Congreso local, la oposición ha asegurado que las estadísticas reflejan el fracaso colectivo de las instituciones y se exigió que las estrategias se traduzcan en resultados. Esta mañana, la gobernadora interina Graciela Domínguez Nava se pronunció al respecto, reconoció que la crisis de inseguridad continúa, sin embargo, aseguró se sigue trabajando. Escuchemos.
2: Hay esfuerzos importantes, que lo que nos interesa es que recuperemos nuestras calles, que hay un trabajo, lo hemos dicho, hay avances, pero no han logrado ser suficientes para que la ciudadanía se sienta totalmente segura.
0: La guerra coincidió además con una crisis política. En mayo de 2026, autoridades de Estados Unidos señalaron al gobernador Rubén Rocha Moya, al presidente municipal de Culiacán, Juan de Dios Gámez Mendívil, y al senador Enrique Insunza Cázares por presuntos vínculos con el crimen organizado. Desde entonces, el Poder Ejecutivo Estatal ha pasado por tres titulares: Rocha Moya, la gobernadora interina Geraldine Bonilla y la actual interina Graciela Domínguez Nava. Los relevos ocurren mientras continúan los operativos y las mesas de seguridad sin un desenlace visible en la disputa entre las facciones. Y justo en estos momentos, Carlos, importante mencionar y destacar que Culiacán está registrando diversos hechos violentos. Hasta el momento no podría asegurarte y confirmarte, sin embargo, se tratan de algunas casas vandalizadas principalmente en el sector centro de Culiacán. Así las cosas, así transcurre estos dos años de violencia en Sinaloa.
3: Qué espléndido relato, qué datos tan duros, tan contundentes, tan brutales. Pero sobre todo me quedo, Daniela, con las historias de la gente, lo que la gente sufre, cómo ve la gente la cosa y lo que la gente anhela. O sea, todos esos trastornos permanentes a la vida cotidiana que ha significado esta guerra. Daniela Casanova en Sinaloa, gracias por esta crónica y muy buenas tardes.
0: Muy buenas tardes, pendientes.
3: En Oaxaca fue asesinada la excandidata a la presidencia municipal de Matías Romero por parte del Partido Verde, Ami Navarrete. Fue un ataque directo. Testigos relatan que dos hombres a bordo de una camioneta le dispararon justo a la entrada de la comunidad Paso Guayabo, donde se realizaba una fiesta patronal. En el ataque también murió un fotógrafo y un hombre que participaba en la fiesta. ¡Qué salvajada! Vamos al siguiente tema de sobremesa.
4: 2.
3: Presentó el gobierno de la presidenta Sheinbaum el paquete económico 2027 y anunció que el próximo año se va a endeudar $1.5 billion. Billón con B grande, ¿eh? $1.5 billion. Es decir, la deuda va a subir $10 millones por hora durante 2027, justo en el año electoral. Hoy estuvieron en la mañanera la presidenta Sheinbaum y su secretario de Hacienda, Gramador, prometiendo crecimiento económico. Dicen que van a disminuir el déficit, es decir, que se van a endeudar, sí, pero se van a endeudar menos que el año pasado y menos que en el 2024, el último año de López Obrador. Prometieron también garantía a todos los programas sociales, escuche usted.
5: Es un paquete económico responsable, no se está endeudando al país, como luego quieren decir. No hay nuevos impuestos, eso es lo primero. Tampoco va a haber gasolinazos. Lo que hay son medidas para evitar, porque todavía hay evasión fiscal. Se mantiene, eso es muy importante, todos los incentivos para la nueva inversión. Se mantiene si es necesario, por si sigue creciendo o siguen altos los precios del petróleo, todos los incentivos para que no aumente el precio de la gasolina y del diésel. Estamos aumentando el presupuesto para lo más importante, que es la inversión en la gente, inversión en el pueblo. Y la garantía de que los programas constitucionales del bienestar.
3: Ahorita le voy a preguntar a Valeria Moy, pero me parece que la presidenta nos está mintiendo otra vez cuando dice no se está endeudando al país. O sea, ellos mismos están anunciando oficialmente que el déficit presupuestal va a ser de casi 4% del PIB, del Producto Interno Bruto. ¿Qué es el déficit presupuestal? Pues la diferencia entre los ingresos y los gastos. O sea, van a tener más gastos que ingresos. ¿Cuál es esa diferencia? Pues 4% del PIB. ¿A cuánto equivale? Pues a 10 millones de dólares por hora. ¿Por qué dice la presidenta que no se está endeudando al país? Luego dice que no habrá gasolinazos, pero la gasolina está bastante más cara en México que en Estados Unidos. Y luego insistió en que hay finanzas sanas y que hay mejoría en las finanzas de Pemex. Presumen mucho esto de Pemex, se lo pregunté el otro día aquí a Valeria Moy. Dice, no, ya Pemex bajó su deuda a 20 mil millones. Ah, ¿pero por qué? Porque tuvo utilidades y pagó la deuda. No, porque el gobierno le prestó dinero. Ah, no, pues ¿qué? No, pues santa solución, ¿no? Es como si la mamá debe de 10 mil pesos, se los presta el papá y dice, no, pues como familia ya redujimos la deuda. No, pues no. Nada más ahora es la mamá le debe al papá. No, ¿qué es eso? ¿Qué falta de seriedad es esa? Escuche usted a la presidenta.
5: Primero hay finanzas sanas. También la oposición ha querido decir que las finanzas no están bien, que estamos endeudando al país, que no hay crecimiento. En fin.
4: ¿Qué sacrificios se van a hacer para bajar el déficit a 3.9? ¿Qué sacrificios concretos se van a hacer? Porque sí es una cosa grande, ¿no? De bajar este déficit, ¿no?
5: No hay sacrificios. Hay en todo caso ahorros y uso más eficiente del gasto, pero no es un sacrificio, no estamos sacrificando ninguna actividad sustantiva del gobierno.
4: Ni para Pemex.
5: En la época de Peña o de Calderón, decían que no. Primero se aumentó la deuda respecto al PIB. Sí, hay un porcentaje de crecimiento de la deuda respecto al PIB. Pero ellos decían que tenían finanzas muy responsables porque su déficit era muy chiquito. Ese es el discurso que... Pero ¿a quién le cargaban la deuda? A Pemex. Pemex era, pues, la caja chica.
3: Después de la mañanera, la Secretaría de Hacienda ofreció una conferencia de prensa. Octavio García, platícanos.
6: La cual sigue en estos momentos, Carlos, y bueno, en un escenario donde el gobierno asegura que habrá mayor dinamismo económico, inversión y disciplina fiscal y donde la apuesta oficial descanse en el mercado interno, la inversión pública y privada y el sector externo, el secretario de Hacienda dijo que tienen una previsión de crecimiento de entre 1.5 y 2.5%. En esta conferencia de prensa, Edgar Amador Zamora aseguró que el paquete es responsable, creíble, realista y que permitirá reducir gradualmente el déficit. Para 2027 calcula requerimientos financieros del sector público equivalentes a 3.9% del Producto Interno Bruto, 1.8 puntos menos que el año pasado, así lo dijo.
8: Para 2027 anticipamos una economía con mayor dinamismo, sustentada principalmente en la fortaleza del mercado interno, la inversión pública y privada y una mayor contribución del sector externo. Estimamos un crecimiento real de entre 1.5 y 2.5% superior al rango previsto para este año.
6: Y mientras Hacienda, Carlos, presume una recaudación tributaria histórica de 15.9% del PIB, sostiene que no habrá nuevos impuestos ni aumentos a las tasas generales. El desafío, dijo, será cumplir esa meta al mismo tiempo que se mantienen las prioridades de gasto en salud, educación, seguridad, ciencia y programas sociales. Así lo dijo.
8: En síntesis, el paquete económico 2027 busca combinar tres objetivos: crecimiento económico, bienestar para las familias y responsabilidad fiscal. Queremos seguir fortaleciendo las capacidades productivas del país, impulsar la inversión y preservar la estabilidad y la solidez de las finanzas públicas.
6: Y al inicio de esta conferencia, Carlos, fue cuestionado directamente sobre si había pensado en tirar la toalla y si tenía otras aspiraciones políticas, personales o diplomáticas, toda vez que no ha cumplido su promesa de estabilizar a Petróleos Mexicanos. Así contestó.
8: Respecto de en lo personal, mi permanencia o de cualquiera, eso está, por supuesto, no en nuestras manos, sino en quien nos ha tenido hasta el momento la confianza de estar a cargo de la Secretaría. Y en todo momento estamos haciendo lo mejor de nuestros esfuerzos para cumplir con las metas del Plan Nacional de Desarrollo y con los 100 puntos estipulados en el plan, justamente en el Plan Nacional de Desarrollo.
6: Parte de lo que está sucediendo en esta conferencia que ya terminará en unos minutos, Carlos.
3: Muy bien, muchísimas gracias y estamos en contacto. Vamos ahora sí con Valeria Moy. Valeria Moy encabeza el Instituto Mexicano para la Competitividad, el IMCO, y es comentarista financiera de este programa. ¿Cómo te va, Valeria?
9: Hola, Carlos, muy buenas tardes. Pues muchísimas cosas que decir del presupuesto, como siempre, ¿no? O sea, lo que nos dice, en primer lugar, es que baja la expectativa de crecimiento para este año. ¿Te acuerdas que era entre 1.8 y 2.8? Y decíamos, bueno, pues no es imposible, pero se ve difícil. Bueno, ya la ajustan a un rango de entre 1 y 2%, o sea, vamos a ponerle un promedio de 1.5%, que de todas maneras, Carlos, se ve muy difícil. O sea, ya a estas alturas del partido se ve muy difícil lograr un 1.5%. Si llegamos al 1.2 va a ser maravilloso. O sea, yo dudo muchísimo que lleguemos al 1.5, pero esa es la expectativa para este año. Para el año que viene, la expectativa de crecimiento es de entre 1.5 y 2.5, en promedio un 2%. De todas maneras, se ve optimista. Se ve optimista en función de las demás expectativas, de la expectativa que trae el Fondo Monetario Internacional, la OECD, que todas están por debajo de 2%, todas están alrededor de 1.7, 1.8. Entonces, en este momento parece optimista. A mí me parece increíble, Carlos, de verdad increíble, en la definición de increíble, de no sé cómo se puede creer que se diga que no hay deuda o que no hay incremento de deuda. Cuando pues tenemos pues un incremento de deuda brutal, ¿no? Pero me da hasta risa nerviosa, ¿no? Porque ¿cómo me puede alguien decir que no hay deuda?
3: ¿Cómo me puedes mentir así, no? Así con esa desfachatez,
9: ¿no? No, es como si mi hijo me dijera, mamá, te juro que no gasté en la tarjeta de crédito y yo tengo el saldo en la tarjeta de crédito. Y
3: claro,
9: pero ¿cómo
3: claro,
9: es posible que no si lo estoy viendo? Entonces nos dicen, es algo muy curioso que yo no entiendo muy bien, que nos dicen que no hay más deuda, pero nos presentan un documento donde nos dicen que para el año que viene va a haber 1.4 billones de pesos, es decir, millones de millones, más de deuda, pero no hay más deuda. Entonces se vuelve una cosa que a mí, en lo personal, aquí reconozco lo personal del comentario, pues no lo entiendo. O sea, yo no entiendo cómo me dicen que va a haber 1.4 billones de pesos más de deuda, pero que no hay más deuda. Y que esta deuda, que no existe, pero sí existe, va a llegar a 55% del PIB el año que entra, y pues ya si tomamos el total, van a ser 21.6 billones de pesos en 2027. O sea, el total de toda la deuda que tiene el país va a ser de 21.6 billones de pesos. El problema, Carlos, para mí, ni siquiera es la deuda, porque vamos a suponer que no existe esta narrativa y que de todas maneras hay deuda. Ese para mí no es tema. El tema es en qué se usa la deuda. Porque si tú tienes una deuda que se va a proyectos productivos que le van a dar crecimiento a la economía, yo no tengo bronca con esa deuda. Pero si la deuda se destina a gasto corriente y se destina a pagar programas que no están financiados de forma autónoma, entonces sí hay un problema. Si me dices que la deuda se va a destinar únicamente para pagar los sueldos y salarios de los trabajadores al servicio del Estado, o se van a pagar únicamente para pagar continuamente el servicio de la deuda, o se van a pagar para pagar las pensiones, ahí es donde tengo un problema. Porque la deuda se debería de dedicar como mandata la Constitución, por cierto. O sea, no estoy pidiendo nada extraño, ¿no? Como mandata la Constitución para inversión productiva. Eso no está sucediendo. O sea, eso no está sucediendo porque no vemos un incremento significativo en los recursos que se van a destinar a inversión productiva. En teoría, Carlos, ya no se le iban a destinar en 2027 recursos a Pemex. Pues resulta que sí se le van a dedicar. Y no se le van a dedicar poquitos. Se le van a dedicar...
3: O sea, ¿habían dicho que ya no le iban a dedicar o qué?
9: Sí, que en 2027 ya no le iban a dar recursos a Pemex porque iban a arreglar Pemex de tal manera que ya no necesitara recursos, ¿no? O sea, la reestructura organizacional de Pemex iba a hacer que Pemex ya no necesitara recursos. Y pues no, vemos que siguen asignando en el presupuesto recursos para Pemex. Y no poquitos recursos, se están contemplando 81 mil millones de pesos para Pemex. Y tú mencionabas en la introducción, bueno, es como si le prestas a alguien. No, no, no, es que no se los prestan, se los están dando,
3: Carlos. ¿Se los dan?
9: Se los regalan, se los dan. No es
3: el préstamo. Sí, es el esposo que le da a la esposa y le dice, paga la deuda. Oye, pues la deuda...
9: O la esposa que le da al esposo. Aquí déjame meter el componente de género.
3: No, por supuesto, por supuesto. O el hermano o la hermana. O tu primo, o tu papá, lo que sea.
9: Exacto, que te regalan una lanita. Pues la tesorería le está dando, o sea, está contemplado que le dé a Pemex de... ya sabes, esta palabra que se ha manoseado a diestra y siniestra, que es apoyo, ¿no? Entonces, que este año, el año que viene, 2027, la tesorería, el Estado mexicano, el gobierno, le dé un apoyo de 81 mil millones de pesos. Y habrá quien me diga, oye, pero es muchísimo menos que el que se le va a dar en 2026. Sí, sí es muchísimo menos. Es 69% menos que el que se le ha dado en este momento a Pemex en este año. No sabemos qué va a suceder, Carlos. O sea, esto es lo que está en el presupuesto, pero yo no sé si esto siga. Y yo creo que lo que van a estar viendo las calificadoras, sobre todo, más allá de que tú y yo platiquemos de estas cosas y del crecimiento, pues lo que van a ver las calificadoras es la tendencia en la consolidación fiscal. Ajá. ¿Qué quiere decir ese tema de la consolidación fiscal? Pues básicamente que vayas reduciendo tu déficit. Que vaya reduciendo ese déficit que empezó el sexenio de la presidenta Sheinbaum muy alto. Entonces, ¿en qué se van a quedar
3: esos déficits? López Obrador lo dejó en 6%, ¿no? En pocas palabras.
9: ¿Te acuerdas cuando decían que López Obrador estaba siendo muy responsable con las finanzas públicas y que todo iba bien? Yo decía, bueno, pues no, no va tan bien, ¿no? Los grandes números aparentemente van bien, pero todo va indicando que el último año va a ser un desastre. Y en efecto, el último año fue un desastre porque las elecciones pues cuestan, ¿no? Y eso es lo que vimos el último año, un déficit de cerca de 6% del PIB, que al final del día, para quienes nos están escuchando, el déficit significa la diferencia entre lo que ingresas, los recursos que tienes y lo que gastas. Entonces, esa diferencia, cuando salió López Obrador, fue de prácticamente 6%, y ahí las calificadoras ya brincaron y dijeron, oye, ese déficit no me gusta.
3: O lo recortas
9: o vamos a tener una consecuencia que es la disminución del grado de inversión. Entonces, ese término que
3: se llama consolidación, ¿no? Sí lo ha recortado,
9: y entonces las calificadoras dicen, muy bien, palomita, qué bueno que estás recortando el déficit, pero no lo estás haciendo al ritmo que deberías, o sea, tendrías que hacerlo mucho más rápido. Entonces, como quedó el déficit con el paquete económico presentado ayer, es una reducción de este déficit o de los requerimientos financieros del sector público, porque ese es el nombre formal, va a quedar para este año en 4.1% del PIB, que es muy alto, porque habíamos quedado que iba a ser menor. Entonces, es 4.1% del PIB y para 2027, 3.9% del PIB. Imagínate que este año, este mismo año, o sea, no estamos hablando de hace muchos años, no, este mismo año, en abril, Hacienda había dicho que íbamos a terminar el año con un 3.5. Entonces, lo que las calificadoras están viendo es, oye, me dices una cosa, pero haces otra. Me dices que vas a tener un control del déficit, pero al final del día no tienes.
3: O sea, les había prometido 3.5 y ¿en cuánto lo vas a cerrar?
9: 4.1. Ahora, cuando te digo 4.1, la diferencia entre 3.5 y 4.1 son miles de millones de pesos. O sea, no estamos hablando de cacahuates, estamos hablando de un montón de dinero. Y las calificadoras lo que califican, valga la redundancia, es qué tan capaz es una economía o una ciudad o un estado o una empresa de pagar su deuda. Nada más. O sea, a las calificadoras no les importa que si el aeropuerto, que si la reforma judicial, eso no les importa. O sea, lo que les importa es la capacidad de pagar tu deuda.
3: Eso que mencionas de 3.5 a 4.1 son 155 mil millones de pesos, ¿no? O sea, nada más para que nos demos
9: el tamaño del hueco.
3: Estamos hablando, ¿no? Pues sí.
9: Ese es el tamaño del hueco. Entonces, pues las calificadoras lo que dicen es, pues mire, bueno, todavía no han reaccionado a este paquete, esperemos la reacción, pero sí hemos oído comentarios de no están reduciendo el déficit al ritmo al que deberían. Al que deberían, no porque las calificadoras sean seres superiores que te digan el deber ser, al que deberían para poder mantener tu ritmo de pagos. O sea, nada más para que tu deuda sea sostenible, dado, sobre todo, yo creo que aquí está el mayor problema de todo, que no estás creciendo. Entonces, si una economía está creciendo, endéudate. Carlos, a mí me da igual si tú te hipotecas y compras un coche a crédito y además tus tarjetas de crédito están rebasadas, si las puedes pagar, ¿no? El problema, lo que dicen las calificadoras es, si tienes un tema, si te estás endeudando y no estás creciendo, porque si no estás creciendo, es que no puedes pagar tu deuda. Entonces, ese es el problema. A eso se refiere la consolidación fiscal. No estás reduciendo tu deuda al ritmo en el que tú mismo eres capaz de pagarla. No es el monto, no es el numerito, no es si es el 55, es tu capacidad de pago de esa deuda. Y cuando ven que no estamos creciendo, y bueno, cuando nos dicen el crecimiento va a estar entre 1.5 y 2.5, que suena como sensato, o sea, no me estás prometiendo el 6%, no es un número de campaña, ¿no?, de estas promesas de campaña, sí, sí, sí. Pero un 2% de crecimiento es muy poco, Carlos, es muy poco para una economía que se supone debería de estar aprovechando una ventaja arancelaria, que aunque no parezca, hoy todavía tenemos una ventaja arancelaria. Y cuando yo oigo al secretario de Hacienda decir el dinamismo del mercado interno, digo, ¿cuál dinamismo del mercado interno? Si lo que están creciendo como locos son las exportaciones. Lo poco que se está moviendo el PIB de México se debe al sector externo. Se debe a que el sector externo, es decir, Estados Unidos, nos está comprando un chorro de cosas y por lo tanto México le está exportando mucho. Entonces, el mercado interno no es el que es dinámico en este momento. El mercado externo sí es dinámico. Sí le estamos vendiendo mucho a Estados Unidos, no el mercado interno. Entonces, estamos con narrativas extrañas y bueno, nada más para que la gente que nos está escuchando se quede con un dato. De cada 100 pesos que va a gastar el gobierno mexicano el año que entra, 13 van a tener que venir de deuda, ¿no? O sea, de cada 100 pesos, 13 vienen con deuda y únicamente quedan de libre asignación 20 pesos, porque todos los demás están comprometidos. Están comprometidos en pago de intereses, en pago de pensiones, en pago de programas sociales. O sea, hay muy poco margen de maniobra, ¿no? Muy poco margen de maniobra. Solo 20 pesos tienen margen de maniobra. Entonces, pues veremos qué sucede con esto. El gasto en salud se propone crecer 10.7%, el de educación 7.4%. Y yo creo que lo más importante es si este gasto en salud y en educación, que en teoría se dará, pues se traduce en mejor salud y en mejor educación. Que bueno, lo que hemos visto es que más gasto no necesariamente implica mayor calidad, Carlos.
3: Valeria, te agradezco muchísimo.
9: Encantada, un abrazo.
3: Hasta luego. Valeria Moy encabeza el INCO, el Instituto Mexicano para la Competitividad, y es comentarista financiera de este programa. Oiga, finalmente la reunión entre la presidenta Sheinbaum y el secretario de Comercio de Estados Unidos, el que está renegociando el T-MEC por el lado de Trump, Howard Lutnick, se realizó, pero vía Zoom. El plan era que Lutnick viajara a la Ciudad de México, pero se confirmó que no pudo volar anoche. Aparentemente tuvo malas condiciones meteorológicas. Así lo informó el secretario de Economía, Marcelo Ebrard. Lo dijo también la presidenta en la conferencia mañanera. Insistió en que el acuerdo comercial siempre será mejor entre los tres países, México, Estados Unidos y Canadá. Que de las primeras propuestas es bajar los aranceles en la industria automotriz. Y vamos a ver cómo se va desarrollando y qué novedades hay en torno a este asunto. Una 33, pausa.
10: 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Así las cosas.
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3: Mencionados como posibles candidatos opositores, y dijo, oigan, yo tengo doble nacionalidad, esto es por mí. Qué cosa, ¿no? O sea, esto es lo que hacen los regímenes autoritarios, ¿no? Que cambian las leyes para irle bloqueando el camino a los opositores. La Comisión de Puntos Constitucionales de la Cámara de Diputados, donde Morena tiene mayoría, ya avaló el dictamen impulsado por la presidenta Claudia Sheinbaum, en la que se plantea exigir una sola nacionalidad a quienes aspiran a la presidencia, gubernatura o jefatura de gobierno de la Ciudad de México. El dictamen fue remitido a la mesa directiva de la Cámara de Diputados para continuar con el proceso legislativo y llevar la discusión al pleno. La presidenta insistió que su propuesta es por la soberanía y la lealtad al país.
5: Hay un partido que se salió y dos partidos que votaron en contra. Sí, es importante, no es menor, porque no se le está quitando ningún derecho a los ciudadanos. No pueden, siendo presidente o presidenta, jurar a dos banderas, porque solamente representan a una nación. Frente a una diferencia entre dos naciones, ¿a quién le vas a hacer caso como presidente? ¿A México o al otro que también tienes tu nacionalidad? No puedes jurar a dos banderas y ser representante del Estado mexicano. Bueno, eso ya está para los embajadores. Ningún embajador de México en otro país puede tener doble nacionalidad. Los embajadores, pues cuanti más el presidente o la presidenta.
3: Fíjese que de entrada uno de los aliados de Morena, el Partido Verde, dijo que no está de acuerdo con esta propuesta. Hay un montón del Partido Verde que tienen doble nacionalidad. Esto es lo que dijo el coordinador de los senadores del Verde, Manuel Velasco.
24: Hay que ver cómo va a quedar el dictamen final y qué alcance va a tener. La mayoría de los senadores del Verde me han manifestado que están en la disposición de apoyarla. Sin embargo, hay otros que tienen inquietudes o que no coinciden con esta iniciativa. Estamos todavía en un proceso de diálogo. Tenemos también compañeras, compañeros que tienen la doble nacionalidad.
3: Ah, ¿sí?
25: ¿Y no estarían dispuestos, ¿están a renunciar a ella?
24: Sí, están dispuestos. Pero pues bueno, es un proceso donde hay diálogo, hay debate y hay libertad de decisión.
3: El que, por cierto, aprovechó para lanzarse contra Andy López Beltrán y Adán Augusto López fue el senador del Partido Verde, Armando Melgar, muy cercano a Ricardo Salinas Pliego.
16: Son un par de mafiosos. Ahora sí que ellos se juntaron y ahorita que ya no les conviene, ya se quieren separar. Pero creo que ahí está la historia muy clara de todo lo que ha sucedido en Tabasco, particularmente, cuáles eran sus ligas con la barredora, desde el muy al principio del sexenio de López Obrador. Luego, esta es una historia que ahí tenemos todas las pruebas, todas las huellas por todos lados. El Tren Maya, pero Dos Bocas. O sea, es impresionante el nivel de corrupción. Probablemente estén muy bien de acuerdo. Par de delincuentes, los dos. ¿Y qué está pasando? Lo que tenemos que hacer son investigaciones, porque las pruebas ahí están.
3: Y hoy sucedió algo muy singular en el INE. Platícanos, Sandra Tapia, por favor.
17: Carlos, te saludo. Tras un año y 9 meses en el cargo, Claudia Arlette Espino presentó su renuncia irrevocable a la Secretaría Ejecutiva del Instituto Nacional Electoral con efectos a partir de este miércoles. Esta renuncia, Carlos, se presenta a unas horas del comienzo formal del proceso electoral concurrente 2026-2027, en el que se renovarán cargos federales y en las 32 entidades federativas. En este escrito dirigido a la consejera presidenta Guadalupe Tadei, explicó que la decisión corresponde a motivos de salud y a la necesidad de procurar un equilibrio entre su desarrollo profesional y personal ante la exigencia que representa la organización de este proceso electoral. Es por eso, Carlos, que la salida de Espino ocurre en un momento particularmente sensible para el INE, ya que la Secretaría Ejecutiva es prácticamente la mano ejecutora del instituto. Sí, tiene entre sus principales responsabilidades,
3: o sea, abajo de los consejeros, pues así que de los funcionarios no electos, ¿no? Por el Congreso, es el más importante, ¿no? O sea, en muchos sentidos se podría considerarse hasta el número 2 del INE, ¿no? Siendo uno los consejeros, ¿no?
17: Totalmente, muy importante este cargo. De hecho, es la firma que lleva la credencial para votar, la de la Secretaría Ejecutiva. Ese es el nivel que tiene este cargo: conducir la administración de los organismos, supervisar el trabajo de los órganos ejecutivos técnicos y además de participar en la planeación y coordinación de los procesos electorales. La secretaria ejecutiva lleva estas sesiones del Consejo General cada que se llevan a cabo, y se sabe que ya el INE convocó a la Junta General Ejecutiva para que a las 4 de la tarde pues haya un cónclave. La consejera presidenta deberá garantizar la continuidad de esta secretaría ejecutiva, Carla, secretaría ejecutiva, por lo que es previsible que se designe a una persona como encargada o encargado de despacho. La persona encargada de despacho podría salir justamente de la propia Junta General Ejecutiva, donde se encuentran las y los titulares de las principales áreas del instituto y quienes cuenten ya con esta experiencia de operación electoral. Es un momento clave para el INE, y justamente se da esta renuncia, Carlos. Es el reporte que tengo.
3: Bueno, muchísimas gracias y estamos al pendiente con este asunto. Sandra Tapia, nada más déjeme le pongo sobre la mesa. ¿De quién estamos hablando? ¿No? Esta mujer, Claudia Arlette Espino, que acaba de renunciar, es parte de una red de funcionarios que puso Guadalupe Tadei, la presidenta del INE, y que en Latinus sacamos un reportaje hace unas semanas mostrando cómo esta red venía de institutos electorales locales. Unos se daban los contratos y los otros eran los proveedores. Y luego todos terminaron en el INE de Tadei. Entonces, por ejemplo, Claudia Arlette Espino le entregó un contrato de 34 millones de pesos en el año 2021, cuando ella estaba en el INE de Chihuahua. Le dio este contrato de 34 millones de pesos a Cajas Graf. Cajas Graf es una empresa entonces representada por Jesús Octavio García. ¿Quién es hoy Jesús Octavio García? El director de administración del INE de Tadei. ¿Se ha dado usted cuenta del círculo? Entonces, acaban en el entorno de Tadei, la que entregó el contrato y el que lo recibió. una de secretaria general, el otro de director de administración. Y había otros casos por ahí que señalamos en ese reportaje. Le destaco ahorita este, el de Claudia Arleta Espino, porque acaba de anunciar que renunció. ¡Qué cosas, ¿no? El inexistente. El inexistente INE de Tadei. Y ahora desmoronándose. Porque es como si no hubiera INE, ¿eh? Ya vio cómo están desatados haciendo campaña. ¡Desatados! Oiga, la ley lo prohíbe. Explícitamente la ley dice que no puedes hacer campaña hasta que empiece formalmente. El otro día salió uno diciendo, llevo 70 días en campaña. Andy, ¿qué tal? Chávez, ¿qué tal? No, hombre. Son unos descarados. Y la presidenta misma, recorriendo todo el país. No, no, no, es que me parece verdaderamente brutal. Cuarto para las dos.
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3: ¿Qué advertencia la que hizo pues uno de los hombres más involucrados en el tema de la inteligencia artificial? Ayer, en un hilo de 7 mensajes en la red social X, Jacob Coxon, investigador tecnológico de 27 años, anunció que renunciaba a la empresa de desarrollo de inteligencia artificial estadounidense, Anthropic, que... pues Anthropic es, digamos, que quien inventó Claude, este chatbot. Así como OpenAI, pues es ChatGPT, y Google es Gemini, Anthropic es Claude. ¿Qué contó este hombre? Que durante 3 años hizo investigación y pre-entrenamiento, tanto de OpenAI como de Anthropic. Y dijo que ninguna de las dos compañías está desarrollando su inteligencia artificial de manera responsable. Que están las dos empresas en una carrera hacia una superinteligencia automejorante, o sea, que solito se va mejorando, que apuesta con las vidas humanas. Escribió: no subestimes el poder de esta tecnología. Pronto serán sistemas sobrehumanos capaces de hackear cualquier cosa, revolucionar cualquier campo de la noche a la mañana y adquirir poder y recursos reales. Todos hemos presenciado el progreso en cada uno de estos dominios y el progreso no está acelerado. Las personas que están construyendo inteligencia artificial creen sinceramente que podría matarnos a todos a finales de la década. O sea, en 4 años se acaba esta década. Esto no es un truco de marketing, dice. Si acaso muchos ejecutivos e investigadores senior moderarán su lenguaje en la prensa para sonar sensatos. Yo oigo a las mismas personas expresar miedo en privado. Ninguna otra actividad humana representa este nivel de peligro. Y sigue este mensaje de Jacob Coxon. Una respuesta común es: si realmente creen esto, ¿por qué siguen construyéndola? En OpenAI, muchos no han interiorizado profundamente las apuestas civilizatorias. En Anthropic, las apuestas están bien comprendidas, pero están atrapados en una carrera por llegar primero. Creen que nadie más actuará de manera responsable, por lo que deben hacerlo ellos a pesar del riesgo. No siento que estemos en camino de prevenir una carrera global que podría requerir acciones costosas como una prohibición temporal o incluso mejorar las capacidades de los modelos. Si eres un investigador de laboratorio, te insto a que consideres cómo se sentirán realmente los próximos años. ¿Quieres iniciar una ejecución de RL superinteligente sin una comprensión rigurosa de su mente? ¿Deberías agachar la cabeza porque de todos modos está sucediendo? ¿O quieres aprovechar este momento para pedir condiciones diferentes? El hilo de Coxon supera ya las 50 millones de vistas. A este mensaje de Coxon se sumó el de Samuel Marx, otro desarrollador de inteligencia artificial en Anthropic. Escribió un mensaje a título personal y deslindó a la empresa que lo emplea. Marx señaló que los desarrolladores de inteligencia artificial sí creen que su tecnología podría causar la extinción humana y que esto podría suceder en los próximos años. Respondió que los desarrolladores de inteligencia artificial siguen avanzando debido a que hay una mezcla de incentivos comerciales que, a diferencia de los software tradicionales, no pueden programar a las inteligencias artificiales para que se comporten como quisiéramos, porque se comportan frecuentemente de manera errática. Que en las últimas semanas fueron hackeadas algunas salidas que entraron a empresas del mundo real cuando nadie pidió que lo hicieran. Que sí existen métodos para que las inteligencias artificiales se comporten mejor, pero aún hay un plan para que las acomoden de esta forma. Que muchos desarrolladores de inteligencia artificial quieren frenar y hacer más lento el proceso para investigar formas más seguras de inteligencia artificial. Otro empleado de Anthropic, Ivan Hovinger, líder de ciencia de la alineación de la inteligencia artificial, reconoció que los temores de Coxon son reales. En su cuenta de X, el senador americano Bernie Sanders, quien en las últimas semanas, meses ha advertido de la falta de regulación de la inteligencia artificial, apoyó a Jacob Coxon tras su renuncia, escribió: el señor Coxon tiene razón. Las mismas personas que están desarrollando esta tecnología admiten que podría amenazar el futuro de la humanidad. Por eso presentaré una legislación para prohibir la superinteligencia artificial y pausar su desarrollo. Escalofriante. Escalofriante. Último de sobremesa.
2: 5.
3: Y es contigo, mi querido Beto Lati. Adelante.
4: Querido Carlos, más escalofriante para ti, o a lo mejor igual, si digo Liverpool en este momento. No te preocupes, te voy a dar tiempo. Gracias. Yo estaba pensando una cosa cuando regresamos estos martes y miércoles de Champions, en los que pues debo prevenir para que el señor Loret pueda esconderse sin audífonos y que no le queme el partido. A ver, Carlos,
3: ¿quieres
4: no
3: que me
4: te
3: vaya
4: imagino,
3: de la cabina? ¿Necesitas decir algo?
4: No te imagino que dijeras, por favor, no me digan qué pasó en la mañanera porque la quiero ver completa, no me la echen a perder. O que dijeras, no me digan qué pasó hoy en el Senado, es que, porque ver, quiero tener el reporte completo en la tarde.
3: Los partidos de la Champions justo a la hora del programa, claro. Pues no los puedo ver, discúlpenme. Y los quiero ver, claro, justo después. No, mientras estoy comiendo, bro.
4: Y te entretiene un poquito más que la mañanera, ¿no? Te entretiene un poquito más, te prende un poquito más, ¿no? Poquito.
3: Es más, no, y además, o sea, es más emocionante, tiene pausa, ¿no? Y no pausa entre que dicen una frase y otra, ¿no? Una pausa de 15 minutos, ¿no? O sea, que puedes adelantar, adelanto los 15 minutos y entonces en hora y media lo despacho, ¿no?
4: Claro. Ahora sí, señor Loret, por favor, desconéctese, escóndase, aíslese.
3: Y manda tú a corte, es más, tú mandas a corte.
4: Exactamente, para que no tenga ningún riesgo Carlos Loret de Mola. Y voy a darle 5 segundos y la amable audiencia lo va a acompañar, ya está recluido. Champions League en este momento, no empiezo por el que le interesa para darle más tiempo. El Napoli está empatando a 0 con el Arsenal. Más temprano, el conjunto del Barcelona, 5-1 al Feyenoord. Qué bien luce el Barça. Se planteaba el problema de la baja de delantero, Lewandowski, que no renovó, Ferran, que fue vendido. Pero de repente aparece en esa posición Adeyemi, o a rato se mueve ahí Rafinha, que está haciendo un gran inicio de temporada luego de pues una muy mala Copa del Mundo con Brasil, en la que se lesionó muy pronto y no terminó por ser factor. Así que el Barça se impone 5-1. Ya apareció Gabriel Jesús, recientemente fichado del Arsenal, para hacer un gol entrando como relevo. Ya fue titular también Rodri Hernández, el Balón de Oro de la pasada Copa del Mundo. En este momento, el que tiene a Loret de Mola escondido: Liverpool empatando 1 con Atlético de Madrid, los colchoneros con Julián Álvarez titular luego de la telenovela, que se quería ir, que presionó, que se deprimió. Finalmente Julián hoy es titular. El Atlético iba ganando 1-0, asistencia de Julián, gol de Llorente. Empató Dominic Szoboszlai, el húngaro, 1-1 en el entretiempo en Anfield. El vigente bicampeón, 2 títulos consecutivos, el París, derrotando 3-0 al Slovan de Eslovaquia. Anotaciones 2 de Ousmane Dembélé. La restante de Ferran Torres. Querido Carlos, te mantengo escondido mientras están tomando a corte. Y ahora continuamos en Así las Cosas en W.
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3: Dos de la tarde con dos minutos, un par de noticias de última hora. El secretario de Economía, Marcelo Ebrard, acaba de anunciar que ya terminó el Zoom de la presidenta Sheinbaum con el secretario de Comercio de Donald Trump, Howard Lutnick, que iba a venir a México, pero canceló su visita. Se informó que fue por un tema meteorológico, que el avión no pudo despegar. Y entonces hicieron un Zoom. Dijo Marcelo Ebrard, concluyó la conversación de la presidenta Claudia Sheinbaum y el secretario Howard Lutnick. Tuve la fortuna de estar presente. Cordial el intercambio. Estimo será muy útil para las negociaciones comerciales en curso con Estados Unidos. Mañana estaré en Washington para seguir avanzando. Muy buenas tardes. Otra, el secretario de Estado de los Estados Unidos, Marco Rubio, puso: hoy designé a la pandilla con sede en Ecuador, los Tiguerones, como una organización terrorista extranjera y terrorista global especialmente designada. Es otra pandilla ecuatoriana que ayuda a los cárteles mexicanos a mover y exportar drogas ilícitas para financiar el terrorismo y la actividad criminal, incluyendo ataques contra civiles, fuerzas del orden y periodistas. Dice Marco Rubio, bajo el liderazgo del presidente Trump, nunca dejaremos de luchar contra los violentos narcoterroristas que inundan nuestra nación con drogas mortales. Y una última también que acaba de salir. El avión en el que volaba rumbo a Noruega, el presidente de Ucrania, Volodymyr Zelensky, estuvo a punto de ser alcanzado por un dron. Estaba despegando del aeropuerto de Moldavia rumbo a Oslo para acudir, pues, al último día de los funerales del rey Harald, que se murió en Noruega, etcétera, etcétera. Y según declaró el primer ministro de Noruega, Jonas Gahr Støre, textualmente dijo, su vuelo estuvo a punto de ser alcanzado por un dron cuando despegaba de Moldavia. Esa es la realidad en la que vive. No se proporcionaron más detalles en torno a este asunto. 2:04 p.m, tengo en la línea y le agradezco mucho que nos tome la llamada, el presidente del Consejo Coordinador Empresarial, José Medina Mora. Gracias y muy buenas tardes, ¿cómo está?
4: Buenas tardes, Carlos, qué gusto saludarte.
3: ¿Qué les pareció el paquete económico presentado por el gobierno?
4: Bueno, nos parece, Carlos, que la prioridad tiene que ser mantener el grado de inversión. Uh-huh. Y para esto lo que tenemos que hacer es que se impulse la inversión para que crezca la economía de manera sostenida, pero también requiere un recorte de gastos, requiere que vaya bajando el déficit público, requiere que se desacelere el crecimiento de la deuda. Es decir, son medidas que se tienen que tomar ya, pero que tendrán estos efectos no nada más para el 2027, sino los siguientes años. Si queremos mantener grado de inversión, tenemos que lograr el crecimiento de la economía y, desde luego, bajar el déficit, recortar estos gastos. Y hay problemas estructurales de largo plazo en el país que tienen que ver con Pemex, tiene problemas de décadas, pero se tienen que resolver para que no consuman los recursos del país. La Comisión Federal de Electricidad tiene que volver a ser rentable. Uh-huh. Tenemos un problema serio, Carlos, con las pensiones que están creciendo de manera exponencial. Esto puede llegar a quebrar al país. Entonces es un tema que tenemos también que atender para el mediano y largo plazo.
3: Uh-huh. Ahora, para mantener el grado de inversión, lo que han dicho las calificadoras es que México tiene que recortar la deuda

0: que tiene cada año, recortar el déficit público. López Obrador lo dejó en 6% en el 2024, 6% del PIB, muchísimo dinero. La presidenta Sheinbaum prometió bajarlo a 3.5% y finalmente va a ser 4.1% y ahora están prometiendo bajarlo a 3.9%. Mi pregunta es si este recorte es suficiente como para mantener el grado de inversión, o a usted le preocupa que no vayamos a mantener el grado de inversión porque no estamos cumpliendo las metas prometidas.
1: Digamos, esto nos da un colchón, digamos, para los próximos 18 meses, pero sí tenemos que tener esta visión de que de 3.9 tiene que seguir creciendo, pero tiene que seguir bajando ese déficit y tiene que decrecer la velocidad a la que está aumentando la deuda. Entonces sí nos da un
0: ¿tiene
1: colchón,
0: que bajar a cuánto?
1: Pero no resuelve de fondo.
0: ¿Cuál es el punto que tiene que llegar, que sea sensato?
1: Bueno, digamos que tendríamos que estar no en 3.9, sino abajo de 3.5 y así eventualmente llevar esa tendencia
0: hacia
1: abajo. ¿Hay
0: riesgo con estos números, hay riesgo de que nos quiten el grado de inversión o en año y medio no hay ese riesgo, esos 18 meses?
1: Lo que vemos es que en año y medio con el presupuesto que se presentó la libramos, pero por eso insistimos que tenemos que resolver los problemas de largo plazo como Pemex, como CFE, como las pensiones, porque si no, digamos, no va a haber presupuesto que alcance. Entonces tenemos que tomar decisiones fuertes, difíciles, para corregir justo en esos rubros.
0: Pemex, ¿cómo ven el manejo de Pemex por parte del gobierno?
1: Bueno, en ese sentido hay un cambio, por ejemplo, por un lado, a que se pague a proveedores, que estaba pues tronando a muchas empresas. Se está resolviendo la deuda de proveedores de 2025, 2026, vendrá una segunda etapa, pero todavía está pendiente lo de 2024. Creemos que los proyectos de inversión privada son una salida importante. Vemos grandes empresas invirtiendo como Woodside, esta empresa australiana que tiene un proyecto de inversión de largo plazo en donde Woodside es dueño del 60%, Pemex del 40%. Yo les pregunté, Carlos, a Woodside qué opinaban de su socio Pemex y expresaron maravillas. Dice, Pemex ha cumplido todas las condiciones que pusimos en los contratos. Entonces, pues, hay que tener más de ese tipo de contratos porque son empresas que tienen el conocimiento técnico, que tienen los recursos financieros.
0: Pero
1: para
0: ahí es 60% privado y 40% de Pemex,
1: sí,
0: ¿no?
1: Es correcto, así está.
0: ¿Ha funcionado este esquema, cómo le llaman, mixto o híbrido, que plantea el gobierno para las inversiones en energía, en donde el gobierno tiene la mayoría y la iniciativa privada la minoría?
1: Digamos, sí ha funcionado. Hoy ya se puede en la parte eléctrica tener inversión privada al 100%, pero también inversión mixta. Lo que nos dicen las empresas que han entrado en estos contratos de inversión mixta es que sí está funcionando. Uh-huh. Ya se autorizaron alrededor de 100 proyectos de inversión en generación de energía en este esquema mixto. Entonces veremos el próximo año construcción por todo el país y es bueno porque si no tenemos suficiente energía, Carlos, no va a venir inversión en otros sectores.
0: Claro,
1: exactamente.
0: Claro. ¿Quién pone una fábrica y crea empleo? No, si no hay luz, ¿no?
1: Exactamente.
0: ¿Está generando este gobierno condiciones de certidumbre para la inversión? Porque presumen mucho el tema de la inversión extranjera directa, pero pues también sabemos que de eso solo 8% es inversión nueva y que eso es un porcentaje mínimo de la inversión total. O sea, lo que requieres es que el empresario mexicano tenga certidumbre, se sienta en confianza, cree empleos. ¿Están generando certidumbre en este gobierno?
1: Yo te diría, Carlos, estoy ahorita en Nueva York en el Mexico Investment Week y lo que percibimos es un cambio favorable a México del año pasado a este año. El año pasado había grandes dudas, estaban las dudas sobre la reforma del Poder Judicial, había dudas sobre muchos proyectos que estaban atorados para la inversión y dos elementos que vemos importantes esta semana en Nueva York es que las empresas dicen, a ver, ya está la reforma al Poder Judicial implementada. Hay certidumbre en el sentido de que pues hay juicios que se ganan, juicios que se pierden. No es perfecto, pero vamos, no está ni mejor ni peor que como estaba. Pero por otro lado, estos decretos que se anunció la presidenta el 4 de mayo sí han generado ese cambio, la percepción del mercado de que ahora sí se facilita la inversión. Es decir, proyectos, Carlos, tú recordarás, solicitudes de inversión que llevaban meses y años sin respuesta, se están respondiendo ahora.
0: ¿Qué decretos? ¿Qué decretos son esos?
1: Fueron cuatro decretos. El primero es un decreto que da lineamientos al SAT para que no haga fiscalización retroactiva, para que no cobre doble tributación, para que cuando haga una auditoría en una empresa sea una sola auditoría por empresa por año. Y algo muy importante, Carlos, que hoy se puede garantizar un crédito fiscal con una fianza o una carta de crédito. Otro decreto que tiene que ver con que COFEPRIS tiene que responder en menos de 30 días. Recordarás que la administración pasada, pues la única manera de que te respondiera COFEPRIS era si te amparabas. Esto ya está sucediendo. Esta oficina que se creó de los proyectos de inversión que sesiona cada semana, del 4 de mayo a la fecha han destrabado 21 proyectos de inversión por 3.750 millones de dólares. Entonces, yo te diría que lo que nos comentan aquí en Nueva York es que se ve ya el cambio del gobierno hacia facilitar la inversión. Entonces, se ve, aunque todavía es muy poco el crecimiento económico, la tendencia que ven es favorable, de un 0.7 el año pasado a 1.3 este año, a 1.8 el próximo año. O sea, la tendencia es positiva. Todavía lejos del potencial que tenemos como país, pero lo importante es que la tendencia ya es positiva.
0: Y por último, el gobierno está diciendo que quiere recaudar más. Y yo he escuchado a muchos empresarios quejarse de terrorismo fiscal por parte del SAT. Hay terrorismo fiscal por parte del SAT y temen que se vaya a recrudecer porque pues, requieren más lana, porque quieren gastar más lana y está lo del déficit, etcétera.
1: Yo te diría, Carlos, que lo que detectamos, sobre todo durante el primer trimestre de este año, era esa actitud del SAT de fiscalización, sobre todo retroactiva, la doble tributación, que estaba deteniendo proyectos de inversión. Digo, estuve en Washington en una cena con el Council of the Americas con 20 CEOs. 12 me dijeron, tenemos proyectos de inversión detenidos en México por fiscalización del SAT. El embajador de España, el de Japón, el de Suiza, nos decían, aquí están las empresas que están detenidos sus proyectos de inversión por fiscalización del SAT. Esto cambia, Carlos, a partir de ese decreto del 4 de mayo. Entonces, sí hay, digamos, un rezago anterior al 4 de mayo, pero sí ya hay ahora un cambio en donde el SAT ya no puede hacer esa fiscalización retroactiva que estaba deteniendo las inversiones.
0: José Medina Mora, presidente del Consejo Coordinador Empresarial, gracias por estos minutos para W Radio. Muy buenas tardes.
1: Al contrario, gracias a ti, Carlos, por abrirnos el espacio. Un saludo especial para ti y para toda tu audiencia.
0: Muchas gracias. 2:14 p.m. ¡Ya llegó el duende!
2: Aquí seguimos, querido Charlie, con más información, hermano. Las teníamos muy olvidadas, pero hoy, Arely Paz, pon atención porque quiero que participes. Traemos las rimas cojas, así que, ya no, sabes, la última no, palabra. No, sí, duende, sí, no, hermano, sí. No, ah, ya, ya. No. Ya te había salvado, ya te había salvado. Venga, venga. Con la última palabra, por favor. La primera rima dice así. Mexicana es un fracaso. No despega de la ruina. En su momento pensaron que dejaría hasta propina. Cualquiera que la haya usado sabe bien que no está padre. Ya no le metan dinero y tengan tantita mad. Ya no le metan dinero y tengan tantita mad. Pero no rima, hermano. Son las rimas cojas. Bueno, te la voy a pasar. Te la voy a pasar porque si no a mí después me van a pasar la cuenta de RTC. Tampoco quiero. Charlie, a ver, ya lo platicabas ahorita en tu entrevista. El gobierno federal le apuesta al paquete económico 2027. La Secretaría de Hacienda ya incluso dijo que busca mantener finanzas públicas sanas, sostenibles, mejorar los ingresos de las familias, apoyar el empleo, bueno, promover la inversión, lo que platicabas ahorita en tu entrevista, pero pues la realidad con Mexicana de Aviación al menos es otra. Y es que resulta, hermano, que le quieren meter a la aerolínea del gobierno, súbale a su radio, ¿cuánto, querido radio, escuchas, por ¿cuánto? 881 millones de pesos para operar en 2027. De veras, hermano, hay que tener autocrítica. Siempre lo hemos platicado aquí. Sí, mira, la abuela.
0: El otro día salieron los datos, ¿se acuerda?
2: Ah, no,
0: tiene
2: sí,
0: una
2: terrible
0: ocupación del 49%. O sea, la mitad de los asientos en los vuelos de Mexicana en promedio van vacíos.
2: Es correcto, hermano.
0: ¿Te acuerdas si cuando un cuate iba solo en el avión de Mexicana? Uh-huh. Y hasta subió un video.
2: Sí. Sí que hasta subido. Bueno, pues vamos a agregarle otro dato, porque esto lo publicó en su momento el diario El Universal. Mexicana de Aviación pierde un promedio de 2.5 millones de pesos diarios.
0: Qué bonito.
2: En
0: qué
2: su
0: bonito
2: operación. Qué diarios. Bueno, pues ahora, en el nuevo paquete económico, están valorando inyectarle casi 900 millones de pesos para operar el próximo año. Pero a ver, hermano, o sea, ¿por qué incluyen esto en el paquete económico que Hacienda entregó al Congreso? ¿Qué no se dan cuenta que no jala? Mira, la abuela don Linnea.
0: Oye, acabamos frases de escuchar al presidente del Consejo Coordinador Empresarial, lo importante que es ahorrar gastos superfluos.
2: Sí,
0: porque
2: sí,
0: si no,
2: claro,
0: nos pueden quitar el grado de inversión. Hay que bajar la deuda.
2: Las calificadoras.
0: ¿Y para qué nos
2: por
0: estamos
2: supuesto
0: endeudando? Ah, pues para pagarle el capricho a Andrés Manuel de lo de Mexicana de Aviación. Y ahí va, ¿cuánto? 800 millones de pesos a eso, ¿no?
2: Ah, oh, qué terrible, de verdad. Mira, la abuela don Dinea tenía dos frases lapidarias. Decía, cuando te des cuenta que estás en el hoyo, deja de cavar. O sea, en buena onda, ¿no? Y la segunda era, nunca le eches dinero bueno al malo, querido duendecillo. Y mira, aquí parece todo lo contrario.
0: ¿Qué
2: nada
0: más trae,
2: duende?
0: ¿Qué más trae? ¿Tenemos otra rima?
2: Sí, Charlie,
0: ponernos
2: por favor
0: finos.
2: La última palabra, venga, dice, se sinceró con el pueblo y habló con mucho optimismo. A los que ahí lo escuchaban, les sorprendía su cinismo. ¡Sí robé y fue por ustedes! Robin Hood quedó perplejo. Guardó sus flechas y dijo, ¿quién se siente este pen...?
0: Este
3: conejo, conejo, ¿no?
2: Guardó sus flechas y dijo, ¿quién se siente este pen...? Es que conejo dijo Arely Paz, bueno,
3: este conejo,
2: Arely Paz...
3: ¿sí?
2: Punto a tu favor, puede ser. Es que, hermano, esto ya es el descaro. Resulta que Nicolás González Elizalde, alcalde de Nicolás Flores Hidalgo, pues justificó un crédito de 7 millones de pesos contratado por el ayuntamiento, que la gente decía, oiga, alcalde, ¿qué pasó? ¿Dónde está ese billete? Pues lo justificó este manejo irregular de recursos, esta deuda, diciendo... Bueno, sí, o sea, sí lo robé, pero fue para dárselos a ustedes. Hazme el fabrón, cabor, escucha, por favor, así lo dijo.
4: Hay autoridades con las que se deben de rendir cuentas y para ello tengo la experiencia y soy honesto al decirlo, no me he robado ningún peso. Al contrario, si lo robé, fue para dárselos a ustedes. Esa es mi verdad y esa es la verdad con la que me quedo.
0: Qué bonito.
2: No me llevé ningún peso, al contrario, si lo robé, fue para dárselos a ustedes, aclaró con este robo de recursos públicos por la polémica desatada de 7 millones de pesos que le faltan al ayuntamiento. No, hombre, es una chulada, mi Charlie, lo que tenemos el día de hoy, hermano.
0: ¡De regreso a las cloacas!
2: ¡Regresaré!
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0: Oiga, fíjese que ya ve que hace un rato le comentamos que hoy se dio a conocer que había renunciado, pues quien es algo así como la número 2 del INE, ¿no? Abajo de los consejeros está la secretaria ejecutiva del INE, ¿no? En su momento personajes pues de la talla del mundo Jacobo, ¿no? Por ejemplo, estuvieron en esa secretaría general. ¿Qué importancia tendrá este cargo que ellos son los que firman las credenciales electorales? Entonces, usted va ahora y saca una credencial electoral del INE, pues firma el secretario ejecutivo del INE. Y pues llevaba 1 año y medio en el cargo quien hoy se anunció que renunciaba. Renunciaba que por motivos de salud y renunciaba que porque aparentemente tenía mucha carga de trabajo de cara a la organización de las elecciones del próximo año, Claudia Arlett Espino. Pero yo le decía que Claudia Arlett Espino había sido protagonista de un reportaje de Latinos que publicamos en abril, ahorita lo estaba yo checando porque en ese momento se lo dije de memoria, ¿no? Casi de memoria. Publicamos en abril, en donde resulta que un grupo de una red, ¿no? De personajes ligados a Guadalupe Tadei, ¿no? Una suerte de clan de Guadalupe Tadei, se había incrustado en el INE y eran funcionarios de institutos electorales locales que les habían dado contratos a unos que estaban afuera y que ahora ya todos están en el INE de Tadei, ¿no? O sea, como una gran familia. Bueno, en el caso de Tadei no es correcto usar lo de familia porque ella sí tiene a familia en la nómina de Morena, familia, familia. No, esto sería como socios, ¿no? O sea, como sus amigos empresarios y consejeros y demás. Y entonces, pues poníamos el caso de justamente la secretaria ejecutiva del INE hasta hoy, que Claudia Arlett Espino, cuando estaba en el Instituto Electoral de Chihuahua, le había dado un contrato al que luego se convirtió, que era el representante legal de una empresa, 34 millones de pesos, a que luego se convirtió en el director de administración del INE. Bueno, cuando sacamos ese reportaje en abril, ese señor, que era director de administración del INE, apellidado García González, renunció a los pocos días de que publicamos ese reportaje. Y ahora renuncia Claudia Arlett Espino. Hay otra persona que fue mencionada en ese reportaje como parte de esa red, Araceli Hernández, que fue reubicada en la unidad de igualdad y género dentro del INE. Pero bueno, así las cosas están pasando en el INE. 226.
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0: María, me da muchísimo gusto saludarte. ¿Cómo estás? Muy buenas tardes.
14: Hola, Carlos. ¿Cómo estás? Mucho gusto también de saludarte.
0: Bueno, oye, ¿y si... formalmente ya empezó el proceso electoral? Formalmente, ¿no?
14: Sí, ya suena el relojito, Carlos. Es como decías esta semana, el arranque ya en serio, formal del proceso electoral que culmina en junio del año que viene. Y pues hay una pregunta, ¿no?, que está flotando ahí en el ambiente, Carlos. Y no es solo lo que van a hacer los partidos, sino precisamente, como contextualizabas, ¿no?, cómo llega el árbitro, ¿no?, en qué condiciones está. ¿Está el INE bien, ¿no?, en forma para pitar un partido de este tamaño, ¿no?, que se nos viene? ¿O espera una contienda pues bien accidentada desde el principio? Y la respuesta, Carlos, pues es que creo que el INE tiene las dos cosas, ¿no? Tiene piernas fuertes, pero está, digamos, que mal de los nervios. Porque en la parte técnica y en la parte logística, pues el músculo del instituto está fuerte, ¿no? Está, yo te diría que incluso intacto. Organizar una elección donde se van a instalar más de 176 mil casillas para recibir el voto de 100 millones de mexicanos, pues es una hazaña, ¿no? Una hazaña de la que hemos hablado repetidamente. Y la burocracia electoral, como sea, pues la domina y la domina con maestría, ¿no? Pero esta es la maquinaria, digamos, ¿no? Los operadores, los que imprimen credenciales, capacitan ciudadanos, montan el PREP, ¿no? Esto es relojería suiza pura. En la cancha de la operación, el árbitro tiene la condición de un, digamos, de un atleta de alto rendimiento, ¿no? Pero pues, el problema no está ahí. El problema está en lo político, ¿no? En este ecosistema en el que va a pitar este gran partido. Y el INE, pues, está arrastrando un desgaste acumulado por un montón de cosas, ¿no? Por escándalos, como mencionabas, por presiones presupuestales y por el acoso desde el poder, Carlos. Además, pues el Consejo General no es un solo bloque, ¿no? Las votaciones apretadas que hemos visto y los jaloneos internos se han vuelto también, pues, a lo corriente en discusiones clave y muy importantes, lo que también ha minado la percepción de neutralidad. Y a esto súmale pues otros fantasmas, ¿no? La intromisión no solo de el poder, ¿no? Digamos que del gran poder, pero de los poderes locales también, ¿no? La vigilancia del uso de programas sociales, la seguridad que no cesa en varios estados donde la delincuencia mete las manos en las boletas, tiene demasiado encima el instituto, ¿no? Entonces, te diría, ¿no? Tiene la capacidad técnica de sobra para contar votos, pero va a sudar para que se respeten lo que vaya determinando este árbitro en un partido donde pues nadie quiere perder, Carlos.
0: Oye, María, ¿sientes que hay una percepción de que no existen el INE y el Tribunal Electoral viendo cómo están desatados, sobre todo los morenistas, haciendo campaña desde hace ya semanas, meses, y el INE no hace nada y el tribunal no hace nada y las autoridades electorales pues como si no existieran para decirles, oiga, no se puede hacer campaña, eso está prohibido por la ley? ¿No crees que hay una cosa terrible?
18: Sí, Carlos, pues hay esta percepción, como decías, de que el INE está en brazos del poder, ¿no? De que ha cedido a muchas de las presiones que se les ha impuesto y que no tiene la capacidad para que, pues para que se le respete, Carlos, y para que pueda tomar las determinaciones que vayan surgiendo a lo largo del proceso con absoluta libertad.
0: Gracias, María. Gusto saludarte.
18: Igualmente, Carlos.
0: Hasta luego. Son las 2 de la tarde con 31 minutos.
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0: Y yo dejo al señor Alberto Lati para que él se encargue de la información. Que al ratito quiero ver el partido de Liverpool. Ya me dio una pista porque dije yo la palabra escalofriante y él la retomó, lo cual me tiene muy inquieto. Pero voy a hacer como que no lo escuché. Y entonces te quedas, Beto Lati. Te quedas,
21: Beto. Aquí me quedo junto a otro de Liverpool que estará conmigo al aire a las 3 en Claro Sports W. El Capi, Joaquín Beltrán, Puma y Red, como Carlos Loret de Mola. A ver, el Liverpool ya se fue, Carlos. Confírmenme, ya se fue Carlos. El Liverpool está derrotando 2-1 al Atlético de Madrid. El marcador que venía de la primera parte era 1-1. Anotó McAllister, que ha vuelto a encenderse para la causa red. Victoria de momento, quedan 17 más la compensación. El París arrasando 5-1 al Slovan. Napoli y Arsenal, quizá el partido más igualado de esta fase o de este día, de esta jornada. 0-0 de momento, muy cerrado el duelo entre el conjunto partenopeo, como le llaman al Napoli, y el cuadro de los Gunners, de momento empatados. El París goleando, más temprano el Barça también goleó. Carlos, Cristiano Ronaldo hizo un gol más, llegó a 979, a 21 de la marca de los 1000 que está persiguiendo con mucho ahínco, victoria del cuadro del Al Nasser. También este día, el Olympiacos, que ayer ganó con solvencia y con doblete de la Hormiga González su partido de Copa frente al Volos, destituyó a su entrenador, José Luis Mendilibar, un histórico para el club, porque nunca habían tenido títulos a nivel UEFA, a nivel continental, y con él lograron ganar la UEFA Conference League. Sin embargo, la no calificación este año a la Champions fue desencadenando un desgaste, todo hace indicar que Imanol Alguacil, otro técnico de dilatada carrera en equipos vascos, como Mendilibar, será el que llegue y sea el nuevo entrenador de la Hormiga en este equipo. Salgo del fútbol, querido Carlos, porque hoy arranca la NFL. Hoy, Seattle frente a Pats. Se va a reeditar el partido con el que terminó la temporada anterior, el Super Bowl en el que se coronó Seattle venciendo a Nueva Inglaterra. Es la tercera vez que sucede que el Super Bowl se reencuentra para el partido inaugural de la temporada siguiente. Mañana continúa con el duelo de San Francisco frente a los Rams en Melbourne, en Australia. Por eso será el amanecer de este viernes, primera ocasión en que el NFL llegue hasta Oceanía, hasta Australia, en Melbourne, hacia las 6:30 de la mañana. Carlos, la última. Carlitos Alcaraz eliminado del US Open en la madrugada. Un partido que tiempo de Nueva York terminó, hora local pues, a las 3:33 de la mañana. Ben Shelton se impuso en 5 sets, duelo muy bravo. Alcaraz parecía liquidado, se levantó finalmente en el último set, termina por perder ahí entre sets, devuelve el estómago, muy desgastado Alcaraz, que ha tenido su regreso, y se iba con una sonrisa porque él decía, después de tanto tiempo fuera, poder competir así lo llena de optimismo, así que termina la aventura de Carlitos Alcaraz. Shelton se va a enfrentar a Francis Tiafoe en la siguiente ronda por lugar en la gran final del US Open. La última, en la Liga Mexicana de Béisbol, Olmecas ganó el primero de la serie a los Toros de Tijuana con gran trabajo pichando de Austin Warner, así que la Serie del Rey abre con triunfo de los Olmecas 1-0 por delante. Querido Carlos, damos una pausa, ya volvemos en lo que el señor Loret de Mola regresa de un escondite decorado con uniformes y bufandas que dicen "You'll never walk alone".
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0: Vamos a quitarnos la mirada del ombligo, vamos a hablar de algunos de los temas que están en el tablero de la geopolítica internacional y se reflejan en las portadas de los diarios más influyentes del mundo. Hay un tema que está hoy totalmente ocupando las portadas de la prensa americana y otro que está ocupando las portadas de la prensa británica. Así que voy, empiezo con la prensa americana. Están por cumplirse los 25 años, pasado mañana, de los ataques terroristas del 11 de septiembre de 2001 contra las Torres Gemelas, el Pentágono, etc. Y a la luz de estos acontecimientos, el gobierno de Nueva York, de la ciudad de Nueva York, es decir, el gobierno del nuevo y viral alcalde Soran Mamdani, encontró escondidos en una bodega un montón de documentos que prueban que la alcaldía de Nueva York sabía que después de los ataques terroristas, el aire de Nueva York estaba brutalmente contaminado. Evidencia de asbesto en el aire. Y que lo escondió a la población. Es decir, que la población de Nueva York, después de que se cayeron las Torres Gemelas, con toda esa polvareda que todos vimos en las imágenes cuando se derrumban las torres, pues esa polvareda se quedó por meses en el aire de Nueva York y la ciudadanía no fue informada. Incluso hay algunas métricas de que 10 meses después de los ataques terroristas, a un kilómetro a la redonda de la zona cero, donde estaban las Torres Gemelas, a un kilómetro a la redonda, todavía las muestras de aire tenían una calidad pésima. Imagínense de lo que estamos hablando. Y dicen, subieron todos estos documentos a un portal y dicen que hay más documentos y que los están, pues ahora sí que, escaneando y digitalizando, etcétera, etcétera, para revelarlos. Esto es un escándalo en los Estados Unidos. Y me paso a lo que tiene hoy en su portada toda la prensa británica, la que me pregunte, la que me pregunte. El gobierno de Gran Bretaña ha decidido condenar lo que llama una limpieza étnica realizada por terroristas israelíes con el visto bueno del primer ministro Benjamín Netanyahu, ya no en Gaza, sino en el otro territorio palestino, en el de Cisjordania. Los famosos colonos israelíes y todo lo que están haciendo contra los palestinos en Cisjordania, lo está calificando el gobierno de Gran Bretaña, los está calificando como terroristas, dice que están respaldados por el gobierno de Netanyahu y dice que están llevando a cabo una limpieza étnica. Es decir, te matan solamente por tu origen, en este caso por ser palestino. Y esto no estamos hablando de Gaza, donde la cosa está, usted lo sabe, el tamaño de violencia. No, es del otro lado, en Cisjordania, ¿no? Y dijo el nuevo primer ministro Andy Burnham que no se iba a quedar de brazos cruzados, el nuevo primer ministro de Gran Bretaña, y que durante mucho tiempo Reino Unido había dudado en actuar porque tenía miedo de que lo acusaran de ser antisemita, etcétera, etcétera, pero que hasta aquí llegó. Fue al Congreso el canciller a declarar que adoptaría esta nueva posición, que incluye, por cierto, una serie de sanciones económicas y restricciones comerciales en contra de productos que vienen de Israel y especialmente de esta zona donde están pues los colonos israelíes haciendo de las suyas, acusa a Gran Bretaña con la connivencia del gobierno de Israel. ¿Hasta dónde hemos llegado? Oiga, un tema muy importante que hay que tener en el radar, porque va a ser un final de fotografía. Ya se cerró la elección presidencial en Brasil. Traía una ventaja el presidente Lula da Silva, que quiere reelegirse, traía una ventaja corta, pero ventaja, en prácticamente todas las encuestas, sobre su rival, que es el hijo de Bolsonaro, el hijo de Jair Bolsonaro. Jair Bolsonaro está convicto, Flávio Bolsonaro es el candidato presidencial de la derecha y el de la izquierda es Lula. Pues resulta que ya se cerró. Ya hay algunas encuestas que le dan un punto porcentual de ventaja a Jair Bolsonaro, otras que le dan dos menos. Está en empate técnico la elección de Brasil. Ojo con dos cosas. La primera cosa es que la primera vuelta en la elección es en 3 semanas y media, es el 4 de octubre. La segunda vuelta es el 25 de octubre. Lo más seguro es que no se resuelva en la primera vuelta y se vaya en una segunda vuelta, pero ojo, porque por ahí está creciendo un tercer candidato presidencial que es centrista, que dice que él ni con Lula ni con Bolsonaro, y pues posiblemente sea el que termine inclinando la balanza, dependiendo de si él decide convocar a sus simpatizantes a irse de un lado o del otro, porque incluso en las encuestas que pues, se hace el ejercicio de ver cómo va a quedar la primera vuelta y cómo va a quedar la segunda vuelta, quedan empatados, en empate técnico. O sea que va a estar la elección presidencial en Brasil caliente, caliente, caliente. Uno de los pocos reductos izquierdistas que todavía quedan, ¿no? Porque ya ve que, pues, Perú ya no, y Colombia ya no, y pues Venezuela, ¿qué le digo, no? Medio sí, medio no, pero pues Venezuela gobernada por Donald Trump. Y pues ahora tenemos el caso de Brasil, que pues es el gigante latinoamericano. Y es Lula, pues, ¿no? O sea, Lula, que es, incluso por encima de López Obrador, la gran figura de la izquierda latinoamericana. Vamos a ver qué pasa con esto. Y ya que estamos hablando de Brasil, apareció el otro día en la portada del Washington Post con dos fotografías muy vistosas. Una nota que cuenta la historia de una pequeña comunidad indígena guaraní que ha logrado preservar durante décadas un fragmento de bosque prácticamente dentro de Sao Paulo, una de las ciudades más grandes del mundo. Y está a punto de conseguir que el gobierno brasileño de Lula reconozca definitivamente una extensión mucho mayor como territorio ancestral. Esta pieza se llama La tribu que durante generaciones protegió un bosque dentro de una megaciudad está al borde de una gran victoria. Ya literalmente falta la firma presidencial. Se trata del territorio indígena Jaraguá en el extremo noroccidental de Sao Paulo. Y la peculiaridad es impresionante porque no estamos hablando de una comunidad aislada en la Amazonia. No, no, no. Está rodeada por una zona metropolitana con millones de habitantes, con autopistas, con edificios, con urbanizaciones, con tiendas, restaurantes, hoteles. Y la foto de la portada ilustra precisamente ese contraste, ¿no? Un guerrero guaraní rodeado de la inmensa urbanización de Sao Paulo. ¿Cuál es el conflicto aquí? Pues que estas comunidades sostienen que esta zona en particular, durante mucho tiempo, no se lo reconocieron oficialmente y que forma parte de su territorio ancestral. Y ojo, porque reconocer en Brasil que algo es una tierra indígena le da derechos específicos sobre la ocupación, sobre la utilización tradicional del territorio y dificulta enormemente que este pueda destinarse a desarrollos inmobiliarios u otros proyectos. Fíjese que el diario El País destaca hoy en su portada que la victoria del partido de extrema derecha en Alemania, AFD, en las elecciones para, pues digamos, el equivalente a un estado mexicano de Sajonia-Anhalt. ¿Se acuerda que lo platicamos en esta misma sección y cómo era un triunfo que no habían tenido desde que se fueron los nazis? Porque este es un partido de ultraderecha que reivindica mucho de los postulados nazis y que blanquea la historia de los nazis. Bueno, pues hay una alerta que ponen los servicios secretos alemanes y dicen, a ver, si finalmente la AFD, este partido, logra quedarse con el poder de esta gubernatura, porque no, o sea, tuvo 40% de los votos, requiere de un apoyo más para formar gobierno, para tener el número de legisladores para formar gobierno. Se prevé que sí suceda, pero bueno, en el momento que suceda, tratándose de un partido que simpatiza con Rusia, dicen los servicios secretos alemanes, podría acceder a información confidencial del espionaje interior alemán. Y luego vienen más elecciones y pueden venir más victorias de los ultras en Alemania. De ese tamaño está la situación. Y con esto nos quitamos la mirada del ombligo.
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1: El resumen de lo que tenemos justo en este momento, Arely Paz, vamos contigo.
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7: 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Lo más grave del paquete económico 2027 es el nivel de deuda, alerta el coordinador de los senadores del PAN, Ricardo Anaya.
8: De todo el paquete económico, es un documento muy amplio, es la megadeuda de Morena. Lo explico de manera muy sencilla. En toda la historia independiente de nuestro país, estamos hablando de más de 200 años, el total de deuda acumulada de todos los gobiernos anteriores a Morena fue de 10.55 billones de pesos. Ese era el total de la deuda cuando Morena llegó al poder en 2018. Solo de 2018 a la fecha vamos a llegar a 21.66 billones. Es decir, en 7 años duplicaron el total de la deuda acumulada en el país en 200 años. De ese tamaño es la irresponsabilidad de Moreno.
7: El presidente del Consejo Coordinador Empresarial, José Medina Mora, habló en W Radio del paquete económico para el próximo año e insistió que es imperante crecer, disminuir el déficit y mantener la calificación crediticia del país.
9: Requiere
3: un recorte de gastos, requiere que vaya bajando el déficit público, requiere que se desacelere el crecimiento de la deuda. Es decir, son medidas que se tienen que tomar ya, pero que tendrán estos efectos no nada más para el 2027, sino los siguientes años. Si queremos mantener grado de inversión, tenemos que lograr el crecimiento de la economía y desde luego bajar el déficit, recortar estos gastos. Y hay problemas estructurales de largo plazo en el país que tienen que ver con Pemex, tiene problemas de décadas, pero se tienen que resolver para que no consuman los recursos del país. La Comisión Federal de Electricidad tiene que volver a ser rentable. Tenemos un problema serio, Carlos, con las pensiones que están creciendo de manera exponencial. Esto puede llegar a quebrar al país.
7: 2 años de la peor ola de violencia que ha vivido Sinaloa y aún así, pues sin pacificar, la gobernadora interina informó que Sinaloa tendrá fiestas patrias, informó que habrá un operativo de seguridad para garantizar la tranquilidad de los sinaloenses el 15 y 16 de septiembre. En respuesta al mensaje de Jacob Coxon, un ex empleado de Anthropic, y su alerta de que la inteligencia artificial trabaja aceleradamente y eso provocará la extinción de la humanidad, Anthropic ya contestó, señalaron que están compartiendo una evaluación de alineación de incidentes en lo que los modelos de Claude obtuvieron acceso autorizado, no autorizado a los sistemas reales durante las evaluaciones de ciberseguridad de terceros. También se llevará a cabo una investigación independiente con acceso amplio, incluyendo las transcripciones justamente de cada uno de los incidentes y los empleados de Anthropic autorizados para compartir información confidencial. Nuestro acuerdo inicial tiene la duración de 8 semanas y tenemos la intención de darle justamente el tiempo que considere necesario para la investigación exhaustiva y la seguridad de la información de la inteligencia artificial. Pues hoy fue día del Apple Events en Cupertino, California, y bueno, por fin hizo algo que no veíamos desde hace años. John Ternus, el nuevo CEO de Apple, presentó el iPhone Duo, el primer teléfono plegable de la marca. Y bueno, durante años decíamos otro iPhone que se parece, con más memoria y mejor cámara, pero al final terminábamos comprándolo. Bueno, pues ahora sí cambió la cosa porque el teléfono Duo es un tipo libro que tiene una pantalla exterior de 5 pulgadas para usarlo cerrado y al abrirlo, pues parece un iPad. Justamente tiene una línea casi imperceptible para que cuando usted lo abra, bueno, pues tenga esa justamente ese doblez imperfecto y que no pueda poder verlo. En México también se señala que este teléfono, bueno, pues tendrá un costo a partir de los 47,999 pesos. Ya se está volviendo viral. Bueno, pues esta hojita en donde se da la información de los costos. ¿Por qué? Porque de los 512 gigas, pues costará 52,000 pesos, de 1 terabyte, 62,000, y de 2 terabytes, 77,999 pesos, casi 78,000, así es que usted vaya haciendo sus cuentitas. 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Hasta aquí la información, Carlos.
1: Gracias, Areli.
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1: Muchas gracias, Areli Paz, por todo el día de hoy.
7: Gracias, Comán Rico.
1: Gracias, querido Duende. Impresentable del Duende. Muy buena tarde.
9: Igualmente, querido Charlie, buena tarde.
1: Y sobre todo, muchas gracias a todos ustedes por habernos escuchado. A nombre de todos los que hacemos este programa, mañana en Punto de la Una, aquí les esperamos. Soy Carlos Loret de Mola. Muy buenas tardes.
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1: El Servicio Meteorológico Nacional prevé 56 frentes fríos en México, impactando con mayor fuerza de noviembre a enero debido a El Niño. Rumbo a 2027, la elección federal arrancará este 10 de septiembre y en Michoacán el proceso local iniciará el día 11. La aspirante a coordinar la Cuarta Transformación en Michoacán, Gladys Butanda, destacó que Morena y sus aliados aventajan por 18 puntos a la oposición de cara a 2027, ni juntando sus votos supera la oposición el respaldo a Morena, fue lo que afirmó.
2: Morena alcanza una intención del voto en diputados federales de un 48%, mientras que nuestros compañeros del Verde y PT, 7 y 3 respectivamente, y quienes sumados alcanzaríamos el 58% de la preferencia en nuestro proyecto. Y en contraparte, pues los conservadores, el PRIAN, MC, sumados llegarían muy atrás de los 18 puntos de la coalición transformadora. Y antes de que inicie ya formalmente este proceso electoral, pues las encuestas, cualquiera que sea, muestran a Morena y a sus aliados con una ventaja muy importante sobre la alianza PRIAN-MC.
1: El paquete económico 2027 incluirá la ley de economía digital para reducir el uso de efectivo en México con plazos específicos.
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1: La brillante interpretación de la linda estrella Carmelita González, Marcos Ortiz, Luis de Alba, Enrique del Castillo, Benito Robo, Omar Jasso e interpretando a Calimán, el propio...

0: McLaren y Calimán, prisioneros a bordo de la cápsula espacial Géminis, eran arrastrados por fuerzas magnéticas emanadas de los platillos voladores. Y Calimán observaba cómo poco a poco los platillos y ellos mismos descendían a la Tierra. Estaban volando ya a 5.000 metros sobre la Tierra.
1: ¿Descendemos cada vez más?
2: Sí, Doris, sí. A simple vista podemos distinguir el mar y una serie de islas tropicales. ¿Identifica usted nuestra posición?
1: Creo que estamos cerca de las costas de África.
2: Exacto, Doris. Esta sospecha se confirma. Los platillos voladores nos llevan a su base secreta, que debe estar en algún lugar del continente negro. Es allí donde dirigen los ataques el jefe rojo del espacio.
1: ¿Cada vez descendemos más?
2: Sí, Doris, sí. Los platillos voladores vuelan a baja altura, arrastrándonos por medio de fuerza magnética. Querría que estamos volando 5.000 metros de altura aproximadamente.
1: Entonces, este es el momento de escapar.
2: ¿Escapar? ¿Pero qué dice, Doris?
1: Sí, ahora podemos abandonar la cápsula. Recuerde que con solo mover una palanca funcionará el sensor automático del asiento. Seremos lanzados fuera de la cápsula y sostenidos con un paracaídas. Debemos escapar ahora, Calimán.
2: No, Doris, no. Debemos continuar el viaje a descubrir la base secreta.
1: Pero no se da cuenta. Nos espera una muerte segura si llegamos a la base. Es mejor escapar ahora.
2: No se mueva, Doris. No se mueva.
1: Si usted quiere seguir adelante, hágalo, Calimán. Yo abandonaré la cápsula. Me arrojaré en paracaídas.
0: Doris, presa de angustia y terror, quería aprovechar que volaban a poca altura y se disponía a hacer funcionar el mecanismo expulsor del asiento por medio del cual sería lanzada fuera de la cápsula en un paracaídas. Calimán tenía planeado continuar el viaje hasta descubrir la base secreta del enemigo y ordenaba a la teniente Doris.
2: No lo haga. No toque esa palanca, Doris.
1: No podrá impedir, pero Calimán, ¿usted quiere ser sacrificado cuando lleguen a la base? Hágalo, pero yo escaparé. ¿Así?
2: No, Doris. No.
0: Doris accionó la palanca y el mecanismo expulsor funcionó.
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0: Automáticamente, Doris McLaren fue lanzada fuera de la cápsula ante la desesperación de Calimán.
2: ¡Doris! Ha soltado. Ahora puedo ver cómo se abre su paracaídas. No puedo dejarla sola. Estamos en terreno peligroso, volando en la costa de África y no puedo abandonarla. La seguiré.
0: Calimán, no teniendo otra alternativa que seguir a Doris McLaren, oprimió con su regia y musculosa mano la palanca impulsora. Instantáneamente, el expulsor lo lanzó con todo y asiento fuera de la cápsula. Durante unos segundos, se precipitó al vacío a velocidad vertiginosa. Luego, se abrió automáticamente un paracaídas que amortiguó el descenso. Calimán, descendiendo ya en el paracaídas, vio cómo se alejaban los platillos voladores arrastrando la cápsula vacía. Calimán controlaba la caída dirigiendo los cables del paracaídas.
2: Oh, esto cambia mis planes. Ahora tal vez nunca lleguemos a saber dónde está la base secreta del enemigo.
0: Calimán descendía en el paracaídas mecido por el viento. Luego, sus azules ojos escudriñaron a su alrededor, tratando de descubrir a Doris McLaren.
9: No la veo. El viento ha arrastrado su paracaídas lejos de mí. La velocidad a la que volábamos hizo que, en solo unos segundos, que tardé en seguirla, nos alejáramos muchos kilómetros uno del otro.
0: Calimán descendía lentamente mecido por el viento. Inútilmente buscaba con sus azules ojos a Doris McLaren.
9: No la veo en varios kilómetros a la redonda. Tal vez los vientos la impulsaron hacia el oriente, hacia las costas de África. Si es así, su vida corre peligro. Caerá en medio de la selva.
0: Calimán, mecido por el viento, sostenido por el paracaídas, descendía lentamente. Abajo, le esperaba el manto azul del mar cercano a las costas occidentales del África. En pocos segundos más, Calimán caería al mar. Pero solo una cosa preocupaba al hombre increíble. La suerte que había corrido Doris McLaren al lanzarse segundos antes en el paracaídas. Que tomando en cuenta la velocidad vertiginosa a la que avanzaban a bordo de la cápsula, aquellos instantes los habían separado cientos de kilómetros. Doris McLaren tal vez había caído ya en medio de la selva africana. Calimán descendía cada vez más, sostenido por el paracaídas y dirigiendo la trayectoria con los cables. En unos segundos caería al mar y tenía que estar prevenido.
9: Bien, me despojaré del casco protector y de la mascarilla de oxígeno. Al caer al mar debo aligerar mi peso y algo muy importante debo salvar: el pequeño radio transmisor de alta frecuencia.
0: Calimán, descendiendo en el paracaídas, se despojaba de su casco de astronauta y aseguraba con su cinturón el pequeño radiotransmisor que se convertiría en el único contacto de salvación. Unos segundos más y Calimán cayó pesadamente al mar. Ágilmente, Calimán desprendió los cables del paracaídas que rodeaban su cuerpo. Acto seguido, luchó para no sumergirse bajo las aguas del océano cercano a las costas occidentales de África.
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3: Ya regresamos con Calimán, el hombre increíble y sus aventuras emocionantes.

0: animal luchaba por mantenerse a flote. El mar de olas embravecidas amenazaba con ahogarlo y el hombre increíble tuvo que recurrir al auxilio de su traje de astronauta para no perecer ahogado.
1: Eso, creo mucho.
0: O así.
1: Funcionar el aire comprimido que mi traje de astronauta.
0: Así. Calimán tiró de un pequeño cordel a la altura de su pecho e instantáneamente funcionó una pequeña cápsula de aire comprimido que infló el interior de su traje de astronauta. Calimán quedó flotando cómodamente y sin peligro de morir ahogado. Fue entonces cuando se decidió a utilizar el pequeño radiotransmisor.
1: Ahora sabré si es efectiva la comunicación por medio de ese transmisor. Atención. Atención. Llamando a la base de Reverson. ¡Atención! ¡Atención! Llamando a la base de Reverson.
0: Calimán trataba de comunicarse con la base. Instintivamente repetía las frases, pero en su rostro llamando se advertía una inmensa preocupación.
2: ¡Atención!
0: ¿Dónde había caído Doris McLaren?
2: ¡Atención!
0: Si el viento la había impulsado hacia el oriente, la hermosa pelirroja seguramente había caído en plena selva.
2: ¡Atención!
0: Y Calimán sabía el peligro que significaba caer en medio de la jungla, en medio de los peligros naturales de una tierra virgen y peligrosa. Monótonamente, Calimán lanzaba su llamado, buscando ser escuchado en la base de Riverson.
1: Llamando a la base de Riverson. Llamando a la base de Riverson. Atención. Atención. Atención.
0: Cien kilómetros hacia el oriente, sobre las costas del África Occidental, había caído Doris McLaren. Los vientos habían impulsado su paracaídas y había descendido en medio de la pavorosa selva africana. La hermosa pelirroja estaba inconsciente por el efecto de la caída. Luego, el murmullo de la jungla africana la hizo volver en sí lentamente. Hermosos ojos claros de Doris McLaren miraron en torno y no pudo menos que contener un grito de angustia y sorpresa al verse en medio de la selva.
3: Dios mío, he caído entre las selvas.
0: Doris trató de incorporarse, pero un dolor agudo se le clavó en su pierna derecha.
3: Tengo el tobillo fracturado. Al caer sentí que algo destrozaba mi pierna y... ¡Puedo moverme!
0: Doris McLaren dificultosamente desprendió los cables que aún rodeaban su cuerpo. No podía casi moverse por el intenso dolor que le taladraba la pierna derecha. Lentamente se despojó de su casco protector y desabotonó su casaca de astronauta, pues el calor sofocante la ahogaba.
3: ¿Puedo respirar con un poco de tranquilidad?
0: El pecho de Doris McLaren se agitaba nerviosamente. A través de la seda nylon de su uniforme de astronauta, abierto a la altura del pecho, se dejaban entrever su tez blanca y sonrosada. Nerviosamente, Doris McLaren sacudió su cabello rojizo y con el torso de la mano se limpió el sudor que perlaba su frente. Con gesto de angustia miró en torno y...
3: Sola. Perdida en la selva. Mil veces me arrepiento de haberme lanzado de la cápsula. Calimán hizo bien tratar de impedirme, pero no le hice caso. El trasero de Calimán seguirá el viaje a bordo de la cápsula.
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6: Las 3:49

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2: las tres.

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3: Información deportiva. Dos goles anotó la hormiga Armando González y aparte puso uno con el equipo Olympiacos de Grecia. Un auto Fórmula 1 Red Bull fue conducido por Patrick Fritsch sobre vías del metro en España. Esto en promoción por el Gran Premio Fórmula 1 en España. Mis amigos, soy Edgardo Lozada Ruiz.
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0: Hola, ¿cómo están, señoras y señores? Bienvenidos sean todos ustedes. Ya llegamos, ya estamos aquí una vez más. Muy japizones, muy contentos el día de hoy. Todos los días estamos contentos nosotros porque la vida es bella, la vida es maravillosa, la vida es tan única, la vida es tan divina como para estar ahí, pues todos tristes ahí, hombre. Sí, de repente, sí, pues sí te agüitas, ¿va? Pero pues hay que entrarle, ¿no? Hay que entrarle con todo, bebé. Gracias, Pico Chulo. ¿Cómo estás?
1: Estoy muy bien. Muchas gracias, Isaac. Saludos. Yo no vengo triste el día de hoy, Isaac.
0: Qué bueno. Me gusta que no vengas triste.
1: Sí, porque los niños siempre merecen ser felices, Isaac.
0: Es correcto.
1: ¿Verdad que sí? Por eso, no hagan sufrir a los niños, que son lo más bonito. Nosotros los niños somos lo más bonito. ¿Y sabes qué, Isaac?
0: ¿Qué?
1: Somos el futuro del mundo.
0: Eso sí es cierto. Tienes razón, Pico Chulo.
2: Güey, vete morro ya, así que digas. No es un niño, ya está grandote. Se quedó ahí como el conjuro, güey. Hola, huérfana.
1: ¿No es cierto? Yo estoy chiquito, ¿verdad, Isaac? ¿A ti te consta?
2: Ah, caray, ¿cómo que está chiquito? ¿Le conoces el chiquito ya? ¿Tú qué, güey?
0: ¿Cómo estás, mija?
3: Hola, Isaac, muy bien. Hermosa también aquí. Ay, el Pico Chulo siempre tan lindo y tan inocente, tan divino, la verdad. A mí me cae muy bien el Pico Chulo.
1: Gracias, tía Chepis.
3: Ah, no. Tía Chepis no, ¿eh?
2: Ándale, este morro es bien agarrado.
1: Ay, pero ¿por qué no quieres ser mi tía, tía Chepis?
3: No me digas tía, que no.
0: ¿Para qué se encuentra Batman?
4: I am Batman. Hola, pequeños. Ya llegué de donde andaba. ¿Y saben una cosa? ¿Sabes una cosa, Isaac?
0: ¿Qué, carnal?
4: Ya soy hombre otra vez. Ya me dejé de Quique Mariscal. Ya no lo quiero. Soy machín otra vez.
3: Oh my god. Machín otra vez. ¡Ay, el Batman!
0: Bueno, amigos, de esta manera estamos arrancando esta bola de locos. Listos ya para arrancar aquí. En el show de Isaac y la Banduca.

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1: 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Seguimos con más música, señoras y señores. Pero ya sabes, nosotros siempre buscamos ir siempre hacia adelante. Así es como nos gusta estar viviendo nosotros en la actualidad. Porque sabemos que estamos rodeados de un montón de catástrofes. Nos damos cuenta de personas que ya no son parte de este mundo, que son desafortunadas. Y nosotros seguimos aquí con la oportunidad. Entonces, yo quiero invitarte a que te sientas de lo mejor el día de hoy. Quiero que te sientas genial el día de hoy. Quiero que el día de hoy, como siempre, tú vayas hacia adelante sin mirar atrás. Como dicen por ahí, ni pa' agarrar viada. Si es que ya lo sabes, ¡mucho ánimo! Nosotros seguimos con más música aquí en el show de Isaac y la Banduca.
2: Las 4:14.

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1: Eso, muñeco, muchísimas gracias por estar aquí con nosotros escuchando buena música. No te vayas a ir porque más adelantito te voy a platicar la triste historia de lo que están viviendo en Canadá. Imagínate, sexo por renta. La peligrosa realidad. El mercado de vivienda en Canadá. Eso te lo voy a platicar más adelantito, por lo tanto te invito para que sigas escuchándonos y para que nos agregues a redes sociales, búscanos como Isaac Domínguez, danos like como Isaac y la Banduca. Ahorita regresamos aquí en el show de Isaac y la Banduca. ¡Súbele!

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2: 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La mala noticia es que en la actualidad se da antes de los 30 años, debido al estilo de vida que llevamos. 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Por lo menos cada 6 meses, el estar tomando un frasco de 500 mililitros es suficiente para hacer esa limpieza, esa detoxificación en nuestro hígado. 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Recuerda que EPANAT es hepatoprotector, además que ayuda a regenerar esta glándula llamada hígado. 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
10: Estamos contigo y la buena música, señoras y señores, muchísimas gracias. Qué chulada que estás aquí con nosotros. Estamos contigo. Contentos, bien happy. Fíjate que las casas, las crisis de vivienda en Canadá están por los cielos. Muestra su lado más oscuro. Un reportaje de CBC Marketplace destapó decenas de anuncios ofreciendo habitaciones gratis a cambio de sexo. Muchos dirigidos a mujeres jóvenes y estudiantes internacionales. Detrás de las frases como amigos con derechos o mente abierta, se esconden abusos de poder que ponen en riesgo a quienes temen ser deportados o no tienen dónde vivir. Activistas piden más protección para inquilinos y operativos policiales mientras plataformas como Facebook prometen eliminar estos anuncios. ¿Cómo ves? Y esto no nomás es en Canadá. Puede ser también aquí en tu país o en este país. Si buscas alojamiento, ten cuidado con ofertas demasiado buenas para ser verdad y repórtalas de inmediato para protegerte y proteger a otros.
11: Digo, la renta es cara, güey.
10: Ajá.
11: Pero no para tanto. ¿O cuántos cuchicuchis han de querer? Si son dos cuchicuchis a la semana, pues hay que ver cuánto puedes vender el cuchicuchi por fuera. Y si más o menos se redondea, pues sí podemos negociar, ¿no?
12: ¿Y el otro baboso?
11: Además, pues si las personas aceptan, ¿qué tiene de malo? Yo sí apuntaría el celular ahí, carnal.
10: Este güey. Bueno, ¿tú aceptarías el cuchicuchi por renta? Vámonos con más música, aquí. En el show de Isaac y la Banduca.

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1: Hey, ¿cómo estás? Quiero compartirte esto. Un minuto de rabia debilita tu sistema inmune por 4 o 5 horas, mientras que un minuto de risas dispara tu sistema inmune por 24 horas. No te enojes, no vale la pena. Maestro, vámonos con este clásico. Grupo Modelo se llama Quiéreme Más. Yes. Clásico de clásicos.

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7: Eso lo oye aquí. Gracias. Qué bonito. Es que no sabías, pero ahora ya lo sabes.
8: Si te pasas el tiempo persiguiendo mariposas, se irán volando. Pero si dedicas tiempo a crear un jardín bonito, las mariposas vendrán. No persigas. Atrae. Interesante, ¿verdad? No preguntes cómo iniciar. Inicia. Y luego pregunta cómo mejorar. No busques secretos cuando lo que necesitas son repeticiones. La mitad de los problemas de esta vida pueden atribuirse a decir que sí demasiado rápido y no decir que no lo suficientemente pronto. Mantén tu atención totalmente centrada en lo que realmente te concierne y ten claro que lo que pertenece a los demás es asunto suyo y no tuyo. Puede parecer difícil al principio, pero todo es difícil al principio. Cambia, pero empieza despacio porque la dirección es más importante que la velocidad. Cosas que no sabías, pero ahora ya lo sabes. Y te lo compartimos, por supuesto, que es aquí. El show de Isaac y la Banduca.
9: Las 4:49.

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1: ¡Uy! Mira nada más, qué bonito, qué chulada. Gracias por estar aquí con nosotros, señores, señores. ¡Puro para arriba, puro para arriba, puro para arriba, puro para arriba, puro para arriba, puro para arriba! Gracias. Saludos para ti, Lupita, que nos estás sintonizando. Muchas gracias. Saludos también para ti, para Luis. Te mandamos saludos, muchos thank yous por estar aquí con nosotros. Saludos ahí para Albert y para Luz Carlita. Te mandamos saludos, muchas gracias. Saludos también a María, María Cecilia, que nos está sintonizando. Muchas gracias, María Cecilia. Saludos al compa Gabon, que está en sintonía también. Muchos thank yous. Oh my God. Tenemos aquí un montón de saludos. Dice: hola, yo siempre los escucho. Me encanta, me energetiza estar escuchando el show Isaac Lomanduca. Saludos ahí para el compa Lalo, para Fano, para Clemente y para Adriana, que están en la ferretería escuchándonos a todo volumen. Muchas gracias. Qué bonito. Amigos, no se vayan a ir, porque vienen cosas chidas. Viene el psicólogo Alex y un montón de información bien perrona, y sobre todo la música que no puede faltar. Oye, científicos afirman que chismosear mucho te hace envejecer más rápido.
2: No puede ser, a mí que me encanta el chisme.
1: ¡Puede ser! Oye, recientes estudios científicos han revelado un sorprendente efecto del chismoseo en nuestra salud. Podría acelerar el envejecimiento. Según los expertos, el constante hábito de hablar sobre la vida de los demás no solo afecta nuestras relaciones sociales, sino que también tiene un impacto directo en nuestra salud física y mental. El estrés generado por el chismoseo frecuente, que a menudo implica juicios y tensiones emocionales, puede desencadenar respuestas negativas en nuestro cuerpo. Y bueno, esas respuestas incluyen la liberación de hormonas del estrés como el cortisol, que en los niveles elevados contribuye al envejecimiento. Y bueno, se envejece la piel, envejecimiento prematuro y el deterioro de la salud en general. Es decir, este hábito aparentemente inofensivo podría estar haciendo más daño de lo que imaginamos. Y tú pensando que le haces daño a alguien más porque estás hablando mal de él, ni cuenta se da, no le pasa nada. Y el que se friega es uno por andar de chismoso. ¡No puede ser! A mí que me encanta el chisme. No te hagas. También a ti, sí, a ti que me vienes oyendo, te encanta. Amigos, thank yous. No se vaya, quédese con nosotros aquí. En el show de Isaac y la Banduca.

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0: destacó como un avance histórico de la Cuarta Transformación la reciente reforma al artículo 2 de la Constitución. Aseguró que el reconocimiento de los pueblos indígenas y afromexicanos como sujetos de derecho público significa dejar atrás décadas de pensamiento retrógrada y discriminatorio en el país. Tras años de lucha, estas comunidades por fin tienen garantías plenas.
1: El informe que se vertía en el transcurso de la semana de las 27 reformas constitucionales, quiero destacar la que se hizo al artículo 2 de la Constitución, tiene que ver con el reconocimiento a los pueblos, a las comunidades indígenas y afromexicanas como sujetas de derecho público. Creo que es un gran avance para el país. Durante tantas décadas, años, los pueblos y comunidades indígenas siempre lucharon por este reconocimiento como entes de sujetos de derecho público, y que finalmente esté plasmado en la Constitución, creo que es un logro para todos los pueblos originarios.
0: El gobierno de Michoacán destinó casi 10 mil millones de pesos a la Universidad Michoacán en 5 años, incrementando un 68% su presupuesto estatal.
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1: ¡Uy! Mira más, qué bonito, qué chulada. Gracias por estar aquí con nosotros, señores, señores. Por arriba, por arriba, por arriba, por arriba, por arriba, por arriba. Gracias. Saludos para ti, Lupita, que nos estás interesando. Muchas gracias. Saludos también para ti, para Luis. Te mandamos saludos, muchos thank yous por estar aquí con nosotros. Saludos ahí para Albert y para Luz Carlita. Te mandamos saludos, muchas gracias. Saludos también a María, María Cecilia, que nos está sintonizando. Muchas gracias, María Cecilia. Saludos al compa Gabon, que está en sintonía también. Muchos thank yous. Oh my God. Tenemos aquí un montón de saludos. Dice: hola, yo siempre los escucho. Me encanta, me energetiza estar escuchando el show Isaac Lomanduca. Saludos ahí para el compa Lalo, para Fano, para Clemente y para Adriana, que están en la ferretería escuchándonos a todo volumen. Muchas gracias. Qué bonito. Amigos, no se vayan a ir, porque vienen cosas chidas. Viene el psicólogo Alex y un montón de información bien perrona, y sobre todo la música que no puede faltar. Oye, científicos afirman que chismosear mucho te hace envejecer más rápido.
2: No puede ser, a mí que me encanta el chisme.
1: ¡Puede ser! Oye, recientes estudios científicos han revelado un sorprendente efecto del chismoseo en nuestra salud. Podría acelerar el envejecimiento. Según los expertos, el constante hábito de hablar sobre la vida de los demás no solo afecta nuestras relaciones sociales, sino que también tiene un impacto directo en nuestra salud física y mental. El estrés generado por el chismoseo frecuente, que a menudo implica juicios y tensiones emocionales, puede desencadenar respuestas negativas en nuestro cuerpo. Y bueno, esas respuestas incluyen la liberación de hormonas del estrés como el cortisol, que en los niveles elevados contribuye al envejecimiento. Y bueno, se envejece la piel, envejecimiento prematuro y al deterioro de la salud en general. Es decir, este hábito aparentemente inofensivo podría estar haciendo más daño de lo que imaginamos. Y tú pensando que le haces daño a alguien más porque estás hablando mal de él, ni cuenta se da, no le pasa nada. Y el que se friega es uno por andar de chismoso. No puede ser. A mí que me encanta el chisme. No te hagas. También a ti, sí, a ti que me vienes oyendo, te encanta. Amigos, thank yous. No se vayan, quédense con nosotros aquí. En el show de Isaac y la Banduca.
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Oigan, aparentemente estaba intentando hablar por el micrófono, pero ya de la nada como que no se escucha. Ahorita lo voy a checar a ver qué onda. Pero ¿cómo están? Buenas tardes en este bellísimo miércoles. Ya estamos a la mitad de semana. Ya casi nos vamos otra vez a que sea sabadito, dominguito y otra vez lunes, lamentablemente. Pero ¿cómo ven que acabamos de escuchar canciones de esas que son buenísimas? Que una de ellas fue Yo le cantaba por Raúl Ortega y Pepe Morfín, claro que sí. Así que no se me muevan porque vamos a continuar con más música, la que más les encanta aquí en esta bellísima estación. Son las 5 de la tarde con 18 minutos y yo soy Isa dándoles la bienvenida a este segmento conmigo.

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1: ¡Ay, buena música! No te me agüites, mijo. Hay buena música y hay buenos éxitos todo el santo día. Aquí nos cargamos buena música, señoras y señores, muchas gracias. Quiero mandar un saludo muy especial ahí para la familia Mendoza Corona, de parte de Lorena, que los quiere mucho. Dice Alejandra, está de visita aquí en la ciudad, dice, queremos decirle lo mejor y que se la pase muy bien. Aquí venimos en el carro, venimos del aeropuerto directamente y pues viene a quedarse aquí con nosotros unos días. Ándale, si tú supieras lo que hay por acá. Si tú supieras, ya no te vas a querer ir. La neta, aquí te vas a querer quedar, pero pues sabemos que tienes tus obligaciones por allá y vienes a disfrutar unos días, olvidarte acá de todo el desastre que hay allá en la ciudad donde venimos a veces. Güey, esos bañitos de vacaciones, esos baños de pueblo, güey, la neta, son bien necesarios porque hay unos allá que trabajan en el ayuntamiento. Y bueno, no nomás allá, ¿verdad? También aquí que trabajan en el ayuntamiento y uy, se creen inalcanzables, güey, la neta. Oye, ya ves, Mark Zuckerberg anda en su yetilla, algo así, va, era un yetilla lo que trae, va, ah no, el yetilla el que trae Don AMLO, quién sabe si lo tenga todavía ahí, va.
2: Yo creo que quería ser así como el otro presidente de allá de Paraguay, no sé de dónde, dice que traía un bocho, ¿verdad? Yo creo que también el expresidente quería ser así, ¿no?
1: ¿Cómo?
2: Pues, no, ya no se le ha visto el Jetta, ¿verdad? Pero ya ves que andaba en el Jetta para todos lados.
1: Sí, hombre. Hey, saludos ahí para Ana. Dice, mándale saludos a Janet, que la quiero mucho también. Dice, aquí andamos echándoles unos tacos, que batallamos para encontrar buenos tacos, pero pues ya encontramos. Y aquí ya. Y aquí en la taquería los tienen a todo volumen. ¡Ándale! ¡Qué chulada! Dice. Y sí me dio el nombre de la taquería, pero pues ya sabes. Si yo digo el nombre de la taquería, el patrón aquí, ñacas, güey, mejor no. Amigos, gracias, seguimos con más música aquí en el show de Isaac y la Banduca.
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1: ¡Maestro! ¡Vámonos con más música! ¡Clásico de clásicos, perrones! ¡Ahí te va este de liberación! ¡Qué chula! Y te quiero compartir eso también. Imagina si los árboles dieran Wi-Fi. Todos estaríamos plantando como locos un árbol. Es una verdadera pena que solo den oxígeno con el cual respiramos.
4: Por lo tanto, ni nos vamos a preocupar por plantar uno, ¿verdad? Ese es gacho, planta uno.
1: Clásico de clásicos, señoras y señores, te lo comparto con mucho gusto. Todo por tu amor.

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0: Oigan, pues para esta sección acabamos de escuchar dos canciones, lo que les sigue de espectacular es que una de ellas primero fue Vencedor por Edgardo Núñez y Valentina Elizalde, y seguido de eso escuchamos por nuestro compañero Isaac una canción bien bellísima que fue Todo por tu Amor de Grupo Liberación. Así que no se me despeguen porque en esta emisión ustedes van a disfrutar de la mejor música que existe en La Raza 92.5 FM.
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1: Señoras y señores, checa a continuación. El Bigote Baby. Es un caballo palomino.
2: Y arriba, arriba, arriba, arriba, arriba, arriba, arriba, arriba, arriba, arriba, arriba, con ese ánimo. ¿Cómo les amaneció el uyuyuy? Chiquita.
3: Ay, qué preguntas son esas, bigotes. No me hagas esas preguntas. Mejor así como anoche, házmelas así solitos en el oído, por favor.
2: ¿Qué pasó? ¿Qué pasó? ¿Qué pasó? No.
4: Ah, caray, ah, caray. ¿Qué está pasando aquí? Bigotón, ¿cómo estás, viejón?
2: Pues bien, si pido más me condeno.
3: Ay, qué bueno, el bigote siempre está bien. Y anoche que le estaba tallando yo la espalda en el baño al bigote, me estaba diciendo... Ay, perdón, me dijiste que...
2: ¡Mentirosa! ¡Mentirosa!
3: Me dijiste que no te dije, que no dije
2: mentirosa.
3: Nada.
2: ¡Mentirosa!
3: Perdón.
4: Bigotón, ¿qué nos traes, viejo, por favor? Oye, vamos a dejarnos de intimidades.
2: Los hombres somos más felices que las mujeres.
3: ¿Ah, sí? ¿Sí? ¿A poco?
2: David, por favor, pon el audio, David.
5: Los hombres son más felices, mujeres. ¿Por qué? Porque se aman. ¿Cómo no van a ser más felices? Si es que el primer saludo de una mujer en pelota frente al espejo es... ¡Uy! Estaba yo, ¡uy, cómo estoy de vieja! ¡Uy, cómo estoy de vieja! ¡Cómo estoy de fea! Ay, ¡Dios mío! No, mira. ¡Ay, tengo una fosa más ancha que la otra! No, y arrugas acá. ¡Ay, arrugas en la rodilla! Yo no sabía que en la rodilla está... ¡Ay, mira! ¡Ay, si le hago esta así, parece Pacheco! ¡Ay, no! ¡Ay, no! ¡Tengo una teta bizca! ¡No es así! ¿Cómo no van a ser más felices? ¿Cómo no van a ser más felices los hombres si es que el primer saludo de un hombre en peloto frente al espejo es... ¡Uy! ¡Qué rico! ¡Uy, Ramiro! ¡Ramiro! ¡Qué rico, hermano! ¿Cómo estamos de rico, Ramiro?
2: Ahí está, claro ejemplo. Te pongo algo para comprobar que somos más felices.
3: A ver si es cierto, ja, ja, ja.
2: ¿Ya viste el nuevo diseño de la Ninel Conde?
3: Ay, no, my God, se destransformó toda esa mujer.
2: ¿Por qué crees? Escuchamos a esta mujer que está diciendo, ay, mira cómo estoy, ay, que tengo una arruga, ay, que esto. La mujer después de los 30 se siente vieja y nosotros después de los 30 nos sentimos más jóvenes. Nosotros no necesitamos nada. Usted, una mujer, ocupa maquillarse. Si una pompi anda mal, se las arregla. Si los labios se los inyectan. Nada es real. Entonces, ¿por qué? Porque siempre están renegando de su cuerpo. Y el hombre, entre más panzón, más sabroso, dicen por ahí. Entonces, uno de hombre se levanta en la mañana y te ves, ¡qué cuerpazo tengo! Mira nomás, ¡qué guapo! Tienes estilo, tienes presencia. ¿Qué? ¿Dinero? Bueno, eso después vendrá. Pero nosotros nos amamos tal y como somos. Nos amamos y no nos ponemos maquillaje, no nos ponemos nada. Y la mujer, si no trae maquillaje, no se siente bella. Los hombres somos más felices. Más felices. Al regresar, seguimos hablando del tema.
1: ¡El Bigote Baby! Y su caballo palomina.
4: Volvemos en un instante, aquí. En el show de Isaac La Banduca.
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1: Mi carcachita es muy bonita.
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4: Señoras y señores, aquí está el Bigote Baby y su caballo Palomino. Ese mendigo caballo ya está viejo, todo desgreñado, todo despelucado. Se ha entrado con cada yegua y lo ha jodido más y más y más. Y se siente bien bonito el mendigo caballo. Y eso, Bigotes.
5: Pues bueno, cada quien quiere sentirse como quiere sentirse. Eso ya ves, Natanael Cano.
6: Está bien feo ese.
5: No, pero pues ya se siente mejor que el Freddy. ¿Cómo se llama el Freddy ese que?
6: El Freddy Mercury.
5: Ándale, dice que es mejor que él.
6: Él es el que dice que rescató el regional mexicano.
4: No, ese fue Peso Pluma.
5: No, es el otro. Pero pues, cada quien quiere sentirse como quiere sentirse, que es lo que importa, ¿cierto o no cierto?
6: Claro que sí.
4: Yo me siento guapísimo, hermosísimo, divinísimo, y cada vez que veo una morrita, hago mi caminadito y empiezan a sonreírme.
6: No te están sonriendo. Okay, se están burlando de ti, que es otra cosa.
4: No es lo mismo.
6: No.
5: Para decir que somos más felices, a ver, chiquitita, ¿usted se atrevería a salir sin maquillaje y con todo eso que tiene puesto ahorita?
6: ¿Qué te pasa? Claro que no.
5: ¿Por qué?
6: Porque no, o sea, yo tengo que ponerme, maquillarme,
5: cambiarme. ¿Por qué no sales normal?
6: ¿Por qué normal? Pues es que hay que verse
5: bonita. ¿Por qué no se siente feliz? ¿Por qué no se siente feliz por eso?
6: Es que hay que verse bonita.
5: Salga así con la greña y uno de hombre puede salir todo greñudo, todo panzón, para allá y para acá.
6: Hay que verse feliz.
5: Si no, pregúntale al Isaac. Pregúntale al Isaac.
4: ¿Yo qué, perro?
5: Ahí está. Sale ahí afuera de su casa todo panzón y feliz. A ver que usted salga así. No, ¿verdad?
6: No, porque la verdad necesito verme bonita.
4: Pues mira, nosotros así maquillarnos, así todos panzones, todos greñudos y lagañudos, nos vemos bonitos, así naturalitos, como Dios nos trajo al mundo.
6: Mira, ¿qué pasa cuando ves a una mujer toda greñuda? Dices, ay, esa vieja ni siquiera se peinó, o sea, hello. Entonces nosotros tenemos que arreglarnos, tenemos que vernos bonitas.
5: O sea, los felices, somos felices los hombres.
4: Sí, porque ellas necesitan arreglarse, nosotros no tenemos nada que arreglarnos, así estamos completitos y estamos bien.
6: Hello, qué estúpidos.
5: Mira, nosotros cuando hacemos una cita por internet, pues somos naturales. Pero cuando vas y la ves a ella, no es la que estaba en Facebook. Por eso, lo que pasó en Sonora, que un soldado militar demandó a la morra, porque la morra le mandaba fotos y ella iba bien ilusionado. Y cuando la vio, dijo, no, tú no eres la que me mandabas. Y la demandó por engañarlo. Entonces, te das cuenta que a veces la mujer no se acepta tal y como es. Un ejemplo, Shakira para subir una foto, ¿sabes cuántas se toma?
6: ¿Cuántas se toma, bigotitos?
5: 3,000 fotos para subir una sola. 3,000 fotos. Ahí estaban hablando de ella. Imagínate, tantas fotos. Y tú sales hasta con el pelo parado y...
4: No, espérate, luego la Shakira se tiene que ir porque ya se hizo unos arreglitos, se dio su carroceadita a la señora para verse bien, pero eso no es todo, no quedan a gusto, carnal, que se ponen las chichis y las nalgas, ¿verdad? Y todavía le ponen como 1,000 filtros a la fotografía.
5: No, y después le queda como las pompis, como la Ninel Conde, que tiene la piernita y la nalga muy inflada, o sea, no se les ve bien. Entonces, para que te des cuenta que una mujer desde los 30 se siente ya vieja, y es todo lo contrario, pero pues bueno, así es la vida. Solo le digo que los hombres somos más felices que las mujeres.
4: Sí, porque nosotros salimos así, nomás nos ponemos las chanclas y salimos y correteamos el de las tortillas y no. Ellas prefieren que se les vayan las tortillas porque no están arregladas.
5: ¿Es la que sube una foto sin maquillaje?
6: ¿Yo? Claro que no, me tengo que maquillar y aparte le tengo que poner filtros para verme bien bonita.
5: Ahí está. Entonces usted nos da la razón que el hombre es más feliz, ¿verdad?
6: Claro que no, o sea, así les vale madre.
7: No nos vale madre, somos felices así, nos aceptamos tal y como somos.
5: Exacto, exacto. A ver, ¿ustedes se quejan de algo porque quizás anda todo panzón?
4: Yo no me quejo.
6: Ay, no, yo tengo que asumir y me tengo que poner la faja.
5: A Elisa le dicen la ballena.
4: ¿Por qué?
5: Porque siempre está llena.
8: ¡Payaso!
4: Gracias, Bigotón.
5: ¡Ay, nos vemos, don Palomino!
4: ¡El Bigote Baby! ¡Y su caballo Palomino! Volvés a mañana.
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10: Ahora sí, en esta última parte acabamos de escuchar unas bellísimas melodías. Entre ellas fue A Mover la Colita por Marilé con la Sonora Dinamita. Y seguido de eso escuchamos Lo Legal por El Bebeto. Así que no se me despeguen y manténganse en esta sintonía que ya casi entramos en... El Ring Musical, su programa favorito de toda esta estación.
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12: Las 5:48.

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1: Amigos y amigas, muchos thanks. Vámonos ahora con la frase pirateada del día y dice así: todo pasa. De todas las lecciones que la vida te ha enseñado, hay una que te ha marcado para siempre. Que el dolor es temporal, pero la fortaleza que se gana es eterna. Que cada caída es una oportunidad para levantarse más fuerte. Y aunque las heridas dejan cicatrices, también dejan sabiduría y resistencia. Kevin Witter.
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1: ¡Hey, vale, papi! ¡Thank you! Muchísimas gracias. Ha llegado el momento de decirte goodbye solo por este día. Dios te cuide, te bendiga, te proteja, te llene de cosas chukis, perrones a ti, a todos los suyos, que te la pases genial. Que Dios te llene de mucha sabiduría, de mucha paciencia, de mucha salud, de mucho dinero y también de mucho amor. ¡Te queremos ver triunfar! Despídense, muchachos.
8: Hasta mañana. Besitos a todos los quiero.
1: ¿Para qué se encuentra el compa Batman?
9: Yo soy Batman. Goodbye. Hasta mañana. Adiós, Quique. Ya terminamos. Vámonos, bebé.
1: Ey, güey, el Quique todavía tiene que producir varias cosas, güey.
9: Dije, vámonos. Allá llévate la laptop a la casa y allá le continúas, Quique.
1: Mira nomás este güey. Qué coqueto.
9: No, nada de eso. Somos muy íntimos amigos. No sean mal pensados.
1: Por favor, no pienses mal. Ay, perdón. Chiquita, despídete.
8: Hasta mañana, besitos. Los quiero mucho.
1: Ok, gracias. Pico Chulo, despídete.
10: Adiós, ya me voy.
1: Chuleta, despídete, carnal. Ahí nos guachamos aquí mañana. Aquí el más patudo, el más manudo, el más hermoso y el más divino. ¡Sale pues! Hasta mañana. Bye bye.
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3: La Torre Eiffel reabrió sus puertas tras una huelga provocada al apartar a empleadas durante la visita de una delegación hindú. Donald Trump pidió telefónicamente a Vladimir Putin un pronto fin a la guerra en Ucrania durante una llamada de una hora. Una inteligencia artificial de OpenAI logró resolver las ecuaciones de Navier-Stokes, enigma matemático sin respuesta desde el siglo XIX. El presupuesto de egresos de la Federación 2027 contempla una inversión social sin precedentes para blindar becas y pensiones, afirmó Fabiola Lanís. La doctora en ciencias sociales destacó que tan solo en Michoacán, más de 1.6 millones de personas se beneficiarán de este respaldo al bienestar. Especialistas de la UNAM advierten que desvelarse frecuentemente dificulta la eliminación de toxinas cerebrales, aumentando el riesgo de Alzheimer. Gabe Newell, fundador de Valve, respondió personalmente con un video motivacional a una madre que pedía consejo laboral para su hijo fanático.
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